0: a tardar mucho para terminar la canción. Okay. ¡Mira, chaval! ¡Mira! Un morro llorando, hijo de eso. Y le dice a su jefa: ¡Ay, mijo, qué te pasó! Ma, pues es que me mordió una serpiente bebé. ¡Ay, mijo, cómo sabes que era una serpiente bebé! Pues es que traía una sonaja en la cola. ¡Era una cascabel, baboso! ¡No sé!
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0: ¡Perdón, es que hay tráfico aquí en la Ciudad de México, va! Llegué tarde, pero llegué, hijo. ¡Mira! ¡El tema de hoy! ¿Qué más quisieras que vendieran los vendedores ambulantes cuando hay un de tráfico? ¿Ves que venden ahí refresquito, agua, chetos? ¿Qué más quisieras que vendieran? Tafo también véndeme, pero ¿qué más que quisieras que vendieran, man? Son las 6:05 en vivo. ¡Feliz lunes! ¡Adiós!

0: qué lloras, Danielito? No, pues es que... ¿Recuerdas? Ya, amor, ¿por qué lloras, Daniel? ¿Te acuerdas cuando tu papá me amenazó con...? Tranquilo, amor, tranquilo. Pero dime, despacio, ¿recuerdas cuando tu padre me amenazó con casarme contigo o pasar 20 años en prisión? Claro, mi amor, sí lo recuerdo. Pues hoy estaría saliendo.
1: Yo. Ya valió, Cheto. 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
0: Mira, ¿qué más te gustaría que vendieran los vendedores? Ay, joder. Sí, pues los vendedores venden, ¿no? Pero de aquellos que están en el tráfico, cuando hay uno de tráfico, que están ahí con su canastita, ¿qué más te gustaría que vendieran? 6-9, estamos grabados.

0: productor, ¿verdad? Ya con esto van dos veces que pone ya cumbias perras sonideras, ¿verdad? No, que antes venía el Andikiru y venía, ponía el Saya y todo. No, acá rasposas, rasposas, como el quién, como el cuándo y el dónde va. Entonces, ¿qué quieres que haga? Buenas tardes, noches, días, ¿verdad? Depende de donde se estén robando la señal de la que buena, ¿verdad? Soy Cheto Pelucas en este, pues ya 42 de noviembre, ¿verdad? Ya contento de que haya perdido el quien haya perdido, que haya ganado, que haya ganado. Los que se pusieron hasta su padre de tanto alcohol, ¿verdad? Por ver los partidos. Se gasta un cambio en eso, ¿eh? Pero bueno, lo que nos pagan, ¿qué más?
1: ¿Parece que somos ricos?
0: No, ¿quién dijo eso? O sea, nadie dijo eso. Cuando estamos detenidos en el semáforo, o cuando los que tienen oportunidad de salir de la autopista y así, o sea, no salirse de la autopista, o sea, salir, o sea, viajar, pues, en la autopista, y que por cualquier situación haya algún accidente o eventualidad, ¿cómo? Es que luego, no sé quién le pasa el llamado a los vendedores, ¿verdad? Llegan en chinga y ahí, o sea, llegan de volar y llegan preparados con botanas, o sea, papitas, llegan su salsa, ¿verdad?
2: Llegan, qué chismoso.
0: No sé quién le pase el pitazo, ¿verdad? Pero le volar, ya cuando ves eso, ¿eh? Y dicen, no, va para largo. ¿Pero qué? Aparte de lo que venden, ¿a qué te gustaría que vendieran? A lo mejor recargas del tag, ¿no? A lo mejor ya pilas, cargadas o cargadores, ¿verdad? A lo mejor preservativos porque no te dio chance de llegar a la farmacia, ¿verdad? Bueno, no sé, esas son ideas, ¿verdad? A lo mejor clandestinamente en su hielera traen unas chelitas lejos. En el pleno solazo, unos taquitos de canasta, ¿verdad? ¿Y por qué no en la náfora?
3: ¡Qué rico!
0: ¿A ti te gusta? Unos taquitos ahí de bistec, ¿no? En la náfora ahí a un lado de la carretera. ¿Vale? Eso sí, que te cuesten como unos 30, 40 baros el taquito, ¿verdad? También inviértele. ¡Vámonos al aire, va! ¿Qué más te gustaría que vendieran los vendedores ambulantes del tráfico y de las autopistas? ¡Oh! ¡Bueno! ¡Bueno!
4: Hola, Erico, chico, yo quisiera que vendieran en la arritera, pues cuando uno va en el tráfico, que vendieran elotes, alienitos con mayonesa, eso, chilito. La la, y me lo echaría, No, delicioso. Un saludo para la familia Saldaña, de parte de Vanessa Saldaña. Muchas gracias.
5: Medio metro, la porra te saluda.
0: Está bien, ¿no? Unos elotes con chile del que pica y del que no pica. Y también unas patitas. Joder, qué ricas son las patitas aquí, mira.
3: ¡Qué rico!
0: No, aquí en Espartaco, aquí venden. ¡Bueno, acá el Cheto! ¿Allá quién? ¡Bueno!
6: Ya valió Cheto, mi porquería favorita. ¿Me extrañaste? ¿Qué más quisiera que vendieran los vendedores ambulantes?
0: Exacto.
6: Pues unos buenos chilaquiles, ¿verdad?
0: ¡Oh, sí!
6: En la mañana. Y en la tarde, unas buenas heladas. Para combatir el calor, ¿verdad? Y aquí suena la quebra 92.9.
0: Eso sí, la neta. Imagínate que el tráfico esté en las mañanas, ¿verdad? Unos chilaquilitos. Tú ya también sabes si con huevo o con carne, ¿verdad? Nada más dije huevo y ya me dio hambre. Bueno, acá el Cheto, ¿allá quién?
7: ¿Qué tal? Buenas tardes, ¿cómo estás, mi estimado?
5: ¡Medio metro! ¡La porra te saluda!
0: No me digas que es Gibran.
7: Buenas tardes, caballero. Afirmativo.
0: No,
7: soy Gibran para ti.
0: ¿Qué te gustaría que vendieran los vendedores ambulantes, aparte de todo el menú que ya traen? Porque si es vasto, pastillas, chicles, muéganos, pepitas. ¿Qué más te gustaría que vendieran, ma?
7: Pues mira, ya no lo hago, pero hubiera sido que vendieran polvo colombiano ahí en la mera autopista, ¿no?
0: Pero... ¡Ah! ¡Claro! Estaría chido que vendieran perico, que vendieran, que vendían serpientes, que vendieran leones, tigres, la jirafa,
7: cuatitas.
0: Exacto.
7: Le va todos a la selección mexicana el día de mañana.
0: Deja de estar diciendo tus ridiculeces. ¿Por qué exhibes que el programa está en vivo?
7: Ay, oye, una pregunta así, de verdad. ¿Qué canción te gusta más? ¿La cabecita dura o la morena?
0: Pues mira,
7: de la arrolladora.
0: Ahora sí ahí te dejo, porque ya me tengo que ir.
3: El contacto ha sido bloqueado exitosamente.
0: ¿Pero por qué le dijo a la Sandy que estaba bien guapa si la Sandy está horrible? Ya se fue. Bueno, ¿qué cheto? ¿Y a quién? ¿Qué más te gustaría que vendieran los vendedores ambulantes en el tráfico? Bueno.
8: ¿Ya estás grabando? No, mañana.
9: ¡No soy un puerco!
8: ¿Qué tal, mi cheto peluca? Nuevamente el gordito de Naucalpan, Israel Rubio. Con el tema de hoy, ¿qué más quisieras que vendieran los ambulantes en la carretera? Pues, sí venden todo para refrescarte, menos una chelita bien fría.
0: La neta.
8: Yo creo que eso era lo que necesitan también vender, disfrazadas con su cubierta de juguito. Y aquí suena la corona 92.9.
0: Yo no sé si se pueda, ¿verdad? Pero yo creo que no. Pero bueno, ahí está la información que cura, o al menos eso es lo que la gente cuenta, ¿no? ¿Qué más te gustaría que vendieran los vendedores ambulantes en el tráfico, güey? Si alguien sabe, ¿quién les pasa el pitazo? Porque de nada más pasa algo y ahí llegan en prisa, ¿eh? Bueno, acá el cheto, ¿allá quién?
10: ¡Garnal!
0: ¿Garnal?
10: Buenas noches, cheto peluca.
0: ¿Tú eres el Gibran?
10: No, soy el que odia al Gibran.
0: Yo también pensaba que lo odiaba, pero al contrario, le encantaba.
10: Le encanta la... ¿Qué dijo la morena que le encanta, no? Dijo
0: que... Es que es muy fanático a la arrolladora, ¿va? Dijo primero que le gustaba la morena y la cabecita dura.
10: La cabeza dura, dicen. Oye.
0: ¿Qué más, hijo?
11: ¿Cómo le hace tu mamá en la noche?
10: Bueno, sí me ganaste, cheto peluca.
0: No, sí, la neta, sí.
10: Eres traicionero.
0: ¿Qué más te gustaría? ¿Qué más te gustaría que vendieran los vendedores ambulantes, esos del tráfico, vas?
10: Vasitos con hielo y fotos de la mamá del Gibran.
0: Ah, sí. La neta, sí. No, sí, la verdad, un aplauso para ti. Pero que vendan todo el calendario, ¿va? Enero, sí, febrero. Sí. No, es cuando llega marzo, con traje de baño.
10: ¿Cómo le hace tu mamá en la noche de dos chocos?
0: Dale, productor.
5: Medio metro, la porra te saluda.
10: Tiene que caer el otro, cámara.
0: Así le decimos a yo.
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0: vendieran los vendedores ambulantes, esos que se paran en las carreteras, ¿no? ¡Regresamos! ¡Feliz Día Internacional del Chivo! Son las 6:24, estamos grabados.
1: La temperatura.
0: 16, como que quiere llover, al menos acá en el sur de la gran metrópoli, o sea, Chilangolandia, donde tenemos las quesadillas de queso.
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2: ¿Qué más te gustaría que vendieran los vendedores ambulantes y los de carretera, ¿verdad? Igual que vendieran, no sé, unos chitos, ¿no? ¿Cómo que no? ¿Sabes qué son chitos? No puede ser. ¡Qué vergüenza! ¡Son las 6:30!

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3: Mira, ya vienen los correcaminos, man. Un rato más los tuve que invitar, que nadie sabe quién son. Pero bueno, te traen sorpresa, no te los pierdas a... ¿verdad? A 6:34.
4: Paso las noches recordándote, maldita imprudencia, a eso de las 3.

0: boleto va de bolón ping-pong con los correcaminos que no sé qué os van a decir, ¿verdad? Pero nos van a tener que decir algo que no sé, ¿verdad? Vámonos a escucharlo. No sé si tendremos al... ¿Cómo se llama el correcaminos? El David Lyle, el pájaro mañanero. ¿Qué pasó, mi David?
1: ¿Cómo estamos, hermano?
0: No importa cómo estamos. Platícanos.
1: Yo tengo noticias
0: de... Sí, primero busca señal. ¿Ya tienes señal?
1: Ya tengo señal.
0: Va. ¡Échale, pues!
1: Pues ahí les va, y es que el día de hoy vengo saliendo del mercado San Francisco Culhuacán, porque ¿qué creen? Que el día de mañana a las 10:30 de la mañana vamos a tener boletos para nada más y nada menos que Grupo Firme.
0: ¡Firme! ¡Supérame! ¡Supérame! Ajá, después.
1: Oye, te lo cuentan, ¿eh?
0: ¿Cómo?
1: Es bien fácil. Solamente el día de mañana tienes que asistir a las 10:30 de la mañana al mercado San Francisco Culhuacán, número 236, ubicado en Eje 2 Oriente, San Francisco Culhuacán, allá en Coyoacán, Ciudad de México. Vamos a llevar el suru de la última peda tour de Grupo Firme. Te vas a poder tomar foto ahí, te vas a poder subir. Vamos a llevar también unas porterías para armar la recita. Tendremos el Gana y ahí llevaremos tus boletos para que te vayas a ver a Grupo Firme en el SACP. ¿Cómo ves?
0: Eso, muy bien. Entonces, ¿cómo a qué hora? ¿A las 9:30 o 10 de la mañana?
1: No, que lleguen 10:30. 10:30, Carmen.
0: ¿A 10:30 en el mercado de dónde?
1: Se llama San Francisco Culhuacán, allá en Coyoacán, muy cerquita de la Casa de la Quebuena.
0: Muy bien, no se lo van a perder. Llevan boletos, llevan regalos, llevan playeras de la selección, ¿verdad?
1: Para claro que sí, también tenemos la playera verde para apoyar a la selección de la Quebuena.
0: ¡Verde!
1: Así, sí, no, así me dijeron que se dice, ¿eh?
0: Es la verde, ¿no? O sea, es la verde. ¡Sale, mi
1: es
0: pájaro! ¡Ahí te dejo, mi pájaro! No, o sea, que ahí te dejo. O sea, que te voy a colgar. ¡Dale! ¡Ahí nos ves! ¡Ahí nos vemos!
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0: ¿También para qué se ponen esos apodos tan ridículos? Así se dice en el barrio, ahí te dejo, o sea que ya me voy. Ahí viene el tema, ¿verdad? ¿Qué más te gustaría que vendieran los vendedores ambulantes en las carreteras y autopistas, Sayo?

0: Costele, estoy hablando de la canción, babota. Esta la canta el Costel, ¿no? La de la conocimos esa vez cuando fuimos a tirar Juanfe. Tema de hoy, ¿eh? ¿Qué más te gustaría que vendieran los vendedores ambulantes de las carreteras, ¿eh? O sea, sabemos, insisto, que venden muchas cosas, ¿eh? Pero ¿qué les falta, ¿eh? ¿Qué les falta que...? ¡Ah, caray! ¡Vamos al aire! 5551668929, más vale, prueben. ¡Bueno!
1: ¿Qué bolas es mi cheto, Fray Pelucas? ¿Cómo andas de lo yopito?
0: Importa.
1: A mí me gustaría que vendieran pues preservativos, ¿no? Exacto. Porque con eso de que luego no encuentras una farmacia y vas en camino ya con el rifle bien acá apuntado, ya con la cariñosa, eso sí hace falta, ¿eh? Y aquí suena la que buena 92.9.
0: ¡Besos, claro, va! ¿Sabes también papel de baño, va? Pues va a estar detenido un buen rato y qué tal si termina de... Bueno, acá el cheto, ¿ya quién?
2: ¿Qué pasó, porquería de chinche Fer?
0: ¡Perro!
2: De chinche cheto. Llegando tarde como el...
0: ¿Qué importa? Chinche percho.
2: Ay, ay, ay, pero bueno... ¿Qué me gustaría que vendieran los vendedores ambulantes? Uh-huh. Más cuando hay tráfico...
0: Hey.
2: Y está el sol, unas micheladas.
0: Hey.
2: Estaría chido, ¿no?
0: Más buenas miches, sí.
2: Te mando un saludo, cheto, cheto, cheto. Chinche cheto.
0: ¡Perro!
3: Soy su femenina. Me parece, ¿sabes qué? Decadente.
0: ¿Sabes qué? También debe de vender pastillas esas cuando te da seguidillo. Sí, pues es que... No, el pato, ¿no? ¿Cómo se llama? El pip, ¿no? ¿Cómo se llama? Eso, que es de color rosa, ¿va? Que es líquido, ¿va? Pues qué tal si tienes acá dolor de panza nomás cuando empiezas y está detenido el tránsito y nomás empieza así el estómago. Y dices, no, ya valió, cheto. Bueno, acá el cheto, ¿ya quién?
4: Muy buenas tardes, señor locutor. Hoy no te voy a decir por qué eres locutor.
0: No soy
4: para
0: locutor,
4: que no te
0: mueres,
4: es que no es porquería.
0: Uh-huh.
4: A mí me gustaría que vendieran los vendedores que venden, así como dices tú, unas micheladitas en el camino y me echando una micheladita. Oye, un favorzote, actualiza tus chistes porque esos que platicaste al principio ya los habías repetido y repites y repites. Uh-huh. Y aquí suena la que buena. Saludos de Remis.
5: ¿Ya estás grabando?
0: Ahora sí, ni un
5: ¿qué me dice?
0: Bueno, cancheto, ¿a quién?
6: ¿Qué tranza, qué tranza? Ese mi cheto León, aquí el sobre la Sanfe.
0: ¿Qué bolas?
6: Sí, me gustaría que vendieran unas patitas ahí para el Zócalo. Si quieres, puedo disparar unas, mi cheto. Sobre la Sanfe, arriba la que buena.
0: Ahí está, ahí sí estuviera chido eso, ¿no? Pero pues... No estás preparado para estas conversaciones. Bueno, calcheto, ¿ya quién? Nos con los...
7: Hola, chetito bonito. A mí me gustaría que vendieran en la calle. Pues, machetitos bonitos como tú. Besitos.
0: ¿Machetitos?
8: Hermosa, estás pelita, ¿verdad?
0: ¿Qué significan los machetitos, güey? Bueno, calcheto, ¿ya quién?
9: ¿Qué tal, mi chetito? Buenas tardes.
0: Pasó,
9: tu idea no es mala. De Tetovis. Pero
0: ándale.
9: Yo siento que para eso sería mejor unos pinches pañales. Por si te andas cagando, pues te saquen del apuro. O te metan de dos en dos al baño. Saludos, mi cheto.
0: Un abrazo.
9: Aquí reportando el tráfico sobre el circuito interior a la altura de... El aeropuerto de la Ciudad de México está hasta su wonderful de las conejitas de la que buena.
0: Un abrazo.
9: ¿Sabes cuáles son esas conejitas? Las de 11 a 2. Son muy ponedoras.
0: Bueno, cacheto, ¿ya quién?
10: El que no brinca, el que no saltes.
0: ¡Qué bolas, hijo!
10: Ah, no, otra vez.
11: pero es otra cosa, ¿verdad?
0: Muchas gracias.
11: Híjole, cosas que también quisieras que vendieran ahí en el tráfico. Ay. No, la verdad es que a veces vas perdiendo la batalla. Ya te vas ca... No, entonces estaría de perlas que vendieran rollos de papel higiénico, ¿verdad?
0: Exacto.
11: Para aquellas ocasiones. Así lo decimos, baby. Mañana gana México.
0: Una obra que tienes que... Bueno, acá el Cheto, ¿allá quién?
12: Pelucas, chinchechetos. Será padrísimo, ¿no? Que vendieran unas medias.
0: Eso sí, también, ¿eh?
12: Medias noches, ahí, para curar el tráfico y no pasarla.
0: Sí, así que me voy a orillar en el acotamiento. Claro. Me voy a orillar en el acotamiento. ¿Qué vas a comprar? Unas medias.
13: Escuchamos, pero no juzgamos.
0: No estaría mal, vea, unas medias en plen... ¡Sí! No, se me imaginé aquí en la México Cuernavaca. ¿Cómo? ¡Joder! ¡Bueno, Don Cheto! ¿Allá quién?
14: ¡Hola, hijo de su...! Pues estaría bien que vendieran ahí en el tráfico, pues, unos chipotes, ¿no? Para no ir tan estresado aprovechando el tráfico. Claro. Y ya ves que de repente hace calor también, pues, unas sopladas, pues, también para refrescarse más que nada, ¿no?
0: ¡Claro!
14: Y aquí suena la qué buena.
0: ¡Un abrazo! ¡Buenas opciones, ¿verdad? Son buenas opciones las que está diciendo el mismo pueblo mexicano de México. ¡Ay, joder! Bueno, así le decimos a yo.
13: Ya valió, Cheto. 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
0: Pues ya nos largamos. Gracias por su sintonía. Se quedan con la de enfrente. ¿Cómo iba el siguiente programa? La de enfrente. Eso. Se quedan con la delantera. Vamos, selección mañana. Mañana no va a haber Cheto para que no esté. ¿No sale? Órale, así le decimos a ellos.

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2: 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Desde Palacio Nacional, esta mañana la presidenta Claudia Sheinbaum firmó la convocatoria para iniciar la consulta para la Ley General de Derecho de los Pueblos Indígenas y Afromexicanos, la cual será sometida a consideración de más de 16,000 comunidades del país. Se prevé que sea presentada al Congreso de la Unión el próximo 12 de octubre.
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2: Autoridades de la Ciudad de México anunciaron que mañana instalarán más pantallas y espacios futboleros ante el encuentro que disputarán la selección mexicana y Ecuador. Habrá 39 pantallas desde el Zócalo a la Glorieta de la Diana Cazadora. Ello adicional a los 18 FanFest en las 16 alcaldías.
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2: En los espectáculos, Robbie Williams se unirá a la cantante italiana Laura Pausini para interpretar Desire, himno oficial de la FIFA, en el campo del MetLife Stadium de Nueva Jersey el próximo 19 de julio para la final del Mundial 2026.
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1: ¿Qué tal, amigos? ¿Cómo están? Les saluda Juan Carlos Chiñas, el Zorro Fresa. 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Lugar número 5. Soy Migajero, Raimix.

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0: 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Pati Cantú, Alberto Lati, Félix Fernández.
1: Y yo
0: también.
1: Aquí comienza La Delantera.
0: Lati Cantú, Alberto Pati, Félix San Cristóbal.
1: Y Eduardo, no.
0: Fernández.
1: Hernández, ¿no? Sería la onda. Bueno, bienvenidos a La Delantera una vez más.
0: Pati Cantú. Bueno, que
1: Pati Cantú. ¿Cómo estás?
2: Estoy feliz de que estés aquí. Los días que no pude venir, hermanos, perdónenme, andaba dando show, andaba en activaciones del Pride, pero no me perdí el programa igual.
0: No, lo
1: ¿estás feliz por los resultados futbolísticos de hoy? Mucha gente está feliz.
2: Estoy sacada de onda, o sea, estoy feliz porque Latinoamérica ganó.
1: Sí.
2: En general, pero a la vez tenía como este rollo con Japón de y el caballo negro y de repente se fue haciendo el caballo gris y a última hora.
1: Era tu selección, Pati, claro, tú querías que los samuráis azules.
2: Y obviamente avanzaran. Paraguay pues jugó espectacular, pero pues, tengo ahí alguna familia de Alemania que se ponen siempre la de México cuando jugábamos y estaban devastados, pero pues es lo
1: ahora
2: que
1: es el
2: no, ya no sirve.
1: Es el samurái. Ahí se ven. ¡Ah! Perdón.
0: No, pero qué jornada vivimos el día de hoy. Ha estado buenísimo, sí. Buenísimo. Ya estará Alberto Lati con nosotros hablando acerca de la triste derrota de la selección alemana y la feliz victoria de la selección paraguaya, que pues yo también tengo emociones revueltas, porque como que un torneo de estos sin Alemania.
2: Claro.
0: Se siente raro.
1: Bueno, pero pues ni modo, les tocó la de perder y a mí me hicieron muy feliz. Pero bueno, hoy la selección de Brasil manda a Japón por sushi, a saludar a sushi, pues a los alemanes no se les paraguay, ya les dijimos. Y nosotros vamos a poner el tieso sobre la mesa.
0: Así es, vamos a hacer una autopsia deportiva, eso va a estar interesante. Además tenemos tortas con chile, paraguayos chillones.
1: No aguadas, ¿eh?
0: Cerveza escocesa y hasta un marroquí sin cuscús.
1: Pero, primero...
0: Antes que otra cosa.
1: Alimentemos la mente y el espíritu con la lírica insondable del exégeta del balompié.
2: Sí.
1: Él es... ¡Alberto Lati!
2: ¡Soy fan, soy fan!
1: Exégeta, es el exégeta. Muchas gracias.
3: Qué honor, de verdad. Una jornada memorable y dramática, y también importante recurrir a una extraña composición de dos verbos. Saber ganar. En el retiro, Roger Federer se sorprendió con una estadística que no se imaginaba, que pese a que fue sumamente hegemónico en su carrera, apenas ganó, escuchen ustedes, el 54% de los puntos que disputó. Una cifra que de ningún modo corresponde o se acerca al más de 80% de todos los partidos que tuvo en su trayectoria. Así que, aquí viene ese dato de Federer luego del segundo día de eliminatoria directa, de que avanzó Brasil, que Alemania tropezó en esta ronda, pues a que algo distingue a unos de otros en el momento cumbre. ¿Y qué es lo que los distingue? Pues lo dicho, esa combinación de dos verbos, saber ganar. Japón tuvo a Brasil al borde del knockout con un primer tiempo jugado por nota. Para el segundo, retrocedió y dejó de hacer daño. Atención aquí. Es muy fácil a la distancia criticar explicando es que Japón se echó para atrás. Si Japón se echó para atrás, también fue porque Brasil lo fue empujando. Por recurrir a una parábola boxística, que el estaca entiende perfecto el pugilismo, es como si estamos en el ring con Mike Tyson y nos dicen, ¿por qué no tiras golpes? No, bueno, es que si quito la mano de la cara de que me estoy cubriendo, me revientan. Pues algo así. Y hay que resistir, es parte del fútbol esa resistencia. Pero más allá de lo que aconteció con Japón, es importante entender que ese saber ganar viene a colación en la acción que precede al gol de la voltereta brasileña al minuto 95. Ao Tanaka, un gran futbolista que se distingue por tener piernas muy seguras, no pierde balones, se aventuró a salir jugando fuera del área de Brasil cuando incluso estando comprometido pudo reventar o retroceder la pelota. Segundos, fracciones de segundos después, Brasil aprovechaba el regalo para anotar un gol que en jerga beisbolera se le diría algo así como dejar tendido en el campo al rival, ¿no? El walk-off, cuando conectas cuadrangular, ellos ya terminaron de batear y ganas y ya no hay nada más que hacer. Duro castigo a Japón, que sin duda crece su fútbol sin parar, pero todavía sin subir ese gran escalón. En Rusia 2018 los eliminó Bélgica con un gol igual que hoy, al 94, cuando tenían a Bélgica 2-0 abajo. En Qatar 2022 fue Croacia, cuando la tenían 1-0 abajo. Es decir, tercera ocasión consecutiva en que sucede a los japoneses esta circunstancia. Una innegable y un muy loable crecimiento, con un gran programa de desarrollo que hemos explicado antes aquí, pero algo falta, y quizás sea la palabra nipona Hishou. ¿Qué significa Hishou? Saber ganar. Lo podemos traducir como tener certeza o convicción de la victoria. Esa diferencia que hizo a los más grandes como Federer, ganar más partidos que puntos, porque ganaron los puntos adecuados. Hishou, precisamente lo que Alemania horas después no tuvo y que solía tener en abundancia. Y desde hace una buena década, los germanos no encuentran. Hoy tuvieron el marco perfecto para imponerse, no solo por su pronta igualada frente a una extenuada, pero también guerrera Paraguay, sino por la subsistencia que lucía imposible ya en la tanda de penales. Tenían que atajar dos y meter dos. Y lo hicieron. Sin embargo, contradiciendo su naturaleza histórica, ya no pudieron ganarlo. Algo así como, siguen Verlersen o siguen Verlernen, olvidar cómo se gana o desaprender cómo se gana. Porque los alemanes eran expertos en saber hacerlo. Y esta vez lo han olvidado, a diferencia de Brasil y a diferencia de ese Hishou, que a los japoneses les falta para alcanzar otra dimensión. Señores.
0: ¡Bravo!
2: ¡Bravo! ¡Bello!
0: Roberto Lati, ¿es saber ganar?
1: Sí.
0: Show, ¿no?
1: Sí, es que sí.
0: Hishou.
1: Hay que saber ganar. Es que de veras.
3: Esa no la vi venir, Pati.
2: Yo pensé que la habías escrito intencionalmente.
3: No fueron sus guionistas.
1: No, ¿quién pensaría que lo hiciste a propósito?
3: Aprender a ganar.
1: Es que, a ver, Lati.
3: ¿Funcionaría?
0: Funciona mejor.
3: Dominar el ganar.
2: Es saber triunfar.
0: ¿Quién es el que habla japonés? No.
3: Siguen Verlernen es desaprender ganar.
0: Sí, desaprender ganar.
3: Siguen Verlernen.
1: Pero es saber ganar.
2: Ya,
1: un secreto paciente. Milenario para los japoneses. Es saber ganar en Alemania, una tradición.
3: Lo que le dediqué a este editorial y no pensé en el detalle. Pero ¿estás de acuerdo que quitando el juego de palabras?
1: Ajá.
3: Hay que saber.
1: Sin duda, sin duda, ya en serio.
3: No, Eduardo,
0: Así es, no, y bueno, y el día de hoy se rompió esa gran máxima de Alemania, ¿no? El
2: que así es.
0: 11 contra 11, un juego en el que siempre gana Alemania.
2: Weltmeister, el Weltmeister del mundo.
3: No, o sea, del 54 hasta 2014, solamente en 4 torneos Alemania no llegó a semifinales. Y fueron porque se quedó en cuartos de final. 54 a 2014. Desde entonces, 3 seguidos sin pisar octavos de final.
0: Pero díganme una cosa. ¿Se acuerdan del partido en Monterrey en 1986 que Alemania nos ganó en penales?
1: Sí.
0: No. Parece un poco de alegría.
1: A mí
0: que
1: sí.
0: Paraguay hiciera justicia.
1: Mira, hoy que llegó a la oficina el señor Alberto Lati, llegó un poco cabizbajo diciendo, bueno, Alemania, este
3: una
1: equipo
3: vinculación.
1: Con tradición. Además, te caen bien los alemanes.
3: Sí, viví ahí.
1: Pero, pues me da gusto que no sean los de siempre. Y es más, ojalá y Argentina pierda también.
3: Y a los paraguayos, el fútbol se las debía, ¿eh?
1: Sí.
3: Han tenido muchas derrotas al límite, como aquel gol de Laurent Blanc en 98 en tiempo extra. De hecho, fue gol de oro. Ya no existe el gol de oro contra la Francia, que fue campeona.
1: ¿Qué era el gol de oro, perdón?
3: Era si en tiempos extra te metían gol.
1: Ajá.
3: Ya se acababa el
0: partido. ¿Te acuerdas cuando la cascarita era gol gana?
3: Exacto.
1: Sí, así. Es
3: afortunadamente se quitó.
0: Gol gana.
1: ¿Y para cuál era
2: muerte
1: el
2: propósito?
3: Pues para cortar el partido antes. Si ya metieron gol, ya no llegamos a más.
1: Ok. Pues qué bueno que lo quitaron. Me parece injusto.
3: Pero para Brasil también hay mucho aprendizaje.
2: Brasil estuvo 35 segundos de tener también que ganar sus tiempos extras, pero Martinelli.
3: Pati, el balón que pierde Tanaka en la salida.
2: Sí.
0: Bueno, iremos analizando estos
3: partido por partido. Hay muchísimo.
0: No nos hagamos bolas.
1: Tú tenías una novia Tanaka, ¿no? O sea, sí, ¿no? Una prima, ya no me acuerdo si
0: te lo viste. Tanaka.
1: Era Tanaka como.
0: Tanaka era mi exesposa,
1: güey.
0: Es así.
3: ¿Le enseñó el saber ganar? No. ¿No?
2: ¿Saben
3: no,
2: qué pedí?
3: Eres un triunfador.
1: Tenía todo, pero no tenía
3: eres
1: eso.
3: Eres un triunfador, Eduardo, yo pensé.
0: Gracias, Alberto.
1: Tenía todo, pero no tenía eso, güey.
3: ¿No?
1: No. Era Dela, no, era Dela, pero no tenía una. Sí, porque sí era insufrible, güey.
0: Sí era un poco Dela.
1: Pues mujer era del infierno, güey, de veras. Qué bueno que se fue.
2: Insufrible amor, ¿cómo me pude enamorar? ¿Goma de mascar?
0: Exactamente.
2: Ah, mira, de hecho, vamos a confesar que por eso escribí esa canción. Ah, no es cierto. Oigan, tengo que decir que estoy en el lugar del terror, porque estos días que estuve viendo y escuchando el programa, Félix, que se sienta aquí siempre.
1: Ajá.
3: Sí.
2: ¿Qué pedo? Es su cliente máximo favorito, cae en todos los albures.
0: El tuyo también, tú te sumas
2: se
0: a
2: da
0: tu casa mandando audios.
1: Exacto, no te hagas.
3: Pati, tengo una sospecha. Si domingo en la noche a Estaca no le hubiera tocado hacerlo y hubiéramos ido Eduardo, Félix, tú y yo, no lo hubiera visto. Es una sospecha.
1: Puede ser que lo hubiera visto.
3: Eduardo, Sí, te lo imaginas domingo en la noche.
1: Voy a verlos.
3: A ver qué dicen los muchachos.
1: Pero lo que pasa es que
0: porno.
1: Patty sí es una profesional. Sí, estaría viendo porno, haciendo quién sabe qué, pero
3: ¿en vez del programa?
1: Claro.
0: Ve porno cuando estamos al aire en la corneta.
1: Pero acordándome.
2: Pero los pone en mute o los oye
1: con volumen,
2: para.
1: Con volumen.
0: Y luego estoy yo tratando de dar una noticia y
1: con volumen. Enseña. Sí, mira lo que está pasando aquí.
0: Trabajando.
2: Oye, o sea, pero a mí me dijo que me iba a traer hoy el uniforme de Campos y yo vine vestida como para ir al banco. Y
1: no lo vemos.
3: Para ir al banco.
1: Y no lo vemos.
2: ¿Dónde estás, Félix?
1: No lo vemos. Es que sabes que no quiere que te lo quedes. Yo creo que ya le dio miedo.
2: Tiene
1: no
2: miedo.
0: Dijo que iba a llegar tarde,
3: se
0: pero
3: le
0: que sí
3: advirtió
0: llegaba.
3: Que a ti no se te puede decir que no.
2: Yo vi.
1: Exacto.
3: Y que si tú decías.
2: Va a pagar las consecuencias.
0: Pues sí. Lo merece.
2: Prepárense.
1: No respeta las reglas de este
2: país. Oigan, yo les traje un regalo y cuando se les antoje, me dicen que lo suelte.
1: Ok, muy bien.
2: Me avisan.
1: Muy bien. Ok, ya tenemos.
3: ¿A Félix?
1: No.
2: A todos. ¿Ah? A todos.
1: ¿A Félix no lo vamos a soltar?
3: Ah, ok.
1: Si se sale,
0: cuando se nos antoje.
2: ¡No!
0: Ya se me está antojando, pero vamos a guardarlo tantito. Vamos a guardarlo tantito porque hay información.
2: Me puse sola.
0: Damas y caballeros, la lengua de Cervantes pues, es compleja. Es áspera, pero es muy rica, muy rica. Es tan rica la lengua de Cervantes que hasta los alemanes la saborean. ¿Qué les queda más que saborear eso y la derrota? Pero antes escuchemos a esos teutones intentar decir algunas palabras en español. Adelante.
4: Alemanes intentando decir palabras mexicanas.
5: Popochatepel.
6: Okay.
5: Guanajuato.
6: Yeah.
5: Xoximilco.
6: Okay.
5: Guajolete.
6: Okay.
5: Huitlacoche.
7: Popocatépetl.
6: Yeah.
7: Guanajuato.
6: Yeah.
7: Xoximilco.
6: Yeah.
7: Oh, it's back. Guajolote. Huitlacoche.
0: Bastante bien.
3: Es como si.
2: Bueno, pero ahora ustedes digan. Ajá, a ver, ahora ustedes digan.
1: ¿Qué?
2: Schweinebraten.
1: Schweinebraten.
3: Ya.
1: Algo así. Oh,
0: ya es muy bueno oído.
1: ¿Salchicha de cerdo?
2: Nein.
1: ¿Nein? ¿Qué fue?
3: Nine. No, mejor.
1: Así es Schweinebraten.
2: Te voy a dejar que lo pienses.
1: Ok. Viene muy misteriosa hoy la señorita Castillo, pero bueno.
2: No, es un lomito de cerdo al horno.
1: Bueno, por lo menos era de cerdo.
3: Apfelstruda.
1: Braten.
3: Apfelstruda, suena fuerte.
0: Apfelstruda. Bueno, mejor que les enseñen a decir a estos pobres teutones después de la derrota paraguaya, pues la tuya pues, va a ser más útil.
1: Bueno, pero Popocatépetl no lo puedo decir ni yo ni Fey, güey. ¿Vieron?
0: ¿Quién?
1: Es ni Fey. Popocatépetl. ¿Sabes quiénes no pueden los españoles? O sea, mi papá después de toda su vida de vivir en México, aún hay cosas que...
3: Pero es que has visto que los españoles...
1: No hay manera.
3: Al Atlético de Madrid le dicen Aleti.
1: Sí.
3: El TL les genera
1: Atlético,
3: un
1: Atlético.
3: Problema.
1: Y acá
3: luego en los Olímpicos dicen los aletas de la delegación.
1: Correcto.
3: Los aletas.
2: ¿Y a nosotros qué nos genera un problema? ¿A nosotros qué nos genera un problema? A ellos la TL y a nosotros...
3: La ley seca.
2: ¡Ay, buena respuesta!
1: Así nos genera problema. Bueno, hablando
0: ya,
1: de eso...
0: Ya que tocaste ese tema...
1: La cerveza ayuda a mejorar el acento chilango. O sea, arrastras la última letra. ¡Ay, pásame una cerveza! Y es bonito.
0: ¡Una cuba!
1: ¿Sí o no? Tú estuviste haciendo un documental en la sierra, en el norte
0: con
1: de la
0: los tarahumaras.
1: Y cuando oyes a la gente, a la gente indígena, sí, hablando de lejos.
0: De indígenas, ajá, a la distancia, yo juraba que estaban hablando español, como si oyera unos brothers aquí en la esquina hablando, porque la entonación es la misma.
1: Se oye así como, ¿qué vas a hacer hoy en la tarde, güey?
0: Y así, y te acercas y no entiendes una sola palabra, pero la entonación...
1: Tú estabas acá, o sea, de...
0: Eres el español indígena el que hablamos
1: aquí. ¡Hermanos chilangos! Y no, eran rarámuris,
0: güey. No, pero no hacen eso, los rarámuris.
1: Bueno.
0: ¡Vete acá a la sierra!
1: Bro. Aún no empezaba el partido y este aficionado paraguayo que les vamos a poner estaba llorando por su selección. Escuchen el sentimiento de este hombre al vivir intensamente los colores de su país.
8: No sé, es una emoción y no se puede explicar. Es algo que le sale del corazón. Eso es Paraguay, carajo. Para España y para el mundo, eso es Paraguay. Sufrimiento, esto es único. Después de 16 años, último después de 16 años, imagínate. Esta es la garra guaraní. Esto es sentirse, no es emocionante. No
1: sabes, Paraguay, carajo.
8: Paraguay, ahí los leones, el aguerrido Paraguay, el resistente, el sufrido. Saludos a toda España del mundo, carajo, hasta Paraguay. Vamos, gracias, hijo.
0: Wow.
1: La verdad, qué motivo, cuánto sentimiento. ¿No se te pusieron así como chinitos los guaraníes?
0: También.
1: ¿O no? Tantito, un poquito.
0: ¿Cómo no ponerse así? Imagínate este pobre compa, 16 años sin Paraguay. No,
1: debe de ser horrible.
0: Ni Noroña lleva tantos años.
1: Bueno, no, Félix, que anda pidiendo pastillitas azules.
3: Sí, otra vez dijo, y aparte gratis.
1: Que además quería que le regaláramos sildenafil a Félix.
2: ¿Estaba pidiendo pastillas azules?
1: Sí.
0: Pastillas azules, y nosotros además, ¿qué? Pues nosotros no somos dealers.
1: No las regalamos, ve a la farmacia, las venden aquí en
0: Sanborns. De nada, ingeniero.
1: Exacto.
0: Bueno, algunos dirán que llorar por tus elecciones para gays, no, pero también es paraguays.
1: Paraguays. Bueno, imagínense cómo lloramos nosotros porque no volvimos a ver a Larisa Riquelme. ¿Te acuerdas de Larisa Riquelme?
0: Claro, la novia de Sudáfrica 2010, guapísima paraguaya.
1: Me hacía llorar cada vez que la veía. De verdad.
0: Es así, paraguaya.
1: Sí, lloraba yo por su belleza.
2: ¿Por qué llorabas?
1: Lloraba, pues porque soy.
2: ¿Pero con qué cara? ¿Con qué cara? ¿Qué cara hacías? Enséñales.
0: Con la de Ava.
2: Yo se las describo. ¡Ay, pelados!
1: Ching. Pati, oigan, dijiste que estabas en la silla.
2: No, te digo, cámbienme de silla, güey.
0: No, Pati, da igual la silla. O sea, te tendrías que cambiar de programa. Exacto. Estás muy bien.
3: Pati, te asomaste al precipicio, Pelín. Yo, después de mi editorial, ya que te
0: exacto,
3: digo.
0: Exacto.
2: Hay que saber ganar.
0: Y no eres Félix Fernández. No tienes nada que temer. Todo
2: es verdad.
0: Está bien, todo
1: no
0: está tranquilo.
1: Nada que ver.
2: Te queremos, Félix. Sí, sí llega, ¿eh?
1: ¿Sí llega?
0: Pero ya que tocaron el tema de Larisa Riquelme, y me acordé ahorita de la croata del mundial anterior, que no me acuerdo cómo se llamaba.
3: Se hizo famosísima.
0: Se hizo muy famosa, muy guapa. Como que cada una de estas copas hay una novia del
2: mundial.
0: Torneo.
2: Del evento.
0: Esa, qué lata con eso de las palabras. Novia del mundial.
1: Bueno.
0: Todavía no ha salido, ¿no?
1: Que yo haya visto, no. Ya hay alguna señorita que esté por ahí en tribunas.
2: Pero hemos tenido otro tipo de personajes, ¿no? Hemos tenido ¿quién es el que se paraba todo el tiempo?
3: Ah, Lumumba.
2: Al Mumba, y luego tenemos al brujo de Cabo Verde.
0: No, creo que es de Ghana. De Ghana. Pero que anuncia.
2: No, el brujo es de Cabo Verde, que también dice que no va a ganar.
0: Que Cabo Verde va a sacar a Argentina.
2: Argentina, lo cual veo sumamente difícil.
1: Mamá Bocinha también es un personaje de este.
0: Esa es la novia del mundial. Mamá Bocinha.
1: Mamá Bocinha, ok.
0: Me parece muy bien. Oye, y Alberto Lati tocó un tema que me hizo que me recorriera un frío la espalda.
2: ¿Qué? ¿Cuál? ¿Qué fue?
0: Ley seca en la Ciudad de México. ¿Es verdad esto?
2: ¿Otra vez?
3: Pues si la semana pasada la instauraron.
2: Estaría raro que mañana no.
3: Fue en la teoría.
1: O sea que es el momento de hacer sus compras de pánico. O sea,
3: yo,
1: si quieren,
3: afuera
1: alcohol.
3: Del estadio yo veía llegar a la gente con esas bolsas que se van a romper el plástico.
1: Ajá.
3: Por la cantidad que están llevando.
2: No, sí es duro.
0: Tome precauciones, tome precauciones.
2: Y mañana después de tal hora también ya no puedes comprar ni por apps del celular.
1: ¿Saben qué? Mañana cuando
2: gane
1: México.
2: No sé por qué
1: sé
2: esto, pero lo sé.
0: Hay que saber, qué bueno que lo compartas.
1: Mañana cuando gane México, por favor, compórtense. O sea, celebremos porque vamos a ganar, yo creo.
2: Quiero ganar.
1: Yo ahorita me vas a decir, Alberto y Pati, me van a decir cómo ven el partido mañana, pero creo que vamos a ganar, deberíamos de. Entonces no, compórtense.
2: No está tan fácil, ¿eh?
1: No, yo sé que no está fácil.
2: Yo no sé, yo sigo estando ardida y enojada con Alberto Lati, que estuvo llorando y llorando, que no quería ir contra Uruguay. Y ahora estamos contra Ecuador.
3: Uruguay que sacó más y lo que son las cosas. Pero a ver. No es el peor tercer lugar. ¿Sí?
2: No.
0: Que es el que nos debería de tocar porque fuimos el mejor primer lugar.
3: Sí, pero no, o sea, es como estaba el calendario. Y yo estoy convencido de que al margen de la altura, que lo explicaremos lo que ha hecho Ecuador tratando de contrarrestarlo. Al margen del público que va a pesar con todo. Al margen del llanto colectivo que traen influencers y periodistas ecuatorianos atacando a la Federación Mexicana de Fútbol por boletos. No, el torneo no lo organiza.
1: No, porque no les regalaron.
3: No es la Liga MX.
1: Sí.
3: Es la FIFA. O sea, no.
0: La FIFA.
3: Es un absurdo lo que da. Al margen de todo, yo sí creo que México tiene mejor equipo que Ecuador. Y es posible tener mejor equipo aunque ellos tengan tres individualidades muy importantes, como Pacho sobre todo y como Moy Caicedo. Corea tenía mejores individualidades que México, como Canning Lee o como Kim Min-jae o como Heo Min-son.
0: Y manitas coreanas les faltaron.
1: ¿Cómo dices esos nombres así de rápido?
2: Sí, güey.
3: Canning Lee, Kim Min-jae, Heo Min-son.
1: Muy bien, pero los así.
2: Porque además no sabemos y no lo podemos contradecir.
1: Además, ni idea tenemos.
2: ¿Qué puede decir ahorita Goku?
3: Digo, la clave
2: nada,
3: fue Hwang en el medio campo. Te digo, fue Hwang.
1: Ajá, Hwang. Juan, claro. ¿Juan Gamaney o quién? Juan.
2: Pero mañana vamos contra Hincapié.
3: ¿Piero Hincapié?
2: Verdad, Hincapié. Verdad, no fake. No, a ver, gracias. A mí tienes razón. Yo también creo que en individualidad Ecuador tiene figuras más importantes, que están en equipos más importantes, pero como equipo México es mejor equipo. Están afianzados. Mañana tiene mucho con qué probar el Vasco. Yo creo que va a empezar de una forma y después se va a empezar, según yo anoté aquí, ¿eh?
1: Y traen buen momento.
2: 5-2-3. Va a empezar con 5-2-3 y luego lo van a modificar, además, ¿crees o no?
1: Traen buen momento deportivo, o sea, les está yendo bien y han ido de menos a más.
2: Sí, creo. Pero no creo que 90 minutos ganemos, o sea, sí creo que nos vamos a ir a extra.
3: Es factible que se alargue, pero...
0: Fíjate.
2: ¡Ay, Dios!
1: Siempre es factible.
0: A tu edad es buena noticia,
1: Loto. No siempre es posible, pero es factible. O sea, es posible que suceda. Es preferible, pero bueno.
2: Posible es probable.
3: Que el partido vaya a la prórroga.
0: La prórroga. Sí. Tiempos extras.
1: Ya.
2: Tiempos extras.
0: Y en los horrorosos y temidos penales.
3: Pero yo creo que México lo va a ganar en los 90 minutos.
2: ¿Tú sí crees que en los 90?
3: No, holgado, sí, sufrido. Pero yo creo que México lo va a ganar.
1: Porque además en penales yo sufro muchísimo con México. No somos buenos tiradores de penales. La verdad, Pati.
2: No hemos visto a muchos de esos chamacos en penales tampoco, como para que digas. Porque también antes de que empezara el torneo, todo el mundo estaba peluceando a los morros, que ahora son los morros maravilla de la selección.
0: Correcto. Y está Raúl Jiménez, el mejor tirador de penales del planeta.
2: Y Quiñones, que es una bala. Riflazo, o sea, ¿no? Ahí va.
1: Tiene el rifle más potente de toda la selección, de veras. ¿Has visto esa derecha que tiene? ¿Qué
0: potencia?
1: La derecha de Quiñones es una cosa espectacular.
2: Quiñones, soy tu fan de la forma más sana y deportiva posible.
1: Yo de las dos, también de la mala
2: ayer,
1: y de la
2: ayer
1: fea.
2: Me siguió en Instagram y me sentí súper importante.
0: ¿Escribió?
2: No, me siguió ya con eso. ¿Te yo me siguió sentía,
0: Quiñones?
2: Me sentí una superestrella, güey.
1: ¿Me sigue Quiñones?
2: Me sigue Quiñones, no, y me sigue Memo.
3: Si te siguiera Quiñones, ¿qué haces?
1: Corro.
0: Le dedico una.
1: ¿Cómo?
0: No, no se alcanza.
1: Salgo huyendo, güey.
2: Él te va a dedicar varios goles mañana. Yo creo que ganamos por un golecito, sí. Sí lo creo. No sé si en 90 minutos.
3: Es muy importante ante la problemática que tiene Ecuador para generar ocasiones ofensivas, porque no son un equipo que genere demasiado, no crearlas nosotros por ellos regalando balones abajo. Sí. Hay que ser muy precisos en esa salida.
2: ¿Verdad?
3: Nos parecemos mucho. No tenemos tanto gol. No generamos tanto.
0: Uf, va a estar duro.
1: Va a estar trabadón. Oigan,
0: me están informando que tenemos imágenes en vivo en este momento de lo que está sucediendo hoy, a 24 horas de que inicie el partido, en el Ángel de Independencia.
2: ¿Ya empezó?
1: Sí.
0: Hay gente en el Ángel en este momento. Mira, ahí se está haciendo como un prefestejo.
1: Para quienes nos siguen en radio, está ya la gente con tambores, como pueden oír, banderas, camisetas. O sea, yo no sé si la idea es pasar la noche entera ahí hasta la hora del partido. ¿Qué es a qué hora exactamente?
0: 7 p.m.
1: 7 de la noche.
3: En 24 horas.
1: En 24 horas.
3: Empieza. O sea, termina en 26 o en 27, sí.
1: Entonces, ¿qué hacen ahí estos güeyes? ¿No tienen trabajo?
0: Un poco lo que hicieron los colombianos que vinieron a México, que la noche anterior se reunieron y llenaron el Ángel de camisetas amarillas. Bueno, están haciendo un poco lo mismo nuestros compatriotas.
1: Hola de huevo. O sea, no tienen cosas
0: que hacer.
1: Es
0: el precopeo, güey.
2: Exacto, es el precopeo. Es el compromiso. Exacto. Quieren estar ahí en primera fila de la peda.
1: ¿De la qué, perdón, Patricia? De la P.
2: O sea, ¿quieren ya mañana estar crudos cuando empiece el partido?
1: Estrategia.
3: ¿Les cuento lo de la altura que hicieron los ecuatorianos?
0: Por favor.
3: ¿Sí?
2: ¿Lo de la altura?
3: Decidieron llegar a México, apenas han llegado hace unos instantes. La estrategia fue, si llegamos 24 horas justito antes, que no nos pegue la altura tanto. Ciertamente Quito es incluso más alta que la Ciudad de México.
2: Mucho más.
3: Pero solamente dos elementos de la selección juegan en Quito, un portero reserva y otro más. Y dos más están en esa altura, uno que juega

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1: Bien, que duermes un poco peor por cuestiones respiratorias.
2: A ver, excelente, excelentes noticias.
3: Una vez más.
1: No sé si lo ves venir.
2: Pero les tengo una mala noticia, perdón, Pati, tengo que hacer un corte.
4: Pero espérate, no, rápidamente. Una cuestión cultural. ¿A qué se debe que se llame Quito? La ciudad, ¿no? Ahorita regresamos con ese dato.
3: Rápido.
4: ¿A qué se debe que se llame Quito? Pero bueno, vamos a una pausa y regresamos, ¿no?
3: Pausa.
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8: Cuéntanos tus buenas noticias, gallo.
9: Claro que sí, notas de audio al 5551-668-929.
8: Bueno, pues vamos con la primera.
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0: programa de Patti Cantú, la delantera.
1: Gracias, bienvenidos.
0: Y Alberto Lati.
2: Sus colaboradores.
0: Exacto, Eduardo Videgaray y Kitty de Hoyos. Estamos aquí muy contentos. Pero bueno, ahora sí vamos a hablar del partido que sorprendió a todos el día de hoy. Te sorprendió a ti muchísimo.
2: Mucho.
0: Porque nos dijiste Alemania-Paraguay, cuyo resultado de verdad yo creo nadie que poca gente esperaba. Favor, no, wey, nadie.
2: Los goleó Estados Unidos en el debut.
3: Sí.
2: A partir de eso parecía muy complicado. Le ganan a Turquía, un partido en el que no superan claramente a Turquía, pero lo sacan. Y al tercero pactan, negocian con Australia el empate a cero, con todo y que muchos en Paraguay decían, hubieran ganado para evitar a Alemania. Pues no evitaron a Alemania. Y el
1: ojito,
2: problema
1: ¿cómo
2: fue
1: que pactan?
2: De Alemania. Sí, fue un partido horrible ese 0-0, porque los dos con el empate avanzaban.
1: Claro, claro, pero
2: no se movió la pelota.
1: Cuando tú dices pactan, estás diciendo que
2: fue un partido feo.
0: Aunque estaban de acuerdo. Sí, yo creo.
1: Pero sí, hablaron claro de vamos a empatar y no hay tema.
2: Es algo implícito, algo tácito.
1: ¡Trampa!
0: O sea, ¿tú crees que sí hubo ahí entonces?
2: Sí, sí, no, de acuerdo. No atacas, no ataco.
1: Justo.
2: Y ya. Estamos cómodos. Mm. Sí, claro.
3: Le hacemos aquí a la mamá.
1: Sí, fue un partido aburrido,
2: sí,
1: pero
2: sí,
1: no
2: fue un partido horrible.
1: Fue un partido tranza.
0: Hacerle a la mamá durante. No es difícil tanto tiempo estarle haciendo.
1: Güey, ahí sí nos merecemos mejor show que eso. Nos merecemos el deporte en todo su esplendor, güey.
3: Claro,
1: o sea,
3: eso es trampa.
1: Cada
3: es
1: partido.
3: Eso es culpa de la federación que planeó mal este torneo.
2: Sus terceros lugares.
0: Sí.
2: Pero ya les dije cuál es su solución.
3: Que sean 64
2: claro,
3: equipos.
2: Y ganar próximo más dinero. Pero así, no, yo no quería.
3: Pero va a durar 2 meses.
1: Para... ¡Ay, no!
0: Wey, 2 meses de esto y se acaba,
1: no
0: el mundo.
1: Aquí, no,
0: se acaba el
2: vamos
0: mundo.
2: Vamos apenas a la morir mitad del torneo, ¿eh?
3: Vamos, hoy estamos a la mitad, ¿no? Entre hoy y mañana, por ahí vamos a la mitad. Y mañana juega México, pero de eso hablaremos
1: sí
3: después. Hablemos del partido Alemania-Paraguay. Alberto Lati.
2: A ver,
1: échalo.
2: Paraguay salió muy bien parado. Alemania tiene un fútbol que evidenció en la primera fase es poco fluido. A Curazao le pasó por encima, pero a Curazao no pudo o pudo al último instante derrotar al conjunto de Costa de Marfil. Y finalmente Ecuador le ganó y le ganó bien. Creo que...
3: Perdón que te interrumpa. Quiero decir una cosa.
2: Sí.
3: Ecuador le ganó a Alemania. Yo dije, ay, Ecuador le ganó a Alemania, pero también le ganó Paraguay. O sea que era una Alemania bastante flojo.
2: Sí. Aunque ves los nombres y los nombres imponían algo más. Poner de lateral a Joshua Kimmich, que como mediocampista da mucho más, me pareció un error. Cuando lo mueven, Alemania cambia, ciertamente. Empezar con Jamal Musiala, su hombre más talentoso en la banca, apostando por un esquema diferente, sobre todo con un Dav en la cancha que había hecho goles, pero no tiene la creatividad de Musiala. De hecho, cuando entra Musiala, cambia el partido. Y Paraguay toma la ventaja con un buen gol. Alemania llega al medio tiempo casi sin haber tirado gol. Y en el segundo cambia la cara completamente, encuentra el empate.
3: Todos pensábamos que iba a pasar.
2: Y de hecho, anota el 2-1, solamente que es invalidado, ya en tiempos extra esto, es invalidado por una falta que sí me parece que es clara. Aunque están los alemanes muy enojados, Ilkay Gundogan, ex capitán de Alemania.
0: ¿Quién la cometió? ¿Cómo sucedió?
2: El portero de Paraguay choca con un futbolista de Alemania.
0: Ajá.
2: Y a partir de eso, con Anton choca.
0: ¿Con intención? ¿Con intención?
2: Es que sí queda como una obstrucción muy de lo que se hace en el básquetbol, ¿no?
0: Okay.
2: Una pantalla, ¿no? Se cede el balón y se pone el cuerpo para que no pase.
0: Sí.
2: Y el portero en el área chica...
3: Es intocable.
2: Exactamente. En Europa algún árbitro no lo hubiera marcado, ¿eh? O sea, si hubiera habido algún árbitro en Europa que dijera, para mí está correcta la sanción, opa, porque sí imposibilita el camino, el trayecto del portero, y se invalida el gol. Y Alemania siguió llegando, pero tampoco con una claridad tremenda. Tenía la pelota, merodeaban el área a un ritmo semilento, pero no con mucha claridad. Dio un partidazo Paraguay. Hay un futbolista que es Galarza, que corrió para todos lados tremendo.
3: ¿Elber Galarza?
2: No, es con Z.
0: Galarza. Ese es Galarga. Ese es de otro equipo, es Galarga.
3: Sí. ¿Cómo se llama de primer nombre? ¿Galarza?
2: Galarza.
0: Y está la otra familia, Gadura. Pero esos juegan en otro país. Totalmente.
3: Elber también, ¿no?
0: También son Elbers todos.
2: Pero estábamos con Galarza. Con Galarza, este muchacho.
3: Ya. Sí, sí.
2: Y su portero, que es un muchacho 1.90. La leyenda de los porteros de Paraguay es Chilavert. Un tipo que era icónico, emblemático, imponía, amedrentaba, metía goles de tiro libre. Reventó al portero de Paraguay toda la semana diciendo, es que no habla. Pues este muchacho habla en la cancha, ¿eh? ¿Qué partido dio? ¿Qué seguridad inspiró? Y llegaron a penales. Y Alemania nunca había perdido en penales.
3: Y tienen a Manuel Neuer.
2: La primera serie de penales de la historia en estos torneos fue en el 82, Alemania Federal, Francia. Y desde allá Alemania nunca había perdido, incluido 86,
0: y
2: cuando
0: ahí
2: nos ganan a nosotros en Monterrey.
0: Ahí cómo brilló el portero.
2: Ahí brilló
0: el portero contra los alemanes. Pero a ver, el ojo, Pati, ¿cómo
1: pero
0: vio?
1: Es que es extraño porque el equipo de Alemania tiene un montón de generación nueva, en teoría, ¿no? Uh-huh. Pero les falta esa contundencia, como dice Latios. Al final, mucha posesión de balón, nada de llegadas de peligro reales. Las llegadas de peligro las tenía eran pocas de repente, pero sí, las tenía Paraguay, la neta. Y sí, Neuer ha sido un héroe y Alemania 2014 era lo máximo, pero creo que ya es un tema estructural que se tiene que cuestionar Alemania si quieren llegar a los siguientes mundiales y cambiar la historia y regresar a lo que eran o crear una nueva leyenda, porque ahorita yo no creo que ya es, ay, Ecuador le ganó a Alemania, ay, Paraguay le ganó a Alemania. Sí, Ecuador es muy bueno y mañana nos puede ganar, ojalá que no. Paraguay son muy buenos, sí, pero es que Alemania no trae nivel. Y Pati, Neuer fue, no es, ya no.
2: Alemania ya normalizó perder.
1: Sí.
2: Era un equipo que para ganarle tenías que parir chayotes en la cancha, era durísimo. México y Corea le ganaron en 2018, ¿sí? Japón le ganó en 2022. Ecuador y Paraguay ahora, y nada desestimando ni a México ni a Japón, no. Pero ganarle a Alemania, a ver, tengo era una durísimo.
3: Pregunta, maestros Lati y Pati.
2: Sí.
3: ¿Esto quiere decir que puede perder Argentina, que puede perder Francia en su siguiente partido, que puede perder Inglaterra?
2: A ver, es un torneo muy abierto en el que pueden perder todos, evidentemente. Hay que verlo ajustados que han estado hasta ahora. Los tres se han definido al límite. En tiempo de compensación el de Canadá, en tiempo de compensación el de Brasil, en penales este. Yo no veo a Argentina sufriendo y yo no veo a Francia sufriendo.
3: No.
2: No los veo.
0: Esto es una cuestión más bien de crisis en el fútbol alemán. Sí, o sea, de lo que están hablando ustedes dos, hasta donde entendí, es que de plano Alemania no ha presentado un buen cuadro en este torneo y que tiene un problema.
1: Y en el pasado rato. Y en el antepasado. O
0: sea, ¿está gano o no?
1: Pero,
2: ¿fueron campeón? Perdón, Pati.
1: Perdón, también los equipos, como ya lo hablamos desde el principio, ya no son equipos chicos. Ya los equipos todos se han crecido o la mayoría se han crecido. Cabo cada verde. Vez se presentan sí. más selecciones y en esas selecciones, dentro de lo malo de que la Fififafa no esté monetizando y explotando el mundo, es que se presentan selecciones que trabajan para llegar sí. con nivel, pero la verdad es que pues Alemania
2: es una crisis.
1: No puedes comparar Alemania con Argentina, ni no. con Brasil, ni con Francia. O sea, para mí Francia y Argentina y España traen otro nivel mucho más alto.
2: Y siempre
1: de lo
2: vimos
1: que trae
2: a Alemania
1: Brasil,
2: detrás o... No, Pati, siempre decíamos sí. que lo vemos en otro escalafón. Lo que pasa es que se pensaba que tenía la pegada para al menos llegar a octavos, y ahí con Francia, bueno, hasta ahí llegó. El dato que daba de entrada es tremendo. Lo retomo. Del 54 que gana su primer campeonato a 2014 que gana su cuarto campeonato, solamente en cuatro ocasiones no llegaron a semifinales. O sea, ¿qué nivel de consistencia es ese?
0: O sea, que,
2: cuatro veces no llegar a semifinales.
0: Se prendió la luz y no dio el ancho a la teutona. De plano, no convenció, no gustó.
3: No dio el ancho.
0: No dio el ancho. Modo,
2: y Paraguay tiene un carácter guerrero, su fútbol, sí. que de verdad es
1: aplausos.
2: Admirable.
1: Ha aportado
3: muchísimos jugadores claro. buenos al fútbol mexicano, ¿no? Incluso Canale jugaba en el Querétaro.
2: Canale en Querétaro pasó de noche. Por ejemplo, el que hace el penal definitivo. Pero bueno, el ícono es Pepe Cardoso, los mejores extranjeros que han venido en nuestro fútbol.
3: O Darío Carnoso, que era un super defensa.
2: Carnoso. Cardoso, Pepe.
3: Carnoso,
0: Cardoso.
3: Sí.
0: Cardoso.
1: No, güey.
0: Yo pensaba que
1: es
0: era
1: que ya
2: es Saturnino.
0: Cosas raras desde hace años, Pati, pero no importa. José Carnoso, ok, muy bien.
1: Carnoso, dice.
0: Está muy bien. Entonces, sí. esto sí sorprendió. A mí el portero, de verdad, en este partido sí dije.
2: Sí, pero Chilaver, que además un cliente Chilaver declara cada burrada. Temas racistas, temas homófobos. O sea, ya Chilaver, todo lo impecable que era jugando en la cancha se ha convertido en una caricatura de sí mismo. Y reventó a este muchacho. Y el muchacho quizá no habla, no hace falta, ¿eh? Qué manera de atajar hoy, qué seguridad inspiraba.
0: ¿Sí?
2: Los alemanes iban a cobrar viéndolo con cara de...
3: De miedo, sí. de terror, sí.
2: Fue contra Goliat.
1: Sí, es cierto.
2: A ver por dónde.
0: Y así fue.
3: Ya no. siéntese, señora Chilaver. No, no esté, por favor,
1: la neta,
3: viajado.
1: Una vez más, Mundial de Porteros.
2: Ataca
1: para bien y para mal. Hoy
2: por
1: tuvimos...
2: la presencia multicultural, la presencia africana. Sí. No, Chilaver se ha convertido en una caricatura.
1: Fatal.
2: De lo que fue.
3: Oye, muy interesante lo que dijiste, Pati. Por favor, repítelo.
1: No. Solo estaba diciendo, es que estaba... Que se reitera el Mundial de Porteros y hoy vimos el contraste sí. literal, para bien y para mal. Todo el tiempo me señala en la cámara, estoy visca, discúlpenme.
2: Oye, esto del Mundial de Porteros, Pati, es cierto, ¿eh? Y Neuer ya había devuelto a Alemania la vida. O sea, para el que no lo vio, damos contexto. Alemania estaba perdido. Quedaban dos penales para Paraguay y necesitaba fallarlos. Uno lo tira fuera, el otro lo ataja Neuer. Y Alemania tenía que acertar el suyo. Lo termina poniendo adentro. Decías, ya es el espacio en el que Alemania está cómodo, ¿no? Pues llegó Ta, este que es un gran central. Y la
3: vuela. La vuela por encima.
2: Pero ni cerca.
0: Ta, ta, y la vuela.
2: Ese.
0: Cuando lo vi dije. Pero bueno, ni modo.
2: Tú lo hubieras metido.
0: Seguro, güey. Hasta yo lo meto. Bueno, Aquí no, porque se vería feo.
1: Y no me han preguntado cómo van mis quinielas.
0: ¿Cómo van tus quinielas, Pati? De veras, claro.
1: Saber ganar.
3: Ganaste con Paraguay y Alemania, estoy seguro.
1: A ver, sí hay que saber ganar, pero yo no.
0: No supiste. Le apostaste a Alemania.
2: Le había sido en todas a la sorpresa. ¿Lo dejaste de hacer cuando Paraguay le ganó a Alemania?
1: Sí.
0: Hijo. O sea que Ludopati, vamos a la baja.
1: No, ya voy a entrar en una quiniela con otros amigos.
3: ¿En qué lugar vas del anterior?
1: 93.
3: De 94.
1: De 154, Eduardo, perdón. Sí, pero yo quiero decir una cosa que no viene al caso, porque me encanta romper
2: el ritmo.
0: ¿Viene?
1: Huevos. No.
0: ¿También?
1: No, solo es que ayer les envié este mensaje de, oigan, estoy preocupada porque Opta dice que gana este Mufundiafal España y Beta Alfa, que es donde está Clemens. El matemático
0: El economista
1: dice que es
0: Países Bajos.
1: Después los fanáticos y las quinielas dicen que es Portugal o Argentina o Francia, pero saben que Huevo Bachoco dice que sí México.
0: O sea, sí. Realmente.
1: Esta predicción en nuestros huevos, México.
0: Aquí está.
1: Ay, no, ya me estoy haciendo bien.
0: Me gusta, Pati, que tengas confianza en los testes nacionales.
1: A mí también me hizo daño.
0: Está bien, se te pegó. Las cosas
1: pero
0: se
1: por nuestro, en nuestros huevos está que México. Pero es
3: literalmente está en nuestros huevos.
1: Sí.
3: Yo estaba haciendo de desayunar ayer.
1: No sé
3: ayer.
1: De qué marca, pero sí.
3: Sí, no sé de qué marca era, creo que San Juan. Y estaba rompiendo un huevo y el huevo decía, ¿Y sí?
0: Ok.
3: Impreso así, el sello, el huevo dice, ¿y sí?
1: No es matemática, no hasta es quiniela, pero ¿no? Es nuestros sí, huevos.
2: Voy a dejar el mensaje completo.
0: Yo te mandé los del chispeadero, ¿por qué no los has usado?
3: Porque no dicen, ¿y sí?
0: Bueno, está bien,
3: todos
0: ni modo.
3: Son del chispeadero.
0: Pues no dicen nada, están muy chiquitos, pero bueno, no han aprendido a hablar. Bueno, a ver. Vamos ahora a poner el tieso sobre la mesa. Pon atención, Patricia. Vamos a poner el tieso sobre la mesa.
2: O sea,
0: los restos mortales de la selección de Sudáfrica, a los que les vamos a realizar una autopsia y les vamos a pedir a los forenses especialistas del programa, Pati Lati, su diagnóstico para saber de qué murió el fiambre.
3: ¿Okay? Pongamos el cadáver de Sudáfrica en este momento sobre la mesa. ¿Dirían ustedes que el paciente Sudáfrica padecía de insuficiencia defensiva?
0: ¿Les falló de la media cancha para atrás?
2: Sí.
0: Sin duda.
2: Sí.
0: Y por eso se las metieron así.
3: Cualquiera se las metía.
2: Bueno, cuando México 2-0. Ganó, parecía que todos iban a poder hacer eso y se estrellaron ahí checos y coreanos.
0: Correcto. No se pudo. ¿Lo sorprendimos tú, Pati? ¿Cómo lo viste?
1: Yo diría que sí. No, yo creo que les faltó vitamina.
0: Les faltó fuerza.
1: Y les faltaron los huevos de ICC.
3: Sí.
1: O sea, porque honestamente, sí hay fuerza, hay condición, pero sí, no son metedores.
0: No son metedores.
2: No tenían para más, ¿eh?
1: La selección más metedora aún.
2: No tenía para más. Ya fue un milagro que se metieran a esta ronda y más como segundo.
1: Milagro no. Pero.
2: ¿Es que derrotar a Corea?
1: Fue muy MEH, fue muy.
2: Están pidiendo en Corea que su entrenador no vuelva a dirigir en el país.
0: ¿De plano?
2: Eso sí ya es.
1: Ay, pero también que
0: es demasiado.
1: Oigan.
3: Aparte es un gran exjugador coreano, sí, ¿no?
2: Es una leyenda.
1: Qué horrible vivir bajo
2: esa leyenda. De hecho fue de los mejores jugadores en 2002 que llegaron a semifinales.
3: Pero es Corea del Sur, no del norte, no se pasen de
2: están muy enojados.
3: Yo lo entiendo, ¿no? Cuando,
2: a diferencia en Japón que con Hajime Morimasa, su entrenador, pues hay un reconocimiento que ha dado un paso adelante aunque le falte.
3: Estuvo la punta.
2: Sí, claro.
0: ¿No? Exacto.
1: Sí.
0: Que lleva
1: de
0: diciendo.
1: De hecho, ya lo voy a dejar de decir. No, pero de hecho, incluso me sorprendió eso. O sea, hoy en los partidos donde vimos eliminaciones, justamente la actitud hacia los directores técnicos y entre selecciones fue muy cordial.
2: Sí.
3: Bueno, y si pierde México mañana.
1: No va a ser.
3: En el supuesto de que eso pasara.
0: No va a pasar.
3: ¿Cuál sería el trato que le extenderíamos a Javier Aguirre?
0: No, mucho más amable, ¿no? Yo creo que ha hecho bien hasta ahorita lo que ha hecho.
1: Yo creo que tenemos pésima memoria, güey. O sea, hace un mundial, Memo era San Memo y la estampa, y entraron todos criticándolo y otra vez, ay,
2: dependería,
1: no te
2: quedas,
1: si te quiero.
2: No,
1: no sé cómo vamos a hacer. ¿Eh?
2: Creo que dependería de la forma.
1: O sea, tiene todo para hacer configuraciones en medio campo como se le hinche la gana y hacer cambios en el segundo tiempo y usar a todos sus niños maravilla, todos sus morros increíbles. Y tiene goleadores. O sea, si juega al miedo, sí creo que nos vamos a enojar. No sé, tú di.
2: Si juega completamente al miedo, sí, pero tiene que inutilizar el medio campo de Ecuador ¿sí? Sí. Y no va a ser un partido bonito el que piense que va a ir a ver un juego de taquitos. Y... No, no, no, no.
1: No va a ser.
2: Va a ser un juego, hay una expresión argentina de un partido a cara de perro.
3: ¿A cara okay. de perro?
2: Sí, es como decir voy a jugar con el cuchillo entre los dientes.
0: Ya.
2: O sea, va a ser un partido de ese corte, ¿eh?
3: Duro, duro.
1: Ya, hay que tener.
2: ¿Tú nunca has cuidado. Hecho un programa a cara de perro?
0: Así. Sin duda, ¿no? Güey. Si ayer. Las caras de trabado que tenía yo.
3: Lo hizo ayer.
0: Ayer se
2: hablaba. Cuando estaba resacoso.
0: Ayer
1: yo
0: se hablaba.
1: Una foto.
0: No, no, por favor, no saques esa foto, Pati. Ayer me sacó una foto de la pantalla de la tele, un frizz que traigo una cara de estúpido. Pero ayer una decías, y tienes razón, y decía Alberto Lati, que hay que apoyar al equipo porque va a ser un partido claro. trabado. Ahí está la cara de perro, mira, para pa que no digan.
3: A ver, se puede cerrar ahí.
0: Se pueden cerrar ahí.
3: Se va a pasar el coraje en estaca de lo mal que se ve.
0: El asunto es que mañana de verdad hay que tener paciencia con el equipo mexicano, claro. hay que tener paciencia con el desarrollo del partido, va a ser un partido trabado, difícil, a cara de perro, como dices, y probablemente se defina hacia el final del partido, si no es que en tiempos de compensación. Sí, no, está terrible. O sea, ve nomás, parece...
1: Mañana así el partido, amigos.
2: Te ves más deprimido ahí que enojado.
0: Es que está, es una de esas caras que te agarran.
3: Pareces indigente.
0: Sí, parezco Noroña, güey.
1: Oigan, ¿cuándo tienen un bueno. minuto que no nos vayan a mandar a corte o algo? Y
3: ahorita,
1: yo la riegue.
3: Ahorita.
1: ¡Suéltala nuevo!
0: ¿Qué tienes?
1: La sorpresa.
0: ¿La sorpresa? ¿Ya a la ver, puedes soltar el nuevo?
1: Nuevo.
0: A ver, viene.
2: Y Félix no está.
1: Está liste.
0: Ah.
1: No oigo.
3: No.
0: Ahí está. Ahí está. Sí.
4: Inflando burros.
0: ¡Ya llegó! ¡Llegó!
1: ¡Escucha!

0: recibas el Grammy, cuando recibas el Grammy, ¿podemos ir? Cuando recibas el Grammy por esta canción.
1: Oye, Pati Cantú, gran rola, de verdad.
2: Gracias, yo cumplí.
3: Enorme, enorme.
2: Traté de ser ligeramente marrana, pero no demasiado.
3: Se armó. ¿Quién canta, eh? Porque se te oye ronquita.
2: Sí, ¿verdad? No, decidí que tal vez no era prudente cantarla yo, entonces pedí un amigo. Se llevara más pambolera.
1: Hiciste bien, pero
3: lo correcto.
1: Esta mañana mismo va la corneta radio. Si se convierte en un éxito y te la empiezan a pedir en tus conciertos, no nos vayas a echar la culpa. Inflando burros por el pivote de Pati Cantú. Un aplauso, de verdad. Vaya, vaya obra musical.
3: De Pati Cantú.
2: Yeah. A mí pídanme canciones, yo las traigo.
1: Muy bien. Pues vamos, wow. Entonces vamos a pedir más.
3: No,
1: estoy, muy bien.
3: Estoy conmovido.
1: Dando burros por
2: no llores.
3: No puedo creer lo que acabo de decir.
2: ¿Qué te gustó más, la rima del
0: en
2: memote?
0: En 50 años que la gente pregunte cómo surgió la gran canción, van a decir, hubo un programa.
1: Exacto.
0: En el que está acá.
1: Exacto.
0: ¿No?
3: Pidieron, el año que ganamos el mundial.
0: Ese año.
2: Sí.
0: Sí.
2: Entonces sí la grabo yo con mi voz, ¿eh?
1: Sí, no, pues ya está. Yo creo que esto es un éxito naciente, es seminal.
0: En Bellas Artes la partitura original.
1: Además. Ay, podemos pedirle a las orquestas nacionales que la toquen. Yo tengo ahí unos contactos.
3: Ándale, conocemos a alguien ahí en la Sinfónica Nacional. Bueno, ahora vamos a poner sobre la mesa. Gracias, Pati.
1: Bravo, Pati.
0: Qué joya, ¿eh? Qué
2: gracias, verdad. Gracias.
1: Gran sorpresa.
2: Con mucho amor.
3: Simplemente pongamos el cadáver del equipo de los samuráis azules.
1: Sí.
0: Samurái azul.
3: Japón. ¿Consideran ustedes que Japón padeció de disfunción ofensiva? O sea, ¿se les aguadó la katana?
0: No. De hecho, lo poco que llegó lo optimizó. Yo creo que fue para lo que les alcanzó la katana.
1: O sea, entonces no era katana. Hay una más chiquita que no recuerdo el nombre, pero hay una más pequeñita. Entonces
0: puede
1: fue una
0: ser
1: de esas. O sea, no se les dobló la katana, sino que sacaron la chica.
0: No, no, fue hasta donde dieron. La verdad es que Brasil sacó el fondo de armario, es una manera de decir, la profundidad de su plantel.
1: Ajá.
0: Y no pudieron contenerlo. Y el error, evidentemente, pues sí, se influyó mucho, ¿no?
1: ¿Tú cómo
0: viste a Otanaka?
1: A tus héroes.
2: No. Yo decía que tenía ganas de que fueran el caballo negro del torneo porque se me antojaba ver equipos distintos jugar. Por supuesto, no me esperaba la llave de Japón-Brasil, ¿no? Donde se parte el corazón porque quieres ver a una selección latina histórica pasar. Pero hoy se volvió, lo dije al principio, se volvió el caballo gris. O sea, se volvieron repetitivos. Muy pocas ideas y pues, o sea, las llegadas eran todas de Brasil.
1: Así lo fue un amigo mío, de pocas ideas pero fijas.
2: Es que tienen que ser creativos en la cancha, ¿eh? La creatividad pero, sí importa.
3: Pero empezó todo muy interesante, se fue primero adelante Japón.
0: Porque además Japón estaba jugando mejor que Brasil antes de su gol. No fue un gol casual en medio de la nada. Japón estaba jugando mejor.
2: Sí, 30 minutos.
0: Sí,
3: y hasta ahí les alcanzó.
0: Y al segundo tiempo hace ajustes a Ancelotti, que sí es un gran entrenador. La gente piensa que solo motiva. El tipo es un maestro. Mueve un tanto la posición de Vinicius más hacia el costado. Añade a Endrick a la cancha. Se da la circunstancia que se lesiona a Paquetá. Todo le va resultando a Ancelotti. Incluso el hombre que entra, Gaby Martinelli, termina por hacer el gol. Había estado muy apagado Martinelli desde que entró a la cancha.
2: Gran gol, de hecho.
1: O sea que no tenían mucho que hacer los japoneses en la cancha. Estaban destinados.
0: Sí, pero ahora sí es sintomático que lleven tres eliminaciones consecutivas perdiendo la ventaja, ¿no? O sea, la de Bélgica iban 2-0 arriba. Y terminan perdiendo 3-2 al minuto 94. Croacia 1-0 arriba, les empatan, pierden en penales.
1: Y eso es un problema táctico, mental. O sea, es que
0: algo te falta.
1: Si se confían.
2: No, y se confían, creo, del contragolpe o de administrar la ventaja, pero no logran ni una ni otra con equipo como en Brasil.
0: Para ti, más que confianza, no saber administrar la ventaja. Sí, y es convicción, es.
1: Pero pues no son los de la gran mentalidad, los japoneses, los que resurgieron de la Segunda Guerra Mundial, los que se crecen
0: los inderrotables,
1: ante
0: todo. Los inquebrantables.
1: Pues son los que se la peluquearon, ni modo, o sea, no.
3: Pero cuidado con Japón en el futuro, pienso yo, o me equivoco.
0: ¿Se acuerdan que les conté el proyecto Visión 2050?
1: A ver.
0: Están desarrollando un proyecto hasta el año 2050 y no lo van a interrumpir, ¿eh?
3: O sea, van a jugar con jugadores en 2050 que no han nacido, claro, y ya están pensando en la estrategia.
0: Y que todo esto va a servir para generar mejor a los.
2: Pero así tienes que mentalizarte, tienes que trabajar en tus equipos a largo plazo. No sé si a 1000 años, pero sí un ratito.
3: Ojalá tuviéramos en México esa visión de largo plazo que tienen
1: ¡hombre!
3: Los nipones.
0: Para todo.
2: A dos, a
3: para
2: tres.
3: Todo, para todo,
2: para todo. 15 años.
1: Estaría bien.
3: Todo para la educación, ¿no? O sea, ¿de fútbol qué?
1: Y un par de cosillas del gobierno, ¿no? Así, proyectos a largo plazo.
2: Politizar hasta agosto.
0: Estremece la imagen de los jugadores japoneses dirigiéndose a su grada a disculparse con una reverencia. De verdad, ver al entrenador, a Hajime Morimas, llorando.
2: Es que les duele no ser perfectos. Su cultura es muy, sí, muy dura con
0: cuando
2: ellos.
0: Cuando cachan un caso de corrupción en una empresa o en un político, salen a hacer el mea culpa, diciendo hice mal esto y esto, pero reconociendo todo y llorando. Sí. O alguna vez una chica cantante de pop que se alocó en una gira, pues la cacharon que se fue de borrachera y salió y se rapó en señal de que estaba pagando la afrenta de
1: que... ¿Nada más por ir de borracha?
0: Sí.
1: ¿Una cantante de pop?
2: Se llama Estaca.
1: No, perdón, pero Pati no tendría pelo, porque no te hagas. A ti sí te gusta
0: la media gira, ¿no?
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1: ¿Te gustó? Mándanos a pausa.
2: Pausa.
1: Vamos a pausa.
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21: 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Soy Migajero, Rymix.

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1: Eduardo,
2: yo a tu programa.
1: A mi programa.
2: Gracias por recibirme. A mí. Y bueno, yo nada más quiero cederle cámaras y micrófonos a mi querida compañera Patricia Cantú.
3: ¿Me la presentas?
2: Quien en este momento va a conocer en persona.
4: Félix, tu compañera Pati. Pati, tu compañero Félix.
3: Es que no se habían visto en persona, este es un momento histórico.
5: ¡No, Gus! ¡No somos la misma persona!
3: ¡Ahí está!
4: ¡Sí somos! ¡Somos almas gemelas, tú lo dijiste!
5: Es verdad, es mi avatar.
4: Vivimos en el cuerpo del otro, tú lo dijiste en una grabación.
5: No, tú eres mi avatar, yo soy tu usuario.
3: ¡No te entendió!
5: O sea, tú eres mi bonito del play. No es cierto, Félix.
4: No, está bien, no importa. Está
5: estoy
4: bien.
5: Feliz.
4: Úsame, no serás contigo. La primera. Ay, sí.
5: Hice promesas y por eso dije tengo
4: hice
5: que
4: hice una promesa, vine a verte porque te traje lo prometido.
5: ¿Sí?
4: ¿Sí? ¿Cuántas veces te has vestido de portera?
5: Ni una.
4: ¿Nunca en tu vida?
5: Nunca en mi vida. O sea,
4: ¿te has puesto guantes de portero?
5: No, o sea, esto nada. Va a ser mágico, misterioso, espectacular lo que va a suceder.
4: ¿Nunca en una portería, nunca en una cancha de fútbol o sí?
5: He estado en una cancha de fútbol haciendo faltas, o sea, pegándole a las espinillas.
4: ¡Ah,
5: de...
4: rudita!
2: Muy bien,
5: sí, ruda. Pero portera no, pues ve mi tamaño, Félix, mírame sin tacón.
3: Es chiquita.
4: No,
3: sí, pero... es pequeñita.
2: Pero es enorme.
4: En fútbol 5 se puede.
3: Bueno, a ver, Félix, ¿qué trajiste?
5: Vamos a ver, porque ayer se habló de que ibas a traer...
4: Sí, ayer mostramos el uniforme de Jorge Campos, que tu servidor utilizó el Mundial 94, forzosamente, ¿sí? No por gusto.
5: Perdón,
4: lo mostramos aquí y entonces se te hizo una invitación para que
2: se lo usara.
3: ¡Que se lo saque! ¡Que se lo saque!
5: He estado en ¿cuántos mundiales? ¿En un mundial?
4: Este en un mundial.
5: En un mundial, pero...
4: Hace 32 años y no ha perdido color.
5: Qué impresionante.
2: ¿Y todavía te queda?
4: Este sí.
3: ¡Ay! También. ¡Cinturita de obispo!
5: Félix es más flaquito que yo, yo tengo más caderas.
2: ¡Qué bárbaro!
5: En las descripciones que nos pidieron.
3: Ahí está.
5: Es verdad,
4: somos
5: no es
4: más
5: mentira.
4: O menos de la misma talla.
3: Muy bien.
2: Pon tú.
4: Entonces, prométeme que el suéter que está aquí te lo vas a poner ahorita.
5: En este momento.
4: ¿Me lo prometes?
5: Te lo prometo.
4: El que está aquí.
5: No, pues sí, es el que me dijiste que iba a ser.
3: Viene de tu stand.
4: Alberto ya dijo, ¿eh? Se va a poner este suéter que está aquí. Vamos a describir.
6: Por favor, soy de reportero Alberto, de cancha. De reportero de cancha a un costado.
4: Ok.
6: Atando. Amigos de radio, en este momento, Félix extrae de una bolsa negra, un poco percutida, el uniforme del Atlante.
4: Ella dijo que se lo iba a poner.
6: El uniforme de la...
4: Ella dijo, yo me voy a poner el suéter.
3: Félix, ¿qué es eso? No es lo que prometiste. ¿Qué es eso?
5: Esto es, lo aprecio mucho, pero no fue lo que
4: la señora me dijo que se iba a poner el suéter.
3: No, no, no, no, no, no,
5: no, no, no, no, no. Él me mintió.
3: Esto no. ¿No? Esto no lo acepta.
5: Hoy en día está quita.
4: Está quita precioso, está más cotizado ese.
3: Está muy bien. O sea,
5: está bonito. Ese sí me lo regalas.
2: Más cotizado, dijo.
5: Es naranja con las mangas azules.
6: Félix, ¿qué más traes en tu bolsita?
4: Ah, el bueno, Pati.
5: Venga.
6: A ver, ahora sí. Amigos de radio, Félix acaba de extraer el uniforme.
5: Originales de Campos, usados en el Mundial.
4: El Mundial de 1994 en Estados Unidos. Ahí está, el original.
6: Dice Fernández a la espalda, número 12.
4: El que se quería robar Lalito.
5: Descríbelo.
3: Tengo esto. Aquí vemos este uniforme multicolor que usaba.
4: ¡Anda! ¿Cambio de camisetas?
3: Sí, por favor, que le tocó a...
4: ¿Sí?
3: Sí, si quieres.
4: ¿Neta?
6: Félix se quita la camisa
3: que trae puesta.
2: Félix, no te encueres, por favor.
6: Félix se quita la camisa.
2: No hay ninguna necesidad.
6: Y tenemos temor de que Félix se siga quitando prendas. Félix, no es la danza de los velos.
3: Es que tiene que sacar...
4: Ah, sí, el clip ahí, pues.
3: Exacto. Venga, Pati, déjalo que cuelgue y tú ponte esto.
6: Y Félix está poniendo la camisa de Pati en algo inesperado.
3: Ahí está. Pati se está vistiendo ya de colores. Que no sé por...
6: Félix.
3: Exacto.
2: Fosforescentes.
5: Colores.
4: qué rico hueles.
6: Siempre. Félix está oliendo la camisa de Pati.
4: Soy un fetichista de primera.
2: No, eres.
4: ¡Huele!
5: Que me contó hace rato y de Garay.
2: Viejo Cabo Verde. Miedo.
3: Sí, es que así es Félix, pero no te preocupes. Por eso nunca lo traemos contigo. Ahora, para que no haga estas cosas.
4: Pati, te huele delicioso la bisagra.
5: ¿What? ¿Qué tipo? Siento un super. Voy a ignorar ese comentario porque me siento con superpoderes con esta jersey, camiseta.
4: Pero te faltan los shorts.
5: Y me faltan los shorts.
3: A ver, vienen pues.
4: ¿Te ayudo? ¿Cambio de shorts también?
6: No, no, ya sí. No, Félix.
3: ¿Cambios de shorts? A ver si quieres...
4: ¿Cambio de shorts?
6: A ver, está acá...
4: Deja, agarra.
6: Está acá, se había parado frente a Patty.
3: Está preparada, viene.
2: El estaca...
3: ¡Ojalá!
2: Y atrás hay un vidrio, la toda la plaza la ve.
6: ¿Cayó el micrófono?
5: Es verdad.
3: Con esas botas es difícil, pero lo logró
6: Patty. Pese a la lluvia, se juntan multitudes en la explanada de Plaza Carso.
5: Todo. Aquí se va a comprobar.
3: Ponte, a ver si
5: Félix, somos la misma cintura.
2: Félix,
5: no,
2: compórtate.
5: Sí.
4: No, no, yo estoy. Yo me estoy comportando.
5: Unas bermudas verdes de la selección, pero de.
4: ¿De qué es?
5: Pues no son las oficiales, pero son.
4: Son
5: unas...
4: como de la selección de Bolivia, ¿no?
5: Son de la selección de México. Son de...
3: A ver, vas.
5: Cambio. Y yo, pues.
4: Rápidamente, esto no es.
5: Está más chiquita tu cintura. ¿O estaba o está?
3: Estaba.
4: Está. A mí todavía.
3: Parece que estaba.
4: A mí todavía me cabe esa.
5: Queda en el cuello, hermano.
6: Félix ya se puso los shorts de Patty.
2: Y le quedaron.
6: Y le quedaron bien.
3: No sé cómo metió las botas de ese tamaño.
6: Unas botas.
3: Ahí está.
2: Bárbaro, qué bárbaro.
3: La transformación completa.
4: No, falta algo.
6: Y Félix saca los guantes.
5: Sí, sí quiero, gracias. Me van a dar los guantes. Con esto, ¿cuántos goles paraste?
4: Son nuevecitos, no te los iba a echar a perder.
3: ¿Cuántos goles paraste con esos guantes?
4: Los goles no se paran.
5: ¿Cuántos
4: pero
5: se pararon?
3: Bueno, se detienen.
5: ¿Cuántos se...?
4: Nada, son nuevecitos, no te iba a echar a perder unos guantes salados, unos guantes que se escurrían.
3: ¡Salados!
5: Pero esto que... sí tiene sudor del Mundial 94, o sea, yo quiero. Yo sí quiero que tenga este
4: esto
5: uniforme.
4: Sí huele.
5: Rico. Pues yo huelo rico, es mi olor natural.
3: ¿De lado?
5: No, güey, ¿por qué?
6: ¿Entendiste lo que vivía en Guadalajara, Pati?
5: Ya entendí.
4: ¿Ya?
3: Ahí estás.
4: ¡Quedamos!
3: Ahora sí, Pati está totalmente ataviada, señor Lati. ¿Podrías escribir?
6: Pati, ahora sí, con botas.
3: Ajá.
6: Mayones negros, shorts de Campos, el número 12 de Félix, camisa de Campos, pero el número 12 de Félix.
3: Todo bien.
6: Al centro dice México, es el uniforme del 94 en Estados Unidos. Y los guantes de Félix, que también dicen Félix Fernández en la parte baja, en el cintillo.
3: ¿Qué quieres agregar, Félix?
4: Pues un disparo a gol, ¿no? Para que de una vez...
6: ¿También hay balón?
3: ¿Un disparo a gol? Va. A ver, ve al disparo a gol. Va.
6: ¿Quién le tira a quién?
5: Yo en alemán. ¡Scheiße!
6: El señor Videgaray va a tirar. No.
4: ¿Sí?
3: ¿Para ti? Ok. Procura.
4: ¿Coletes? ¿Está bien? ¿No importa? ¿Estás bien, Coletes? ¡Qué bien te queda! ¡Qué bárbara! ¡Va!
3: ¡Esos reflejos!
4: ¡Dejó rebote! ¡Remata, güey! ¡Dejó rebote! ¡Fusila!
3: Oye, muy bien, Félix. De verdad, gracias por haber traído esto. Es una cosa que queríamos ver. Prometiste y cumpliste. Bien hecho.
6: Y ahora, Pati, ¿se lo va a quedar un año, Pati? ¿O cuánto tiempo?
4: No, ¡Que cállate,
5: no,
4: la
5: tía! No. Voy a hacer unas fotitos. Me lo va a prestar. Y se lo voy a regresar oliendo a nuevo.
3: Bueno, en lo que...
5: No lo voy a hacer nada. Ahorita hago fotos.
4: Pero
5: es que tengo miedo. O sea, mi sudor sí se va a quedar ahí. Pero nada más.
3: Bueno, en lo que te sacas las fotos, nos traemos al viejo cochino. Digo, a Félix, aquí al escritorio. En lo que sacas las fotos, va. ¡Un aplauso para Pati Cantú! Esto para lavar el coche.
4: Vale, millones.
3: Independientemente.
2: Camiseta del Atlante. ¿No?
6: Un momento especial. Regresa Félix ataviado con los shorts y la camisa de Patty.
2: Llegó a poner el desorden, mi estimado Félix, en lo que se sienta en la delantera, que le encanta. Nosotros nos enlazamos en vivo con Ricardo Rivera, que está allá en el Ángel de la Independencia. Mi estimado Ricardo, ¿cómo se vive la previa de este gran partido que se celebra mañana?
7: ¿Qué tal, Eduardo? Amigos de la delantera, estamos aquí en el Ángel de la Independencia. Desafortunadamente la lluvia hizo de las suyas, ya se ha ido muchísima gente que se convocó aquí en la tarde. Por redes sociales pues habían invitado al banderazo previo al partido contra Ecuador, pero aquí todavía hay gente que está todavía animada y con mucha confianza para que mañana la selección pueda ganarle a Ecuador. Y bueno, pues todavía hay niños que están soportando esta lluvia, es una lluvia bastante dura, les comento, y que han aguantado desde las 6 de la tarde, les comento, esta lluvia que ha caído aquí en el primer cuadro de la capital. Y quiero comentarte que nos hemos encontrado a gente de Paraguay que, pues ayer, bueno, pues hoy en la tarde lograron su pase a los octavos de final. Y bueno, a ver, vamos a preguntarle a esta señorita, ¿cómo te sientes de haber ganado el día de hoy? Bueno, de haber pasado tu equipo.
8: Increíble, una emoción increíble. ¡Vamos, Paraguay!
7: Bueno, y también aquí tenemos a gente muy animada y que ha estado bailando toda la tarde. ¿Cómo te llamas, amigo?
9: Yo soy Dameva, cantautor urbano, muy feliz esta tarde estar aquí participando en el banderazo y ¡que viva México!
7: Oye, cuéntame una cosa, bueno, ¿vale la pena estarse empapando? Esta lluvia estuvo fuertísima el día de hoy.
9: Mira, yo creo que son de las cosas que más valen la pena en la vida, apoyar a nuestro país, nuestra selección, nuestro mundial. Somos todos uno, somos un corazón, así que ¡vamos, México!
10: Muy bien dicho, muy bien dicho.
7: Pues así las...
10: México. Oye, una así pregunta, además, yo quiero saber, quiero que le preguntes a alguien si pretenden pasar la noche ahí, porque falta mucho para el partido. ¿Van a acampar? ¿Tienen comida? ¿Tienen víveres? ¿Cómo van a sobrevivir la noche?
7: Oye, ¿te piensas quedar aquí esta noche para poder apoyar, agarrar un buen lugar aquí en las pantallas? ¿Hay algún plan de esos?
9: Si no tuviera algo que hacer mañana, yo creo que sí, pero vamos a estar apoyando, a estar dando un show y apoyando, y yo creo que después del partido, aunque no nos toque hasta adelante, aquí vamos a estar apoyando a nuestro México y a nuestra selección.
10: Muy bien.
7: Bueno, pues está bastante difícil, a menos de que sean maestros de la gente, no creo que se queden aquí a acampar. Pero bueno, pues porque sí está bastante dura la y tupidita la lluvia. Pero mira, te comento, aquí a mi lado está están instaladas las pantallas gigantes, son 4 alrededor del Ángel de la Independencia. Y seguramente mañana vamos a ver muchísima gente, como lo vimos el pasado jueves, que la gente estaba pero feliz, eufórica con estos 3 goles que le metieron a Chequia y que no se movió pues ni un minuto a pesar del tormentón que cayó, como el que está cayendo el día de hoy aquí en el primer cuadro de la Ciudad de México.
2: Pero bueno, eso será mañana. ¿Quieres decir algo, Félix?
11: Sí, yo... ¡Canta y no llores!
4: Y es que acaso la gente que está a tu alrededor piensa ir mañana, y además, ¿cómo van a evadir la ley seca? ¿Cuáles son las técnicas para meter chupe ahí directamente al área del Ángel de la Independencia?
7: Mira, seguramente, pues ya sabes que los mexicanos son bien ingeniosos. La semana pasada vimos que estaban pasando alcohol en botellas de agua y te decían, oye, ¿quieres agua natural? ¿Tienes sed? Y pues tú caías y pues era bota con tamarindo, ya sabes, el tequila. Y bueno, pues esta ley seca, la verdad es que se la pasaron por el arco del triunfo. A ver, amigos, alguien pues que nos cuente su experiencia de la semana pasada. No sé si estuviste la semana pasada, ¿cómo estuvo el ambiente?
12: No, pues yo lo vi desde Querétaro, pero la verdad allá también los mexicanos andábamos con todo y estuvo padrísimo, la verdad.
7: Sí. Bueno, amigos, pues la verdad es que sí se ve todavía el ambiente, pero mañana vamos a estar muy atentos de lo que ustedes nos comentan de este dispositivo de seguridad. Van a ser 4,200 policías que van a estar vigilando esta zona y que, bueno, pues también... elementos de la Secretaría de Gobierno que supuestamente van a hacer pues algunos retenes para revisar mochilas y todo esto, pero seguramente van a seguir metiendo alcohol. Y nosotros vimos que hasta mesitas ponían ahí con alcohol y azulitos enfrente de los bares que están aquí en la zona rosa y también aquí en la colonia Cuauhtémoc.
10: Muy bien, pues mucha suerte para los que están ahí. De verdad, qué bueno que haya presencia de seguridad. Pórtense bien. No, no, no, no, no.
4: ¡Quiere volar!
10: ¡No, no, no, no! No, no.
4: ¡Sí, mira, quiere volar! ¡Déjalo, quiere volar!
10: ¡No, no!
4: ¡Venga!
7: ¡Otra vez!
10: ¡Ay!
7: ¡Una, dos, tres!
10: ¡No, no! ¡Ya, ya, ya!
2: ¡Ya voló! ¡Ya voló! ¡Ya voló!
6: muchachos.
10: Ya suéltelo.
6: Ya aterrizó de vuelta.
10: Ya, muchísimas gracias, de verdad, un abrazo, qué bueno que estás bien, bueno, que no amigos, moriste en el vuelo.
7: Perdí el audio, pero no sé si me sigan escuchando.
10: Sí.
7: Les mando un abrazo a todos y, bueno, regreso micrófonos al estudio.
6: Dale. ¿Voló?
10: ¿Sabes qué? Sentí terror, ya regresó Pati Cantú, ya se sacó sus fotos. Sentí terror por nuestro reportero, Alberto.
6: Sí, es que además Félix tuvo la que quedó un poco descompuesta con los pies más hacia un lado que el resto de él.
10: Sí. Bueno, a ver, ¿cómo se sienten después de haber intercambiado uniformes? Es momento de que le regrese su ropa. Bueno, de conocerse, además. Creo que ya te conocieron mejor de lo que querían, ¿eh? Con todo lo que estuviste diciendo, pero bueno, está bien.
5: Es que dijeron, no, y lo que dicen de ti. Pero ellos, cuando no estabas.
6: Y decimos poco, ¿eh? Considerando.
4: Conocen, Pati.
5: Están diciendo, me dijo Eduardo que pones la corneta para hacer cosas.
4: ¿Perdón?
10: ¿Qué dijo?
4: ¿Cómo fue eso?
10: ¿Qué dijiste?
5: Eso lo pueden poner al principio del programa. Busquen el clip. Ok, bueno, yo no creo en ti, pero digo, no creo en eso.
4: No crees ni en mí.
5: Lo que te quería decir es gracias por prestarme este uniforme con poderes icónicos que nos dé buena suerte para mañana. Me siento que puedo parar goles.
10: Muy bien, sin duda.
5: Y espero que tú con esta camisa te sientes que puedes cantar una canción, no, porque te vamos a pedir que lo hagas ahora.
10: Oye, ya que
4: voy a dormir con esta
10: camisa. Ya que te diste la vuelta, mi querido Félix, yo quiero que me digas cómo te sientes para mañana con México, cómo ves el ánimo, cómo ves lo que podría suceder mañana. ¿Sigues sintiendo que hice sí?
4: Hice sí. Mira, lo cambiaste lo de...
10: ¿Pero cómo ves?
4: Yo creo que hay mucha mesura, afortunadamente, al menos en la gente que está empapada del fútbol hay mucha mesura, en la selección hay mucha mesura también, se sabe de la peligrosidad del equipo ecuatoriano, vimos lo que sucedió hoy con Paraguay,
10: sí
4: hay que poner las barbas a remojar, una sorpresa, pero inmensa sorpresa. Y sí. Pero no, yo confío en que México va a ganar.
10: O sea, sí te sientes confiado en que podemos lograr.
4: No me lo tomes a mal, pero va a ser un partido largo, largo.
10: Qué bueno, está muy bien.
5: Digo, ¿verdad no que no se va a acabar? O sea, no van a ser 90 minutos, ¿verdad? No, puede justo. Yo creo que nos vamos a ir tiempos extras.
4: Ojalá que esperemos que no llueva.
5: No mucho. Creo que penales. Yo creo que tiempos extras y se arma.
10: Oye, de verdad.
5: El 2-1 o el 1-0.
10: Y si 2-1. Nos toca un clima como el de hoy y si se abre el cielo como se abrió el día de hoy y realmente complicará las cosas, ¿no? En el partido para las dos escuadras. Ojalá y no caiga la lluvia como hoy.
4: La complica para los dos, pero más para el que construye que para el que destruye.
6: Sí.
10: Ok.
6: Aunque también hay que estar atentos los porteros porque a terreno lodoso, resbaladizo, hay balones impredecibles, ¿no?
10: Sí. ¿Tú qué opinas del camino del lodo? No. Déjalo, o sea.
4: Lo he recorrido varias veces.
10: No me digas. ¿Y te sientes cómodo en él?
4: ¿El terroso?
10: Exacto. ¿Sí? El lodoso. Sí, lo logró. Bueno, entonces estás confiado, Félix. Estamos confiados para el día de mañana.
4: Confiado no, pero
10: tenemos... Nos sentimos bien. Serenos. Ok. Muy bien. Bueno, pues mañana juega México, como ya lo saben. Se juega su pase al quinto partido ante su similar de Ecuador. Pero hay un ganador de este encuentro ya. La federación, que se va a embolsar una lanototota, porque los boletos de este partido son los más caros de toda la ronda de 16avos. Ahí les van los precios. $2,777, más o menos $49,000 por ahí. A mí esto me parece escandaloso, mi querido Alberto.
6: Lo que pasa es que es oferta y demanda y esto se aceleró mucho por la expectativa en México. Ya eran boletos agotados desde antes, pero los que tenían, algunos especularon y fueron esperando y fueron inflándose mucho los precios, ¿no?
10: Pero este partido que es el que decide el futuro.
6: O sea, es un monto para 16avos de final que alcanzará a perder un Super Bowl. Que sobraría a perder una final de Champions.
4: Si te fuiste con los precios face value, ¿eh? Claro. No te fuiste con la reventa que está loco. Pero fíjate lo que son las cosas también. Para el partido del domingo, suponemos que México lo va a jugar contra Inglaterra. Suponemos. Los precios para ese partido
10: ya están en
4: olvídate.
6: Porque aparte los ingleses,
4: si no llega a pasar México, bueno, pues seguramente.
10: ¿Tú pagarías un boleto así para ti? O sea, es que es escandalosamente caro. O sea, no digo que se alcance.
5: Es que sí es escandalosamente caro. La verdad es que obviamente uno piensa, wow, es el Mufundiafal, es en tu país, no te lo quieres perder. O sea, yo soy de la gente indignada de, no, o sea, si me invitan voy.
10: Ok, muy bien.
5: Ya me invitaron a alguno y fui, pero es como de, si se me hace caro, me armo mi set Mufundiafalista en mi casa.
10: Y mejor.
5: Y la paso muy bien, pero no voy a mentir. Cuando vi el partido pasado de México y cantaron el himno y metían los cañonazos.
10: Sí vale la pena.
5: Yo lloraba y decía, sí quisiera estar ahí.
4: Claro.
5: Sí me da envidia que Lati y que Félix están ahí.
10: Exacto. Ya nos dijo Pati que si le invitan no viene al programa.
5: Si me invitan yo no vengo.
4: Sí, bueno, realmente yo no estaba ahí, nada más era Lati, pero bueno,
2: perdón, quiero decir algo. ¿Puedes hacerme un favor y echarte así encima de Félix y decir, córtale, mi chavo, porque pareces Eugenio Derbez?
4: Es super portero.
10: Super portera.
2: Más te falta el
4: le falta la red. La red acá abajo.
10: Tiene una red en la espalda.
2: Córtale, mi chavo. Ya, perdón, Pati, me voy.
5: Yo lo tendría que hacer cantando.
4: ¿Solo veniste eso? Oye, Pati.
5: Oye, pero, ¿qué? Dime.
4: No, te iba a hacer una pregunta. ¿En cuánto está la reventa para tus conciertos del 14 y 15 de agosto en la
5: Se
4: pueden conseguir boletos.
10: No le abres de la reventa.
5: De que no haya reventa.
6: El se puede conseguir boletos de Félix es una manera de decir,
10: invítame.
5: Sí. Están invitados los cuatro.
10: Gracias.
6: ¿También Félix?
10: ¿De verdad?
6: Oye, pero ese día va a haber a Lucerito.
4: ¿Puedo cambiar la fecha del de Lucerito?
6: ¿Lo dijo al aire o no, Eduardo?
5: Nada contra Lucerito, pero todo en contra de Félix cambiándome en 3 segundos.
10: Ahí está, ¿viste? No.
5: La punta de la lengua. ¿Viste?
4: Fue por hacerle pasar un mal rato a los muchachos, ¿no? No, no a ti.
5: Me rompiste
4: No.
5: Me rompiste el corazón a mí, pero todo bien.
10: Eduardo, ya te rompió
5: los
10: el teléfono.
5: Los invito. ¿Es en serio que sí los tengo? Díganme si quieren 14 o 15 y yo les tengo una mesa a ustedes con sus más uno.
6: Para que ven. ¿Es lo que te consigo, güey?
10: Ya viste.
5: ¿Es lo que te consigo?
10: Drinks además.
4: ¿Con drinks también?
5: Drinks también. Y también voy a estar cantando, abriendo los conciertos de Sam Smith porque me escogió. Entonces,
10: ¿de veras?
5: ¿De verdad?
10: ¡Wow!
5: Yo me sorprendí.
10: No, pues es que la verdad.
4: Pónganse a estudiar, chavos.
10: Yo creo que tú vas a hacer un mejor concierto, incluso no, que el que no, va a hacer él. No, pero no. Me parece muy bien.
5: Va a ser
10: me gusta.
5: Una buena dupla, creo. Y
10: oye, nada más que.
5: Está invitado a todos.
10: Yo no voy a tu invitación si no hay un ajolote que te recibe y te lleva hasta tu lugar. O sea, con su manguita así aguadita. Aquí que te
5: si
10: lleve.
5: No hay un ajolote.
10: Un ajolotito que te lleve a tu lugar. A mí ya.
5: ¿Puede
10: y a los
5: ser
10: invitados.
5: Félix con un guante?
10: Sí, sí tiene ya la cara ya de portero, ya la tiene. Mira, ahí estás.
5: No, ¿cómo que
4: con la cara de guante?
10: Manita de ajolotito.
5: No creo en la explotación.
10: ¿De los ajolotes?
5: De los ajolotes.
10: Sí, la Clara Brugada.
5: Ah,
10: pero bueno.
5: No,
10: déjate con el umpire. Muy bien. Ok, entonces, ¿estamos bien para México? ¿Estamos contentos?
4: Estamos bien.
6: Sensatamente.
4: No confiados con un chico
6: optimistas. ¿Somos mejores?
10: Ok.
5: Sí.
6: ¿Tenemos condiciones favorables?
10: ¿Sí? A ver,
6: y los muchachos tienen que salir a hacer. Vi una declaración de Lothar Matthäus sobre lo de Alemania de hoy que me parece pertinente traer a tono.
10: Venga.
6: De cara a lo de México. Y voy a leer. Dijo Lothar Matthäus, legendario capitán de Alemania. No se puede llevar la camiseta de Alemania y jugar con tan poca urgencia, tan poca agresividad y tan poca convicción. Paraguay luchó por cada balón como si en ello le fuera la vida. Alemania se vio nerviosa, pasiva y sin ideas ante la presión.
10: Y es cierto.
6: Estas palabras aplican para todos. Pelear cada balón como si te fuera
4: absolutamente.
6: La vida. Jugar con urgencia no es jugar desordenado, no es regalar pelotas. Jugar con urgencia es decir, tengo que ganar esto.
10: Oigan, tenemos un minuto, nada más quisiera preguntarles, ¿qué es lo que quieren o les gustaría que hiciera el Vasco como para entrar a este partido? Técnicamente, o sea, en el parado, en todo lo que tiene que mostrar México en la cancha, rápido.
4: A ver, tiene que ganar en media cancha, porque la media cancha de Ecuador es muy fuerte.
10: Ok.
4: ¿Sí? Tiene que tener jugadores de buen pie, de buena circulación. Yo pondría a Gilberto Mora.
10: Ok.
4: Sí, aunque he escuchado a otros expertos que dicen que Luis Romo junto con
6: Eric
4: Lira.
10: Tenemos 10
4: segundos. Lado derecho a Brian Gutiérrez.
10: Bueno, muy bien. ¿Y tú, mi querido Latín?
6: Yo lo veo más para Brian que para Mora.
10: ¿Más para Brian que para Mora? Bueno, ok, vamos a un corte comercial. Con eso nos quedamos. Gracias, Félix.
4: Y muchas gracias.
10: De verdad. Un aplauso para Félix.
4: Un honor, un encanto.
5: Gracias.
4: Y gracias.
5: Póngale su canción a través del burro.

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6: No le ayudes, él puede solo.
7: Te encantó. Dile.
6: No es necesario.
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0: de recibir a Félix, que es una experiencia adquirida. Deliciosa. Es como los quesos apestosos, es como...
1: una bala perdida.
0: Es una bala perdida.
1: Palabras de Alberto Lati.
0: Qué barbaridad.
2: Sí, sí, puede ir a donde sea.
0: A donde sea.
3: Está súper divertido.
0: A mí sí me gustó, la verdad, el segmento, pero bueno, tenemos más aquí en la delantera.
1: Así es, Félix Fernández, en este momento... Digo, no, Alberto Lati, perdóname, se está llevando a cabo en este momento.
0: Sí, ¿qué pasó ahí, güey?
2: Yo te digo, Lalito...
1: Un partido de eliminación directa de 16avos de final.
2: Está bravísimo, Eduardo.
1: Cuéntanos, por favor.
2: 0-0, Países Bajos y Marruecos al minuto 68.
1: 0-0.
2: Sí, ya estamos más allá de la segunda pausa de hidratación. Se espera un partido muy duro. Marruecos ha estado mucho más cerca del gol, incluso estrellando una en el poste. Países Bajos abrió mejor, Marruecos después ha logrado apretar. Creo que el partido tiende a irse a la largue. En muchos pronósticos de esa manera estaba. Países Bajos todavía no hace cambios. Marruecos tampoco. O sea, seguimos con los mismos que comenzaron el partido. Muy trabado, pero jugado lealmente.
0: Y hay que recordar que son favoritos Países Bajos para ganar la Copa. Son uno de los equipos que sí. Se habla que podrían obtener el triunfo en este.
2: Yo no les veo para ser campeones, pero tienen jugadores para poder llegar a eso. Y lo de Marruecos... Es un equipo que se cree todas. El entrenador que los llevó a semifinales en Qatar, Regragui, lo echaron hace un mes. Y aún así el equipo mantiene un gen competitivo brutal.
0: Yo pensé que cuando decías que se la creían todas, que los engañabas fácil. No.
2: Que creen en sí mismos.
0: Creen en sí mismos.
2: Y luchan y van con todo. Pero el que piensa que solo... es de apretar, no, también un equipo que sabe jugar muy bien.
0: Correcto, además de todo yo creo que es importante, ¿no? Que te la creas, para lo que sea, y eso les puede dar una ventaja importante.
1: Vamos a los factos.
0: Venga.
1: Sí. Datos, Pati Cantú, dame un dato.
3: Posesión de balón, Países Bajos 40% versus Marruecos 60%, reiterando lo que
2: dice Alberto. ¿Te acuerdas el torneo pasado en Qatar, Pati?
3: Sí.
2: Que contra España y Portugal a Marruecos no le interesaba la pelota.
3: ¿Sí?
2: Lo que ha evolucionado en 3 años y medio, que recordando fue un mundial decembrino, navideño aquel, ya tiene la pelota y está cómodo con la pelota el fútbol marroquí, ¿no?
3: Están más que cómodos. De hecho, tiros totales, Marruecos 8, Países Bajos 5.
2: Sí.
3: Pero, por ejemplo, ahorita que decías que han tenido muchos más tiros, no sé si te refieres a puerta, no creo, porque acá sale tiros a puerta que Países Bajos ha tenido 2 y Marruecos 3, o sea, uno más.
2: Sí, y
3: pero es igual, inesperado.
2: Y uno al poste, además.
3: Y uno al poste. Sí. ¿Verdad?
1: O sea que está bueno el juego.
3: Y una tarjeta amarilla, ¿eh? Para Marruecos.
0: Sorprendente que no vaya ganando Países Bajos. Para mí, muy poco entender de fútbol.
3: Nada me sorprende en este
2: otro
3: mundial.
2: Momento, Marruecos hubiera ido como víctima contra Países Bajos.
0: Sí.
2: Ha cambiado mucho esto.
1: Y como Paraguay contra Alemania, ¿no?
2: O sea, yo te digo que no hay país que haya crecido más futbolísticamente en los últimos 5 años que Marruecos.
0: A ver, a Países Bajos.
2: En Olímpicos, medalla, en Mundial Juvenil, se metió hasta...
1: Campeones de África.
0: ¿A Países Bajos les ves cara de verdugo? Para este partido. Para este partido. ¿Podrán acabar con el camino de Marruecos?
2: ¿Qué contesto?
0: Pues es que sí, o sea, ¿se los van a escabechar o no? Nomás crees que realmente.
1: Es un pulipanzote gigante.
2: Sí podrían ganarle. Ya hace su primer cambio. Entra Weghorst, aquel al que Messi le dijera bobo.
0: Ajá.
2: Weghorst. Okay. Que tiene un compañero en el United que es Lisandro, que está en la selección con Messi, que ya le decía bobo siempre. Ya veían de eso.
0: Bobo, pásame esto.
2: Anda pasando.
1: Es que por eso me cae bien Messi, porque hasta cuando está indignado y molestísimo, solo dice
3: es
1: bobo.
3: Es como, es como era yo antes de conocerlos, güey.
0: Inocente.
3: Real.
0: Sí, o sea, sí.
2: Si el Estaca se enoja.
3: ¡Gol de Países Bajos, gente!
0: Hablando del diablo, acaba de caer el gol.
2: Hablaste de verdugo y de escabechar.
0: Y les cayó.
3: 72.
2: Y en ese instante, bueno, en cabina lo vieron antes que yo. Y mira que he estado con un ojo al garabato.
0: Les cayó la verduga selección de Países Bajos, les acaba de meter otro gol.
2: Y viene una buena prueba para Marruecos. Ya estuvo atrás en el marcador. Y se levantó contra Haití, pero era un rival menor.
1: No, es Países Bajos. ¿Cuánto tiempo queda en el reloj?
2: Minuto 72. 18 más lo que añade el árbitro. Partamos de la premisa de unos 26.
1: 26 minutos. Hay tiempo suficiente.
2: Y a Monterrey le está tocando un plato que se merecían porque la fase de grupos no era lo que Monterrey había esperado en términos de equipos.
3: De nivel, sí, sí.
2: Y
3: sí.
2: Esto es un partidazo.
1: O sea que sigue la party de Samuelón. Modo party en Nuevo León.
0: Sin Tesla ni nada, pero party. Ahí está. Es que no me dejo de reír de eso, güey. ¿Va a venir a una inversión? No, güey, no vaya.
2: Las imágenes de los neerlandeses en Monterrey bailando payasito de rodeo con los regios. Fue espectacular. Es una toma aérea y se ven masas naranjas, pero te das cuenta quién es de ahí y quién no, porque hay unos que van chocando contra todos No, y piensan que ya le agarraron el ritmo y de repente ya se van en sentido contrario. No, no, no terminaron de ir.
0: Por ahí tenemos las imágenes, perdón, Pati, del escudo de la ciudad de Monterrey. A eso vamos. Es una cosa rarísima. O sea, la frontera del norte se puso pues realmente exótica, ¿no? Porque utilizaron como cuestión política Samuelón de Nuevo León para recibir a los aficionados neerlandeses pues todo lo que tenía que ver con lo naranja, ¿no? Y cambiaron escudos de la ciudad de Monterrey, que tienen un león también, con los escudos de la selección neerlandesa.
1: De Países Bajos, sí. Y son muy parecidos, mira, en los colores.
0: Pero para los que nos estén viendo en tele, son prácticamente iguales lo que puso la ciudad y lo que es el escudo de... Me parece ventajoso, me parece un poco chafa. Oye, que aparte,
2: también está Marruecos jugando ahí, nada más pusieron la iconografía.
0: Claro, porque esa naranjada.
2: Sí, claro. Sí, sí, o sea, sí.
1: Y es el emblema del león rampante.
2: Y que Samuel había vendido ya desde el sorteo, viene a jugar Países Bajos. No, no les tocó en primera ronda. Pero
0: o
2: sí
0: sea, colgándose de los bajos, de los Países Bajos, Samuel.
1: Vamos a escuchar a Samuelón, adelante. A
0: ver, venga.
4: Miren nada más lo que va llegando a Nuevo León.
1: Es un autobús.
4: Orange Bus.
1: El autobús en naranja.
0: Orange Bus.
4: Bienvenidos a Nuevo León, México.
5: Welcome, my friends.
1: Ya está el gobernador dándole la bienvenida.
5: Amigos de Países Bajos, bienvenidos.
1: A la selección neerlandesa.
0: Repartiendo Orange, tejanas.
5: El camión naranja llega a México, compadre.
6: Un aplauso, por favor, a mis amigos.
5: Mucha cerveza los está esperando.
6: A lot of people.
5: Muchas personas con playeras naranjas los están esperando.
1: Pero ya le hicieron un pastelote, también naranja.
0: ¿Lo hizo él? ¿Naranja?
1: Un pastelote de Samuel.
0: Hay que ir al doctor, güey.
1: No. ¿Qué cosa? Oye, Samuelón de Nuevo León. Pero ¿cómo que welcome? Son holandeses, no era penal, carnales.
0: Pero esto nada más deja muy en claro cómo son los políticos de verdad. Se cuelgan de lo que sea, se agarran de lo que sea. O sea, nada más porque es naranja, la selección es naranja, el camión. De verdad me parece más que, digamos, acomodaticio por parte de Samuel.
1: Samuel ve algo naranja y es como si viera a la Virgen bronceada bajando del
0: cielo. Exacto.
1: Morena, pues, bajando del cielo.
0: Pues ya ven, si no se hubieran manchado con lo de no era penal, no los hubieran usado para sus campañas políticas.
1: Hasta una prima les había tocado y así.
0: Exacto. Bueno, esperemos que con Movimiento Ciudadano Países Bajos no quede en tercer lugar. Perdón.
1: ¿Quién sabe qué vaya a pasar?
0: No sabemos.
2: Actualizo un tema en un tenor muy diferente, lo emotivo de la celebración del gol de Cody Gakpo. Hace un par de días trascendió que su pareja, una modelo neerlandesa, había perdido al bebé porque estaba embarazada.
0: Uy.
2: Decidió no viajar con ella, lo cual es derecho del futbolista tomar. Y el plantel dijo, lo que tú quieras, si crees. Decidió quedarse, entonces el festejo fue sumamente emotivo, viendo hacia el cielo, con un momento pues muy complejo que ha vivido Cody Gakpo, que es una de las grandes figuras de este equipo, futbolista de Liverpool.
0: ¡Wow!
1: ¡Uf, qué duro!
2: Sí.
1: ¿Qué dices, cabina? No te escuché.
0: Tenemos un enlace con José Luis.
2: Ajá. José.
3: Llegó el camión de Ecuador, a su hotel.
0: A ver, José Luis, ¿qué es lo que estás viendo por ahí? Ecuador llegando al hotel. Buenas noches.
1: Híjole.
7: ¿Qué tal, compañeros? Buenas noches, un gusto saludarlos. Así es, en estos precisos momentos está arribando aquí al área de Santa Fe el autobús de la selección ecuatoriana de fútbol. Poco a poco ya va haciendo el ingreso, obviamente con las inclemencias del clima, con el tráfico de la Ciudad de México. Hay un número de aproximadamente 25 aficionados ecuatorianos que se vinieron a dar cita aquí a las afueras de este hotel. No les importa la lluvia, están aquí, hay niños, hay familias. En este momento también para la gente de radio que no nos puede ver, el autobús va haciendo poco a poco el ingreso a esta bahía de este hotel al sur de la Ciudad de México. La gente apoyando, vitoreando, está contenta. Esto es parte del ambiente mundialista. Obviamente un camino bastante largo desde Columbus fue el trayecto que está encabezando la selección ecuatoriana. Sin embargo, ahí estamos también para la gente de televisión. Por supuesto, está el autobús de la selección ecuatoriana que en este momento ha hecho su arribo aquí a su hotel de concentración.
2: Podemos hacer un cálculo, querido José. Si apenas van llegando al hotel y son 8:30 de la noche, ¿estoy correcto? ¿8:40? Sí. Es decir, de hotel a hotel, Ecuador hoy ha hecho unas 7 horas.
0: ¡Wow! Eso me imagino.
2: Es que la distancia de Columbus a México y aparte el camino, digamos, de Laifa a Santa Fe con esta tormenta, hombre, por mucho que te abran
0: Correcto. Camino. Paso.
2: Y si me fui excesivo, 6 horas y cuarto, no, no hay menos, ¿eh? Ha sido muy complicado para estar, pues, a muy pocas horas de desplazarse al estadio mañana para el partido.
0: Ojalá y duerman mal. No, no es cierto.
2: Hay aficionados que traen el uniforme de Ecuador a la mitad y el del París la otra mitad. Entiendo que Pacho es central de París. Querido José, más allá de eso, el dispositivo de seguridad, ¿qué más nos cuentas?
7: Sí, bastante amplio, mi querido Beto, un gusto saludarte. Presencia de policías de la Ciudad de México también, presencia de la Guardia Nacional, bastante bien y en orden este dispositivo de seguridad, realmente cercado también a las afueras del hotel. La gente, tristemente para la gente, obviamente, bastante alejado de lo que podría ser el acercamiento a los jugadores. Nosotros aquí tenemos la fortuna, en imágenes de mi compañero Alejandro Ortiz, de estar un poco más cerca, que es lo que se nos permitió a los medios de comunicación. Fuera de eso, realmente ha transcurrido todo como debe de transcurrir. Hay que recalcar también que incluso Ecuador buscaba llegar al aeropuerto de Toluca. Sabemos que es mucho más sencillo el traslado desde Toluca que desde la AIFA. Sin embargo, por logística, FIFA no lo pudo llevar a cabo de esa manera. Sin embargo, ya al final de cuentas esto ha terminado. Ecuador está llegando aquí al hotel de concentración. Vemos para la gente de radio, poco a poco la gente, los jugadores ecuatorianos van descendiendo del autobús, van recogiendo sus cosas del mismo, listos para hacer su ingreso a su hotel.
0: Ok, pues muchísimas gracias.
1: Muchísimas gracias. Y bueno, yo tengo dos cosas que me preocupan muchísimo.
3: Yo también.
1: Acerca del partido con Ecuador.
2: A ver.
3: Sí, acerca de Ecuador, pero adelante.
1: Acerca de Ecuador.
2: Sí.
1: La primera de ellas es que tengo una cuñada ecuatoriana.
3: O sea, mañana hay pleito.
1: Mañana hay silencio total.
0: Mañana
1: y respeto
0: va a llorar.
1: Absoluto.
2: En el chat familiar no se opina del partido.
1: Hasta ese momento hemos sido todos muy respetuosos.
0: Mira, te vaticino porque yo no soy parte de la familia. Van a perder, güey. O sea, ni modo, sí. Ya que se vaya acostumbrando tu cuñada.
1: Eso por un lado. Por otro lado, no tenemos relaciones diplomáticas con Ecuador desde hace un par de años, un poco más. Y el día de hoy le preguntaron a la presidenta si ya íbamos a tratar de entablar nuevamente relaciones diplomáticas. Y la presidenta dijo, vamos a esperar a que pase el partido. De ese tamaño es la influencia del fútbol que incluso frena las relaciones diplomáticas entre dos grandes naciones.
2: Hay tantas... el tema de la embajada, del acceso. Es un tema demasiado complejo. Y hay algo que decía José de querer llegar a Toluca. Les ofreció la FIFA desplazarse desde ayer.
0: Ajá.
2: Porque ayer, ya un día posterior a que ya era oficial el partido. No quisieron. Porque ya también están diciendo, no se hicieron llegar. No. Fue decisión de la selección de Ecuador buscando contrarrestar los efectos de la altura. A ver cómo le sale el tiro.
0: Bueno, y luego el AIFA, ¿no? Que ya ven que bien funciona.
1: ¿Ya ves que sí funciona?
0: No, hombre, padrísimo.
1: ¿No llegaron?
0: ¿Qué tal el trayecto del AIFA para acá?
2: AIFA Santa Fe, pues van llegando 8:40.
0: Imagínate lo bien que funciona la madre esa. Pero bueno.
1: ¿Pero eso qué tiene que ver con el aeropuerto?
0: Ah, no, pues entonces vamos a ponerlo en Yucatán de una vez. Pues sí, total, el aeropuerto funciona de poca madre. El problema
1: Pática,
0: es llegar.
1: ¿Tú algo querías decir?
3: Yo tengo una preocupación muchísimo más profunda que tus problemas familiares.
1: A ver.
3: Que es si Sabrina Carpenter anda o no anda con Hincapié y vendrá al partido mañana.
0: Ah, ¿y si anda o no anda?
3: Y si estará mañana en el partido, sí o no.
1: Okay. Me va a quitar el sueño. No voy a dormir por culpa de lo
3: que
1: dijo.
3: ¿Y si van a cenar pizza de cuy? Porque yo viví en Ecuador un tiempo. Porque fui juez de un programa de canto, La Voz.
0: Ajá.
3: Y me trajeron pizza de cuy y comí muy feliz.
0: El cuy es...
3: Y después me enteré que era cuyo.
0: Es cuyo, ¿no?
3: Sí. Y esas son mis preguntas no interesantes. ¿Comieron cuy? ¿Viene Sabrina Carpenter?
0: ¿Tú has comido un cuyito?
3: ¿Y si no?
2: No.
0: Yo sí.
1: Yo sí me he echado uno.
0: ¿Quién no ha comido
3: cuyito? ¡Ay, no manches!
0: ¡Ay, son ricos! ¡Por favor!
1: De hecho, me he echado unos cuyotes.
0: ¡Yo también!
1: ¡Sabrosos!
3: ¡Sálvame de los
1: ricos! ¡Generosos!
0: Hay uno que se llama el perro cuyazo. Que es
2: cuy.
3: Yo voy a empezar a traer canciones de misa aquí para salvar mi alma, güey.
1: Una espiga dorada por el sol.
3: Bien que todos se la saben.
1: 18 años.
0: ¿Sabes las horas catecismo que tenemos entre los dos?
2: Aparte, no, se saben los dos la coreografía, o sea.
0: Claro.
3: No, te voy a decir, no había coreografía, ¿eh?
2: Pero sí, iban para el mismo.
1: Íbamos al mismo catecismo ahí en el Pedregal.
0: Señor, me has mirado a los ojos, sonriendo, has dicho mi nombre en la vez.
3: Estoy blasfemando, güey. Siento que es blasfemia máxima.
2: Pati, ¿te imaginas a la persona queriendo evangelizar a estos personajes?
1: Era su mamá.
0: Sí. Se echaba agua bendita y salía como... Psh, psh.
3: sí me imagino. Qué ajá.
0: Horrible. Pero bueno, ni modo, ¿qué se le hace?
3: Basado en hechos reales. Exacto, el exorcismo de Estaca y Videgaray.
0: Daba vueltas la cabeza.
1: Hechos reales. Bueno. Bueno, la hospitalidad mexicana nos hace ver como un país primer mundista ante los extranjeros. Qué bien le ha caído este mundial a México. Y este aficionado marroquí quedó tan conmovido con el recibimiento que le extendieron que prefiere que México sea la sede principal, sin Canadá, sin Estados Unidos. Adelante, marroquí.
8: Me hubiera gustado que México sea sede único, porque es un país de fútbol, es un país futbolero donde la gente respira el fútbol. Y lo hubiera organizado a la mil maravilla. La gente respira el fútbol aquí en este país. Y sí, ojalá, pues en 2030, cuando Marruecos organiza el mundo, les recibimos con igual manera como ustedes nos habéis recibido aquí. Que la verdad que el recibimiento es increíble. La gente es maravillosa.
0: No, pues ama a México.
3: Qué buena onda.
0: Me gusta.
2: Pero es que
0: mucho
2: si es un
0: México
2: país que respira fútbol, si es un sí país que es generoso recibiendo, si es un país que le ha puesto un color único al torneo, no ha mentido.
0: Pero también fue un poquito salamero, ¿no? O sea, nomás le faltó decir, wow, su señalización es en morado, qué gran idea. Y después en amarillo, qué buena tranza, qué buen negocio. Perdón.
1: Qué bonitos los ajolotes.
0: Qué bonitos sus ajolotes.
2: ¿Tú crees que Marruecos ponga ajolotes en las calles para el 2030?
0: No creo que sean tan corruptos, pero bueno.
1: ¿Eso qué tiene que ver?
3: Oye, pero sí es cierto que el siguiente mundial va a ser España-Marruecos, ¿no? Eso está interesante. Dicen, o sea, es que nada, está él diciendo, espero que cuando el Mufundiafal, el Mafarruefe, eso sí puede ser.
2: Marruecos, todavía sí.
0: Aún no lo compra.
1: Es España-Marruecos en 2030.
3: España y Marruecos. Es que lo dije y se quedaron todos callados.
2: Un juego Argentina, uno Paraguay, uno Uruguay. O sea, si nos parece mucho tres países, van a ser tres continentes.
3: Ah, bueno, pues va a estar
2: un juego Argentina, un juego Uruguay, un juego Paraguay. Y se desplaza todo para allá.
3: Pero hablando, again, perdón, me encanta interrumpirte, lo sabes. De países futboleros y de precios y la fregada. O sea, los boletos que aquí en México cuestan $2,500, dicen que en algunos de los estadios de Estados Unidos cuestan $2,500, güey.
0: Sí, pues es que no hay tanta afición que quiera ir allá. Esa es la verdad.
3: O sea, creo que los países de los que se habla para el siguiente mundial, bueno, pues tiene un poco más de,
2: sí,
3: de fútbol. Acá yo sí creo que México es el que tiene más fútbol, la neta.
2: No, sin lugar a dudas. Y se ha probado porque además, demográficamente, los que han llenado estadios en Estados Unidos son hispanos, mexicanos, descendientes de mexicanos, ¿no?
0: Y ahorita con todos los problemas con inmigración en Estados Unidos, pues la gente hispana no va. Ahora, a México le hubiera salido carísimo organizar el mundial entero. O sea, hubiera sido un muy mal negocio.
2: No nos confundamos.
3: Sido una deuda,
2: no nos confundamos. ¿Sí? Uno, no nos lo hubieran dado.
0: Ajá.
2: Dos, no nos hubiera convenido que nos lo dieran.
0: ¿Por qué no nos lo hubieran dado?
2: Un mundial de ese tamaño, un torneo de ese tamaño, no nos lo conceden.
3: O sea, el mundial.
2: Estados Unidos lo ganó. Sí. No nos confundamos.
0: Sí.
3: Pero a ver,
2: caigan bien, mal, pésimo. Ellos lo ganaron.
3: Corrígeme si estoy equivocada, Lati. El mundial pasado en Qatar costó, ¿qué? 100,000 millones de dólares y recuperaron 1,000 millones.
2: Sí, no, sí. La derrama económica, o sea, no da. Sí, no puede llegar a dar, wow, conceptos, no, de posicionamiento de marca país, atracción futura de inversiones, turismo, pero derrama económica ni remotamente da.
0: Ok.
3: Pero mañana gana México.
0: Eso sí, eso
3: sí. Y tu cuñada te deja de hablar por una semana.
1: Me cae muy bien.
0: Vas a tener que cortar,
1: pero que así sea.
3: Enojes,
0: vas
3: cuñada,
0: a tener que cortar las relaciones, claro, con tu cuñada. Ya, así lo como siento, las diplomáticas, Daniela, de México.
3: Solamente por 2 horas mañana.
0: Ah, está bien.
1: Oye, a ver, 90 minutos. Dura el coraje, del lado que caiga. A ver, porque pues, lo vivimos con pasión, ecuatorianos y mexicanos, ni hablar. Bueno, vamos ahora con la lista de los bien portados, los que han hecho un torneo con abejita y sello de sí trabaja en clase. Estas son las mejores selecciones durante la fase de grupos. México se encuentra, no sé por qué, en el tercer lugar de la tabla. En el primero se encuentra Francia y en el segundo Argentina. Es mi querido Alberto Lati. Estamos en tercer lugar porque ellos metieron más goles a pesar de que nosotros recibimos cero.
2: Exactamente. No, el primer criterio no es que también defiendes tu puerta, sino el balance de goles a favor, goles en contra. Exactamente.
0: Pero no está nada mal estar, o sea, en tercero, debajo de Argentina y Francia.
2: Es una tabla muy subjetiva. O sea, no sirve para mucho más.
0: Se ve bonita, Latina.
2: Ah, claro.
0: Se ve bonita, estamos ahí.
3: Sirve para
0: Francia,
3: platicar.
0: Argentina y México.
2: Puras potencias.
0: Ahí está.
1: ¿No creen que deberían de poner una advertencia así como en los espejos retrovisores de los coches? Las selecciones en esta lista están más lejos de lo que aparece.
0: Yo no sé, pero si existe esta lista, a lo mejor también existe el catálogo de Televisa.
1: Claro que existe, güey.
0: ¿Qué?
1: Yo tengo una copia y tú sales.
0: Estabas ahí, pero en el precio más barato. Creo que hasta pagabas por dárselas a los productores, según recuerdo.
1: Y nos ha salido bien, no te hagas.
0: No, la verdad, sí, todavía me duele haber hecho mi carrera de esa manera, pero
1: es la televisión, no hay de otra.
0: Ni modo.
1: Me imagino las cosas que ha tenido que hacer Latino.
0: Para conseguir este programa, tú sabes lo que tuvimos que hacer,
1: güey. Sí, lo sé. Sí, sí, trato de olvidarlo, pero aquí estamos. Sí. Bueno, ¿qué,
3: amigo,
1: qué
3: había? De aquí...
2: ¿No supimos Pati y yo de eso?
0: No, no, tú no, pues ustedes no. Nosotros dos nada más. Ese tipo de embarradas...
2: ¿Entre ustedes?
0: Nunca. Bueno, alguna vez sí nos grabaron, pero eso espero que Dios esté perdido santo. El material. Es muy feo.
1: Sí, espero que me nunca imagino. Lo usen, que esté en un sótano de Televisa.
0: Ahí está, justo.
3: ¿Por qué no damos nuestras alineaciones probables?
0: A ver, alineaciones probables.
3: Ya sé que Lati me va a ganar porque siempre no. Me gana en todo.
2: No, no es cierto.
1: Acertado siempre.
3: Menos no. En el fa... sostenido.
2: No, fa también soy bueno. No, no, vas a ganar. Ay, por supuesto que vas a ganar.
3: No, seguro que no. Ahí les va. Yo digo que la alineación probable va a ser 5-2-3, defensa sólida de 5, doble pivote.
1: ¿5-2-3?
3: Sí, y el tridente, la Santísima Trinidad ofensiva, Quiñones, Alvarado y Jiménez. Y bueno, obviamente portero Rangel.
2: Sí.
3: Carrilero derecho, ¿qué opinas de Sánchez?
2: Va a jugar Jorge, yo lo creo.
3: Central, Montes o Edson.
2: Creo que van Edson y Johan.
3: Ok, entonces ya me contestas el que sigue. Johan. Creo. Ok, ok. Y luego carrilero izquierdo, Gallardo.
2: Allí no hay duda, claro. Chuy.
3: Perfecto.
2: Gallardo.
3: Lira, pivote, Luis Romo, interior, pivote, extremo derecho, ya los dije a la Trinidad.
0: ¿Estás de acuerdo?
2: Nos falta un central o un medio.
3: O sea, ¿te dije 9 jugadores o qué pedo?
2: Sí.
3: Ah, no, claro, porque te decía, es que yo tenía César Montes o Edson Álvarez, Johan Vázquez, que ya lo dijiste, lo Edson sí. Álvarez o César Montes otra vez, Jesús Gallardo. No, no sé quién me faltó.
2: La que veo venir yo, Pati, es evidentemente el Tala.
3: Evidentemente.
2: Jorge Sánchez.
3: Sí, señor.
2: Sí, Edson, Johan, Chuy Gallardo.
3: Sí.
2: Lira, Romo, gran duda. Mora o Brian, Alvarado, Raúl Quiñones.
3: Mora, yo creo que Brian en el primer tiempo, Mora en el segundo.
2: Puede ser.
1: ¿No? Aquí, yo noté una diferencia. Tú estás hablando de un 4-3-3.
2: Sí. Lo que pasa es que esto puede llegar a ser muy flexible porque además Romo en algún momento puede ir atrás. Jorge Sánchez puede tener por la derecha más salida.
3: Sí.
2: Puede ir cambiando. El Piojo Alvarado puede incrustarse pronto como especie de lateral. Lo ha hecho en el torneo.
1: Pero esta, es un planteamiento en ambos casos bastante defensivo. Más el
3: pero multifuncional.
2: Sí, pero... aquí no se está tanto para brillar. Países Bajos no está brillando y especialmente y está a un minuto de enfrentar a Canadá en octavos de final.
0: A ver, eso sí, claro. Multifuncional le explica un poquito. ¿Podrían cambiar esa alineación?
3: Es un poco lo que está diciendo Alberto. O sea, hay jugadores que ya no se ponen en una posición
0: claro.
3: Fija.
0: Se quedan,
3: tienen
0: exacto.
3: Movilidad. Okay. O sea,
0: ¿sacrificios?
2: En principio Alvarado está como extremo. Sí. Pero las prestaciones defensivas de Alvarado han sido espectaculares este torneo.
1: Sí, okay. Ha tenido mucho regreso, mucha regreso.
2: Exactamente.
3: ¡Gol de Marruecos!
2: ¡Gol de Marruecos!
3: ¡Gol
2: de Marruecos!
3: Al minuto 90.
2: Y a Monterrey le van a tocar tiempos extra.
0: ¡Tiempos extra!
1: ¡Tal!
0: ¡Wow!
1: El gol de Marruecos empata 1-1.
0: ¡Qué belleza!
1: ¡Otros
0: las sorpresas de las que hablabas, Pati, ahí están. Marruecos está dando...
2: Y los cerrados que están los partidos en esta fase knockout.
0: ¡Muy bien!
2: Es el cuarto y todos han estado en el alambre.
0: ¡Wow! ¿Cómo fue el gol, mi querido Lati? Descríbelo si puedes.
2: Se incursionó por el centro del equipo marroquí. Ajá. Con mucho toque. El equipo de Países Bajos estaba ya agazapado, con dos líneas de cuatro. Fue el balón hacia el costado izquierdo. Lo mandó al área y cerca del manchón penal, un remate de cabeza.
0: Espectacular.
2: Sí, me parece asombrosa la soledad en la que aparece el futbolista marroquí para lo bien que suele marcar Países Bajos.
1: Un error de la defensa.
2: Sí.
3: Pronóstico.
2: Y bueno, y es un delirio en el estadio
0: locura,
2: Monterrey, ¿eh? Delirio total.
3: Pronóstico.
2: Pirámides humanas, abrazos.
3: Sí, amor, todo. Felicidad máxima. Pero ¿cuál es el pronóstico si tenemos ahorita un Países Bajos Marruecos 1-1 en el minuto 90?
2: Vamos. Creo que es un escenario que le gusta a Marruecos este.
3: Ok.
2: Este envío anímico, lanzados. Creo que Marruecos en este momento va lanzado.
1: Bueno, pues muchas gracias. Yo me voy a ver los tiempos
3: pues
1: extra. Ha sido un placer estar
3: no
1: con todos.
3: No te vayas.
0: Es que quedan 30 segundos, Pati, ya se acabó. Quedan...
3: Los amamos, nos vemos mañana a las 4 de la tarde.
2: 5 de compensación.
0: 5 de compensación. Bueno, ya saben, la delantera la pueden escuchar cuando quieran en Amazon Music y nosotros nos vamos 5 de compensación para mañana, Marruecos, Países Bajos.
1: La delantera 4
3: de la tarde,
1: PM. A las 7 del partido de México.
3: Al partido.
0: Y de ahí al partido. Gracias, Pati, gracias, Lati.
2: Le ganaron el remate al mejor defensa del mundo, de los mejores, Virgil van Dijk. Buenas noches.
0: Bye.
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8: Buenas, buenas, ¿cómo están? Oigan, pues arrancamos. Sí, soy el Jaco, el que les habla, el Chapulín de La Qué Buena. Abrazo grandote a toda la banda en el país, ¿eh? Saludos a la gente de San Luis Potosí, de Cuernavaca, de Guadalajara. Oye, mucha gente reportándose de Guanatos. Saludos también a la gente de Oaxaca, Morelia, Mexicali. Saludos a la gente también que se está reportando de Puerto Vallarta, la banda en Puebla, en Querétaro, en León. Estamos sonando por todos lados en Mérida. Muchísimas gracias. Así que bienvenidos. Momento de comunicarse. 55-51-668-929.
1: 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Las migajeras de La Qué Buena.

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1: Las 9.4. 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
1: Estamos en el consultorio más grande de México, el consultorio, sí, de las migajeras, de la que buena. Soy el Yaco, arroba, yo soy Yaco, damas y caballeros, niños y niñas, señoras y señores. Oigan, pues a marcar, ¿no? A contactarme acá al 55-5166-8929 si vas a compartir tu historia migajera. Yo encantado de escucharte. Vamos a ver quién está en la línea. Buenas noches, hola.
2: Hola, hola, buenas noches, ¿cómo estás,
1: mi
2: Yaco?
1: Vientos, mi carnal, ¿con quién tenemos el gusto o te vas como anónimo, padrino?
2: Nos vamos como anónimo, porque la historia que viene...
1: ¿Está potente?
2: Está potente, algo.
1: Híjole, pero... sí, eso sí me queda claro. Cuando son anónimos es porque la neta fueron bien migajerotes, ¿verdad? Oye, vamos a ver, carnal, ¿qué edad tienes y de dónde eres, mi rey?
2: Tengo 20 años y aquí estoy de la Ciudad de México.
1: Perfecto. Ah, pues estás bien morrito. Pues, carnal, a ver, te escucho atentamente. De 20 años, Ciudad de México, anónimo, adelante con tu historia migajera.
2: Pues bueno, empieza acá con una vez ahí en los tiempos que conocí una chava. Uh-huh. Pues la verdad, esta chava es que pues, me gustaba, hablábamos, salíamos. Y hubo un día que pues ya le dije, ¿sabes qué? Pues me gusta, quiero formar una relación contigo.
1: ¡Ay, llora!
2: Y ese mismo día me di cuenta que algo mal estaba pasando, ¿no?
1: ¿Qué? ¿Cómo? ¿El primer día te diste cuenta?
2: No. Ya cuando pasó un tiempecito.
1: Ah, yo dije, no manches, hijo. Desde el primer día viste la bandera roja y aún así le seguiste. Como gordita en tobogán.
2: Pasó el tiempo y pues digo que cuando le iba a pedir que fuera mi novia, ese día como que vi cosas raras, ¿no?
1: ¿Qué viste, carnal? Cuéntame, ¿qué viste?
2: En su teléfono, pues la verdad es que vi que le estaban llegando muchos mensajes, pero así como de que un amigo, ¿no? Un amigo.
1: Ya, claro. Ok.
2: Entonces, pues ya, no le tomé mucha importancia, yo no era nada celoso ni nada. Uy. Pero dejó su teléfono bloqueado, la vi, y pues decía que pues la verdad es que... Si yo le proponía, no le iba a decir que no, porque quería estar con el otro, ¿no?
1: Ah, y ok. O sea, ella le estaba diciendo al otro, al chapulín, que pues te iba a decir que en él, porque con quien quería estar era con el que estaba mensajeando.
2: Ajá, porque pues como ya le daba regalos, salíamos todos, pues quería estar conmigo, pero ya después me di cuenta por qué quería estar, ¿no?
1: No me digas, o sea, salió interesadota la mujer, o sea, salió como una Teresa y una Rubí al mismo tiempo, ¿ah?
2: Exacto.
1: Sí. ¿Y qué el otro le ofrecía más, carnal?
2: Sí, pues, era de esos chacalanes, ya sabes, ¿no? Uno bien portado y el otro bien.
1: ¿Sabes, no? Y entonces, carnal, una vez que viste el mensaje, ¿de todas maneras le declaraste o ahí abortaste misión?
2: No, ahí aborté misión, haz cuenta que le dije, pues terminamos de comer, ¿por qué si ya no salió a comer? Terminé y pues le dije, te llevo a tu casa. Y ya, pues yo la dejé, nos fuimos y ya por mensaje yo le dije, ¿sabes qué? Vi algo que no me pareció.
1: Ok, ¿y qué te dijo ella?
2: Y pues ella lo tomó muy así como normal, porque pues ya sabía que había hecho ella. Ya sabía que la había regado.
1: A ver, la neta también como que... O sea, como que le valió, ¿estás de acuerdo? Se vio bien cínica.
2: Sí, pues así era, así que dijo, ya, que pase lo que pase, ¿no?
1: Pues mira, carnal, creo que lo descubriste a tiempo. La verdad es que te hayas dado cuenta antes de que tú la cajetearas y la hicieras tu novia, estuvo bien. O sea, por algo pasan las cosas, diría la frase, ¿no? Malo que ya llevaras un chorro de meses andando y que te estuviera haciendo de chivo los tamales, ¿no?
2: Sí, pues sí.
1: ¿Y jamás volviste a buscarla o ella no te buscó a ti?
2: No, ya no la busqué, pero ahí tengo otra parte, mi Yaco.
1: A ver, entonces aguántame. Regálame una segunda parte, carnal. Sí, yo pensé que se había terminado y ya habías superado la migajerez, pero si hay segunda parte, aguántame. Mientras tanto, ¿qué canción le vamos a poner a esta historia migajera?
2: No sé, mi Yaco, ahí estoy indeciso en qué canción de ponerle.
1: A ver, yo creo que...
2: Pues vamos a ponerle la que te quieran bonito, ¿no?
1: Órale, va, me parece perfecto. Te la ponemos con mucho gusto. ¿Cómo se grita en Ciudad de México, carnal?
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1: Las 9:17. Es hora de contar tu historia. 55 51 66 892

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1: Las 9:21. Momento de marcar a cabina. 55 51 66 8929.
2: Salvador Olvera.

0: y no juzgamos. Escríbenos al WhatsApp 5551668929. Es momento de la pausa en esta que es una noche espectacular, escuchando las historias migajeras, las migajeras de la que buena. Soy el Jaco, arroba yo soy Jaco.
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10: Las 9:28. Márcanos o déjanos un WhatsApp. 55 55.

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1: 934.
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1: Estamos de vuelta en el consultorio más grande de México. Soy el Yaco, soy el Chapulín de la Qué Buena. Oigan, tenemos segunda parte de este carnal de 20 añitos, anónimo de la Ciudad de México, que nos cuenta cómo pues estaba bien enamorado, bien claveles, y pues después de unos meses de salir con la morra en cuestión, con la morrilla, pues el día que se le iba a declarar, ese día, afortunadamente, son de esas cosas del destino, esas cosas divinas que suceden, que aunque son dolorosas, son mandadas por Dios. Él vio mensajes que le llegaron al celular a esta morra, donde él ya tenía conversaciones con otro tipo, y eran conversaciones ya... Pues ya sabes, ¿no? O sea, como del tuya mía, te la presto, acarícela, papá. Y esto hizo que este morro abortara misión y no le entrara a esta relación, de la cual pues ya estaba bien clavado. Carnal, yo pensé que todo ya había terminado bonito, que ya había sido prueba superada, que te habías desafanado a tiempo, pero me dices que hay una segunda parte. Pues, ¿qué pasó, carnal? ¿Qué te sucedió?
2: No, pues ahí te va la segunda parte. Pues yo... conocí otra chavita que pues vamos, empezamos igual a salir y todo. Con ella sí me fui más relajado, dije pues ahorita voy a ver cómo es, si no es interesada y así.
1: Ajá.
2: Y pues empezamos a hablar bien, empezamos a coincidir en muchas cosas, etcétera. Pero ahí va la parte buena. Un día me dice, no sé, estoy con mi familia, dice, pero hay alguien que dice que te conoce.
1: No manches, carnal, creo que ya sé lo que vas a decir.
2: Ajá. Sí, lo que tú piensas, y ya como me dice, mi prima es tal, dice, y pues no, dice, la verdad es que por aquí no va la cosa, dice, pues tú no tienes la culpa, no sabías,
3: qué
2: ¿no?
3: Fuerte, qué
1: sí,
3: fuerte,
1: claro, o sea, al final no te viste como un pinche patán gandalla porque no sabías que andaba, que, o sea, tenías pretensiones con las primas, carnal.
2: Ajá, sí, pues no, mejor así que ya ni sabía, ¿qué onda?
1: Oye, pero a ver, acá entre nos, ilegal, si ella no te hubiera dicho que no, o sea, si la prima no se hubiera echado para atrás, ¿hubieras andado con la prima?
2: Sí, pues porque pues no sabía.
1: No, pero una vez que te dijo que eran primas, aún así, si ella no te hubiera dicho que no, ¿hubieras andado aún sabiendo que eran primas?
2: Ah, sí, pues sí, porque pues, la segunda como que sí era más tranquila, la vez que era... La prima era diferente.
1: O sea que anduviste con la prima malvada y con la prima buena, ¿no? Con la ruda y con la cursi.
2: Exacto, exacto.
1: Hijo de Dios, carnal. Oye, pero entonces ya no se te armó la machaca, güey.
2: No, porque ella me dijo, no, pues ¿sabes qué es lo que fue de mi prima? Porque dice que era su prima hermana, ¿no? Casi hermana. Y dijo, no, pues ahora sí que lo que es de mi prima, yo ya no lo toco, dice. Y pues no sé qué haya pasado entre ustedes, pero pues yo ya no puedo seguir así, dice, porque pues también se gustan de la misma familia. Le digo, ¿qué pasó? Le digo, pues yo ni sabía.
1: Oye, ¿y si se parecían físicamente, carnal?
2: No, ¿qué crees que no? Pues nunca me pasó por la cabeza que pues iba a ser su prima, la ex.
1: Yo conozco un locutor aquí de la Qué Buena, un animal que anda justamente con la prima de su señora, pero luego te cuento esa historia de ultratumba, carnal. No, no soy quien para quemar a la banda. Ay, no manches. Oye, pero bueno, pues te puso un alto y pues ya ahora sí que te quedaste como el perro de las dos tortas, ¿no?
2: Sí, pues ahora sí que no sabía qué hacer, pues también ya cuando me dijo eso, Me saqué mucho de onda. Todo ese día estuve pensativo porque dije, o sea, la conocí del otro lado y terminó siendo su prima.
1: Híjole, o sea, estuviste a punto de comerte las dos primas y se te cebó.
2: Exacto, exacto.
1: Hijo de Dios, no me haga yo, carnal. Eres un bárbaro entre los bárbaros. Ah, mi rey, bueno, pues, bueno, qué bueno que no pasó mayores, porque si no hasta problemas familiares hubieras tenido por ahí, carnal, seguramente,
2: sí,
1: ¿no?
2: Sí. No, pero lo bueno es que, no, pues me zafé antes de que se estara la familia mal, ¿no?
1: No, estuvo bien, al final ya no quedaste como un gandalla. Carnal, pues muchas gracias por compartirme esta historia. Mira, es que aquí la reflexión y la moraleja es que el mundo es muy chiquito, ¿eh? O sea, por eso hay que portarse bien, porque nunca sabes, mi rey. Mira, te voy a compartir una, ¿eh? Así nada más acá en corto. Yo una vez conocí una chava, ¿no? O sea, así en X lugar, carnal. Y resultó que era la ex de mi primo, carnal, imagínate. Pero es que era un primo con el que no convivía yo muy seguido. Entonces, por esa razón yo no sabía que pues obviamente era ex chica de mi primo. Y cuando yo le dije, oye, no manches, pues ya cuando yo me di cuenta, le dije, oye, pues es que tú andabas con mi primo. Ella le valió un poco, carnal. Ella le valió un poco y yo debo confesar, porque a ver, aquí escuchamos y no juzgamos, que en esos momentos de juventud a mí también me valió un poco, la neta. Hoy no lo haría, pero en su momento anduve con la ex de mi primo, carnal. Así que tú no te sientas mal, lo hiciste bien, carnal.
2: Sí, ahora sí que yo no tuve la culpa, ¿no?
1: Oye, ¿qué canción le vamos a poner a esta historia de migajera, mi rey?
2: Vamos a aventarnos la de mi segunda vida.
1: Hija de Dios, mi segunda prima, más bien, ¿no? Así se va a llamar. La... Ya estás, ¿cómo se dice en Ciudad de México, carnal?
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0: Las migajeras de la que buena en cadena. Muchísimas gracias. Gracias a todos por estar con nosotros. Gracias por estar compartiendo, por estar mandando sus mensajes, por estar agregándome en redes sociales en arroba yo soy Yaco. Nos pasamos a retirar. Cierro el consultorio, pero regreso el día de mañana. Muchísimas gracias. 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
2: Familia, ¿cómo están? Bonito lunes, arrancando la semana como debe ser. Soy el Jordi, soy el Pichón y arrancamos las Virales LB, ya te las sabes, papi. 55-5166-8929, porque sí, aquí suenan.
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1: A ver, para que te confieses, hoy lunes y arrancamos la semana con una buena confesión, házmelo saber al 55-5166-8929-55-5166-8929. Ya son las 10:07, aquí suenan
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1: Mami, por Dios, qué motor. Qué buena canción, es de Tomega a través de las virales. LB, recuerda mandarme tu confesión ya. Marcar ya al 55-5166-8929 en esta noche, que está contigo el Jordi, el pichón de...

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1: Y a ver, por supuesto que aparte de confesiones, tenemos complacencias al 55-5166-8929. Ya son las 10 con 16. Aquí suenan
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1: Ay, ay, ay, es Junior H, un sad boy, un rey de los corridos, pero tristones, aquí. Fue como para andar aquí pensativo, decir, bueno, ¿yo qué le hice? ¿Yo qué le he hecho al amor? Pero bueno, para más buena música, para más confesiones, al 55-5166-8929, porque ya son las 10:19.
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0: Jordi, soy el Pichón, estoy contigo en este lunes arrancando la semana. ¡Qué emoción, qué alegría! Confiésate ya, no seas mala onda. Aquí suena. Estoy ávido de chisme.
1: La temperatura
0: 16 grados.
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3: Ya bájese del surito, compa. Ya, por favor, mejor me quedes a confesar al 55-5166-8929. Ya son las 10:26. Aquí suenan
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1: Más confesiones al 55-5166-8929, que ya son las 10:42.
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0: y me fui sin avisar. Se fue la pantera.
1: Acabo de venir con más. Se fue la pantera con los firmes del grupo Recluta.
0: Se va. Puro Music VIP. Ahí nomás.
2: Tracas 1051 se llama Se fue la pantera, es Grupo Recluta con Grupo Firme. Y es que a ver, qué gran coincidencia. Yo dije, oh my god. A ver, hace rato al principio del bloque musical escuchamos El Zurito y ahorita algo de Grupo Firme. ¿Dónde más yo he escuchado esas dos palabras juntas? Pues claro, claro, yo sé dónde, porque sí. 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Cámara, vamos a la pausa. Soy el Jordi, soy el Pichón, arroba Jordi-Aragón en Instagram. Así me encuentras, así me sigues. Bonita noche, México, aquí suena. 10:53.
3: La temperatura
2: 16 grados.
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7: ¿Cómo están? Les saluda Juan Carlos Chiñas, el Zorro Fresa. Y ahora les voy a presentar las qué buenísimas de esta semana. Lugar número 5. Soy migajero. Raimi.

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2: Y bueno, yo pienso, no sé si estén ustedes de acuerdo, que este es de esos partidos totalmente prescindibles, ¿no? Que nada más lo vieron los ganeses y los panameños y a todo mundo.
3: Y nosotros.
4: Yo también lo vi.
3: Sí.
2: Porque estamos trabajando en estos.
3: Eduardo.
2: No nos hubieran.
3: Eduardo, me parece muy, muy hipócrita de tu parte decir que no quisiste ver Ghana contra este equipo. 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
2: Ya son las 11.
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0: ¡Ay, ay, ay! ¡Qué alegría, qué emoción! ¡Vámonos con la primera confesión! Ah, miren, ¿escucharon esa rima? No, no, no, bueno, soy todo un rapero. Pero bueno, que pasen al confesionario. ¡Hola!
1: ¡Hola, hola, noche!
0: ¿Qué hablas, carnal? ¿Ya listo para dar tu confesión de esta noche?
1: Sí, ya listo, listo.
0: Listo, como debe ser, nacemos listos. Pues bueno, sin más, amigo mío, adelante con tu confesión.
1: Bueno, pues mira, yo tengo actualmente un problema familiar.
0: Un tema familiar, ¿por qué? ¿Qué pasa con la familia? Cuéntame.
1: Porque ¿qué crees que hace como medio año que falleció mi papá?
0: No me digas eso.
1: Y entonces, pues, ahorita cuando tenemos con mi hermano, porque, pues, no estoy de acuerdo con las cosas como que dejaron testamento y todo. Pues, sí, yo soy mayor y me dejaron un poco más, ¿no? Pero ahorita ya empiezan los problemas de que por qué y no, bueno, que nos proponemos para partes iguales y todo. Pero lo que no contempla, pues pues yo trabajé y sí le ayudé también en parte de la construcción de las cosas.
0: Ok, a ver, entonces por lo que entiendo es que fue algo medio complicado en ese momento, ¿no?
1: Sí, pues en el momento del fallecimiento pues no mucho. Pero es que pues sí, a la hora de pues de que ya se con el tratamiento y por repartir unas cosas, ahorita sí ya empieza con que pues no, no estamos en partes iguales, no. No me tocó.
0: Claro, una pelea típica, digo, no sé si es típica, pero sí algo que se podría llegar a esperar dentro de una pelea de, pues, de herencia, vaya.
1: Sí, claro. Al principio ya dije, pues sí, tuvo un poquito de rastro, ¿no? Porque dije, pues, pero un poco justa la cosa. Pero, te digo, al final, contemplando, pues yo sí trabajé, sí puse cosas para la construcción de la cosa, de la casa que tenemos actualmente. Y él, pues, no te voy a decir, ay, es muy pequeño, porque no, ya trabajaba y todo, pero pues yo premio por él y todo, y ahorita pues ya le interesa más el que quiere que todo sea parejo.
0: Oye, pero ahora, ¿no crees que es algo muy feo? O sea, cuando ya se pelean por la herencia, ya son peleas mayores. O sea, ya eso es muy típico como en la comida familiar de Navidad, ¿no? Que se pelean los tíos por los terrenos. Pero, pues no sé. A ver, creo que hay mucho que pensar, mucho que decirse. Creo que no podemos decir, no, es que esto es meritocracia, ¿quién merece más? Pues al final es la decisión del padre, vaya.
1: Sí, claro. Te digo, yo comprendo a lo mejor al final la decisión, porque pues sí, yo creo que se dio cuenta que pues uno le echó el tema.
0: Claro, si llegas a cierto punto llega a ser al azar, ¿no? Porque nadie sabe el porqué, o sea, nadie sabe el porqué el papá tal vez eligió a esta persona con más, a esta con más o menos. Al final solamente, pues quien sabía y quien tenía toda esa información en su cabeza, pues era tu papá.
1: Sí, claro. Pero pues ahorita ve ya cómo se pone. Y aparte, si crees que como es casado, pues entonces probablemente que su esposa como que influye un poco en este tema.
0: Sí, no, a ver, la esposa iba a pelear todo lo posible, iba a sacar lo más posible de lana que hubiese podido, pues, pedir.
1: Sí, claro.
2: Con todo respeto, qué chismoso.
0: Sí, no, era un cuento de no acabar, porque, a ver, de un lado tú eras el hijo y por otro la esposa.
1: Ajá. No, o sea, la esposa de mi hermano.
0: O sea, por eso, pero al final, la esposa siempre es quien, al final como que manda mucho. Digo, sé que era la esposa de tu hermano, pero al final la esposa siendo ahí cizañosa y así, pues tenía cierto control sobre tu hermano y tu hermano tenía bastante, pues, peso en esa decisión.
1: Sí, claro. Sí, influye mucho en tus opiniones.
0: Claro, al final es la esposa, ¿no? Prefiero dormir tranquilo que dormir en la sala.
1: Sí, claro.
3: ¡Diablos, señorita!
0: ¡Ay, no, carnal! Pero bueno, ojalá se haya podido resolver de buena manera, de una buena forma, de una forma... pues donde todas las partes hubieran estado contentas. No, o sea, todas las partes ya felices y contentes de que, ah, bueno, me tocó el 30, el 20, así el 15 y ya. Porque pelear por eso es desgastante y al final creo que era un cuento de nunca acabar, carnal.
1: No, ya es que es lo peor. Éramos unos hermanos muy queridos.
0: Es que ahí está el tema, o sea, uno de verdad piensa que está con su gente bien unida, con sus carnales, con sus amigos. A ver, sé que no tiene nada que ver los amigos, pero es un decir. Pero al final, cuando ya hay dinero de por medio, ya hay lana de por medio, es cuando la gente saca su, pues, su verdadera cara. Claro, su yo interior.
1: Sí.
0: Ay, carnal, pues bueno, ojalá te toque el 50, ya nos repartes algo mínimo para acá, para los animales de la que buena. Pero bueno, amigo mío, te agradezco la confianza, la confesión, esperamos, esperamos nuestro, 5%, ¿eh?
1: Sí, claro.
0: Por tus rumbos, ¿cómo se grita? ¿Cómo se dice fuerte y claro?
1: Aquí suena la que buena.
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0: 11-12.
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1: 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Ya son las 11:19, aquí suenan.
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0: regreso, buena música, por supuesto, confesiones de las buenas, de las padres, de las que te gustan. Sí, a través de...
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0: 11:21.
2: La temperatura.
0: 15 grados.
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3: Ya son las 11, las 11 con 26. 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

0: Y vámonos con otra, qué emoción, qué alegría, con otra confesión, ya te la sabes. 55-5166-8929 en esta noche mágica, hola.
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0: Carnal, ¿cómo andas? ¿Ya listo para dar tu confesión de esta noche? Más o menos, hay que darle, papi, hay que darle, así que sin más, adelante con tu confesión.
1: Bueno, porque quiero confesarle que yo tengo, bueno, tenía, no, ya no, una relación con la esposa de mi tío.
0: ¿Con la esposa de quién?
1: De, no, de mi tío.
0: Ándale, o sea que prácticamente te estabas metiendo no con la prima, sino con la tía. A ver, cuéntame cómo pasó, cómo se dio y a ver, ¿por qué con la tía? A ver, cuéntamelo todo, por favor.
1: Pues, fue algo que se dio de repente porque ella es menor de mi edad.
0: Ah, o sea, también es culpa del tío, ¿para qué te la pone de tu edad, no?
1: Pero yo más o menos porque ella, yo la conocí antes de
0: ella. Ah, o sea, tú tenías el derecho de la antigüedad.
1: Okay. Cuando se casó con él, la trajo a vivir acá en la casa. Vivimos a dos casas.
0: Ah, bien cerca.
1: Una fiesta que tuvimos familiar. Se dio con casualidad que tuvimos una plática y somos de la escuela. Se dio alguna situación con él.
0: O sea, el alcohol fue el causante de que esta unión...

0: opinión rara se fuese que se diera.
1: Sí, pero no fue muy seguido. De hecho, ya tiene tiempo que no vuelvo a jugar con él.
0: ¿Por qué no? ¿Te da miedo tal vez?
1: Porque al final de cuentas me di cuenta que todo es normal.
0: Claro, al final era un problema que de gratis, o sea, de grapa, porque al final, si tu tío se enteraba, no creo que se hubiera puesto muy feliz. No digo, no creo que le hubiera dicho, sobrino, felicidades, te la estás rifando, eres todo un gallo.
1: Sospechaban porque en dos ocasiones lo llegaron a comentar aquí en la casa. Pero esta señora, pues, después me di cuenta que no solo era yo, había otras personas.
0: Oye, pero a ver, ¿por qué sospechaban? ¿Eran muy obvios tal vez ustedes dos?
1: En una ocasión, casi me escuchaban.
0: ¿Y los vieron?
1: No los vieron en el acto, pero yo estaba de mi casa. Me contaban casi allá adentro, no estaba
0: cerca. Es que ya ves, ¿por qué no eres discreto, carnal? ¡Te faltó discreción! O sea, digo, si ya estás metiéndote con la tía, pues ya mínimo que sea medio secreto.
1: Bueno, de ahí ya no pasó nada más. Salí como dos veces más. Ya no hago esa semana.
0: Oye, pero y a ver, hasta eso no fue tanto que la viste, la verdad. O sea, yo pensé que la habías visto más. Pero a ver, la neta, sea honesto, esa experiencia de estar con tu tía, ¿te gustó? Digo, no sé si hubo más que solo besos. ¿Hubo más que solo besos?
1: Mucho más.
0: Mucho más, hubo...
2: ¡Qué horrible!
0: Que hubo contacto carnal, piel con piel. ¡Ay! Pero a ver, entonces, ¿sí te gustó la experiencia? ¿La experiencia sí te gustó? O sea, ¿lo volverías a hacer? ¿Lo repetirías? Que se repita, que se repita, que se repita.
1: ¿Y será?
0: Será, no sé, yo te pregunto.
1: Pero ya no aquí en mi
0: casa. ¡Ay! ¿Cómo?
1: En otro lado.
0: Claro, a ver, si es con tu tía, pues ya en un lugar más privado, donde no corran el riesgo de que los cachen. A ver, eso debería de ir de cajón, ni siquiera se debería de poner en duda. Eso, a ver, eso va de ley. Si ya estás haciendo algo malo, pues bueno, mínimo que sea en secreto y que nadie los cache. Porque, a ver, hay que suponer que la familia se entera. ¿Qué crees que te haga la familia cuando se entere que te metiste con la esposa de tu tío?
1: Pues lo primero que harían es sacarla allá. Porque te voy a repetir, no he sido yo el único. Lo han descubierto, me quedo descubierto en otras formas de lo que hizo conmigo.
0: Ok, a ver, eso te lo paso. Puede que sí se molesten primero con ella y la saquen de la vida de la familia. Ok, y después, ¿qué hacen contigo? ¿Te reclaman? ¿Se enojan? ¿Tu tío te da un zape? ¿Qué pasa?
1: Posiblemente no me dejen hablar.
0: Es que si un zapecito sí te mereces, ¿eh? No, al final, creo que estás chavo, hay que gozar, hay que disfrutar. Digo, sí, está medio turbio, está raro, puede ser, pero a ver, ¿quién te va a contar esa anécdota? Nadie más que tú. Entonces, carnal, mucha suerte con tu tía, ojalá no los cachen, ojalá puedan volver a ser felices y disfrutar y gozar y deleitarse juntos. Pero bueno, amigo mío, te agradezco la confianza, la confesión, y quiero que me digas por tus rumbos allá con tu tía. Con tu tía la más bonita, ¿cómo se grita? ¿Cómo se dice fuerte y claro?
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0: Es que, a ver, me había tocado que con la prima, que con la mejor amiga, que con la novia, pero ya con la tía, ¡oh, my God! ¡Qué candente, qué emoción! 55-5166-8929, marca ya para que tú también te confieses esta noche.
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0: qué alegría, qué emoción, familia. Ya nos vamos. Soy el Jordi, soy el Pichón. Sí, hasta mañana. A descansar, porque mañana tenemos que tener buena vibra y energía y mucha fuerza. ¿Por qué? Porque mañana juega la selección. Sí, mañana jugamos contra Ecuador. Que esos ecuatorianos no saben lo que les espera aquí en el Estadio Ciudad de México. No, una paliza. Paliza de las buenas. Pero a ver, ¿saben qué estaba viendo hace rato? Que era poesía, era arte. Que mira, hace varios años, un tal 29 de junio del 2014, Holanda le ganaba a México con un penal, el famoso no era penal. Y hoy, 29 de junio del 2026, en México, Holanda, Países Bajos, queda eliminado en penal contra Marruecos. Por fin, justicia divina, por fin, ya podré descansar a gusto después de no sé cuántos años, 8 años si no cuento mal, no es cierto, 16, ¿verdad? Claro, ya a ver, ¿cómo han pasado los años? ¿Cómo ha pasado el tiempo? Pero bueno, lo importante es que ya por fin hay justicia divina, ya por fin hoy vamos a dormir a gusto, vamos a dormir bien, tranquilitos después de que ya, por fin, el destino hizo lo que tenía que hacer. Pero bueno, soy el Jordi, soy el Pichón, te acompaño de lunes a viernes a través de las virales LB de 10 a 12 de la noche. Así que mañana, pendientes porque después de la victoria de México vamos a celebrar como se debe. Papi, buenas noches, bye. 11:49.
1: La temperatura
0: 15 grados.
2: Hoy
3: Revista del Consumidor Radio. Polvo, lluvia, tráfico. Nuestro coche aguanta de todo, pero mantenerlo limpio no tiene por qué ser un lujo. Hoy te enseñamos cómo preparar un shampoo para lavar el auto. Anota la receta y dale a tu auto el brillo que se merece.
4: Y en otros temas, la fiebre mundialista está aquí, pero ojo, haz que ruede el balón y no tus gastos.
3: Si quieres saber cómo evitar que la pasión mundialista te deje fuera del juego, quédate en la Revista del Consumidor Radio.
2: Revista del Consumidor.
3: En la actualidad, crear nuestras propias tecnologías domésticas es la opción ideal para elaborar productos básicos con ingredientes de calidad y muy accesibles.
4: Lo mejor, no tenemos que buscar por horas lo que necesitamos, ya que lo encontramos en tiendas de materias primas y droguerías. Por eso vamos a preparar nuestro propio shampoo para lavar el auto. ¡Manos a la obra!
3: Recuerda que cada receta está aprobada por el Laboratorio Nacional de Protección al Consumidor. Los ingredientes que vamos a utilizar para hacer 750 mililitros son una taza de agua purificada, una pizca de colorante vegetal azul, una cucharada sopera de cera de carnaúba, dos tazas de lauril éter sulfato de sodio y cuatro cucharadas soperas de polisorbato 20.
4: También vamos a necesitar los siguientes utensilios: una taza medidora, una cacerola con capacidad de 2.5 litros, un embudo, una cuchara sopera y una botella de plástico de 750 mililitros con tapa. Su preparación nos va a tomar nada más y nada menos que 25 minutos. Sin duda, una gran ventaja.
3: Para poder elaborar nuestro champú para auto, comenzamos vertiendo el agua en la cacerola y la calentamos. Una vez caliente, agregamos polisorbato 20 y revolvemos. Cuando el agua esté a punto de hervir, agregamos una cucharada sopera de cera de carnaúba. Agitamos hasta que se incorpore por completo y dejamos hervir durante 3 minutos. Retiramos del fuego, agregamos el lauril éter sulfato de sodio y removemos suavemente. Después incorporamos el colorante y mezclamos hasta que el color sea uniforme.
4: Por último, con ayuda del embudo, envasamos nuestra mezcla en la botella de plástico y colocamos una etiqueta con el nombre del producto, la fecha de elaboración y de caducidad. En este caso, considera que su tiempo de caducidad es de 6 meses. Finalmente, pero no menos importante, hay que guardarlo en un lugar fresco y seco, fuera del alcance de niñas y niños. ¡Y listo! Tenemos nuestro propio shampoo para auto. Para usarlo, Toma en cuenta que para 10 litros de agua se deben disolver aproximadamente 15 mililitros de shampoo. Al final del día, apostar por las tecnologías domésticas no es solo una forma de ahorrar, es tomar el control de lo que consumimos.
3: Si quieres aprender a preparar otras tecnologías como crema de cacahuate, gel para el cabello o jabón líquido corporal, puedes visitar nuestro canal de YouTube, Profeco TV.
2: Vista del consumidor.
3: La fiebre por la Copa Mundial de Fútbol 2026 ya está aquí. Y con ella la emoción llega a su punto máximo. Seas aficionado o no, el ambiente festivo invita a participar en celebraciones que, sin planificación, pueden desbordar tu presupuesto.
4: Entre las suscripciones para ver los partidos, la playera oficial o las salidas con amigas y amigos, los gastos se pueden elevar. Por eso, consumir de manera inteligente te permitirá disfrutar la intensidad del torneo sin poner en riesgo tu estabilidad económica.
3: No se trata de no gastar, sino de hacerlo con conciencia. Si vas a comprar productos alusivos con responsabilidad, evita hacer gastos con cargo a tu tarjeta de crédito. Además, para que tus finanzas no reciban una tarjeta roja, considera las siguientes reglas del juego.
4: Establece un presupuesto y define cuánto gastar en artículos y celebraciones sin descuidar tus gastos fijos. Compara precios antes de comprar y elige siempre establecimientos formales.
3: Guarda tus comprobantes, ya que son tu única defensa para cambios, devoluciones o aclaraciones. No olvides que la propina es opcional, ya que es una gratificación voluntaria por el servicio, no un cargo obligatorio.
4: Reflexiona antes de gastar y pregúntate si realmente necesitas el producto o si el lugar donde verás el partido justifica el gasto. Disfruta sin la camiseta oficial. Puedes vivir la emoción del fútbol sin necesidad de gastar de más.
3: Y hablando de camisetas, puedes consultar los costos de los productos oficiales en diferentes establecimientos en el programa ¿Quién es quién en los precios? Pero el precio no es lo único que debes vigilar. En plena fiebre mundialista, las imitaciones y los productos de baja calidad están a la orden del día. Por eso, si vas a comprar algún producto, revisa la calidad de los materiales. Examina las costuras, acabados y resistencia para detectar productos de baja calidad.
4: También verifica el empaque, ya que los artículos originales tienen sellos, hologramas y etiquetas de licenciamiento oficial de las marcas deportivas. Fíjate bien en la nitidez, la calidad de impresión y ortografía de las etiquetas. Las imitaciones suelen tener errores o empaques deficientes.
3: Recuerda comprar en tiendas o distribuidores oficiales. Es la forma más segura de garantizar la autenticidad del producto y hacer valer tu garantía. No te confíes. Aunque la compra sea digital, no debes de bajar la guardia.
4: Para evitar fraudes en tus compras en línea, toma en cuenta las siguientes recomendaciones. Compra en sitios seguros y verifica que la dirección comience con https://. Tenga certificado de seguridad vigente y ofrezca métodos de pago confiables.
3: Comprueba la identidad del proveedor. Asegúrate que el comercio tenga domicilio físico, teléfono, correo electrónico u otros medios de contacto. Consulta la reputación de la tienda y busca opiniones o referencias de otros compradores antes de pagar.
4: Lee los términos y condiciones. Hazlo para evitar sorpresas y conocer las políticas de envío, cambios y devoluciones. Analiza la descripción del producto y revisa materiales, talla, colores y dimensiones. Compara las imágenes con el original y verifica que el número de modelo coincida. Desconfía de las gangas, ya que si el precio está muy por debajo del valor de mercado, es una señal de alerta.
3: Para compras en línea más seguras, consulta el monitoreo de tiendas virtuales ingresando a www.profeco.gob.mx/tiendas virtuales. Ahí te decimos si el comercio es transparente con sus medios de contacto físicos, métodos de envío, precios claros en moneda nacional y políticas de cancelación.
4: Ya para cerrar, recuerda que la Ley Federal de Protección al Consumidor, en su artículo 12, establece que el proveedor tiene la obligación de entregar factura, recibo o ticket de compra. ¡No te vayas sin él! ¡Es tu respaldo! Recuerda que no necesitas gastar en exceso para disfrutar del Mundial. Vive la emoción del fútbol con un consumo responsable.
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1: Las 12 con 3.

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y caballeros, ya estamos aquí a través de la que buena. Hoy es el día, ya llegó el momento de seguir con toda la buena vibra, con la energía, con el positivismo hacia el tri de mi corazón. Hoy, 7:00 p.m, tendremos la transmisión especial del México en contra de Ecuador a través de la que buena. Así que, por favor, a echar la buena vibra, ¿eh? A seguir echándole todo el hincapié para que nuestro equipo, nuestro seleccionado, pues saque el resultado y avancemos. Pase lo que pase, ya nos han dado muchas satisfacciones y ojalá que se sigan extendiendo, y todo esto lo podrá vivir a través de los micrófonos de la que buena. Señoras y señores, ya todo listo, todo preparado. Un abrazo para el buen Carlitos Gigante, para el buen Julio, para Adela, que están escuchando en este momento, están trabajando allá en la gasolinería de los Reyes Acosac, en Tecámac, ¿verdad? Pegadito a la IFA, nos están sintonizando también, para doña Mari. Gracias a toda la banda que esté en el jale. Yo soy Juan Carlos Vitale, soy tu cuate el jitomate, soy el capibara, acompañado por mis carnalitos, amigos y super patrones, el buen Caimán, el Gancito. A tu radio llevaremos ¡qué buena madrugada! Quédate, acompáñanos aquí. ¡Hay más música!

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1: 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Hoy arrancamos nuestros abrazos también para nuestros amigos que nos acompañan en todo México, a la banda de allá de Puerto Morelos, Quintana Roo, en el 100.3 FM, en el 95.9 de Puerto Vallarta, Jalisco. Amigos, hermanos, saludos a toda la banda de allá de Vallarta en el 88.9 también. Digo, a mi casa, verá, la gente de allá de Morelia, Michoacán, de Quiroga, de Pátzcuaro, saludos. Gracias para ustedes, más de... Acá le saluda, le acompaña Juan Carlos Vital, MX.
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1: La una con uno.

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1: La 1 a 4.
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Ojo aquí, familia, ojo, ¿eh? Tienen hasta el día de hoy para reportarse y participar en esta promoción donde el Coco, el Gallo y mi carnal el Mamuchín están entregando los productos oficiales en la Qué Buena. 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Señoras y señores, tengo un saludo muy especial para don Roberto Figueroa Flores. En este momento está acompañando, está preparando, mira nomás. Bueno, va a preparar ahorita, estaba ahí con los bultos de harina, ¿verdad? Pero unos bolitos, unas teleritos, hermanito, se me antoja. Qué cosa tan deliciosa. Abrazo a la gente de la panadería La Espiga que están por allá en el jale y escuchando la famosa Qué Buena. Yo soy Juan Carlos Vital MX en esto que se llama Qué Buena Madrugada.

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1: Recuerda, hoy 7 en punto de la noche tendremos la transmisión aquí en La Qué Buena del México-Ecuador. Mucha suerte, oigan. También agárrense porque en cartelera de conciertos aquí donde te llevamos a los más chidos de México es La Qué Buena, y te estaremos obsequiando pases dobles para estar con Grupo Firme 17 y 18 de julio en el GNP. Además, si te gusta el rock, también tenemos accesos dobles para estar con el Tri de Mi Corazón, el Tri de Alex Lora. 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Sigue escuchando. Déjame, le mando un abrazo muy especial a la banda que nos acompaña ahí en Tepic, Nayarit, en Ruiz, Nayarit, ahí en el 100.7 FM. Nosotros para ustedes tenemos más música en Qué Buena Madrugada.
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1: ¡Fuego! Son las dos.

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Que a gusto, pues nos va a tratar de maravilla aquí en La Qué Buena, ¿eh? Tú te la sabes, ¿pa' qué te la platico? You te la know. Aquí te llevamos a los conciertos más chidos. Tenemos pases dobles para el 7 de agosto estar en la Arena Ciudad de México con los Alegres del Barranco.

con Raúl Hernández y los populares del llano. Por si fuera poco, nos vamos a lanzar al estadio GNP el 15 de agosto con el Palomazo Norteño. Ahí va a estar Raúlito Hernández, va a estar Lalo Mora, Eliseo Robles, va a estar Machín Matón Perrón, así que prepárate a ganar. Ahorita tengo un saludo para doña Margarita Domínguez, que nos está acompañando a la banda del Hospital Civil, ahí en el área de urgencias. Están sintonizándonos, gracias. Chance cafecito y sintonizando el 92.9 para ustedes, más música.

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Las 2:36.

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0: Seguimos enviando abrazos a toda la banda que nos sintoniza alrededor de la República Mexicana, con mucha energía, con mucha buena vibra y mucha música. Tenemos saludo para la gente que nos sintoniza allá en San Luis Potosí, en el 105.7 FM, que ya viene su FENAPO, nos están invitando. Les vamos a caer, ¿eh? A la banda de allá de Sombrerete, les mando saludos. La banda de Zacatecas, allá la gente del 92.3 FM, a mis carnalitos de Tacámbaro, Michoacán, en el 94.5. Saludos, recuerden que aquí en La Qué Buena, pues no soltamos el estrés, ¿eh? Todos los días de 5 a 6 de la tarde encendemos la pista de baile con Salsa Cumbiando. Martincito Campos, el buen Brody, te espera en Salsa Cumbiando. Ahorita le mando un abrazo bien especial a su fan número uno, al buen Richie Valenzuela, que nos está pidiendo algo de salsa. Ahorita le complacemos a él y a todos los taxistas. Él anda echando jale, ¿verdad? Anda buscando pasaje por allá por la Avenida Revolución. Maneja con mucha precaución, hermano. Sigue sintonizando la famosísima. Qué buena. Damas y caballeros, acá le saluda, acá le acompaña Juan Carlos Vital MX.
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0: Son las 3

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1: Recuerdo que el día de hoy a las 7 de la noche vamos a tener la transmisión en vivo a través de la Qué Buena del México Ecuador. No te lo pierdas, oye. Y para cerrar agosto, como debe de ser, ¿qué crees? 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Ahorita le mando un abrazo bien especial a mi carnal Armando Ríos. Él es velador allá en la zona de obras de Reforma. Está pues, echándole kilos y escuchando la Qué Buena, aguantando el sereno, ¿verdad? Qué frío, hermanito, un cafecito y a seguir escuchando la famosísima Qué Buena.
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0: En este momento quiero mandar un abrazo con mucho cariño al buen, mira, mi carnal Abel Tapia Flores, hasta allá en Orlando, Florida, ya cambió de jale, terminó de limpiar la pizzería, se va al siguiente, ¿verdad? Hay que corretear la chuleta, los dolaritos para enviarlos aquí a los paisanos. Mi querido Abel, te quiero, hermano, gracias por tu comunicación siempre permanente y gracias por estar a través de la Qué Buena Madrugada. 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Damas y caballeros, tenemos para ustedes más música a través de la famosísima. Oye, y para quienes me están pidiendo saludos, yo los envío ahorita, aguánteme tantito, ahí está el WhatsApp 5551-668-929 o mis redes personales, en todas me encuentras como Juan Carlos Vital MX.
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0: Las 4-1.

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Les recuerdo que el día de hoy Beto Lati va a estar por acá encabezando pues a estos grandes cronistas deportivos, verá, que van a estar por allá Lobo Morales, que va a estar por allá el buen Stevie, todo el equipo de W Deportes, todo el equipo de Radiópolis que nos llevan todas las incidencias, Félix Hernández, claro que sí, también está en las narraciones para que usted viva el México Ecuador a través de La Qué Buena, hoy a las 7, México Ecuador, a mandarle toda la buena vibra y el positivismo, ¿sale? Oigan, nosotros queremos recordarle que el día de hoy vamos a estar en el Mercado San Francisco Culhuacán con el Suru de Grupo Firme. Ahí vamos a estar entregando que playeras, que las gorras, vamos a llevar además las estampas del Mundial para hacer intercambio y, obvio, accesos para estar con Firme en su presentación del mes de julio. ¿Qué crees? Que hoy, repito, vamos al Mercado San Francisco Culhuacán y allá nos vemos. Ahorita, y para ti, más música en esto que es La Qué Buena.

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1: Ya nos dieron las 5 de la mañana, ¿eh? A despertar con buena actitud y recordarle que el día de hoy a las 7 de la noche, a través de La Qué Buena, tendremos el programa más esperado del día. La transmisión en vivo de México, Ecuador, en La Qué Buena. Hoy, México, Ecuador, a través de nuestros micrófonos, corran la voz por si no pueden verlo en televisión, por si están manejando, por si están en carretera, o si están ahí con la posibilidad de sintonizarnos en la oficina a través de su sistema portátil, de su smartphone, en la aplicación de quebuena.com.mx, con el streaming en cualquier parte del mundo, hágalo. Hoy, a mandarle buena vibra, como la que le mandamos a usted, para que despierte con una sonrisa, así de oreja a oreja. Si usted le sonríe a la vida le va a sonreír. Y mire usted, para que eso suceda, le voy a dar un chiste. Esto me lo envió la pequeña Dani Camargo, gracias a ella, para su mamá, la señora Fátima, a la gente linda que nos acompaña allá en Villa de las Flores, en Coacalco. Mira, me lo mandó y está bien lindo. A ver, Ganchito, pon atención. Caimán, mira, pregunta. ¿Qué le dice un pingüino a una pingüina? Hablan, la neta, se comunican, ¿eh? ¿Qué le dice un pingüino a una pingüina? ¿No sabes? Un pingüino a una pingüina le dice, como tú, ningüina. ¡Ay, amargados! Usted sí, ¿eh? Lo quiero sonriéndole a la vida, le repito, para que la vida le sonría. Yo soy Juan Carlos Vital, MX.

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Ya son las 5:30. 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

mañanitas, damas y caballeros. En este momento y con mucho cariño le vamos a enviar la felicitación a Paulita Gutiérrez Ávila, que el día de hoy cumple 36 años de parte de su esposo Mauricio, de parte de su hija Fátima, allá en Cuauti Hollywood, en Cuautitlán Izcalli. Felicitaciones con mucho cariño para Rogelio Ortiz, de parte de su esposa Alejandra López Pereira. El día de hoy cumple 29 años. Rogelio, felicidades, carnal. Allá en San Pedro Jalpa nos sintonizan. Felicitación también con mucho cariño para el buen Martín Torres Bernal, de parte de su papá, don Jorgito, de sus hijas Anilet, Mariana y Úrsula, que nos están acompañando allá en Los Reyes, Tlanepantla. Y por último, el día de hoy queremos felicitar y mandarle un fuerte abrazo con mucho cariño al buen Juan Pablo Romero, que hoy cumple 12 años de parte de su hermano Brian, de su hermano su hermana José María, perdón, y sus papás, la señora Carmina, su papá don Fidel, en la colonia BJ, en la Benito Juárez de Ciudad Neza, pura belleza. Para ellos va con mucho cariño, con mucho respeto, cachito de mañanitas, mi ronco pecho dice, estas son...

0: La Qué Buena. 20 minutos para las 6. Puras Buenas.
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llegó, ya llegó, ya está aquí el gallito Luisito Martínez. Se va a quedar con ustedes. En breve llega el Coco Guzmán y Adrián, el Mamut Padilla, se conecta desde Guadalajara, Jalisco, para llevar a tu radio el show que va para arriba. Ellos son los hijos de la mañana. Nosotros nos despedimos, pero le recordamos que hoy a las 7, a través de la Qué Buena, estaremos transmitiendo el partido de México en contra de Ecuador. Toda la buena vibra, Pase lo que pase, hay que echarle porras, hay que darle gracias, porque qué alegrías nos han dado estos hombres encabezados por Javier el Vasco Aguirre. Toda la buena vibra, toda la energía, todo el positivismo, hay que mandárselo para que ganemos. Hoy no te pierdas la transmisión con Beto Lati, va a estar por allá el buen Stevie, Esteban Garrido, va a estar por allá Félix Fernández, va a estar el Lobo Morales, bueno, todo el equipo de Radiópolis, todo el equipo de W Deportes, para llevarnos las incidencias a través de la Qué Buena 92.9 y en todo el país. Escúchelo. Nosotros le decimos gracias a nombre de mis compañeros, amigos, productores y jefecitos, el buen Caimán, el buen Gancito. Yo soy, fui, seré Juan Carlos Vital, tu cuate, el jitomate. Te... Me dicen el capibara y en redes sociales me encuentras como Juan Carlos Vital MX.

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0: 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Tus mañanas con el gallo, el cocodrilo y el mamut. ¡Comenzamos! Esto es Pa' Arriba. ¡Buenos días!
1: ¡Un rayo de eso! Muy buenos días, señoras, señores. Oigan, arrancamos, comenzamos prácticamente en este... Pues ya 30 de junio, ya le estamos diciendo chido a junio. Seguramente el pollito va a estar armándonos un plan vacacional padrísimo para todos los muchachos que formamos parte de este bonito equipo. Y que me ves con esa cara, que me ves con esa... Señoras y señores, desde Tacubayita la Bella, talentoso cantante carismático, pero sobre todo con el alma de niño, Alejandro Guzmán Cortés, ¡el cocodrilo!
2: Gracias. Ahora se aplica la neta y con toda sinceridad esa de qué bonita presentación, ¿no? Muchachos, buenos días, ya arrancamos. Felicidades a toda la bandera que se pone las pilas. Este es el show que va para arriba. 5551668929. Si quieres, dedicada.
1: Desde Guadalajarita la Bella. Llega con una sonrisa en boca. Llega con su café en mano. Llega talentoso con un vocerrón tallado. Tallado a mano. Porque la neta es de que esa vocesota se cuece aparte. Llega con un corazón noble, llega prácticamente con las ganas de hacerles reflexionar, pero sobre todo de traerles una bonita mañana. Él es Adrián, él es Padilla, él es García, con ustedes, ¡el Mamucho Padilla!
3: ¡Wow! Muchas gracias, mi querido Luis Martínez, el gallo, mi querido gallito, mi querido Coquín. Buenos días a toda la Chiqui. Banda que está con nosotros madrugando, escuchándola. ¡Qué buena! Verdaderamente estamos felices, estamos contentos. Hoy puede ser un día histórico. Lo esperamos todos de todo corazón. Estamos felices gritando Viva México y estamos esperando para presentarles al máximo héroe del agrícola oriental, Iztapaluquita la Bella. Lo vio nacer, no. Es un muchacho carismático, talentoso, se llama Luis, lo apodan el gallito.
1: Muy buenos días, oigan, arrancamos como yo le decía, ya estamos a 30 de junio, ya le estamos diciendo a junio chido, chido, 4000 dijera el Choco, y prácticamente dándole la bienvenida al mes de julio, porque julio es, venga, con todo. Wow. Vamos a echarle y acábenlos, como dijo aquel. Oigan, de una vez, las dedicadas son al 5551-668929. Ese es el número para las dedicadas y nos vamos con la primera y aquí...
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1: ¡Ay, qué emoción! Fíjate, ya saludamos aquí a Gerardo. Gerardo, buenos días.
5: Buenos días. Buenos días.
1: Bienvenido a La Qué Buena. La dedicada es para tu hijo Gerardo, ¿verdad?
5: Es correcto.
1: Va.
2: Bien creativo, le puso el mismo nombre.
1: Sí, son los Jerrys. Vamos a ver si anda por acá Gerardo Junior. Gerardo Junior, buenos días.
5: Buenos días.
1: 28 años cumples, ¿eso es cierto?
5: Sí.
3: Pues muchísima.
6: ¡Felicidades!
1: ¡Ajá, ya! De tu mero barrio en Tacubaya.
7: Ay, ay, ay, hoy por ser
3: el día de Gerardo
7: le venimos a cantar.
1: Échale, mi Freud.
7: Yo quisiera ser Superman,
1: charran, chan,
7: y poder de decirle al Gerardo.
1: ¿Qué le vas a decir?
7: que su papá le puso Gerardo para decirle Gerardo.
1: ¡Qué bonito!
3: Suena a la ventanilla del coche, por favor.
2: Ponte audífonos.
3: Mucho aire.
1: Ah, bueno, pues ahora sí escucha con mucha atención, querido Jerry, porque aquí está tu papá Gerardo y está dedicada.
3: ¡Es para ti!
1: ¡Para ti, para ti!
2: Adelaida.
5: Hijo, pues yo nomás
2: Papi, quítate manos libres porque oímos más el aire que a ti.
5: No, no las traigo.
3: Estás hiperventilado.
2: Ah, no, pues entonces ponlo porque algo suena mal ahí.
5: A ver, ya.
3: Es como ya el viento.
2: Listo, gracias.
5: Y ahora sí. Hijo, te quise dar esta dedicada. Sabes lo que significas en mi vida. Te amo mucho. Ahorita que te vi no se me olvidó. Quise darte esa sorpresa. ¿Sí?
1: Ajá.
5: Y sabes que vives siempre en mi corazón y siempre estarás en mi corazón, hijo. Eres toda mi vida. Y te amo mucho, papi.
1: En mi mente, alma y corazón.
7: En mi mente estás como una adicción.
1: Jerry Junior, ¿qué tienes que decirle a tu papi, mi rey?
5: Pues que muchas gracias. Igual sabes que lo amo mucho, mi papá. Y pues gracias, ¿no? Por este detalle.
3: Qué bonito, Gerardo.
2: Muy, ni tan.
1: Qué bonito. Bueno, ¿y qué canción le vas a dedicar al Jerry Junior?
5: La de... ¿qué? ¿Mi hijo y yo? La de
1: Grupo Nietzsche.
7: Ah, qué buena. Juntos, ahora sí es él. Caminemos juntos.
1: ¿Qué pasó?
5: Mamuchín, que
3: ¿qué pasó, amiga?
5: Dedique el poema, por favor.
1: Claro, si el Coco lo presenta él.
3: Señoras y señores, niños y niñas, abuelitos y abuelitas, la presencia de Adrián Padilla con este poema que se llama Hijo mío, eres mi tocayo. Adelante. Hijo mío, eres mi tocayo. Caminemos juntos y subamos mil peldaños. Quisiera alargar el poema, pero ya no puedo más, porque el compa de Nietzsche está a punto de cantar.
2: ¡Qué bonito!
1: ¡Wow, Gerardo! 28 años, se dicen fácil. Que vengan muchas cosas chidas para ti. Y antes, una última pregunta.
2: ¡Ustedes!
3: Y nosotros vamos...
5: ¡para arriba, con los hijos de la mañana!
1: ¡Felicidades, 6-12. Gerardo!
3: 6-12.
1: Oye, esto es para arriba con...
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0: Oigan, vamos a ir a una pausa y regresamos. Quédense con nosotros. Prepárate porque vamos a regresar con la rola que te da para arriba. Dime ahorita en una nota de voz qué rola te da para arriba. Nos la grabas en el WhatsApp de La Qué Buena y te la vamos a complacer regresando del corte comercial.
1: Esto es para arriba.
2: 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Márcanos.
3: 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El relojito marca las 6 de la mañana con 14 minutos, 6:14.
1: La temperatura.
0: En México amanecimos lluviosos, 14 grados centígrados, la máxima será de 22, probabilidad de lluvia del 60%.
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16: Hola, buenos días. Aquí suena la que buena, hijos de la mañana. Aquí escuchándolos desde Totoplán, Jalisco. Saludos y un fuerte abrazo. ¡Órale! Y hoy gana México. Eso. Para mi gallo, mi cocodrilo y el mamuchín.
15: Chiquito.
16: Aquí escuchándolos.
15: El clon del Paniques.
16: 97.1. Nombre. La canción que me da para arriba es la de Chofer con Vicente Fernández.
15: Órale. Este es como un Paniques Fernández.
19: Oye, te mandamos un abrazo. Esta es la rola que te da para arriba.
15: El paniclón.
19: 621.
28: Voy a arrancar.

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2: Son las 6:23.
3: Efectivamente, 6:23. 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
1: Son los 20, o sea, 6:26.
0: 6:26.
2: Oye, las dedicadas, ¿a qué número se hacen, mamuchín?
0: Al 55-51-668-929. Es el mismo número para toda la República Mexicana.
2: Ya. Comunícate con nosotros.

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1: Son las 6:30.
0: 6 de la mañana, 30 minutos, pide tu dedicada al 55-51-668-929, no importa el motivo que estés festejando.
1: Oye, viene minuto del saludo, mándanos tu nota de audio, ¿dónde estás? ¿Con quién estás? Repórtate, queremos saludarte al 55

0: solo quiero pegar en la radio.
1: Vámonos con la siguiente dedicada. Venga, mi Coquín. Venga, mi Coquín.
2: ¿Cómo? ¿Me toca a mí?
1: Vámonos, claro, con la otra, Coquín,
2: con el amigo USA. César Alejandro.
1: El Cesare.
3: Hola, César.
4: Sí, buenos días, chavalones.
3: ¿Cómo estás, mi rey? ¿De dónde nos llamas?
4: Del estado de Tennessee, hermano.
3: No manches, ¿hoy te pueden cargar unos rojos?
2: No, Tennessee, no tenis.
3: Ah, perdón, yo entendí tenis. Dije unos rojos de la palomita.
2: Papito chulo.
3: Yo dije unos rojos de la palomita. Papito chulo.
4: Te agarra a volar. No, radicamos aquí en Tennessee, chavalones, pero somos de allá, de Chimalhuacán.
3: ¿Desde hace cuánto tiempo estás allá, carnal?
4: Desde el 2001, hermano.
3: Ah, caramba, pues ya tienes 25 añitos allá.
4: Sí, hermano, ya hace dos años nos echamos una vueltecita, estamos allá en Chimalhuacán.
3: Ajá. Ah, o sea que, ¿do you have papers?
4: Of course it is.
3: Awesome. How many years are you with papers? O sea, ¿cuántos años tienes con papeles?
4: 10 años, hermano.
3: Órale. Ay, qué bonito, el sueño americano.
4: 10.
3: ¿Te casaste con una gringa viejita que te heredó todo?
4: Ah, claro, papá, hay que mejorar la raza.
3: Ese es mi muñeco. Un aplauso. Oye, fuerte, mira, para mi muñeco.
4: Porque mira, si te traes una de allá y te casas acá, pues los dos van a andar correteando el hielo, hermano. Pues
3: ya no. Sé, yes. A mí eso de comer ice no me gusta.
4: No, a mí tampoco, hermano. Tenía que venir a mejorar la raza con los gringos.
3: Aguas, aguas, ahí está la patrulla. ¿Quién sabe qué está haciendo el patrullero? Pero tiene la mano muy atravesada con su compañera.
4: Échamelo, papá, no pir. Andamos oyéndola, qué buena, todo volumen, como quiera.
3: Gracias, mi César. Oye, y entonces tienes un mensaje para nosotros. ¿Hace cuánto tiempo descubriste la estación?
4: Mira, hermano, no te voy a mentir. Pues, como acá casi no se ve por la estación así, y me metí ahí al...

0: el iPhone y puse estaciones de México y salió la tuya, pero salió una, creo, de California.
1: Ahora, ¿cómo la tuya también? Como que,
0: o sea, pues, como tu estación de radio, pero salió una en California y como que esta de Califa, como que no, como que ustedes tienen el sazón ese chilango que le da la raza.
1: Ah, güey, güey, carnal, qué chido. No, pues me da mucho gusto.
0: Y luego la que nos hace reír bien harto, la morra de la tarde, me que habla como la Tiffany, la novia de Chucky, men.
1: Te entiendo, padrino, te entiendo. Oye, pues me da mucho gusto.
0: Sí, carnal.
1: Mi querido César, la neta, gracias, César Tocayo. Gracias por la bendición, carnal, de que nos hayas encontrado y de que te quedes con nosotros, que nos escuches de harina y huevito, no, de Estados Unidos.
0: De aquí para el Real, carnal, porque sí, esta sensación sí está chila, man.
1: Me encanta. Ahora mira, te voy a pedir, por favor, que apuntes Tlalpan 3000, cabina, qué buena, ¿verdad? Ciudad de México. Mándanos dólares, o ropa, ya, o perfumes.
0: Ya te lo sabes, papá. Acá
1: de preferencia, dólares.
2: No, a mí mándame juguetes. Juguetes gabachos. Pero, ¿tú, Gallito? ¿Tú qué quieres?
0: Pero de esos juguetes normales, ¿verdad? No, de los
1: A él le gustan los que vibran. No,
0: para que vienes de la emoción.
2: No, oigan, normalitos.
0: ¿Cómo se encuentra en Facebook, carnales?
1: Ah, muy
2: siempre
1: fácil.
2: Felices, arroba, siempre contentos.
1: Arroba Mamucho Padilla. El mamut es arroba Mamucho Padilla. Y el gallito es arroba Luis Martínez el gallo. Arroba Luis Martínez el gallo.
0: Ajá. Pero en sí la estación no tiene un logo del Facebook.
1: Ah, sí, claro. Es arroba Qué Buena México.
3: Ajá.
1: Y a mí me encuentras como arroba Coco Alex Guzmán con K de kilo o de oso, K de kilo o de oso, Alex Guzmán, todo juntito.
0: Sale, carnalito, los voy a buscar ahí para sintonizarlos.
1: Muchas gracias.
0: Hermano.
1: Nada más, acuérdate. Oye, que papi, pues, Qué Buena México es con K de qué buena, K de sí, kilo.
0: Con K de kilo.
1: Exacto, bebé.
0: Sí, no, pues sí, me acuerdo de ustedes cuando los oía cuando iba allá en la secundaria en Chimal.
1: Ahora. Al mamut, a lo mejor.
2: No, es que, oye, es como cuando Sylvester Stallone, el Papa Francisco, le dijo: yo veía sus películas de niño, señor Stallone.
0: No, es que ustedes están más jóvenes. Yo apenas llegué a los 40, hermano.
1: No, pues sí eres mayor que. Al menos que yo, sí eres 2 años.
0: Pues fíjate, brinqué el charco a los 16, hermano.
3: No manches.
1: Qué loco. ¿Y cómo te pasaste?
3: Por el charco.
0: Por Tijuana, Nido de Águilas, hermano, se llama ese pueblito.
1: Ok. ¿Cuánto te cobraron por pasarte en aquel tiempo?
0: En aquellos años fueran 1,800, hermano.
1: ¿Cuánto cobran?
2: ¿Dólares o pesos?
1: ¿Cuánto cobran ahora?
0: Ahorita te cobran arriba de 9-10.
1: Ah, caramba.
3: ¿Pero dólares?
1: Sí, $10,000.
0: Sí, dólares.
1: A ver, César, dame un consejo. Yo tengo visa de turista.
3: 180 varos.
0: Ok.
1: O sea, yo tengo visa de turista, todavía tengo vigencia de 8 años. ¿Tú me recomiendas que me vaya para allá y ya me quede y me haga menso?
0: Hermano, te soy sincero, ahorita como están los hielo, hermano, no recomiendo, hermano.
1: Pero tengo visa de turista, si me agarra el hielo les digo, tengo visa de turista, estoy de turista.
0: Hermano, sí, pero te van a hacer pasar un mal momento, hermano.
3: Claro.
1: Pues ese ya me lo hacen pasar desde las noticias.
2: Oye, Coquito, y aunque antes de turista se ve la fecha, aquí. Se ve la fecha en que entraste.
1: Pues sí, pero te regresas y te vuelves a regresar.
0: Pero ahora fíjate, Coquito, traes visa de turista, hermano. Todavía fuera ventaja que trajeras visa de trabajador.
1: Ah, okay. También tengo.
3: Ajá. Ya casi se vence, dice.
1: Ya casi se vence, pero también tengo.
0: Acá te conecto, hermano.
1: Hola. No, mijo, yo la verdad es que yo sí soy machín. O sea, yo sí, sí entiendo el favor y sé que hay que pagar, pero así no.
3: Oye,
0: pues ¿y qué tiene, Coquito?
2: En esta vida nada es gratis, mi Coquín.
1: Ahora, mamucho, no digas cómo te presté mi coche.
0: No, chavo, pues te digo, fíjate, en el pueblito donde estoy viviendo, el sábado agarraron a 4 paisitos que venían del trabajo, hermano.
2: Oh, no me digas.
0: Sí, hermano, y ahorita las redadas, ¿para qué te voy a decir que no? Si están bien al mero, mero fregadazo, man.
2: Chale.
1: Y a, mí ese que tanto me gusta, el de cereza y el de mora azul.
3: Claro.
0: Oh, yo pensé que el banana pudding, hermano.
1: No, ¿qué pasó?
3: Oye, mi rey.
1: Mejor un Fat Tuesday.
3: ¿Y qué canción nos vas a dedicar, gordito?
0: No, pues para toda la raza de Chimalhuacán y Nezahualcóyotl, la del negociante, papá, de acá.
2: El negociante.
1: Se la ponemos con todo el gusto del mundo. Hola. Mi queridísimo César Alejandro, gracias por marcar, gracias por tener esa buena vibra, gracias por dejar el nombre de México en alto en los United States desde Tennessee. Claro, papá. Y lo más importante, si no carnal.
0: hermano.
1: Y lo más importante, gracias a ti por tomarte la molestia de ponerle todos los días a la radio, carnal.
2: Oye, Coquito, yo sí quiero decirle hermano, algo.
0: Sí, dígame, hermano.
2: Oye, César Alejandro, yo Tennessee cito.
0: No, pues yo te Smoky Mountains.
1: Ya no, ya no Mouse, Mickey, por favor.
3: Va, aquí te dejamos la rola, César Alejandro. Te mando un fuerte abrazo, carnal, de parte de todo el equipo La Qué Buena. Gracias por ser el ejemplo de un gran mexicano representando allá en la Unión Americana.
1: Y una última pregunta.
2: Tú y nosotros vamos
0: al mundial.
3: Pues,
1: está bien, está bien. Se dice para arriba, son
3: Ahí está, un abrazo para el 27.
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0: Oye, llegó el momento de hacer
1: yo
0: una pausita. Oye, vamos a regresar con la rola que te da para arriba. Grábate una nota de audio. Dinos cuál es. Te complacemos al volver.
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3: Las
4: 6:43.
2: La temperatura.
0: En México hay 14 grados centígrados.
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8: Muy buenas tardes, amigos, de regreso con ustedes. Yo soy el Capitán Peligro de la Policía de la Ciudad de México. ¡Feliz martes! Vámonos con toda la actitud positiva y la buena vibra. Te quiero comentar que en este momento ya tendremos una concentración de manifestantes exactamente en Reforma número 50 en la colonia Lomas de San Lorenzo, en la alcaldía de Iztapalapa. También ya tenemos una concentración de manifestantes en la estación Portales del sistema de transporte colectivo Metro. A las 7:30 de la mañana tendremos otra concentración de manifestantes en la estación del Deportivo 18 de Marzo. Muy pendientes, ya que a las 14 horas tendremos otra concentración de manifestantes y marcha, que partirá de Manuel Carpio número 475, en la colonia Plutarco Elías Calles, en la alcaldía de Miguel Hidalgo, con dirección hacia la glorieta de la Huehuete. Sígueme en X, arroba el Capi Peligro, cualquier información vial, en arroba vial CDMX. El día de hoy tendremos una temperatura máxima de 22 grados y una mínima de 13. Ya tenemos 13 grados de temperatura. El sistema de transporte colectivo Metro nos informa que se registra la afluencia baja y la circulación constante de los trenes de las terminales en las líneas 1578, la línea 12, la línea A, y la información puede cambiar por eventualidades en el servicio. Que no se te haga tarde. Continuamos en La Qué Buena 92.9.
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1: Segunda complacencia de la mañana. Buenos días, hola.
2: Hola, hola.
3: Venga, mamuchín. Venga, mi gallín.
1: Hola, amor.
3: Muy eso. Buenos días, hijos de la Manoli. Mañana. Y que viva México. Hoy gana la selección.
1: Eso.
3: La rola que me da para arriba es Regresando de Pequeños. Música.
1: Se la ponemos con todo el cariño del mundo, muchachada. ¿Quieres pedir la tuya? 5551-668-929. Grábate en el WhatsApp de La Qué Buena.
2: 652.
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1: Son las 6:55.
0: Únicamente 5 minutos para que sean las 7 de la mañana. Buenos días, México.
1: Pide tu dedicada 5551-668-929. ¡Llamen ya!

0: el saludo en ¡Arriba!
1: Y arriba yo, mi papá, la chona y la...
2: Oye, que nos vayan mandando notas de audio de una vez.
3: La qué buena.
2: Al WhatsApp de la qué buena. ¿Dónde estás? ¿Con quién estás? ¿Qué estás haciendo? Salúdanos en el minuto del saludo, mamuchina. ¿Qué número?
3: Al 55-51-668-929. 55-51-668-929.
4: Y para muestra este botón, arráncate, Baby Mix.
2: Bueno.
5: Hola, buenos días. Aquí suena la qué buena. Aquí escuchándolos desde Tototlán, Jalisco. Un cordial saludo para todos los locutores que madrugan bien temprano para tenernos bien alegre el corazón. Y hoy gana México, señores. Un fuerte abrazo para Luis Martínez, el gallo.
2: Eso.
5: El cocodrilo y mi querido mamuchín. Saludos de parte del que buen pulga 97.1.
4: El que buen pulga. Gracias, papi. Abrazamos grande tu corazón.
6: Gracias. Hola. Saludos para la familia Castro Andrés, desde Jinicatepec, desde Sur Carolina, claro que sí. Y hoy gana México.
4: Hoy eso de doler bastante, ¿no?
3: Catepón,
2: qué bonito.
7: La familia Castro. Aquí suena la que buena 97.1. Me gustaría saludar a todo el elenco de la que buena. Por acá le habla Santiago Muñoz, el amigo de todos ustedes, el cubano. Soy de aquí, de Guadalajara. Me gustaría mandarle un saludo a todos los choferes de plataformas, Uber, Didi, todos los camioneros, en sí a todo el mundo. Y espero que pasen un bonito día. Y espero que hoy México haga un buen papel y que sigamos obteniendo victoria. Digo sigamos porque ya soy parte de aquí de México. Un saludo especial para mi amigo el Adrián, el Mamú, el Padilla.
3: Mi cubanito.
7: Sí, en persona aquí en la Plaza San Juan de Dios.
3: Sí, sí, ya me acordé.
7: Adrián tiene muy buena memoria, sabe de quién.
3: Claro, sabe quién me diste un abrazo, mi cubanito.
7: El
3: claro.
7: Cubano. Ya él sabe la historia mía. ¿Cómo
4: ay,
7: es?
4: Cubano, un qué mal gusto tienes.
7: Y aquí suena la que buena.
3: Fíjate que es un tipo muy amable el cubano, ahí lo vi en San Juan de Dios, me dio un abrazo y buen amigo, gracias.
4: Y se me dio un abrazo y curiosamente se me perdió la cartera ese día.
8: Buenos días, hijos de la mañana, aquí saludándolos desde Colonia Lomas de Altavista, municipio de Los Reyes, La Paz. Saludos con un día un poco frío, pero echándole los kilos como siempre.
4: Ay, saludos grandes para toda la gente de Los Requiens.
3: Al rato se nos va a quitar el frío.
9: Saludos para la panadería evolutiva aquí en Anacamimba, Tlaxcala, echándole los kilos desde las 5 de la mañana.
3: ¿Sí sabes por qué es la panadería evolutiva?
2: No.
3: En la mañana venden cuernos y en la tarde se hacen conchas.
2: Ah, el Padilla.
3: Evolucionan.
2: Échale otra.
10: Hola, buenos días.
2: Hola, mi amor.
10: Les quiero mandar un saludo a mis hijos, César y Camila, que ya se paren. Y estoy haciendo el desayuno para que se lleven mis hijos a la escuela desde Pachuca, Hidalgo.
4: Abrazo, Pachuca, con cariño.
3: ¡Qué Pachuca, por Toluca!
10: Soy Carla.
4: No, saludos, Carla.
2: Saludos, Carlita. Un abrazo.
3: Un abrazo, gracias.
2: Échale otra.
11: Buenos días, hijos de la mañana. Soy Violeta. Hola. De Naucalpan. Y mi saludo es para todos los Quizy fans que hoy vamos a estar presentes en el caballito apoyando a los Quizillos después del partido. Muchas gracias. Y aquí suena la qué buena.
3: Ella es Violeta y nosotros fluorescentes.
2: Los Quizy fans. Échale otro.
12: Saludos, Meleche González Mondragón. Voy viajando a mi trabajo con mi esposa Teresa. A Villahermosa, Tabasco. Saludos a la
4: qué
12: buena. Cuídense mucho. Dios
4: me
12: lo bendiga.
4: Abrazo, Mele y Tere. Melesio y Teresa. Felicidades, chavos. Este fue...
2: El Minuto del Saludo.
0: Este fue El Minuto del Saludo.
2: ¿Qué horas son, cocodrilo?
4: Las 7:02 a.m. Hoy gana México. Bien, dicen.
3: Indudablemente. Agárrate, Ecuador.
4: Oye, pobre Alemania y pobre Holanda.
3: Ya lo sacaron.
4: El mundial que rompe quiniela.
3: Paraguay, felicidades a los
4: paraguayos.
3: Ahora sí
4: que me da Paraguay.
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0: arriba.
1: ¡Qué mamuchín!
0: Y la qué buena. Lola, buenos días, bienvenida Lola.
2: Hola, buenos días.
0: ¿De dónde eres, Lolita?
2: De la gama.
3: De todo el cuerpo.
0: ¿De la Gustavo Amadero?
2: Uh-huh.
0: Órale, ¿y Carmelita en dónde está?
3: En el cielo.
0: ¿Ahí también en la gama?
2: Sí.
0: Oye, es tu amiga, ¿verdad?
2: Sí.
0: ¿Y cuál es el motivo del festejo? ¿Está cumpliendo años? ¿Quieres saludarla? ¿Quieres apoyarla en un momento difícil o qué onda?
2: Oye, es su cumpleaños.
0: ¡Carmelita! Carmen, hola, te llamamos de la días. Que buena, Carmen. Oye, hoy en tu cumpleaños, ¿cuántos cumples?
2: Ya, 59.
3: Pues mi amor, ¿te llamas Carmelita?
0: Sí.
3: Mamuchín, ¿tú quieres a Carmelita?
0: No, también quiero a Lolita. Okay. Pues hoy en tu cumpleaños, Carmelita, número 59, todo el equipo de La Qué Buena te deseamos muchísimas, pero bien hartísimas.
1: ¡Felicidades!
4: ¡Felicidades!
1: ¡Ajaya! El número barrio Tacubaya.

0: disfraz.
1: Yo quisiera ser Superman,
0: charran, charran,
1: y cantarle a Carmelita.
2: ¿Pero para qué?
1: Para decirle que tengo frío, que si me lo quita ahorita.
2: Qué bonito. Para la cosa, Carmelita, porque del otro lado de la línea tenemos a Lola. Y esta dedicada
0: es para ti.
1: Para ti, para ti.
2: Adelante, Lolis. Venga, Lolis.
0: A la Carmela.
3: Pues muchas felicidades. Gracias, Carmela. Que la pase bien. Y pues gracias por su amistad.
0: De nada.
4: Muchas gracias, Lolita. Ya sabes que siempre ha sido una buena amiga y siempre estamos para vernos unas a otras.
2: ¿Cómo cuántos años tienen de ser amigas?
0: Uy, ya preguntas cosas que ya tienen muchos años, mijo.
2: No, en serio, Lolis, ¿cuántos tienen?
3: Como unos 8 años.
0: ¿Ves? Te dije.
2: Bueno, no tanto, ¿eh? Ahora sí que no es como tú, mi querido Coco y yo, que somos amigos de la infancia y de la adolescencia.
0: Papi, no seas loco, no digas eso. Tú y yo nunca hemos sido amigos.
2: Claro. Tú eres mi hermano, no eres mi amigo.
0: Tú eres como mi tía lejana.
2: Oye, Gallito.
0: Mande.
2: ¿Y qué opinas de que unas muchachas como ellas, que ya están maduritas, no son unas chavalas?
0: ¿Cuántos años tienen Lola y Carmela?
2: Lola tiene 51.
0: No es cierto.
3: Ay, no.
0: Obviamente, no, Lola es muchísimo más grande.
2: ¿Cuántos años tienes, Lola?
3: Ahí la dejamos.
2: Ok.
0: ¿Y fíjate, tú, Carmela, cuántos cumples hoy?
2: Ella sí tiene 51.
3: Claro.
2: 59. Ay, 59.
0: Hoy te faltan 10 para el qué rico.
5: No manches.
2: Oigan, pues las felicito a las dos. Nunca pierdan esa amistad. Sigan frecuentándose, aunque a veces las adversidades se presentan. Aunque a veces dice uno, no hay tiempo, tengo que trabajar, los pendientes, los niños, la escuela, la comida. Dense tiempo para sus amigos. Dense tiempo para sus amigos porque al final del día, ellos son los que siempre van a estar contigo. ¿Ok?
3: Sí.
2: Y algo que quieran agregar, papas y refresco grande por 14, una malteada de guayaba por 45.
0: ¡Qué asco! Una malteada de guayaba no puede ser.
2: En Mazatlán las venden ahí en un lugar que se llama...
0: Y por eso no trago ahí. Y no son malteadas, mesos, son pais.
2: No, no, no. Ahí mismo también los venden.
0: No.
2: La malteada de guayaba, el pay de plátano.
0: No, es malteada de plátano y pay de guayaba, menso.
2: No.
0: Oye, ¿quiere
2: más? Hay malteada de guayaba en el Panamá. ¡Claro que hay! ¡Ay, perdón! ¡Gol!
0: A ver, espérate.
2: Ahora sí, la canción que te van a dedicar es Hoy en tu Día del Conjunto Primavera.
5: Pues uno que solo come champurrado.
2: ¿Estás lista para escucharla, mi amor?
0: ¿Champú errado?
5: Ajá.
2: Aquí está Tony Meléndez y sus amigos del Conjunto Primavera.
0: No,
2: pero antes, espérate. Una última pregunta.
0: No, espérate, ya tengo aquí la carta del Panamá. Estoy revisando a ver si hay malteada.
2: Ahí está la malteada de guayaba.
0: Y mira,
2: una última pregunta, tú y nosotros vamos.
0: Bendito internet.
2: Suéltate la Baby Mix.
5: Sué.
2: Son las 7 de la mañana con 10 minutos. Vámonos,
0: Adrián,
2: para arriba.
0: Malteada de vainilla, fresa, chocolate y plátano.
2: Te lo
0: de
2: juro,
0: guayaba no hay. No.
2: Te lo juro que me comí una malteada una vez.
0: Pues no fue ahí porque aquí estoy en el menú, mijo.
2: Pues ahí está, las 7 con 11 minutos.
0: Gente chismosa.
2: Fíjate que no me importa tu comentario, yo sigo pidiendo malteada de guayaba.

0: Oye, dime qué rola te pone para arriba a esta hora de la mañana. Grábate en una nota de audio en el WhatsApp de La Qué Buena y al volver de la pausa te complacemos y volvemos con ella. Hacemos pausita y volvemos.
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2: 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Nacional.
3: La 713.
1: La temperatura
0: 14 grados centígrados.
2: ¡Guau!
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0: Hola, hola, buenos días.
13: Hello.
16: Mi último deseo. La ¡Qué buena! Saludos. Al mamucho, al gallito y al otro se me olvidó porque voy manejando.
0: El coco.
16: Gracias por acompañarme todos los días.
24: No manches, yo que me
16: trabajo,
24: yo que me precio de ser el más inolvidable de la historia de México.
16: Una hora manejando para llegar a mi trabajo y siempre los sintonizo.
0: Un abrazo. ¿Y ya?
24: ¿Ese es un pretexto para olvidar mi nombre? Qué desgraciado, ¿eh? Nomás te aviso.
25: Falta de respeto.
0: ¿No estás oyendo que hasta se le borró la raya?
24: Pégale.
25: 7:19.
0: De hecho, ya 7:20. Esto es para arriba.
24: Vas a ver tú quién seas.

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1: Vámonos con la siguiente dedicada.
2: Si es cuestión de confesar.
1: Oye, Fernando.
2: No sé preparar café.
3: Sí, buenos días.
1: Mi Fer, bienvenido a la Qué Buena. Te saluda el gallo. Oye, la dedicada es para Gabriela, ¿verdad?
3: Así es.
1: Ok, a ver, Gabriela.
4: ¿Sí?
1: Gaby, bienvenida a la Qué Buena,
2: pues,
1: mi amor.
2: Entonces que conteste.
1: Gracias. Estamos hablando del show que va.
5: ¡Para arriba!
1: ¡Wow! Aquí a mi derecha está el Mamut Padilla.
5: ¡Hola!
1: Aquí a mi izquierda está el Cocodrilo Guzmán.
6: ¡Ala, ala, ala!
1: Este que te saluda es Luis Martínez. A mí me dicen el gallo. ¡Hola, mamá! Y bueno, pues del otro lado de la línea está Fernando, que quiere hacerte una dedicada. ¿Te agarramos ocupada o nos puedes atender?
2: Fernando.
4: Sí, claro. No estoy ocupada.
1: Bueno, pues entonces esta dedicada
5: es para ti.
1: Para ti, para ti.
5: Adelante.
1: Adelante, Fer.
3: Bueno, Gaby.
4: Sí.
3: Pues mira, es un pequeño detalle que sale de lo más profundo de mi corazón. Solo para decirte que eres maravillosa. Eres una amiga muy hermosa. Y pues no tengo más palabras para decirte lo mucho que me encantas. Tú lo sabes. Y pues me gustaría salir más contigo.
4: Muchas gracias.
3: Con todo corazón. Espero que te guste. Y desearte un bonito día.
5: ¿Qué es lo primero que le ves a una mujer cuando te gusta?
6: Las pompis.
5: ¿Tú, gallito?
1: Yo honestamente creo que no te podría responder esa pregunta,
5: man. Yo sí te lo puedo responder. Yo lo primero que les veo el corazón, pero no tengo la culpa que lo hayan puesto ahí.
6: Ay, Dios.
5: Estarás de acuerdo.
6: Santo.
5: ¿Verdad? El otro día me dijo, oye, es que te estoy viendo el corazón, pero pues está en un lugar que Dios decidió genéticamente que estaría ahí. Pero volviendo al tema de la dedicada, ¿tú qué le ves a este hombre, chiquilla?
7: Marrano.
5: Gracias. ¿Qué es lo primero que le viste a este hombre cuando se acercó y te sacó plática?
1: ¿Te sacó plática?
4: Lo lindo que es, lo maravilloso.
5: No. Pero sé, eso no se ve. Está. Lo lindo y lo maravilloso no se ve cuando ves a una persona.
6: Claro que se ve, Adrián.
5: Le ves los ojos, le ves las piernas, les ves los brazos. ¿Qué le viste?
4: Quiero saber. Lo alto y lo guapo que es.
6: Y los brazos de calote que tiene. Ay, ay, ay.
5: Las pompas de jícara michoacana.
6: Ay.
5: Los brazos de bubulú.
6: El paquetote que traía porque él repartía Mercado Libre.
5: Los pechos de colchón Bimbo. Ah, es cierto. No. Ya. Venga.
1: ¿Y ya no se van a decir nada?
6: Me da risa, no, que el mamut está saliendo.
4: Solamente decirle a Fernando que muchas gracias por el detalle. Y pues sí, si será algo más, ¿por qué no?
1: No, amor.
6: Espérate. Carnal, ¿tú quieres algo más?
3: En algún futuro ya platiqué con ella y me gustaría mucho.
6: No, pues nena, la neta es que no le gustas, mija.
5: Te digo la verdad, carnal.
1: ¿Qué pasó, carnal?
5: El futuro es hoy.
6: A mí cuando una morra así me gusta, carnal, no, luego le digo que se case conmigo.
5: Tú me goofy para mí, Iki.
6: Yo cuando me enamoro, mijo, así. Llevo un año con mi mujer. Y nada más salimos a dos citas, carnal. Y después me la llevé bien a la casa.
5: Claro. Te voy a dar un consejo.
6: Así
5: de
6: que esa payasada de, ay, no sé, en un futuro.
5: El futuro es muy incierto. El futuro es muy incierto para hacer planes. Yo te aconsejo que tus planes sean para hoy, para ahorita, para el rato.
1: Ajá.
5: Para ver el partido juntos en unas alitas, unas micheladas. Unos besotes, unos caguamones y fierro, viejo.
1: Claro. Yo, la neta, todavía no conozco a Belinda, pero el día que lo haga, van a ver cómo voy a andar.
5: ¡No, miras! O sea, no lo postergues, carnal. Te doy ese consejo, porque luego el café se enfría.
1: Ajá.
5: Luego el helado se derrite.
6: Ajá.
5: Luego el terreno te lo heredan los nietos. Ajá. Y tú te quedas sin nada el día de hoy, carnal.
1: ¿Yo?
6: No, tú no tienes nada de por sí.
1: Ah, sí.
5: Vívelo.

0: lo inevitable.
1: A ver, Fer, vamos a ser bien honestos. Hablemos como hombres, en plata.
2: A ver.
1: ¿Por qué no te gusta, carnal?
2: Perdón, no escuché.
1: ¿Por qué no te gusta?
2: No, sí me gusta, me encanta, no, pero por unos motivos.
3: ¿Estás casado?
1: No es cierto.
0: ¿Eres casado o ella es casada?
2: No, ninguno de los dos.
0: Ahí está.
1: Entonces, ¿cuál es el problema?
3: Tan lejos.
1: ¿Traes un bicho raro ahí?
2: No.
1: ¿Te estás tratando la enfermedad?
2: Solo quiero que se tome su tiempo ella. De mi parte sabe que yo estoy en la mejor disposición para tener una relación con ella.
0: O sea que si ella te dice, al ratito nos vamos a las miches y a las salitas, sobres, cabrón.
2: Ah, claro.
0: A
2: ver. Nada más que ella paga.
3: Gaby.
1: No, que a las michas.
3: ¿Necesitas tiempo, Gaby, o ya estás chida?
4: No se responde esa pregunta.
0: ¿O es por los 1,544 casos de sarampión?
1: ¿Cómo que los 1,500?
3: Más el cuarto. ¿Por qué, Gaby?
0: No, pues ya traen sus motivos ellos, muchachos. No,
1: yo quiero que la Gabriela nos diga por qué no.
0: No nos quieren decir.
1: A ver, Gabriela, dinos por qué no.
4: Porque desafortunadamente no me puedo ser responsable de los actos de otra persona. Y sin embargo, pues hay una persona que pues sigue insistiendo conmigo y pues yo no tengo nada que ver con esa persona. Y pues yo quisiera un tiempo para poder... Dice,
1: claro. En lo que esa persona o se muere o se desaparece. Qué claro. Extraño.
4: Sí.
3: Bueno, pues aquí te vamos a dejar tu canción, mi amor, y antes una última pregunta.
1: Ustedes
0: y nosotros
3: vamos.
2: Y para arriba.
0: Échenle ganas, muchachos.
1: Hay cosas que nunca entenderé.
3: Para todo lo demás existe Mastercard.
1: ¿Cómo en alemán?
0: El amor se abre paso. No. El amor se abre paso a pesar de las adversidades, a pesar de los que no confían en él.
5: El amor se abre paso.

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1: Hoy presentamos Vive intensamente porque el tiempo pasa volando. Un grupo de excompañeros del colegio de 40 años van a salir a cenar y eligen la parrilla El Algarrobo Negro, porque ahí las chicas que atienden son muy bonitas y son muy amables con la clientela. 10 años después, cuando ya todos tienen 50 años de edad, el grupito vuelve a reunirse y eligen la parrilla del Algarrobo Negro, porque ahí la carne es muy buena y la selección de vinos es muy amplia. 10 años después, cuando ya todos tienen 60 años de edad, el grupo de amigos se reúne una vez más y discuten a dónde ir a cenar y eligen la parrilla El Algarrobo Negro, porque el ambiente es tranquilo y la música está bajita y es agradable. 10 años más tarde, cuando ya todos tienen 70 años de edad, los amigos discuten una vez más dónde reunirse y nuevamente van al Algarrobo Negro, porque tienen rampas de acceso para discapacitados, baños amplios y cercanos en ambos pisos y pueden desplazarse con facilidad con las sillas de ruedas y con las muletas. 10 años más tarde, a los 80 años de edad, los amigos discuten una vez más a dónde van a ir a comer y eligen la parrilla del Algarrobo Negro, porque les han contado que ahí venden muy buena comida y les gustaría conocerlo antes de partir de este mundo. Así es la vida, pasa volando. No es mañana, no es ayer. Lo único que tenemos seguro es el día de hoy. Evita hacer planes a futuro. Mejor hoy haz todo lo que tengas que hacer.

0: Llegó el momento de hacer una pausa. Regresamos con la rola que te da para arriba. Pídela por nota de voz. Dinos cuál te pone pilas y nosotros volvemos con tu complacencia.
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3: Ya son las 7:44.
1: La temperatura
0: 15 grados centígrados.
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5: Hoy juega México. Llegó el día. Este martes la selección nacional buscará su pase a octavos de final ante Ecuador en el Estadio Ciudad de México a partir de las 7 de la noche. El director técnico Javier Aguirre reconoció que el equipo debe realizar un partido casi perfecto para vencer al combinado sudamericano. Dijo que prevé un partido muy intenso, similar al que encaró ante Corea.
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5: Hoy en la Ciudad de México está vigente el decreto que establece aplicar medidas administrativas en oficinas públicas y privadas que faciliten el trabajo a distancia y la suspensión de clases para contribuir a la movilidad urbana y la seguridad vial.
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5: Debido al partido, se aplicará el operativo Última Milla en las inmediaciones del Estadio Ciudad de México. El cierre parcial a la circulación vehicular comenzará a las 9 de la mañana.

0: clasificadas a octavos de final. Canadá, que venció a Sudáfrica 1-0, Brasil, que se impuso 2-1 a Japón, Paraguay, que eliminó a Alemania en penales, y Marruecos, que dejó fuera a Países Bajos también en tanda de penales. Soy Ivette Parga Ávila.
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2: Muy buenos días, familia. Continuamos con ustedes en este super martes, una mañana fresca en el Valle de México. Vámonos con toda la actitud positiva y la buena vibra. Te quiero comentar que ya tendremos una concentración de manifestantes a partir de las 12 del día, exactamente en Calzada de Tlalpan y Ermita Iztapalapa, allá en la colonia Portales, en la alcaldía, exactamente de Benito Juárez. A las 13 horas, otra concentración de manifestantes en Avenida Pasado de la Reforma de Bucareli, esto en la colonia Juárez. A las 15 horas, tendremos otra concentración de manifestantes en Paseo de la Reforma en Niza, allá en la colonia Juárez, esto en la alcaldía de Cuauhtémoc. Sígueme en X, @elcapipeligro. Cualquier información vial en el rumbo vial CDMX. El día de hoy tendremos una temperatura máxima de 22 grados y una mínima de 13. Ya tenemos 14 grados de temperatura. El sistema de transporte colectivo Metro nos está informando que se registra la afluencia baja y la circulación constante de los trenes en las terminales 1, 5, 7, 8, la línea 12 y la línea A. Y la información puede cambiar por eventualidades en el servicio. Se implementa la marcha de seguridad en las líneas 2 y 4 debido a lluvias en la zona. Esta medida reduce la velocidad de los trenes para garantizar un trayecto seguro. Que no se te haga tarde. Continuamos en la que buena 92.9.
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5: Uno de los entrenadores que ha dado real equilibrio y buen fútbol a la selección mexicana es Ricardo Antonio Lavolpe. Sin embargo, al final tuvo un secreto ancestral para poder lograr esta difícil tarea. Las corbatas utilizadas por El Bigotón en este proceso mundialista eran caracterizadas por un dragón, mismo que se atribuye directamente al Feng Shui. Con esto, buscaba potencializar las energías en el año del dragón y así lograr que su equipo jugara de forma más efectiva. Al final, lograron avanzar en primer lugar de la fase de clasificación y tuvieron una gran participación, tanto en la Copa Confederaciones de 2005 como en el Mundial de 2006.
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0: Hola, hola, hola.
1: Buenos días, hijos de la mañana, buenos días.
2: Mayday, mayday.
1: La rola que me da para arriba es la de Danza Maduro en remix. Ojalá me la pueda.
0: Me gusta. Aquí te la dejamos, 751.
2: Esta me la

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1: Son en México las 7:55, banda.
0: 7:55 minutos, mi querido Coquín.
1: 2-1 México hoy.

0: ¡Billete, papá, billete!
1: Vamos a jugar al Ganalana. La gente se tiene que comunicar 55-51-66-8929 directo a cabina, número nacional de cualquier parte de la República. Donde nos escuches puedes jugar. Así que ahora mismo lo tienes que intentar. Rífate con nosotros para que puedas ganar. ¡Oh! O sea, facto, papi, facto. Buenos días, ¿quién habla?
2: Aquí toda la que buena 92.9. Habla Juan.
3: ¿Cuál no, mueble?
1: No es mueble, somos nueve, no en directo. Carnal, ¿estás listo para jugar, muñeco?
2: Venga,
1: va. Va, tus primeros 100 pesos, el Mamut Padilla, pregunta directa, vámonos.
3: Por 100 pesitos, dime, ¿cómo se llama la selección que eliminó del Mundial a Alemania?
2: Para la selección de Paraguay.
3: ¡Es correcto!
1: ¡Ay, che! Me gusta, me gusta. Ya llevas 100 varitos. Aún conservas como Odín. Te sientes poderoso como el mismísimo dios Odín. Así que vamos por 200. ¿Listo?
2: Venga.
1: Te paso al gallito. Adelante.
3: Oye, mi rey. Por cierto, un saludo para el portero de Paraguay. ¿Qué? Porterazo.
1: Ahora sí que las Paraguay todas, ¿no? Qué bárbaro.
3: Buenísimo portero el paraguayo. Va. Sigue.
4: Ahora sí, mi rey.
1: ¿Para qué? Paraguayo.
4: Te doy una palabra, me cantas una canción donde venga esa palabra. ¿La quieres fácil o difícil?
2: Gallito bebé. Pónmela fácil, así como me cupi.
4: Amor.
5: Gallito bebé.
4: Ahí te va, mi rey. Dímela cantando con la palabra. Quiero.
6: 5.
1: Fácil.
2: Te quiero, 4, te quiero, te quiero. 3, y no hago otra 2, cosa que pensar 1. En ti.
1: Qué feo cantas, bebé, pero
6: ¡sí! ¡Felicidades!
1: Muñeco, llevas 200 en la bolsa. Vas por 300 o ahí te quedas. Aún conservas, comodín.
2: Vamos por 300, Coquita.
1: Tienes que decirme cómo se llama y quién la canta, muñeco. Pon muchísima atención porque no bastará con que me digas el intérprete, ni bastará con que me digas el nombre del tema. Tienes que decirme cómo se llama y quién la canta. ¿Estás listo?
2: Estamos listos.
1: Papi, de ti depende este triunfo. Serían 300 varos. Y de una vez te lo digo, si fallas, si te equivocas y el comodín pierdes... Tienes que aplicarte con todas las de la ley. Nenecito,
2: venga.
1: ¿Cómo se llama y quién la canta? Adivina la canción.
6: 5.
1: Muy fácil, muy fácil. 4, te manchaste, baby mix.
6: 3.
1: No manches, hijo, ¿cómo 2, crees?
2: No.
1: Escucha, escucha. Papito.
4: Más tiempo, te cambiamos la rola.
1: Ya perdiste el comodín.
2: Ah, pues más tiempo, porfa.
1: ¿Más tiempo? ¡Vamos!
2: No, otra relación.
1: ¡Oh! Papito, es Mr. LeBeau y se llama Periódico de Ayer. Ahí lo dice. ¿Y para qué leer?
3: El legendario Héctor Lavoe.
1: Muñeco, ok, va. Tienes que decirme cómo se llama y quién la canta. ¡Adivina la canción!
6: ¡Ya! ¡Supérame!
2: ¡Ya, supérame! ¡De grupo Firme!
1: Ah, pues sí, estuvo bien fácil. Esto estaba fácil. Pasó nomás esto. Venga, muñeco, ya no tienes comodín, pero ya tienes 300 varos en la bolsa. Vas por 400, hoy te quedas. Mi recomendación, ya lárgate.
2: Vamos por 400.
1: Hijo viejo necio, adelante, gallo.
4: Ok, mi rey, facilito, ya sabes, te doy una palabra, me cantas una canción. Donde venga esa palabra, ¿la quieres fácil o difícil?
5: Gallito,
2: gallito, pónmela fácil, chiquitito.
4: Amor. Ahí te va, ahí te va. Dímela cantando con la palabra ¿cómo?
6: 5.
2: ¿Y cómo quieres que te quiera?
6: 4.
2: Si tú nunca 3, me has querido.
6: 2.
1: ¿Qué sigue?
6: 1.
4: A ver,
2: ¿y cómo quieres que te quiera? Si tú nunca me has querido.
1: Cada día se te nota.
3: No. Mira, mira, ese rol es de Fabián Gómez.
1: No importa.
3: Yo creo que la cantó a medias.
1: Ajá. ¿Tú qué dices?
3: Pero tendríamos que,
1: sí o que no?
3: Ir a una votación.
1: ¿Tú dices
3: yo digo,
1: que sí o
3: yo
1: que
3: diría
1: no?
3: Que no.
1: ¿Tú qué dices, Gallo?
4: Yo digo que sí. ¿Tú?
1: A ver, Gallo dice que sí, Mamut dice que no.
3: Tú tienes la última palabra, Coco.
2: Échame la mano, Coquito.
1: Estoy cabildando. Mi cabeza está decidiendo.
2: Acuérdate, ¿y si sí?
1: En un porcentaje porcentual del 100%, en donde haber cantado la canción es el 100% y haber dicho la palabra es el 100%, pero cantó de asco. Y por si esto fuera poco, ¿no se sabía el resto de la rola? A mí solamente me queda decir que... ¡sí!
3: ¡Muy bien, muchachito, muy bien!
1: Pero tengo una petición para que esto ocurra. Te voy a dar el sí si le cantas al gallito, gallito bebé. Una,
2: gallito
1: dos,
2: bebé.
1: ¡Eso! Carnal, llevas 400, ya no tienes comodín. Vas por los 500 o ahí te quedas. Ah, no, te fue de 500, ¿ah?
3: No, es que me brincaste.
1: Ah, sí, es cierto. Me brincan
2: me 400.
1: Irías por 500, pero con la pregunta del mamuchi.
4: Venga, Porky.
3: Aviéntate la carnal.
1: Pero ya no hay comodín.
3: Te conviene.
2: Querías que yo perdiera, mamuchi. No, no manches.
3: Es que te voy a poner una pregunta. Tú eres bien mundialero, bien futbolista. Se ve que sí sabes de fútbol, entonces te la vas a saber re bien, carnal. Pero bueno, tú sabrás. Si quieres dejar ir 500 pesos.
2: ahí me quedo en los 400.
3: Te voy a preguntar de fútbol.
2: Ay, bueno, mejor así con 400. Ya salió para las Kawasaki.
1: Este fútbol, carnal, este fútbol.
3: Dice que ya le salió para las Kawasakis.
4: ¿Jalas o no?
1: Dale, papi, es de fútbol.
2: Vámonos con esos 400 ya.
3: Mira, para el pollo rostizado.
2: No, con 400 alcanza para
1: bueno,
2: una.
1: Bueno, vas por 500, vas por 600.
4: Venga.
1: Y es pregunta del mamón.
3: No. Sí, con los 400. Sí. 600.
1: Dale, papi, queremos que te vayas al rostro.
3: 600 pesos. Agarran la onda. ¿Sí? Estamos bien regaladores. Oh, no. Tenemos la consigna de que ganen todos.
2: No. Tú ya querías que perdiera. Me voy con los 400.
1: Venga, ganador de
3: 400 pesos.
1: ¡Felicidades! Papá, felicidades.
3: Nomás para que veas, te iba a preguntar de dónde es José Luis Chilavert, el portero. ¿De dónde era?
2: Paraguayo, ¿no?
3: Ah, pues sí, ahí estaban ya 700 varos, pero suerte para la próxima.
1: El mamut le sube cada vez, 400. Le sube 100 varos cada vez que le dice por qué perdió.
0: Sí. No, manches, ¿viste? Estaba bien fácil, te hubieras llevado los 800 pesos. Pero nada más por no jugar, te perdiste de los 900. Buena suerte, hubieran sido 1000, pero no los quisiste.
4: Bueno, felicidades, no los cuelgues y aquí suena.
2: La qué buena... .9.
1: Gracias, eso. Papi. Las 8:06. Este es el show que va para arriba y estamos regalando lana.
4: Oigan,
3: 8:06.
4: Ya viene la hierba. Cuéntanos de qué la quieres en nota de audio al 5551-668-929.
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3: Buen día, hijos de la mañana. 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
2: Venga.

0: Piolín, tú, Chumpollito, ¿cuántos piensas?
1: Yo digo que van a ir 3-1.
2: A ver, Chumpollo, si nos fuéramos a penales, ¿ganamos o perdemos?
1: Yo creo que ahí sí vamos a empatar.
0: Ay, pero, otro tema, venga.
1: No es tema. Penales, ¿no?
3: Buenos días, hijos de la mañana. Yo quiero mi yerba.
2: Mando un beso a toda la gente.
3: Los que hoy les toca descansar, que no van a trabajar por el tema del mundial. Como Don Chincho Frocho.
2: A todos los que no van a trabajar hoy, va a melate. No, como uno está aquí como tarugo chambeando.
0: ¿El Chinche Fercho no va a trabajar hoy?
2: No.
0: Duérale.
2: No sé, digo.
0: O sea, ¿qué va a decir este compa?
2: Ah, porque vamos a permitir el partido.

0: rato cierran aquí afuera y tampoco nos dejan ni entrar ni salir.
1: Bueno, se fue la hierba.
2: ¡Golazo!
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3: Son
0: las 8:13. 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
5: Esto es pa' arriba.
3: Hacemos una pausita, regresamos, quédate con nosotros, volvemos con la rola que te da pa' arriba. Pídela por nota de audio, 5551-668-929.
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4: Ya quedamos. Las 8:14.
5: La temperatura
0: en México hay
3: 15 grados centígrados.
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3: Bueno,
29: hola, hola.
30: Buen día. La nota que me da para arriba es la de que fuimos de la MS. Todo lo hago con más coraje y más.
0: ¡Órale! Ganas. Esta canción no quiero decir nada, pero chale, está bien perra esta rola. Ay, vamos a chillar todos.
6: Son las 8:21.

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1: Son las 8:25.
0: 8:25 minutos. Vámonos para arriba.

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1: No hay plazo que no se llegue ni fecha que no se cumpla. Hoy puede ser un gran día. ¿Y si sí? Adelante con Giancarlo Vital con la información deportiva.
2: Muy buenos días, mi querido Mamut, como lo mencionas, hoy es el gran día, el día tan esperado por parte de la afición mexicana. Hoy México se mide ante Ecuador en los 16avos de final en el Estadio Ciudad de México, lo que se espera que sea una noche histórica para la selección mexicana, y es que se mide ante un rival conocido, un viejo conocido como lo es Ecuador, que prácticamente desde 1993, la primera vez que se midieron en la Copa América, se han enfrentado en 26 ocasiones, y la estadística favorece a la selección mexicana. De esas 26, o mejor dicho 25, porque apenas va a ser la 26ª, solo se ha perdido en 3 ocasiones ante Ecuador, o sea, el panorama.
1: La historia está de nuestro favor, muy bien.
2: Exactamente. Además, mi querido Mamut, recordar, la única vez que se midieron en Copas del Mundo fue en el lejano 2002 en Corea-Japón, en fase de grupos, donde la selección azteca venció 2-1 a la selección ecuatoriana. Entonces, todo esto pone la balanza ligeramente favorito ante México. Hay que recordar que Ecuador tiene muy, pero muy buenos jugadores. Moisés Caicedo, que juega en el Chelsea y es uno de los mejores mediocampistas hoy en día. William Pacho, que acaba de ser bicampeón con el Paris Saint-Germain en Champions. Pero a pesar de eso, la localía, el factor que México no ha recibido gol, los pone ligeramente favoritos. Además, la altura puede ser un factor importante. Si bien Quito es una ciudad que está por encima de la Ciudad de México, sobre el nivel del mar, varios seleccionados ecuatorianos juegan en el extranjero, juegan en Europa, juegan en Brasil, juegan en Argentina. El 11 titular, los únicos dos que están acostumbrados, es Pedro Vite, que juega en Pumas, y Ener Valencia, que juega en Pachuca. Fuera de ahí, reitero, en el viejo continente o en Brasil y Argentina. Fuera de ahí, muy pocos están acostumbrados a jugar a alturas tan altas. Ayer llegó la selección ecuatoriana en la noche en un viaje que el propio técnico argentino de Ecuador dijo que fue muy pesado. 9 horas de viaje, su logística no funcionó. Un viaje que era de 2 horas terminó siendo de 9, y es así como se le complicó, y el propio técnico dijo: venimos cansados. Entonces, también a considerar eso. Y también ayer la afición mexicana le llevó serenata al hotel, hicieron escándalo básicamente desde las 11 de la noche hasta comenzada la madrugada. Estuvieron llevando serenata, que las motos, que las canciones, que esto, que el otro, y bueno,

0: Entonces, esperemos, esperemos.
1: Todo pinta chido, digamos que todo pinta chido para que se dé y sí, sí, ¿verdad?
0: Y sí, sí, el famoso y sí, sí, esperemos que se dé, porque reitero, no va a ser un partido sencillo para nada, porque Ecuador tiene muy buenos jugadores, muchas individualidades que tal vez son más que México, pero México ha demostrado ser un equipo muy unido, un equipo que te juega bien, que defiende bien, y esperemos que eso se mantenga en esos 16avos, y que más de los 80,000 aficionados que vayan a estar en el estadio, y todos los que estén en el FanFest, y los que estén escuchando La Qué Buena, y los que lo estén viendo por la televisión, pues que hagan pesar eso y que el primer gol caiga por parte de la afición, ¿no?
1: No creo que tengamos que tener miedo. Hemos ganado 3 partidos, no nos han metido gol, estamos en nuestra casa. ¿Qué más se le puede pedir? Yo creo que todo está a manteles para que sea un triunfo memorable, histórico en la historia de México. Y verdaderamente agradecemos tu reporte, mi querido Giancarlo. ¿Algo que quieras agregar antes de finalizar tu reporte?
0: Súper breve, también tuvimos más partidos ayer de 16avos, Brasil accede al derrotar a Japón, Paraguay da la campanada al vencer a Alemania en penales, lo mismo que hizo Marruecos ante Países Bajos, y es así como tenemos más invitados en esta Copa del Mundo ya para los octavos. Hoy, además de México, también juega Costa de Marfil ante Noruega a las 11 de la mañana, Francia ante Suecia a las 3 de la tarde, y el México ante Ecuador a las 7, así que mucho fútbol, bendito fútbol y que siga la Copa del Mundo. Me pueden seguir en todos lados como @GCVital. Así el reporte, mi querido Mamón.
1: Muchas gracias. Ahí está Giancarlo Vital. Sigamos con más programación.
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1: Son las 8 de la mañana con 34 minutos. Vamos para arriba con el cocodrilo, el gallito y el mamón.
3: 8:34. ¡Échale, primo!

0: Vámonos tendidos con los correcaminos. Enlace especial esta mañana, muchachos. Buenos días.
1: Yulas, ¿qué rollo? ¿Cómo están, familia de Parriba?
0: Ese hola, Rango.
1: Contento. Ya saben que soy el Rango y andamos con todo. ¿Cómo están, muchachones? Buenos días.
2: Bien, mi Rango, bienvenido. Todo chido. Oye, bienvenido a este reporte súper especial. Cuéntanos, ¿qué tenemos?
1: Oye, para empezar, a toda la bandera de la qué buena, súper contentos porque hoy, para cerrar el mes de junio, tenemos la pasión mundial.

0: Mundialista con el Suru de Grupo Firme, nada más y nada menos, imagínense. Así que preparados porque hoy en punto de las 11 de la mañana, de hecho, ya vamos en camino para allá, para estar listos 10:30 de la mañana, estaremos en el mercado San Francisco Culhuacán, en la alcaldía Coyoacán, para que le caiga toda la bandera. Y les quiero contar que va a haber de todo, ¿eh? ¿Quieren boletos de Grupo Firme? Va a haber boletos de Grupo Firme. ¿Cómo la ven, muchachos?
1: ¡Estupendo!
2: Oh, ¡qué chido!
1: Para que la banda, oye, hoy, que es día de celebrar en grande por todas partes, mi rango también estén garantizados de lanzarse al concierto de Grupo Firme.
0: Oye, y además de los boletos ya prometidos para el Estadio GNP, llevamos las playeras verdes de la Cele, ya saben que hoy juega, así que vamos a estar ahí en el mercado San Francisco Culhuacán. Va a haber muchos, llevamos más de 300 premios, es la neta, andamos tirando la casa por la ventana, queremos consentirlos, aparte de que hoy es un juego muy importante de la Copa, entonces andamos con todo, va a estar el Suru de Grupo Firme, para que le caigan con toda la familia. Y quiero contarles que además, en los puntos que hemos tenido ya con el Suru de Grupo Firme, han ido amas de casa que se han ganado los boletos porque a lo mejor consideran que no son buenas en el fútbol, pero en las porterías de la Qué Buena, que está muy fácil meter gol, se pueden llevar esos boletos, balones, playeras y un chorro de souvenirs. ¿Cómo la ven,
3: Chamarás? Oye, mi querido Rango, y si alguien no supiera dónde se encuentra el mercado Francisco Culhuacán, es número 236, está en Eje 2 Oriente, en San Francisco Culhuacán, en Coyoacán.
0: ¡Qué bonito! Así es, está facilito llegar, es el Eje 2, casi llegando a Avenida Tasqueña, lo que después Eje 2 se convierte o es Calzada de la Viga. Entonces, está fácil de llegar. ¡Facilito! Ahí está. Sí, fácil de llegar, así que váyanse con toda la familia. En redes sociales preguntan, oye Rango, pero está lloviendo poquito. No importa, está ligera la lluvia, pero mira, ahí vamos a estar con todo. Y ahí le van a caer ustedes también, por supuesto, a ver si nos vemos, ¿no? Para que metan gol.
3: ¡Órale! ¡Claro! Ahí nos guachamos al ratito.
2: Pues ya se la saben entonces. Al ratito, a las 10:30 de la mañana, llega la pasión mundialista con el Suru de Grupo Firme. Así que vamos a andar por allá en el mercado San Francisco Culhuacán, número 236. Ahí en Eje 2 Oriente, casi para llegar a Tasqueña, dice el buen Rango. En San Francisco Culhuacán, ahí en Coyoacán, por ahí nos vemos. Así que la vamos a pasar chido, va el Suru de Grupo Firme, hay boletos, hay más de 300 regalos y estos son para ti, cortesía de la Qué Buena. Gracias, Rango.
0: Sobres, muchas gracias, ahí nos vemos.
1: May muñecos, allá nos vemos, las 8:39 en México.
3: 8:39 minutos, vamos para arriba, última recta final antes de las maduritas, estamos en vivo.

0: echar chisme con las divas en Parriba.
1: Y continuamos con las divas del espectáculo. Para mí es un placer recibir a Teresita Aguilera el día de hoy. ¿Cómo estás, Tere?
2: ¡Ay, feliz! Mi diva tapatía, feliz de saludarte.
1: ¿Cómo estás, mi amor? ¿Qué ha habido de nuevo? ¿Cómo estás disfrutando el mundial? Chido, ¿verdad?
2: ¡Ay, padrísimo, padrísimo! Ya sabes que, pues, digo, todos los mexicanos creo que lo hemos disfrutado a más no poder. Desafortunadamente, toda la noche ha llovido, mi diva tapatía.
1: Pero eso no va a ser impedimento para que hoy le ganemos a Ecuador ahí en la Ciudad de México.
2: Exactamente. Pues fíjate que ya aquí la afición, ahora sí que la afición fresa, ya hizo su chamba. Ya hizo su chamba porque le fueron a dar serenata toda la noche afuera, el equipo de Ecuador afuera de su hotel. Toda la noche, mi diva, toda la noche estuvieron cantando, bailando, tocando los claxons. Híjole, ni modo.
1: Es que el que se trepa al ring tiene que aguantar vara porque también los ecuatorianos empezaron a echar comentarios así.
2: Así es, bastante desagradabilitos, exactamente.
1: Entonces el que se ríe se lleva, comadre.
2: Así es, sabemos que es un gran equipo, eso nadie lo pone en duda. Sabemos que es un equipo muy difícil, que no va a ser nada fácil esta noche, pero pues también se pasaron con sus comentarios.
1: Hace ratito estaba viendo los comentarios, la historia está a favor de nosotros, mi amor, de las 25 veces que los hemos enfrentado, nomás nos han ganado 3. Entonces, la estadística, la historia y el pundonor está a favor de México, mi amor.
2: Pues sí, ni modo, y la afición también tiene que hacer su parte. Entonces, pues están en territorio, así que están en territorio de Tenochtitlan y se aguantan, mi diva. O sea, yo sé que así pasa, ¿no? Así nos pasa cuando vamos a otros países. Pero bueno, yo quiero felicitar a Guadalajara, mi diva, por esa extraordinaria serenata, la más grande del mundo. Qué cosa tan hermosa, ¿eh?
1: Increíble, hermosa. Alejandro. ¿En serio? Increíble, Julión. Increíble, Alfredito. Todos cumplieron como los grandes. Alex. 270 mil personas,
2: claro,
1: comadre.
2: Claro, un nuevo récord. Y la verdad es que a Alex Fernández le sirvió. Creo que tanto a Camila como a Alex han tenido el año de su graduación, yo creo, ¿no? Y después de esto, fíjate, por ejemplo, Alex Fernández está anunciando que se va a presentar por primera vez en la Ciudad de México. Bueno, ya estuvo en el Cantoral, que es un teatro pequeñito, pero ahora va al Metropolitan el 31 de octubre, luego de esta serenata. Esta participación con su papá y creo que esto le va a ayudar muchísimo. Ya viene de una gira por España, que bueno, a final de cuentas sabemos que en España se quiere mucho a los Fernández, él fue, le ha ido muy bien, pero creo que este paso por la Ciudad de México que va a tener el 31 de octubre en el Metropolitan va a ser bien, bien importante, diva, porque pues se tienen que foguear los niños y claro. Se tienen que foguear esa voz maravillosa que tiene Alex, ya nada más es cosa de que se siga soltando y yo creo que va a llegar muy lejos.
1: Y tiene un respaldo total de uno de los más grandes artistas de Latinoamérica, que es su
2: esa
1: papá,
2: dinastía,
1: obviamente.
2: ¿No? Su abuelo.
1: Su abuelito decir, que sigue vivo en todos los bares, en todos los centros nocturnos. Parece que Chente no ha muerto, mi amor.
2: No. Y su legado siempre vivirá. Y así se tiene que pasar de generaciones. Eso es lo que queremos. Pasa Alejandro y Alejandro se lo pasa a Alex. Y así muchos años. Oye, pero también quiero felicitar a la afición en Monterrey, a su fanfest que ha sido maravilloso.
1: Y oye, lo digo con todas sus letras. El partidazo que tuvieron ayer entre Marruecos y Holanda, que fue en Monterrey. ¡Qué partidazazazo, comadre!
2: Un super partido. Han tenido un fanfest para mí el mejor de este país, la verdad. Yo que dejaría Ciudad de México en tercer lugar, pero bueno, creo que ha sido padrísimo. Esta noche, para el partido después del partido de México contra Ecuador, va a estarse presentando Tribal Monterrey y yo creo que están en su casa. La van a armar, ojalá que gane México para que se arme un bailongo muy tribalero.
1: Es que
2: tribalero.
1: Déjame decirte algo, Tere. Hoy si gana México, la fiesta va a ser nacional. Desde Mérida, Yucatán, hasta por San José supuesto. Del Cabo, pasando por Guadalajara, por la Minerva, por el Ángel de la Independencia, por la Glorieta de los Niños Héroes, por el Parque de la Corregidora, de la Fundidora. O sea, va a ser una fiesta nacional. Claro, no va a haber quien no festeje
2: ojalá.
1: Hoy.
2: Ojalá. Ojalá echemos nuestras buenas vibras y que Tlaloc se aplaque, por favor, en la Ciudad de México. Tere Aguilera oficial en Facebook.
1: Hay que clavar un machete en la tierra, comadre, sí, para que no nos llueva.
2: Sí, comadre. Sí, diva, de plano. Tere Aguilera oficial, Tere Aguilera en Instagram, en TikTok y en YouTube. Ya me voy, mi diva. A rato
1: que
2: nos
1: gane
2: volvemos
1: México,
2: a...
1: mi amor. Gracias.
2: ¡Viva México! Venga, besos.
1: Te quiero. Bye, hasta
2: igualmente,
1: luego.
2: Igualmente, bye bye.
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1: Son las 8 de la mañana con 47 minutos, comadre.
2: Así es, 8:47.
1: ¿Cuál es tu
2: diva?
1: Marcador para hoy? ¿Cuántos ganamos, mi amor?
2: 2-1. Vamos a ponernos.
1: Yo 3-1, uno más. 3-1 ganamos 2-1. Hoy.
2: Venga, bye. Venga.

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1: Efectivamente, mi querido gallo, que se pongan en contacto, prepárense porque van a ganar. Ya hicimos la solicitud desde ayer y toda la mañana de hoy para que se reportaran, para que se registraran para ganar productos oficiales de la selección mexicana. Ahí te va. Tenemos que si el jersey rosa, que si el jersey blanco, que si el jersey verde clásico, que si la chamarra de la selección y hasta balones trionda para que se los lleven a casa. ¿Cómo hay que hacerle? Se registraron y ahora vamos a ganar.
0: Órale pues, venga Mamuchín, venga Mamuchín.
2: Vamos a marcar 55-51-668-929. Bueno, aquí suena la que buena. Bueno. Bueno.
3: ¿Quién? Aquí suena la que buena.
2: ¿Cómo 92, te llamas? Nombre completo, por favor, para ver si estás en nuestra base de datos.
3: Daniel González González.
0: Daniel González. A ver, estamos buscando los González.
1: Encontré a Daniel López y Mendoza.
2: Daniel González.
0: Rafael González.
1: Ay, qué bonito, mi Rafa.
2: Ah. Ahí te va tu pregunta,
0: venga,
2: hermano.
0: Venga, Padilla.
2: Dime, por favor, ¿cómo se llama la selección que eliminó el día de ayer a los Países Bajos?
3: Marruecos.
2: ¡Es correcto! ¡Ay!
1: Fíjate, ya eran mayores porque eran más rucos, dicen. ¿Sí?
2: ¿Marrucos?
0: No, Marruecos.
1: Siguiente llamada, bueno.
2: Otro ganador.
0: Otro más. Venga.
1: Aló, bueno.
0: Bueno.
4: Aquí suena la que buena 92.9.
2: Nombre completo, por favor.
4: Alexis.
0: Ay, ella.
2: Alexis Licona.
4: Alexis Pacheco Mora.
2: Ahora, Alexis Pacheco Mora.
0: A ver, estamos checando a los Pachecos.
2: Alexis Pacheco Morán.
1: Saludos a todos que están por aquí caminando.
2: Alexis Pacheco.
0: Sí, carnal.
1: Eso sí me abunda.
2: Para andar igual.
0: Sí está, Padilla, venga.
2: Ahí te va, señor Pacheco. Dime, por favor, ¿a quién se enfrenta México el día de hoy?
4: ¿A quién vamos a vencer? A Ecuador.
2: ¿Cómo ¡es correcto!
1: Eso, perfecto. Ok, segundo ganador, muchachada. Gracias, vamos muy bien. Estamos listos. Uno más, ¿no?
0: Uno más, y ya.
1: Bueno.
0: Uno y ya.
1: Bueno.
5: Aquí suena la que buena.
1: Hola, hermosa. ¿Cómo te llamas?
5: Tania.
1: Tania, ¿qué completo para buscarte en base de datos, mi niña?
5: Tania Gisela García Serrano.
1: Va, Tania Gisela García Serrano. Te están buscando
0: a ver,
1: ya.
0: A ver.
1: Registro rico, muy bien.
0: Ok.
1: Ahí está, la tenemos. Padilla.
2: Tania Gisela, dime por favor en dónde se van a enfrentar la selección de México y Ecuador hoy.
5: En el Estadio Ciudad de México.
2: ¡Es correcto!
0: ¡Ay, felicidades! Muy bien, mi amor, felicidades. Cocodrilo Guzmán, que se acaban de llevar.
1: Se llevan, bueno, ahí les va, ¿eh? Porque será premio sorpresa, tendrán que venir a recogerlo, pero puede ser el jersey rosa, el jersey blanco, el jersey verde clásico, la chamarra de la selección y hasta balones trionda para que se vayan tendidos con un recuerdo oficial, o sea, de esos que dan
2: que
1: gusto, chavos.
2: Se van
1: chavos.
2: A ir bien rayados, se van a ir contentos con artículos oficiales de la selección nacional.
0: Ah, pues ya se la saben, gracias a la gran cadena que aquí se desconecta, se van a quedar con su contenido local. Guadalajara, puras buenas con Rafa Valles, el Rafa Maus. Ciudad de México, nos vamos con las maduritas.
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1: Saludos grandes para mi carnal, el Big de la Hoy, para su mujer Patti Aguirre y para su hermoso bebé. Ah, qué tanto quiero. Chavos, buenos días.
0: Qué bonito.
1: Vienen las maduritas.
2: 8:53.
0: Y hoy no hay cortes comerciales.
6: ¡Vámonos! La temperatura.
0: En México hay 15 grados centígrados.
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8: 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El gobierno de la Ciudad de México anunció que para disfrutar del partido entre México y Ecuador habrá más pantallas gigantes. Instalarán casi 60 espacios desde el Zócalo hasta la Diana Cazadora, la Glorieta del Caballito, el Ángel, el Monumento a la Revolución y en los festivales futboleros de todas las alcaldías. ¡Qué buena! Las líneas 1, 2 y 3 del metro, así como el tren ligero, estarán abiertas hasta la 1 de la mañana para dar oportunidad a los aficionados a regresar a casa en transporte público. En toda la ciudad se desplegarán 15.300 elementos de la policía, de los cuales más de 7.000 estarán en el Estadio Ciudad de México y en los alrededores. ¡Qué buena! Equipos de rescate siguen con la esperanza de encontrar sobrevivientes entre los escombros tras los sismos del pasado jueves

0: crece la expectativa ante el esperado enlace de Taylor Swift y Travis Kelce, y todo indica que la ceremonia y la gran celebración se llevarán a cabo entre el 2 y el 3 de junio en el Madison Square Garden, con la asistencia entre 1,000 y 1,200 invitados. Soy Ivette Parga Ávila.
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1: Queridos amigos, aquí arrancamos. Estas son
2: las maduritas. Pide la tuya al 5551-668-929.
1: Oye, si pide la de México de Timbiriche, ¿hoy queda?
2: Claro que sí. En las maduritas, el día de hoy te complacemos. Martecito sabroso. Arrancamos maduritas. Pide la tuya por nota de voz al 5551-668-929.
1: Hoy gana México.
2: Son las 9:01.

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1: Buenos días, hijos de la mañana. Quisiera que me complacieran con una magnita, la de Últimas Noticias con Viento y Sol. Saludos de Rizapán de Zaragoza, donde se va a Lizagoza, y aquí suena La Qué Buena 92.9.
2: 9-9.

0: 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Gánatelo con tus tres canciones favoritas, nombre completo y la foto de tu auto estéreo a nuestro WhatsApp.
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2: 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Hoy, al terminar Maduritas, llenamos un tanque de gasolina en México.
0: Hoy gana México y hoy ganas tú un tanque lleno de gasolina, 9.23.
1: La temperatura,
2: 17 grados.
0: Todos estamos de regreso aquí en Las Maduritas, estamos complaciendo. Pide la tuya en nota de voz en el WhatsApp.
2: 5551-668-929.
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1: Buenas tardes, viejones. ¿Me podrían poner la de Te Soñé con el Coyote, por favor? Un saludo desde Tennessee.
2: Las 9:30.

0: No es un recargón.
1: ¿No?
0: Es un tanque lleno de gasolina que te regala la Qué Buena y que es muy fácil participar con tus tres canciones favoritas, tu nombre completo y la fotografía de todo tu estéreo al WhatsApp de la Qué Buena 5551-668-929.
1: Así merengue, si ya se la saben y ya lo ejecutaron, hagámoslo bien. Regístrate. Perdón, ¿ya te registraste? Repórtate. 5551-668-929. Ahora, ahí se abren líneas. Tenemos una llamada. ¡Bueno!
2: ¿Quién? Aquí suena la Qué Buena.
1: Ok, ¿cómo te llamas? ¿De dónde me llamas?
2: Hola, ¿qué tal? Mi nombre es Marco.
1: ¿Marco qué? Porque ocupo buscarte en nuestra base de datos. Marco, nombre completo, por favor.
2: Marco Ulises Centeno Narváez.
1: Marco Ulises Centeno Narváez. Te estamos buscando.
2: Malváez.
1: Te estamos buscando.
0: Estamos buscando los Malváez.
1: Ok, ya te tenemos. Si estás correcto, Gayufi, adelante.
0: Mi rey, facilito. Toca el claxon 5 veces. Adelante.
2: Vale.
1: ¡Alce! ¡Wow! Hermano, por acá nos vemos pronto. Nos vamos a reunir, te vamos a citar para que vengas y llenemos tu tanque en compañía de estos hijos de la mañana en este show que va para arriba y nos podamos conocer y compartir contigo. Gracias por escucharnos, papi.
0: Brother, ¿a qué te dedicas?
2: Oye, una pregunta, ¿se puede ganar una taza de Teriam?
0: Claro que sí, también. ¿Hasta dónde andas?
2: Estoy aquí en Iztacalco por la Agrícola Oriental.
0: ¡Órale,
1: y
0: qué
1: por
0: chido!
1: Por lo que oigo corriendo.
0: ¿A qué te dedicas?
2: Soy Uber.
0: Ah,
2: y Didi,
0: muy bien.
2: Pero órale. Estaba en el pleno desayuno.
0: Brother.
1: Qué bonito.
0: Felicidades, disfrutan mucho este tanque lleno de gasolina, no nos cuelgues. Y ahí en la Agrícola, ¿cómo se grita?
2: Aquí suena la Qué Buena 92.9.
1: Vámonos a corte comercial, hasta aquí llegaron las maduritas.
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0: Oye, vamos a regresar con la rola que te da para arriba en este martes sensacional. Pídela por nota de audio 5551-668-929.
1: Corazón Gayufi.
0: 9:53 a.m.
3: La temperatura
1: 17 grados en México.
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Francia, Suecia, y a las 19 horas México, Ecuador, por la cadena Radiópolis. ¡Qué buena! La afición es el jugador número 12, afirmó el director técnico Javier Aguirre. Consideró que una gran diferencia ante Ecuador será la localía. Todos estamos ilusionados con lo que viene, aseguró, pero reconoció que Ecuador ha crecido mucho en su nivel y saldrá muy intenso y combativo. ¡Qué buena! Para seguir la fiesta después del partido habrá varios escenarios con conjuntos musicales. Cuisillos se estará presentando en la Torre del Caballito, Grupo Cañaveral en la explanada del Palacio de los Deportes y en el Monumento a la Revolución estará Triciclo Circus Band y Mi Banda, El Mexicano. ¡Qué buena! Aficionados se concentraron en

0: se hicieron mucho ruido con bocinas, claxons, trompetas, tambores y todo tipo de instrumentos. Soy Ivette Parga Ávila.
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12: Muy buenas de Somilia, continuamos con ustedes en este super martes, una mañana lluviosa en el Valle de México, hay que abrigarse muy bien, saque el paraguas. Vámonos con la información, te quiero comentar que a partir de las 14 horas tendremos una concentración de manifestantes en Manuel Carpio número 475, esto en la colonia Plutarco Elías Calles, en la alcaldía de Miguel Hidalgo. También te quiero comentar que a las 12 del día tenemos otra concentración de manifestantes en Calzada de Tlalpan y Ermita Iztapalapa, allá en la colonia Portales Sur, en la alcaldía de Benito Juárez. A las 13 horas tenemos otra concentración de manifestantes en Paso de la Reforma y Bucareli, en la alcaldía de Cuauhtémoc. Sígueme en X, arroba el Capi Peligro, cualquier información vial en arroba vial CDMX. El día de hoy tendremos una temperatura máxima de 22 grados y una mínima de 14. Ya tenemos 16 grados de temperatura. El sistema de transporte colectivo Metro nos informa que se agiliza la circulación de los trenes de la línea 3 después de realizar maniobras para el retiro de un objeto metálico en la zona de las vías del Deportivo 18 de marzo. Que no se te haga tarde. Continuamos en La Qué Buena 92.9.
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0: Hola, hola, buenos días.
1: Hello.
2: ¿Qué tal, amigos? La rola que me da para arriba es la de Patrón Rococó, la voz es perfecta.
0: Va, cuéntanos, ¿qué rolita te da para arriba en nota de audio al WhatsApp de la Qué Buena, Cocodrilo, a qué número?
1: Al 5551-668-929.

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1: ¡Hola!
2: Oye, ¿puedo dar mi buena noticia entonces
1: primero? ¡Claro!
2: Si me permiten, en lo que me van mandando audios de sus buenas noticias al 5551668929, que es el WhatsApp de La Qué Buena, grábense y cuéntenme su noticia. Yo nada más quisiera contarles que desde la semana pasada ya estamos circulando con la primera canción de Urban Cumbia. Es la primera canción que sacamos y eso me emociona muchísimo. Asómense al canal de YouTube, @urbancumbia todo juntito, y ahí van a poder tener pues la primicia, ¿no? De escuchar la primera canción, que se llama Porque se fue, ojalá se enamore. Esa es mi buena noticia. A ver, una del público, ¿cómo suena?
1: ¿Cómo suena? ¡Suena! ¡Suena la Qué Buena!
3: ¿Qué onda, Coco Gallito Mamá? Pues la buena noticia que tengo es que ya le vamos echando ganas aquí al terrenito, construyendo ya la casa. Vamos poco a poco, pero ahí vamos.
2: Qué bueno, mi rey, felicidades.
4: Te voy a dar un consejo, hermano. Antes de colocar cualquier ladrillo en el terreno, cerciórate que las escrituras estén a tu nombre. Ese consejo te doy porque tu amigo Adrián Padilla.
2: Te doy porque desamparado estoy.
4: No, es que de veras luego le hacen el tercer piso a la casa de la suegra y resulta que el terreno está a nombre de ella.
2: Sí, gran problema. Y ahí nadie te invitó a fincar, ¿eh? Acaba siendo tú el responsable.
4: Claro.
2: Échate la noticia. Buena, siguiente.
1: Hola, hola.
5: Hijos de la mañana. Oigan, mi buena noticia es que estoy coleccionando el álbum con mi hijo y ayer por fin nos salió Messi. Estoy muy feliz. Saludos.
1: Qué bonito. El Messi.
2: El Messi.
1: Hay mucha gente que así anda buscando las estampitas, ¿ah?
2: ¿Eh? Sí, cañón.
4: Yo compré uno y me salió la Carelli Ruiz. Ya después vi que no era el original.
2: ¡Ah, caramba!
4: Pero está chida la cartita, ¿eh?
2: Siguiente.
6: Mi buena noticia es que el viernes los hijos de la mañana me llenaron mi tanque y gracias a Dios no lo dejaron vaciar, le he estado echando constante. Y muy amable ese coquito, ese gallito. Mis respetos, buenos locutores. Y aquí suena la Qué Buena 92.9.
2: Para servirte, muñeco, para servirte.
4: Y a mí que me muerde el perro.
2: Sí. Pues.
4: No, es que yo no voy a... Yo no estoy allá, hay que hacer esa aclaración, que a mí no me ven, porque yo estoy en Guadalajara, me encantaría estar más tiempo allá.
2: Pero vamos a hacer una sesión de recargón de gasolina tanque lleno en Guadalajara para que el mamuchito vaya y haga sus cargas. Es más, que esa noticia cierre todo este asunto. Muchachos, la última buena noticia de hoy es que muy pronto el Mamut Pandilla hará un llenado de tanques allá en Guadalajara para toda nuestra banda de guanatos.
1: ¡Qué bonito, mamuchín!
4: ¡Vámonos! Gracias. No necesitamos.
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7: Las 10:15.

0: momento de hacer una pausa. Regresamos, viene la segunda reflexión, así que no se despeguen. Hoy, ¿qué onda? ¿Gana México o pierde México, cocodrilo?
1: Yo digo que hoy acaba cansado, pero ganando. ¡Vámonos!
2: Esto es para arriba.
1: Recuerda, hoy estamos de fiesta. ¿Qué si las tostadas? ¿Qué si las chelitas? ¿Qué si las micheladas?
0: La botana. Regresamos con la rola que te da para arriba. Pídela.
1: En México gana México porque 2-1 me suena buen marcador.
0: Son las 10:23.
2: La temperatura
1: 18 grados, muchachos.
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24: 10:27.

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1: Damos, me olvidé de vivir. Muy profundo, pero muy cierto. Cuando la televisión entró en mi casa, olvidé cómo leer un libro. Cuando el coche se detuvo en mi puerta, me olvidé cómo caminar. Cuando tuve un teléfono móvil en mis manos, me olvidé cómo escribir una carta. Cuando llegó la computadora portátil, me olvidé de la ortografía. Cuando instalaron el aire acondicionado en mi habitación, dejé de buscar la sombra y la brisa de un árbol. Viviendo en la ciudad, me olvidé del olor a la tierra mojada que solo había en mi pueblito. Manejando las tarjetas de crédito y las cuentas bancarias, me olvidé del verdadero valor del dinero. Con los perfumes artificiales, me olvidé del aroma de las flores frescas, de lo natural. Con la llegada del MP3 y de los audios, me olvidé de cómo tocar un disco de vinilo. Con la comida rápida, me olvidé de los sabores de los platos tradicionales. Desde que puedo ordenar comida desde mi teléfono celular, me olvidé de salir a conocer otras personas y convivir en un restaurante. Siempre con prisas, así se me olvidó cómo detenerme. Y desde que salió el WhatsApp, me olvidé de cómo hablar con sinceridad. La tecnología nos ha regalado muchas cosas, pero también nos ha quitado otras. Yo creo que es momento de buscar un equilibrio entre lo moderno y lo tradicional, pero sobre todo nunca olvidarnos de vivir. En verdad te pregunto.

0: control remoto.
1: Señoras, señores, y antes de terminar para arriba, tenemos otro enlace con el rango de los correcaminos.
2: Ranguillo, cuéntanos todo, ¿cómo estamos?
3: Yulas, ¿cómo está, familia de la famosa? ¡Qué buena! Oigan, contentos, porque estamos ya unos minutos de que empecemos con esta pasión mundialista. 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
2: Efectivamente, mi querido Rango, y nada más antes de irnos, ya para largarnos, ¿cómo crees que hoy queda México, Rango?
3: Hoy está difícil, ya lo escuchábamos hace rato, en la onda del fútbol, en este reporte con Juan Carlos. Yo creo que quedamos 2-1. 2-1, favor México, ¿les late o no?
2: Va, me late. Pues que todo salga chido. Hoy gana México y hoy gana México en Coyoacán. Boletos de Grupo Firme.
1: 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Rango, aquí suena.
3: Aquí suena la que buena. Oigan y prendan el cirio porque hoy gana México.
1: ¡Cámara!
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1: Vamos.
0: Adelante, Coqui.
1: Bueno,
2: aquí suena 92.9.
1: Ok, un poquito cortadillo, pero sí te escuché. Hermano, ¿cómo te llamas?
2: Gabriel.
0: ¿Cómo?
1: ¿Cómo?
2: Martín Gabriel.
1: Martín Gabriel, ¿qué, hermano? Tengo que buscarte en la base de datos.
0: Busca señal, mi rey, busca señal porque se te corta.
1: Pégate la ventana.
0: ¿Martín qué?
2: Lara Robles.
0: Martín Lara Robles. A ver, vamos a buscar.
1: Encontré a Tavo Lara.
0: Ok, Lara.
1: Sí, es Tavo Lara.
0: Ok,
1: okay, sí, sí estás. Hermano, una pregunta rápida de fútbol. Tienes que decirme, ¿cómo se llama la selección que hoy va a vencer a Ecuador?
2: La selección mexicana.
0: ¡Ah, sí! ¡Sí!
1: Hermano, no me cuelgues. Vamos a tomar tus datos. Te vas a llevar un premio, un producto oficial de la selección mexicana. Ay, ojalá que sea el balón. Y si toca el balón, me lo regalas, ¿va?
2: Bueno, está bien.
0: Oye, pero, brother. Ahí de otra vez se le está cortando, compadrito. Aquí suena
2: La Qué Buena 92.
1: Gracias, no nos cuelgues. Vámonos ya, porque si no.
0: Señoras y señores, nosotros ya.
1: Ya nos vamos.
3: Llegó el momento de despedirnos. Es todo por hoy. Pero cumplimos la misión de dejarlos arriba. Muchas gracias. Y mañana nos escuchamos 6 de la mañana.
1: Cuídense mucho, sean felices, pórtense bien y lo más importante, coman frutas y verdura.
0: ¡Órale, échele, primo!
4: Nosotros vamos a cantar todas las mañanas que entra por mi ventana el señor sol.
0: Doy.
1: Gracias, corre poco yo,
4: es una carrera.
0: Cuídense mucho, pórtense bien. Se van a quedar a continuación con la Wendy Salgado, que ya viene aquí muy lista para el tema.
1: Y people. Magda Chipre, Wendy Salgado, Wendy Instagram, Magda Chipre.
0: Oye, y se van a quedar a las 2 de la tarde también con el Pollito López y Mendoza en Llamando y Ganando.
1: ¡Pégale al pollo!
0: Karin Angulo, la chitara, haciendo un concepto padrísimo en Llamando y Ganando. Puro billete, papá, billete.
1: Así que si quieres ganar, y si quieres disfrutar, y si quieres escuchar la mejor música, estás en el mejor lugar del mundo. Aquí sí somos lo máximo. La que buena.
0: Cuídense mucho, pórtese bien. Hasta mañana, 6 en punto de la mañana. Somos el Mamut Padilla, el Cocodrilo Guzmán, Luis Martínez el Gallo, el Chumpollito, el Pupi. Y vamos para arriba. Bye.
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1: Vamos, chino, chita.

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12: ¿Qué tal, amigos? ¿Cómo están? 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Lugar número 5. Soy Migajero, Raimi.

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1: Hola, hola, familia de la ¡Qué buena! Yo soy Magda Chiprés, una de las mijas. Y el día de hoy estamos de celebración porque hoy juega la selección mexicana, Wendy.
2: Yo soy Wendy Salgado, martes locochón, martes mundialista, martes mexicanísimo, people. Hoy la selección mexicana se enfrentará contra Ecuador y por supuesto ya nos huele a triunfo.
1: Así es, nosotros ya estamos más que listos, traemos la playera más que puesta porque hoy juega la selección mexicana en el Estadio Azteca. Este estadio que aparte ha vivido tantos mundiales, Wendy, y que se convierte en parte de la historia mundialista. ¿Cómo de qué?
2: Estadio emblemático, people, y con este ambiente futbolero arrancamos las ligaditas, people. Recuerda pedir las tuyas al 55-51-668-929.
1: Comenzamos.
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0: es mundialista. ¿Quién está en la línea? Hola, hola, la que buena.
1: Aquí suena la que buena 92.9. Buenos días, mija. Saludos, chicas guapas. ¿Nos pueden poner unas ligaditas de los Tucanes de Tijuana? Gracias y pase lindo día.
0: ¡Sí! ¡Claro que sí! Por supuesto, aquí te van tus ligaditas, mi amor.

0: la siguiente ligadita de este martes mundialista, martes sí, mexicanísimo. Sí. ¿Quién está en la línea? Hola, hola.
1: Aquí suena la qué buena, 92.9. Buenos días, mijas. Wendy, Magda, saludos aquí desde Zapotlanejo, Jalisco. Quiero pedirles de favor unas ligaditas de Remy Valenzuela. Gracias y lindo día.
2: ¡Ay, ay, ay! Se me antoja destapar una de una vez.
0: De una, ¿no?
2: ¡De una, de una! ¡Claro que sí! Estamos para complacerte, corazón. Aquí te van tus ligaditas.

0: Señoras y señores, ay, ¡viva México!
1: ¡Viva!
0: ¡Viva México!
1: ¡Viva!
0: ¡Viva México!
1: ¡Viva! ¡Viva la selección mexicana!
0: ¡Viva! ¡Viva! ¿Marcador para hoy, Manda Chiprés?
1: Yo me voy 2-1, güey.
0: ¡Ay, qué emoción!
1: 2-1, por favor, la selección mexicana. Ya tengo la panza llena de nervios. Ay, no, este partido, ¿tu marcador?
0: 2-0.
1: Ándale.
0: 2-0. Creo que en la defensa estamos bien parados.
1: Sí.
0: No va a entrar, por ahora no va a entrarle gol a México. Así que bueno.
1: Así sea.
0: Vamos a esperar en la noche este partidazo. Que nervia, la gastritis, está todo lo que
1: ya da. Ya está todo lo que da. Señor, señora, niño, niña, tome sus precauciones porque luego las calles de la Ciudad de México las empiezan a cerrar y se hace un caos, sobre todo a los alrededores del Estadio Azteca. Así que hay que tomar sus precauciones, salgan con tiempo y si andan en el tráfico, escuchen la que buena.
0: Exactamente, porque además Radiópolis y todas sus emisoras en cadena vamos a estar transmitiendo este partido, así que en W Deportes y W Radio puedes seguir cada paso de lo que va a estar sucediendo en el pre, durante y en el post partido.
1: Va a estar increíble, familia, así como increíble toda la información que les tenemos, porque ¿qué creen? El día de hoy, martes 30 de junio, ya a las 11 de la mañana, o sea que si están por esa zona, láncense.
0: Sí.
1: Vaya con los correcaminos porque los esperamos en el Mercado San Francisco, Culhuacán, número 236, ubicado en Eje 2 Oriente, San Francisco, Culhuacán, en Coyoacán.
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1: 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Por allá nos vemos y váyanse para allá corriendo porque se van a acabar los souvenirs. Además tenemos esto del Surú de Grupo Firme que está increíble, Wendy.
0: Ese auto, ahí hay que ir a tomarnos fotos, mana.
1: Fíjate con esas camisetas. Tengo una foto ahí porque me invitaron a una...
0: ¡En el Surú!
1: Una presentación en Torreón.
0: ¡Ay, cállate!
1: En Torreón, y allá llevaban el Surú tuneado y yo me tomé mi foto y me subí, claro que sí.
0: Y pues ahora los que buena fans también van a poder vivir esta experiencia y tomarse su fotito en el Surú de Grupo Firme, pero vámonos a la pausa.
1: Uh-huh.
0: Venimos con más ligaditas, pide las tuyas, 55-51-66-89-29. 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
1: 11:31.
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0: Viene otra ligadita, people. ¿Quién está en la línea? Hola, hola.
1: Hola, my people. Muy buenos días, mijas. Aquí saludando desde San Juan de Aragón. Me pueden complacer con las ligaditas de Grupo Firme. Para mi hermana la Memis y mi hija María José. Y aquí suena la que buena 92.9.
0: Muy bien. Va, va, va. Aquí te van tus ligaditas en este martes mundialista, corazón.

0: quién está en la línea. Hola, hola, la que buena.
1: Hola, mijas, ¿cómo están? Buen día. ¿Me pueden ayudar con unas ligaditas de la Sonora Dinamita?
0: ¿Cómo de claro? Por supuesto. ¿Cómo ves, Magda? Ya,
2: ya, ya, ya de armó. Una, Wendy.
0: Se armó la borrachera. ¡Súbale, baby mix!

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0: sido algo ahí siempre.
1: Fino. Siempre hubo una conexión siempre. Y lo sabemos.
0: Y se sabe. Y la queso, mana.
1: Y ni modérrimo. Y la arepa.
0: Y que vivan las novias.
1: Y que vivan forever and ever. Oigan, familia. Y en la que buena les traemos información, pero no solamente de música regional mexicana ni de bellaqueo. Pongan atención, raza rockera de la que buena 92.9, porque hay una sorpresa increíble para todos los fanáticos de Alex Lora y el Tri.
2: Ella existió. ¡Woo! Solo en un sueño.
0: ¡Viva el rock and roll! Oigan, podrían ganar una guitarra autografiada por Alex Lora con un motivo, con motivo de su presentación este 25 de julio en el Palacio de los Deportes. Pero ¿cómo pueden participar, Chipre?
1: Es muy fácil, Wendy. Entra a las redes sociales de La Que Buena y busca la publicación del concurso. Además, sigue cada uno de los pasos que indica la publicación.
0: Y mantente, por supuesto, muy pendiente de nuestro programa Las Mijas de La Que Buena de 11 a 2 de la tarde por La Que Buena 92.9, porque aquí daremos a conocer al ganador o a la ganadora. Así y será es. Elegido también al azar si cumple con todos los requisitos.
1: Participa y gana con La Que Buena 92.9 y que vive el rock and roll. Vámonos a la pausa, familia. Al volver continuamos con más musiquita. Tenemos más información. Somos Las Mijas de...

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Estas son las 9 de la ¡Qué buena! 92.9.

0: ¡Eso, eso! Hasta aquí quedaron las 9 de la 92.9. Buena musiquita para todos ustedes, familia de la Qué Buena, pero les tenemos algo mucho mejor.
1: ¡Sí, señores! Vale. Consentimos a toda la people de las mijas de la Qué Buena porque llega la Feria del Boleto.
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0: Pónganse pilas a marcar 55-51-668-929. Tenemos boletos para El Commander. Ay, ay, ay, que llega de rancho a rancho el próximo 27 de agosto a la Arena Ciudad de México. La primera llamada en entrar gana sus accesos.
1: Tenemos boletos también para los dinosaurios animatrónicos. Tierra Jurásica llega al Parque Naucali. Si quieres ir con tu mamá, papá, tus hijos, aquí te vamos a dar boletitos. Llama ya a cabina.
0: También llega Dani Frank. Eso.
3: El día de mi muerte.
0: Esto en el Teatro de la Ciudad de Esperanza Iris, el próximo 11 de julio. Marca ya para que te ganes un pase doble.
1: ¿Te gusta el rock and roll?
0: Sí.
1: Tenemos boletos para el Tri.
4: Ella existió. Solo en un sueño.
1: Se presentarán el próximo 25 de julio. El concierto será en el Palacio de los Deportes. Llama ya para que tengas tus accesos. Pueden ser dobles. Participa ya.
0: También tenemos boletos para Los Alegres del Barranco. ¡Épale! Con invitados como Raúl Hernández Jr. a la Arena Ciudad de México. La cita es este próximo 7 de agosto con sus Alegres Tour en 2026. La primera persona que marque se gana un pase doble.
1: Tenemos boletos también para el Palomazo Norteño. Con invitados como Raúl Hernández, Lalo Mora, Eliseo Robles y Rosendo Cantú. El concierto será el 15 de agosto en el Estadio GNP. No te lo puedes perder. Llama ya mismo a cabina para que tengas tus accesos.
0: Tampoco te puedes perder la terapia con la arrolladora Banda de Limón.
5: Más adelante les daremos la noticia.
0: ¿Dónde estabas tú? Se llama el Tour 2026. La cita es este próximo 23 de octubre en la Arena Ciudad de México. Marca ya.
1: Oigan, y cerramos esta Feria del Boleto con Grupo Firme.
6: Ya, supérame, porque yo
1: te dije, hermano, y ahorita no andes marcando que juega México.
0: Ya, cuélgame.
1: Oigan, Grupo Firme se presenta el próximo 17 y 18 de julio en el Estadio GNP Seguros. ¿Quieres boletos? Llama ya a cabina para que tengas sus accesos.
0: Así es, mi Wendy. Nos vamos a una pausa, pero al volver continuamos con más música. Hoy juega la selección mexicana versus Ecuador. El pase va a estar bueno, Wendy. Ay, ¡qué nervios!
7: ¡Viva México!
8: ¡Viva! ¡Viva!

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1: Ya son las 12:41.
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0: cabina porque hoy juega México lindo y querido.
1: Ay, ay, ay, se tomó usted el día libre, qué envidia, qué pedí. ¿Qué?
0: Pensé que ibas a decir, se toma usted todos los tragos que pueda.
1: También, tómeselos, ya no vaya a trabajar mañana. Si le dice algo el jefe, le dice que yo le di permiso. Así le vamos a decir al pollo también.
0: ¿Por qué no? Ya escuchaste,
1: advertido,
0: pollo.
1: Advertido estás, pollo. Escúchalo, por cierto, a las 2 de la tarde con la Chitara, pero... Nosotras estamos diciendo que no vamos a llegar a trabajar mañana, Wendy.
0: Pero ya sabes que somos muy responsables. Puro tilín, tilín.
1: Borrachas, pero buenas muchachas.
0: Pero buenas muchachas. Oigan, ¿cuál es el marcador de ustedes? Escríbanos a través de las redes sociales, arroba la que buena México. ¿Cuánto va a quedar el partido el día de hoy? México contra Ecuador. Magda dice 2-1. Wendy Salgado dice 2-0. Yeah. Por acá el productor, ¿cuánto?
2: 2-0.
0: Ganso.
2: 2-0.
0: Eso.
2: Rob dice que vemos.
0: Que ahí vemos.
2: Que ahí vemos. Que tiene dudas.
0: Hoy nada más un puro chupar y tomar.
1: Y tomar también. Oiga, familia, usted chupa y tome el día de hoy porque se va a poner bueno el partido. México contra Ecuador. Estos partidos de 16avos. Ya ha habido por ahí algunos que pasan a la siguiente fase, como Canadá, como Brasil y muchos más. Pero oigan, les tenemos información justo para toda la gente futbolera.
0: Exactamente, Pipo. La que buena 92.9 tienen algo bien, pero bien chido para ti. Todos los días escucha La que buena y ubica los correcaminos en las calles porque te estaremos regalando álbumes futboleros. Pero eso no es todo, Magda.
1: Así es, Wendy. Pónganse bien atentos porque la vaca y el pollito, los correcaminos, llegarán con un intercambio masivo de estampitas. Así que lleva tus repetidas, completa tu álbum y vive la fiebre futbolera con toda la actitud de La que buena.
0: Sí, señores. Así que sigan pendientes de nuestras redes sociales. Vámonos a la pausa. Venimos con más música. ¡Viva México! ¡Hoy ¡Viva! Contra Ecuador, señoras y señores!
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8: ¿Qué tal, amigos? ¿Cómo están? Les saluda Juan Carlos Chiñas, el Zorro Fresa. Y ahora les voy a presentar las que buenísimas de esta semana. Lugar número 5. Soy Migajero, Raimix.

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1: No te despegues, seguimos con más. Escúchanos, somos Wendy Salgado y Magda Chiprés, las hijas de la ¡Qué buena!
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1: Una.

0: Desciframos qué es el chiquistriquis. Ahora vamos a ver qué es el cucu.
1: Oye, sí, que nos escriba la gente para saber sus opiniones. ¿Tú qué crees que sea?
0: ¿Un fantasma?
1: ¿Un fantasma?
0: Sí, el cucu.
1: Ahí viene el cucu. Ese es el coco. Ese es el coco, man.
0: Pero ese es otro. Ese es más fuerte. El
1: ese es el coco Pro Max.
0: El malo. El malo.
1: Oigan, tenemos información de tu artista favorito, Carin León, porque el día 28 de junio ofreció este concierto en el nuevo estadio del Inter de Miami, un conciertazo que ofreció. Es un estadio que le caben más o menos 26,000, 27,000 personas y sold out, hermana. Pero lo más espectacular de todo es que tuvo dos invitados especiales, colombianísimos.
0: ¡Colombianos!
1: Con los que tiene música. Juanes y Silvestre Dangón estuvieron ayer, bueno, el 28 presentes en el concierto.
0: Oye, aparte llevando la música y la fusión de Colombia a todas partes del mundo, ya es un hecho, ya lo hemos hablado aquí en repetidas ocasiones, que ya básicamente estamos fusionados los colombianos y los mexicanos. Y de la mano de Juanes, que pues para mí es de los más grandes del pop, que ha hecho cosas impresionantes en la música, ha ganado todo. Y también Silvestre Dangón, que llega después de esta participación que tuvo aquí en la Ciudad de México, previo a estos partidos de Colombia, Wendy, que le fue también súper bien, ¿no?
1: Me encanta la canción que tiene Carin León con Juanes, si no la han escuchado en el último álbum de Carin, viene Carranga.
0: Es como una salsita así como raro, ¿no?
1: Es como un cumbión. Carranga es un género musical en Colombia que se da como en la parte del medio al sur del país.
0: Okay.
1: Del centro al sur del país, y justo, ya ves que Carin le encanta explorar en géneros musicales, y pues quiso explorar en este que se llama Carranga, y pues le quedó muy bien con Juanes.
0: Sí, porque aparte como que la primera parte donde canta Juanes es muy Juanes, ¿sabes?
1: Sí,
0: es muy camisa negra.
1: Muy electropop.
0: Creo que queda perfecto con todo lo que ha hecho Juanes, y bueno, Carin ya ha demostrado que él es el rey de todas las colaboraciones.
1: Sí,
0: con quien
1: duda.
0: las hace muy bien, desde el flamenco. A mí me encantaría verlo hacer una colaboración con country, que creo que lo hace muy bien.
1: Con un artista de country.
0: Un artista de country.
1: Sí, estaría espectacular. También estuvieron deportistas, futbolistas. Carlos Tevez estuvo también presente en el concierto de Carin León, con quien se tomó fotos, subieron en las redes sociales. No, hombre, mana, grandes artistas invitados, grandes personajes del mundo del fútbol también invitados en este concierto, y dicen que se puso uff. ¿Cómo no?
0: Mana, vienen siete esferas de Las Vegas en septiembre.
1: Cállate.
0: El primer artista de regional mexicano que va a lograr esta hazaña. Era al principio increíble que Carin pudiera llenar una esfera, pues no llenó una, no llenó dos, no llenó tres, llenó siete. Y en el mes de septiembre, que es un mes en donde en Las Vegas particularmente van muchos artistas del regional mexicano a hacer sus shows, Alejandro Fernández, el mismo Luis Miguel, que han estado pues rompiéndola durante muchos años, y en esta ocasión Carin León lo va a hacer a lo grande.
1: Artista grande de México para el mundo, señoras y señores. Vámonos con más música. Regresamos.
0: Ya volvemos.

0: el sonido famoso con nosotros.
1: ¡Eso! Ya traemos toda la fiebre mundialista porque hoy a las 7 de la tarde noche estará jugando México contra Ecuador aquí en la Ciudad de México, en el Estadio Azteca. Y nosotros les tenemos información para toda la gente futbolera, Wendy.
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1: Y nos vamos a una pausa, familia. Pero al volver, regístrense para que se lleven este paquete Apasiones. Está buenísimo. Somos Wendy Salgado y Magda Chiprés.
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1: La una con 35.
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0: Fernando Valdós aquí en la cabina de las mijas.
1: Sí, ya traemos toda la actitud salsera y futbolera. Y ahorita nos vamos a ir a una actitud más rock and rollera.
0: Sí, señores. Pasamos de la salsa a un cambio bien drástico.
1: Un country les echamos. A ver, un jazz, un blues, a ver qué.
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1: Y vámonos con más música, dice nuestro prompter, porque ya tenemos aquí prompter, aquí tres ya, cámaras.
0: No, man, aquí ya entró
1: luces,
0: el dinero. Man.
1: Aquí ya entró el dinero del mundial, sí, señor. Nos vamos a más música, ya volvemos.
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0: ¿Cuánto no bailamos esas canciones?
1: ¿Cuánto no lo bailé? Yo tenía como 10 años, mana, pero yo
0: en
1: lo daba
0: esas
1: todo.
0: Andábamos. Siempre desde chiquillas, loquillas.
1: Oye, que el pigui era como
0: nuestro amor
1: el
0: platónico.
1: Sex symbol de todas las niñitas, ¿no?
0: Oye, sí, y mira que no le pasan los años.
1: Está igualito.
0: Lo sigo viendo chavito cuando teníamos 10, 12 años.
1: Está igualito. Qué buena
0: la receta.
1: Qué buena época y temporada de los Cumbia Kings.
0: Oiga, vámonos a la pausa, people. Venimos con más musiquita. Y no, o sea, ya nos vamos. No,
1: sí, no.
0: Es que no queremos ir.
1: Yo tampoco me quiero ir, pero no. Se quedan con más música, con juegos dinámicas en Llamando
0: Dinero.
1: Y Ganando. Dinerito con el Pollo López y la Chitara. Y pueden escuchar también al Chinche Fercho.
0: Uh-huh. Señoras y señores, hoy juega México. La que buena. Chao, pescado.
1: Bye, bye.
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1: Buenas, buenas. Bienvenidos a Llamando y Ganando. Yo soy Karina Angulo, Chitara. Martes 30 de junio. Despedimos el mes y hoy muy emocionados. Todo nuestro país está muy emocionado. Y si sí, oye, y también, y si sí te animas y te registras y te llevas mucha lana, hoy por WhatsApp. 5551668929, la cadena de la que buena está enlazada y el staff está bien pilas. Así que, bienvenidos.
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0: Eso porque estamos bien contentos porque cayó en quincena y juega México. Así que bienvenidos y bienvenidas, regístrense. Ya está todo el equipazo listos para que ustedes se la pasen de lujo y se diviertan con nosotros y se lleven mucha lana y muchos premios. Vámonos a con el truque chencha porque ya llegó el Pollo López y Mendoza, la Chitara Angulo y todo el equipazo. En esta tarde, ¡comenzamos!
1: ¡Comenzamos! Gracias, Luco, abrazote y bien lo dice. Sí, quincena, juega México, estamos felices. Pero bueno, muchas veces llega la quincena y como llega se va. Para que eso no te pase, regístrate por WhatsApp 5551668929 porque estamos pilas, listos y muy emocionados de empezar a regalar dinero, que hoy traigo una bolsa tototota llena de billetes. Así que si están listos, ¡comenzamos!
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1: Acuérdense que cuando no está el patrón... ¡Ah, cállate los ojos! Yo ando bien espléndida. La que buena, buenas tardes.
3: Hola, buenas tardes.
1: ¿Cómo se contesta?
3: Aquí suena la que buena. Perdón.
1: No, pues, ¿Qué más?
3: 92.9.
1: Ok, ¿cómo te llamas?
3: Daniel,
1: ¿cómo te portas?
3: Bien.
1: Oye, ¿cómo queda México hoy?
3: 2-0.
1: Ganamos, ¿correcto?
3: Sí, obvio.
1: Ah, obvio.
3: Dejar al ángel.
1: Eso es todo. Ok, Daniel, vas a necesitar dinero para no andar causando lástimas, así que pícale 929.
2: Sí. Karaoke.
1: Dani, ¿listo para cantar?
3: Sí.
1: Por tus primeros 500 pesos, Daniel, aquí suena tu rola.
4: Cansa, mi amor.
1: Mi amor.
4: Descansa, mi bien.
3: Descansa, mi amor. Que todo está bien. Descansa, campeón. Descansa, mi bien.
1: ¿Sí sería así? ¡Producción! O sea, es que estás cantando lo mismo. Dani, acuérdate. ¿Tienes que seguir? O sea, exactamente donde nosotros paramos, tú le sigues.
3: Ah, ok.
1: Ah, no te hagas, ay, no te hagas, ay, no te hagas.
3: Mi amor, descansa, mi bien.
1: Hasta ahí vas bien. ¿Y luego?
3: Descansa, mi amor, que todo acabó.
1: No, Dani, así no va. Ay, Dani, otro día con más calmita. Bueno, ¿ok? Gracias. Bueno, de todos te vas al ángel, ¿eh?
3: Vale.
1: Agorronear, no importa. ¡Adiós!
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1: Son las 2:14.
5: Papi chulo.

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1: Llamando y ganando. ¿Quién anda por ahí? Buenas tardes, ¿la qué buena?
2: Aquí suena la qué buena 92.9.
1: Chichuena, chichuena. ¿Quién habla?
2: Juan Carlos.
1: ¿Cómo estás, Juan Carlos?
2: De aquí oyendo la canción.
1: Muy bien. Oye, Juan Carlos, ¿de dónde nos marcas?
2: De la Magdalena Contreras.
1: Ok, entonces, pícale 929.
2: ¿Cuál? ¿Perdón?
1: Pues la frecuencia. 929.
0: Adivina y gana.
1: Adivina y gana. ¿Estás listo? Para
2: más
1: mi
2: o menos, pero sí.
1: Pues hay que echarle ganitas. Tú finge que estás listo, JC, ¿ok?
2: Ok.
1: Vamos por tus primeros 500 pesos. ¿Te gustan facilotas?
2: Sí, facilotas, por favor.
1: Lo sabía. Luego. Ok. Oro parece, plátano es. ¿Qué es?
2: Cinco. ¡Plátano!
1: ¡Sí! ¿Qué hubo? Ha sido más facilota.
2: ¡Arriba, México!
1: Sí, ¡esa! Señora. Para ir a festejar más al rato. Tienes 500. ¿Nos vamos por 1,000, JC?
2: ¡Sí!
1: ¡Ah, sí me gusta, sin miedo al éxito! Ok, entonces, por 1,000 pesos, JC, siempre te sigue, pero nunca te alcanza. ¿Qué es?
0: 5, 4.
2: ¿La sombra?
1: ¡Sí! ¡Muy bien! ¡Eso!
3: ¡Viva!
1: Oye, JC.
2: ¿Sí?
1: ¡Tienes 1,000 pesos! ¡Tú dirás! ¡Los vas a
2: duplicar!
1: ¡Ay! ¡Ay, qué gallina eres! ¿Por? ¿No quieres llegar?
2: Para la
1: botana, rato. No, pues ya sé, pero el chiste es para la botana, para las bebidas que atarantan, para invitar a los compas, para gritar ¡Viva México! O sea, ya sabes, ya te la ayuno, brother.
2: No,
1: ¿y ahí sí? ¿Sí estás ahí?
2: Sí, aquí me quedo. ¿Ah?
1: Está buena, pues, está buena. 1,000 pesos para JC.
2: ¡Bravo, bravo! ¡Un ratito en la que buena! 92.9.
1: Ok, pues apenas te iba a preguntar, pero a ver, va de nuevo. ¿Cómo gritan en la Magdalena Contreras?
2: ¡Aquí suena la que buena! ¡92.9!
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1: Ya son las 2:23.

0: para que se registren por WhatsApp. 5551668929. Regresamos. Ya son las 2:24.
1: La temperatura
0: 21 grados.
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0: Ya son las 2:31.

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1: Los invito a que me sigan, @Karina Angulo. Así me encuentran en las redes sociales. Y bueno, pues ahí podemos estar en contacto. Chacales, también manifiéstense, que me tienen bien abandonada. Ya son las 2:37.
0: Llamada

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1: ¡Llamando y ganando! Estamos en vivo, por supuesto. Felices, emocionados. Todo México trae el Easy, sí. ¡Ay, que gane las mejores vibras para nuestra selección! Oigan, yo tengo mucho dinero. ¿Quién se lo va a llevar? Buenas tardes, ¿la qué buena?
2: Aquí suena la qué buena, 92.9.
1: Bien, ¿quién habla?
2: Miguel Ferrer.
1: ¿Cómo estás, Miguel?
2: Bien, bien, aquí andamos trabajando.
1: Eso es todo, sí, se nota. Ocupadísimo el Mike. Oye, Miguel, ¿de dónde nos marcas?
2: De la Magdalena Contreras.
1: ¿Tú también eres vecino del JC o qué?
2: Afirmativo.
1: Ándale, pues. Pícale 929. Vas.

0: palabra.
1: Palabra, palabra, Mike. Te voy a dar una palabra y cantas una canción famosa, conocida, regional mexicano, no le inventes. Y empezamos con 500 pesotes. ¿Estás listo?
2: Estamos.
1: Ok, tu palabra es... Hablando.
3: 5, 4.
2: Hablando de mujeres y traiciones. Se fueron consumiendo las botellas.
1: ¡Sí! ¡Muy bien! ¡Mike, tienes 500 pesos! ¡Qué felicidad! ¡Muy bien! Para que tengas en el festejo del día de hoy, ¿correcto?
2: Afirmativo.
1: ¡Me late! ¿Nos vamos por 1,000?
2: No, nos quedamos en 500. Ay,
1: no te va a alcanzar ni para que llegues al ángel, Mike.
2: Sí, pero luego las pones muy duras.
1: Ahora. ¡Ay! No, a ver, Miguel. Gobiérrate, chamaco tarugo. Oye, pues si no está el patrón, las pongo fáciles, de Facilandia.
2: No creo.
1: ¡No creo! Pues ¿qué me conoces o qué? No, facilísimas. ¿Qué, no escuchaste lo que llevamos de programa? Un regalar.
2: Te escucho diario.
1: Un regalar. ¿Y a poco no soy un pan de Dios?
2: Pero caído.
1: ¡Hora! Te voy a quitar los 500. Está bueno, pues, sin Yolanda Mari Carmen. ¡500 pesos para Miguel! ¡Ay, Dios mío! ¿Sabes qué palabra seguía, Miguel?
2: ¿Cuál seguía?
1: Amor.
2: No, estamos muy mal en el amor.
4: ¡No, mañana!
1: Pues si no, te estaba interrogando. Ay, no. Bueno, está bueno. ¿Cómo gritan en la Magdalena Contreras?
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1: Ya son las 2:42.
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1: ¡Es momento de descubrir qué tanto les gira! O si les gira o les chilla. Buenas tardes, la que buena. ¿Cómo se contesta?
2: Hola.
1: ¿Cómo se...?
2: Bueno.
1: ¿Cómo se contesta?
2: Bueno.
1: ¡Oli!
2: ¡Oli!
1: ¿Cómo se contesta?
2: Aquí suena la que buena, 92.9.
1: ¿No me escuchabas o qué onda?
2: Sí, yo sí te escucho.
1: Pues yo no te escuchaba decir aquí suena la que buena. ¿Cuál es tu nombre?
2: Gabriela, a tus órdenes.
1: ¿Cómo estás, Gaby?
2: Muy bien, ¿y tú?
1: Bien, ¿de dónde nos marcas?
2: De aquí, de la Gustavo Madero.
1: Ok, mi querida Gaby, espero que estés lista. Vamos con el Pac-Man. Quiero que nos digas partes de una motocicleta. ¡Corre tiempo!
2: El motor, el pedal.
1: Dos.
2: El acelerador.
1: Tres.
2: El freno.
1: Cuatro.
2: El volante.
1: Cinco.
2: Y el asiento.
1: ¡Seis! ¡Te queda tiempo!
3: ¡Cinco!
2: ¿Las llantas?
3: ¡Cuatro!
1: ¡Seis, siete! Tres,
2: ¡el rin!
1: ¡Ocho! ¡Ocho, ocho! ¡Ok, Gaby!
2: ¡Ocho!
1: ¡Gaby! ¡Oye, Gaby! Es que dices... Y como diciendo, hasta aquí llegué.
2: ¿Y sí?
1: Dice Gaby, y... ¡Tienes 400 pesos!
2: Muchas gracias.
1: Ay, Gaby. muy bien, 400 pesotes. Mi querida
2: Muchas
1: Gaby.
2: Gracias.
1: ¿Cómo? Ay, auxilio, sálveme. No, yo no me río así, no sean así. ¿Cómo grita? Tampoco así. ¿Cómo grita en la Gustavo Madero?
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1: Ay, ay, ay. Ay, ay, los quiero mil, nunca cambien. Ya son las 2:50.
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0: buenísimo. Recuerden no despegarse de la Qué Buena, porque todavía una hora más estaremos regalando mucha lana. Y les mandamos besos a toda la cadena. Ya son las 2:53.
1: La temperatura.
0: 21 grados.
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1: Son las 2:59.
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1: 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Buenas tardes, la que buena. ¿Quién está listo? Lista.
2: Aquí suena la que buena 92.9.
1: ¿Tu nombre?
2: Alma.
1: ¿Cómo estás, Alma?
2: Bien, gracias a Dios. ¿Y tú?
1: Qué bueno, muy bien también. ¿Lista que gane la selección mexicana?
2: Sí.
1: Ah, ¿vas a ir a verlo?
2: No, no tengo tiempo.
1: En casita. Bueno, lo escuchas a través de la que buena. Alma, ¿de dónde nos marcas?
2: Aquí de Colonia Maravilla.
1: Ok, pícale 929, por favor.
0: Canción.
1: Alma, te vamos a poner un pedazo de una canción y nos vas a decir cómo se llama y quién la canta. ¿Estás lista, Alma?
2: Sí.
1: Arrancamos por 500 pesos. ¡Aquí suena tu rola!
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2: ¿Entre beso y beso de la Arrolladora?
1: ¡Eso! Muy bien. Pero muy bien, tienes 500. ¿Lista, Alma, para irnos por 2,000 pesos? ¿Voy a ir la otra? ¿Por 1,000 pesos?
2: Ah, qué bueno, por 2,000, sí.
1: No, ya rectifiqué. Mira qué listilla me saliste. Por 1,000 pesos. Alma, ¿estás lista?
2: Ok, sí.
1: Perfecto, así me gusta, Alma. Entonces, por 1,000 pesos, aquí suena tu rola.
3: Pero ya
2: renuncié. ¿Es de Aguarú? Ay, no, es que no me hace el...
1: Alma, recuérdalo, Alma, tú puedes. Vas a la mitad, Alma. ¡Alma! ¡Alma, ay, qué pasó!
2: No me acuerdo que es de Aguarú, pero no me acuerdo.
1: Pues sí, pero acuérdate que necesitamos las dos cosas, Alma. Sí. ¿Quién la canta y cómo se llama?
2: Bueno, ¿cómo se llama?
1: Se llama... Ya renuncié.
2: Oh, ya,
1: y
2: bueno,
1: fíjate,
2: pues ya.
1: Y es... Alma, y fue el pedacito que te pusimos. Bueno. Otro día con más calmita. Te mando un abrazo.
2: Igual, gracias.
1: Bye.
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1: Ya son las 3:10.
0: La

0: Buenas tardes, la que buena.
1: Buenas tardes, no ¿cómo? Aquí suena la que buena 92.9.
0: ¿Norma dijiste?
1: Sí, Norma, tus órdenes, ¿cómo okay. estamos?
0: Muy bien, Norma, nomás acuérdate que primero es el aquí suena la que buena, ¿ok, Norma?
1: Claro.
0: Ok, perfecto. Oye, Norma, ¿de dónde nos marcas?
1: De la Gustavo Madero.
0: Perfecto, entonces pícale 929, Norma. Vas.
1: Ok.
0: ¡Ti, con el Norma, corre! ¡Tú puedes, Norma!
2: ¡Palabra!
0: ¡Palabra! Te toca una palabra, mi querida Norma. ¿Sí sabes cómo va? ¿Estás lista?
1: Sí.
0: Ok, yo te voy a dar una palabra. Cantas una rola, pero famosa, conocida, para que no le vayas a inventar. ¿Sale, vale? ¿Norma?
1: Sí.
0: Ah, pues Norma, pues es que siento que estoy hablando sola, Norma. Vamos por tus primeros 500 pesos, ¿ok? Y tu palabra es todo.
2: 5, 4, 3.
0: Vas, Norma.
2: 2.
0: Norma.
2: 1.
1: Todo, lo dejaría todo por
0: no,
1: ti.
0: No, espérate, ¿eso cuál es? Y ya había chonado la chicharra, Norma. Ay, todo lo fue. Ay, tan sonada. Eso por poner un ejemplo. Bueno, pues ni modo, mi querido Norma. Pero eso sí, puedes volver a participar. ¿Sale, vale?
1: Sí, gracias.
0: Te mando un abrazote. Bye.
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0: Ya son las 3:19.

0: que se registre por WhatsApp. Yo soy Karina Angulo, Chitara, arroba guión bajo Karina Angulo. No me tardo. La que buena. Ya son las 3:22.
1: La temperatura.
0: 21 grados.
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21: Ya estamos de regreso. Son las 3:29.

0: soy su chitarita de confianza en un día muy especial. Y sí, sí, que gane México. Oigan, buenas vibras, hay que mandar buenas vibras. Y dinero, ¿verdad? Dinero, sobre todo, para poder festejar. ¿Quién anda por ahí? Buenas tardes, la que buena.
1: La que buena, 92.9.
0: ¿Quién habla?
1: Perla.
0: Perla, ¿de dónde nos marcas?
1: De Morelos.
0: ¿De dónde?
1: De Cuautla, Morelos.
0: Ok, ¿y cuál es la frecuencia?
1: 92.9.
0: Entonces, pícale, mi querida Perla.
2: Karaoke.
0: Te toca cantar, Perla. ¿Estás lista para demostrarnos lo bien que lo haces? ¿De qué te ríes, Perla? Tú di que sí, lo que importa es el sentimiento.
1: Sí.
0: Okay. Vamos a arrancar con 500 pesos, ¿va? Y no me le cambies, no me hagas chanchullo. Aquí va la rola y tú le sigues, ¿ok?
1: Sí.
0: Por tus primeros 500, aquí suena tu rola.
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0: Sígale, perla.
1: Con esas caderas y con esa cinturita te estás cayendo de buena, mamacita. 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
0: ¡Ande, pues! ¡Ay, bien, mamacita, perla! 500 pesos ya tienes, te caes de buena y de empoderada. Y cuando llegues a los 1,000 vas a andar soberbia e insoportable. ¿Estás lista, perla?
1: Pues a ver, chitarita, fácil, por favor, ¿eh?
0: ¡Fácil de Facilandia! ¡Claro que sí! Ok, por 1,000 pesos, perla. Aquí suena tu rola.
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1: Las emociones y el cariño que te di, y todo el tiempo que pasaste junto a mí. 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
0: No, espérate, espérate. Perla, perla, le andas haciendo a la Espinosa Paz. Me le modificaste un poquito, no te hagas. O sea, vas bien, llevas la tonada, pero le cambiaste unas palabras. ¿Qué pasó ahí? ¿Qué pasó? ¿Qué puedes, Perla? ¿Qué más que está pasando?
1: Es que unas cuantas letras.
0: Es que mi Perla ya le cambió a la canción. Ella le miente y le inventa. No seas así, Perla. Me quieres ver la cara de turista. No seas así, Perla. Ya perdiste,
1: no,
0: Perla.
1: Chitarita, yo te quiero mil.
0: Pero pues es que luego me hacen las auditorías y así me va. Cállate los ojos. Pero mañana me hablas. ¿Qué dices?
1: Chitarita, tú eres tan buena gente.
0: ¿Verdad que soy bien buena bestia? No más que ahorita ya no puedo. Ya me pasé de buena gente. Ya me pasé. Te mando una abrazo, Perla, y puedes volver a marcarnos. ¿Sali, vale?
1: Sí, bye, chitarita.
0: Besos, bye.
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0: O sea, cuélguense, pero no se columpien. No, es que andamos bien espléndidos. Ya son las 3:43.
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1: ¡Llegó el Pac-Man! Y espero que se lleven mucha lana. Buenas tardes, ¿la que buena?
2: Aquí suena la que buena, 92.9.
1: ¿Quién habla?
2: Francisco.
1: ¿Cómo estás, Paco?
2: Excelente.
1: ¿De dónde nos marcas?
2: Aquí. De aquí de Ciudad de México.
1: ¿De qué parte?
2: Ahorita estamos aquí sobre Insurgentes, llevando a unos...
1: O sea, ¿manejas adoptando una plataforma o qué?
2: Sí.
1: Muy bien. Paco, ¿estás listo para que gane México?
2: Claro.
1: Eso es todo. Pues yo espero que tú también ganes, que te gire y que no te chille. Paco, quiero que me digas o que nos digas todo lo que podemos encontrar en una gasolinera. ¡Corre tiempo!
2: Ok. Las bombas, los despachadores, la tienda de conveniencia...
1: ¿Tres?
2: Dulces, papas, refrescos, cerveza.
1: ¿Cuatro, cinco, seis?
2: El letrero de la... ¿Eh? El anuncio de los precios.
1: ¿Qué? ¿El qué?
2: El anuncio de los precios.
1: Siete.
2: La marca de la gasolina, que en este caso son Pemex.
1: Ocho.
3: Cinco.
1: Ocho. ¿Qué más?
2: Las cisternas de gasolina.
1: Nueve. Oye, avérate, ya, Paco, gobiérnate, Paco, ya se te acabó. Ya se te acabó el tiempo. Producción, según yo, fueron 9, porque luego ya quién sabe qué tanto pusiste a inventar. ¿Fueron 8 o 9? Sí, ¿no? 9, ok. Oye, ¿qué? Paco, no, y el otro. Si te estaba haciendo el paro, te llevas. Te llevas 450 pesos. ¿Qué tanto estabas inventando? ¿Qué? Ay, no, Paco, así eres para todo. Híjole, qué barro, qué verbo eres. Pero bueno, tú muy bien. Ahora dime, bueno, sé que andas ahí por la Insurgentes. A ver, bueno, eso sí, de acuerdo. Verbo mata carita. Paco, muchas felicidades. ¿Cómo gritan ahí? ¿Por dónde vas? ¿Para Insurgentes?
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1: Yo me paso a retirar. @KarinAngulo. Esas son mis redes sociales. Gracias a la producción, a todos ustedes. Hoy es un día muy importante. Buenas vibras. Y sí, todo nuestro corazón para la selección. Que hoy ganemos. Y mañana, que tú ganes también mucha lana. En Llamando y Ganando tenemos una cita a las 2 de la tarde. Adiós.
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5: Acción pecadora, llegó el día. Es hoy la cita con la historia que tiene la selección mexicana, que se resume en solamente tres sílabas.
3: Y sí, sí. Y sí, sí. Pati Cantú, ¿cómo estás? Bienvenida a La Delantera.
6: Feliz, gracias. ¿Cómo se llama?
3: Este programa es el programa más difícil que voy a hacer en toda mi carrera porque siento pelo, siento nervios, siento pasos en la azotea porque hoy, sí, hoy juega México y nos estamos jugando el mantenernos en este torneo de verano y de verdad estoy muy nervioso.
5: Así es, hoy vamos a tener todo tipo de cosas. Javier Aguirre nos va a decir qué onda, un niño filtra la estrategia de El Vasco. Además tenemos ecuatorianos cantores, enlaces por todo México, franceses bailadores y hasta un argentino noruego.
3: Pero primero,
5: lo mejor que tenemos.
3: Primero, lo mejor que tenemos en este programa después de Pati, nuestros oídos se endulzarán con la miel de la sapiencia y el néctar de la lírica. En labios del deportivo con pétalos en la boca de nenúfar, por cierto, su majestad exquisitísima, Alberto Lati. Alberto Lati no quiere salir hoy en el programa.
5: La hace de chocolate.
3: Sí, la hace de jamón, no quiere salir por lo
6: visto. Solo los listos lo vieron.
3: Bueno, a ver, ¿tenemos el enlace con Lati o no tenemos el enlace con Lati? Porque si no, tenemos muchas cosas de qué hablar el día de hoy con Pati Cantú.
5: Alberto Lati está en este instante allá en el Estadio Azteca y pues nos va a tener todos los pormenores, su análisis. Pero antes que nada, pues ya que estamos aquí, Pati Cantú, ¿cómo te sientes? ¿Nerviosa?
6: Muy nerviosa, pero como que también me estuve mentalizando ayer en la noche que México está jugando muy bien. Yo creo que este rollo de que le agarramos tanto miedo de pronto a Ecuador es una exageración. Son un buen equipo, sí le ganaron a Alemania, pero como dijimos ayer, no es el Alemania de siempre.
5: Correcto.
6: Y tenemos miedo porque queremos tanto, estamos tan aferrados a ese y sí, pero México sí tiene con qué ganar hoy. De verdad que sí.
3: Es que la sensación en la calle es de optimismo, sí, pero también de nerviosismo, porque ahora sí, si falla lo que sea, nos vamos, nos fuimos, y la verdad yo veo a la gente como que lista, deseosa de la gran fiesta del triunfo, pero pues tenemos que tomar a los rivales en serio. ¿Qué?
5: Recuerdo una cosa, los últimos 40 años es en esta instancia, en el cuarto partido en el que hemos perdido siempre, desde 1986, o sea, Pati ni había nacido y ya estábamos perdiendo en cuarto partido.
3: Justo por eso, porque la generación de Pati llegó fresca, llegó sin las taras, llegó sin los con el bagaje emocional de ay no podemos, los ratones verdes. La generación nueva es la que nos va a sacar adelante el día de hoy. Pero ¿sabes qué, Pati? Nos dicen que ya está.
6: Ya está la
3: ¿Quieres abrevar del bardo del fútbol? Del poeta, el esteta de la lengua.
6: Como dije, la biblioteca del fútbol, cada palabra es un gol. Estamos listos para ti, Alberto Lati.
3: ¡Venga! ¡Bravo!
5: ¡Bravo, Lati!
3: ¡Lati! ¡Oh, Dios!
7: Amigos, abrazo enorme, los extraño. Este estadio sin ustedes se ve tan vacío, de verdad.
3: Cierto.
7: Sería necesario tenerlo cerca en este instante. Le decían a Pati Cantú respecto a lo que pasó en ese último y único partido que hemos ganado de eliminación directa. Son 40 años y 2 meses desde la última vez, desde la única vez en que México logró ganar ese partido de eliminación directa en mundiales. 15 de junio del 86, un domingo, al mediodía, el equipo mexicano en este mismo lugar, pero dirigido en aquel momento por Bora Milutinovic, disputaba su cuarto partido del 86. Lo que son las cosas en el acomodo de terceros lugares, si ahora nos tocó Ecuador, en aquel momento fue Bulgaria que venía de 2 empates en la fase de grupos, 1 contra el campeón defensor Italia. En la inauguración, lo que son las cosas, llegó ese cuarto partido luego de 12 días de actividad, muy apretado todo, cada 3 días, ahora es luego de 19, cada 3 semanas. México salió a la cancha formado para el himno con el Vasco Aguirre, que hoy es entrenador, como último que se paró, justo un costado de Pablo Larios. En aquel momento no se abrazaban los jugadores para cantarlo. En aquel instante hacían el saludo a la bandera con la mano colocada, atravesando el pecho. Y llegó el juego, el portero Mikhailov de Bulgaria atajó mucho, incluidas dos de Hugo Sánchez, hasta el golazo de Negrete. Vino una segunda por conducto de Raúl Servín. A partir de eso, Bulgaria dispuso de algunas que Larios logró atajar de muy buena manera. Terminó ese partido, vino el de Alemania. Se acabó ese sueño. Pensamos que ya sería normal ganar partidos de eliminación directa en Mundial. 8 años después, la misma Bulgaria esperaba, el mismo portero Mikhailov, solo que ahora maquillaba que era el mismo porque ya llevaba un peluquín en el torneo del 94. Y ese partido fue el de los no cambios, fue el de los penales y fue el de la eliminación. Después de ese suceso, vino el 98, teníamos a Alemania sometida, caímos en Montpellier. Vino 2002 contra Estados Unidos en Jeonju, en Corea. Estados Unidos nos ganó y lo peor, nos ganó bien. Y vino en 2006 el golazo de Maxi en Leipzig. Y vino en 2010 otra vez Argentina, ahora en la cancha del Soccer City de Johannesburgo, un gol en fuera de lugar. Pero México, que no compitió desde que Javier salió a la conferencia de prensa con la gorra, con la cachucha, tapándole los ojos. Y vino Fortaleza en 2014, el no era penal. Y vino 2018 Brasil en Samara, en Rusia, ni metimos las manos. 40 años y 2 semanas esperando este momento. Ganar un partido de eliminación directa otra vez. Dice la frase que ya he citado antes del escritor Samuel Beckett: no hay partido de vuelta entre el hombre y su destino. Y evidentemente, mejor que sea así. Que sea un partido, que sea 90 minutos. 90 minutos, que es más o menos como se nos ha ido esta fatídica racha de 40 años y 2 semanas. 4 décadas y 2 semanas. 40 años esperando. De ese tamaño es la cita histórica que hoy el equipo mexicano tiene frente a Ecuador. El que piense que será fácil, que vea cómo han sido los cotejos de esta ronda, en penales o con goles en los últimos instantes. Ojalá que no suframos, pero si vamos a avanzar, que sea como sea, pero que avancemos. Señores, adelante.
3: Bravo, Alberto Lati, qué barbaridad.
5: Con la piel chinita, Alberto, con el recuento que acaba de hacer, subrayando la relevancia que tiene lo que estamos a unas cuantas horas, a 3 horas, menos de 3 horas de empezar a sufrir.
3: Oye, pero a ver, habiendo revisado los funcionamientos de esas elecciones de antaño, mi querido Alberto Lati, y la plática previa que teníamos con Patty acá en el estudio, siento que México sí tiene un discurso distinto en la cancha hoy, siento que México sí tiene una actitud nueva el día de hoy, siento que los jóvenes maravilla, como les dice Patty Cantú, y creo que les dice muy bien, sí nos pueden el día de hoy dar una solidez que no hemos visto en otros torneos. Es un México, además de todo, que sueña a lo grande. Digo, siempre hemos soñado mucho, pero ahora sí sueña a lo grande con posibilidades. ¿Qué opinas?
7: 2 veces, querido Estaquita, yo he sentido que México tenía las circunstancias en términos de fútbol, pero sobre todo de agallas, de lo que hace falta de arrestos, para llegar a ese quinto partido ganando un duelo de eliminación directa. La primera en el 98. El equipo de Manuel Lapuente no era especialmente estético jugando. De hecho, Manuel solía insistir: la mejor manera de acercarte a la otra portería es tirando un pelotazo y que el rebote te caiga. Y lo decía sin tener pena alguna. Y ese equipo mexicano tuvo contra las cuerdas Alemania. Posteriormente, yo te diría otro que no era el más brillante, el de 2014. Sí, ese de 98 con Cuauhtémoc, con Luis Hernández, bien dices, Eduardo. Y el otro, para mí, el de 2014 de Miguel Herrera, fue un desastre el proceso eliminatorio. Terminamos en la repesca contra Nueva Zelanda y gracias a que un estadounidense de apellido Susi nos rescató, pero en ese torneo ganarle a México era difícil. Le sacamos el empate a Brasil como local en pleno certamen mundialista. Y luego, la primera pausa de hidratación de la historia, Luis Van Gaal ajustó, una falla en un rebote en un tiro de esquina, gol de Snyder, Robben cae al piso, el penal y todo terminó. Mientras veíamos las imágenes del centro de alto rendimiento aquí en el sur, en donde se encuentra la selección mexicana durmiendo algunos desde inicios de mayo, los de la Liga MX, pensábamos: tienen que entender lo maravilloso que es en este torneo ir regresando a este lugar, porque sigues con vida en el mismo, y no regresar por tus cosas porque el sueño ha terminado. El sueño se apaga de una manera intempestiva, de una manera súbita. Para prorrogarlo no basta con fútbol, pero el fútbol es el principal ingrediente. Hace falta mucha valentía, mucha agresividad, mucha impecabilidad, mucha concentración y sobre todo en las áreas, que es donde se gana y donde se pierde respectivamente, no haya sitio a un solo fallo, compañeros.
6: Tienes toda la razón, mi querido Lati. Yo creo que el duelo hoy mental pesa más que el táctico. Si México se desespera y empieza a mandar centros sin sentido, Ecuador puede ganar esos momentos de esos errores. Pero también creo que la pelota parada puede ser protagonista. Al final, un córner, una faltita lateral, un rebote, nos puede valer casi como jugada de laboratorio.
7: Y que México, Pati, lo apuntas espectacularmente. Yo digo que ya dejes el pop porque tienes toda la razón. México ha sido especialmente brillante defendiendo a balón parado esas jugadas prefabricadas, pero también atacando. Solía ser un problema que teníamos, nos hacían mucho daño en esas acciones. México tiene que mantener eso. Entendamos que Ecuador, así como se para muy bien atrás, le cuesta ofender, le toca atacar contra un rival que suele pararse bien. El peor error de México sería perder balones abajo y resolver la falta de creatividad que tiene Ecuador al frente, permitiendo que tus fallos sean su creación y su acercarse a tu portería. En ese sentido hay que ser muy pacientes. Y yo insto, sé que mucha gente nos viene escuchando camino al estadio, no es un día para lucir, día para avanzar. Ayer Alemania hubiera dado lo que fuera por avanzar, no por lucir, cargar al equipo pase lo que pase hoy.
3: Oye, mi querido Alberto, yo nada más te quiero preguntar, porque al monstruo hay que verlo de frente y hay que verlo bien y hay que entender cómo nos va a atacar. Quiero que nos hables un poquito de la escuadra a la que vamos a enfrentar, porque hasta donde tengo entendido, sí tienen plantel, sí tienen figuras, sí tienen jugadores que nos pueden hacer mella. Entonces, háblanos un poquito de contra quién vamos el día de hoy.
7: Estaquita, si esto fuera el típico juego callejero 3-3, no tendríamos manera. Porque Pacho, Hincapié y Caicedo son tres futbolistas que pueden reunir entre los tres una evaluación de 250 millones de euros o cosa así.
3: Wow.
7: Pero afortunadamente no es 3-3, 11-11. Y sin contar con la localía, que claro que es factor. Y sin contar con la altura, que claro que es factor. 11-11, México es mejor. Y no lo digo por ponerme la camiseta o adherirme el logotipo al corazón, que lo traigo muy pegadito. Lo digo porque 11-11, México es mejor. Corea en el 3-3 también nos hubiera ganado. Deseamos los jugadores cuyos nombres te intrigan tanto, con Canning Lee, futbolista del París, con Kim Min-jae, futbolista del Bayern, con Heung-min Son, leyenda del Tottenham. Eran 11-11 y México hizo lo que tenía que hacer. Lo veo muy similar en ese sentido.
3: Ok,
5: muy bien, okay. Vamos a ver qué pasa, porque no estamos mancos. Pero creo que hay otra palabra que define un poco lo que una nación entera de 130 o más millones de mexicanos estamos sintiendo en este momento. Y es una palabra increíblemente mexicana. Ñañaras.
3: Exacto, pelos.
5: Tengo ñañaras.
3: Pasos en la azotea.
5: ¿Cómo sientes a la gente allá en el Estadio Azteca? ¿Cuál es la vibra? ¿Sientes entusiasmo? ¿La gente está optimista? ¿Está temerosa? ¿Cómo los percibes?
7: La variante del miedo, que fue un neologismo aportado por la gran escuela lingüística de la corneta y la delantera, ese miedo con R que ustedes han cifrado,
3: así
7: no
3: es,
7: la
3: mierda.
7: Veo presente. Okay. Veo a la gente con mucho ánimo. Veo a la gente realmente confiada en el equipo. Se entiende la dimensión del rival. Me agrada ver que llegan coreanos y hay fotos entre mexicanos y coreanos. Llegan muy pocos ecuatorianos, discúlpenme, me regresé a Guadalajara 10 días. Veo armonía fuera del estadio. Ojalá que esto se mantenga, pero también ojalá que hagamos sentir que esa es nuestra fortaleza. Que hagamos sentir que en el 70 nadie nos ganó acá. Hagamos sentir que en el 86 nadie nos ganó acá. Y que hoy México haga lo que tiene que hacer para el domingo ganarse el privilegio de volver a jugar en este estadio, en lo que representará ya la despedida de México como anfitrión de este certamen.
3: Que así sea, mi querido Alberto Lati, que así sea, que tengas boca de profeta, además de esteta de la lengua y gran maestro, sensei de los deportes.
5: Sí sabe de lo que habla.
3: Sí, a mí me da mucho gusto escuchar a gente como Alberto Lati decir que sí tenemos la manera de lograrlo, ¿no, mi querida Pati? Que sí hay con queso las quesadillas.
6: Así es, y hay con queso las quesadillas. La verdad es que es verdad lo que dices, Alberto. Incluso creo que con la sensación de la gente no es miedo. Creo que tal vez hoy México tiene ansiedad.
3: Ansiedad.
6: No miedo.
5: Ansiedad.
6: Ansiedad. pero puede ser que si en los primeros 25 minutos no hay un gol de México, se empiece a sentir esta incomodidad.
3: Pero que no haya desesperación, Pati.
6: Pero justo, sí. No se puede traducir a desesperación a nuestros jugadores. Tenemos que ser parte de la ventaja. Me vale madre que le moleste a la gente.
3: Correcto.
6: Que somos anfitriones, que si eso nos da... No me importa. Todas las ventajas que podamos utilizar hoy, hay que utilizarlas y el público tiene que ser una de ellas.
7: Recordaba ahora a Manuel Lapuente lo peculiar que era, en paz descanse don Manolo. Manolo decía mucho, quieren ver show, váyanse al circo. Lo decía mucho. El que venga a este estadio, yo sé que hay veces que queremos ver un equipo que agrade, que sea estético, que tenga una capacidad con el balón especial. Me parece que hoy no es para eso, aunque ojalá también, en ocasiones también coincide, ¿no? Pero sí. Hoy es para que sea lo que se tiene que hacer.
5: Resultado,
7: repasen cómo han sido los 16avos de final. No ha habido uno holgado. No ha habido uno fácil. Todo ha sido sufrir. Noruega con Costa de Marfil al límite. Brasil con Japón al límite. Alemania y Países Bajos tropezaron respectivamente contra Paraguay y Marruecos. Así que estar preparados para un juego en el que México también domina un arte especial. Ayer terminé muy mal este programa por hablar del saber ganar. Ya no lo voy a usar. Hoy voy a apelar al saber sufrir.
3: Mira, mi querido Alberto, yo creo que hay que
7: sufrir,
3: hay que decirlo,
7: pasar mal.
3: Hay que decirlo con todas sus letras.
7: Te quitan la pelota y te bombardean, perdón, está acá.
3: Hay que decirlo con todas sus letras. Yo creo que no debemos de tener empacho en abrir la boca y decir que México quiere ver ganar a su equipo, ansía esto, lo necesita. No va a estar satisfecho si no puede ver ganar a la selección mexicana.
5: Todos queremos ver golear a la selección.
3: Correcto.
5: Ver golear a Quiñones.
3: Correcto. Queremos ver resultados. Queremos ver gozo. Queremos ver algarabía. Queremos ver felicidad.
5: Queremos ver guisados.
3: También. Eso no. No, eso no. Pero guisados mañana de celebración, chicharrón sí, en salsa la y la noche. Manga. Venga, venga.
5: Gracias, mi querido Alberto. Estaremos en contacto estrecho contigo. Cualquier cosa.
3: No tan estrecho como Félix, no te preocupes. Claro. Estamos lejos, pero estaremos en contacto estrecho contigo.
7: Adiós, gracias.
3: Gracias, Alberto Lati.
7: Aquí seguimos.
3: Sí, que señor.
7: Vi a Félix pasar cerca, se asomó al estudio y se fue.
5: Uf,
3: qué suerte, qué suerte. Ahí está.
7: No,
3: ahí
7: para
3: está.
7: Que lo invocar.
3: ¡Bravo!
5: Ya llegó Félix Fernández a darle un beso en la pelona, Alberto Lati.
3: Qué bonito.
5: Todos lo vimos y morimos de envidia.
3: Bueno, pues ahí tienen entonces Alberto Lati. Muchísimas gracias, que nos va a estar reportando todo lo que sucede previo a este partido. El día de hoy estamos antes porque les vamos a tener la transmisión completa del juego. Pero gracias, Alberto. Estamos de vuelta contigo en unos momentos. Qué bonito. Además,
5: Alberto,
7: encantado,
5: estar...
7: venga.
5: Va a estar en la narración del partido, así
3: correcto.
5: Que si nos agarran el coche, no se lo pierdan por esta misma frecuencia. Van a ver qué magnífica narración. El otro día tuvimos el privilegio, le está que yo, de escucharlo y wow, ¿eh?
3: Bueno, pues...
5: Olvídense de los demás.
3: Olvídense de los demás, sin duda. ¿Tenemos a Joel Morales?
5: Nada más, antes de irnos a este enlace con Joel, déjenme darles una actualización de lo que está sucediendo en este momento en el partido. Francia contra Suecia. Francia 2, Suecia 0.
3: Muy bien.
5: Sé que el primer gol fue de Mbappé.
3: ¿Sabes qué? ¿Qué hubo?
5: El segundo no lo sé aún.
3: Hubo unos postes ahí terribles, Pati, Eduardo. Unas jugadas de super peligro en este partido. Donde
5: hubo avisos desde el principio.
3: Sí, yo creo que Francia es cuestión de tiempo para que saque a estos señores de Suecia del torneo. Porque los veo muy sólidos.
5: 34 minutos, porque sí. Ya van ganando 2-0 al minuto 56.
3: O sea que ahí se ven, se me hace.
6: Sí, de hecho, si ven las estadísticas, Francia ha tenido posesión del balón 73% del partido.
3: ¿Y los suecos?
6: Y 27. Francia 14 tiros totales. O sea, olvídense. Sabemos que Francia es uno de los equipos que está pronosticado llegar hasta el final de esto.
3: ¿Nos vamos olvidando del peluquín, Pati? ¿Se acabó esto? Bueno.
6: No, espérate tantito.
3: Bueno, tenemos a Joel allá fuera del estadio. A ver, ¿qué nos reportas, mi estimado Joel, el elegante reportero, el mejor vestido que tenemos aquí?
5: Y el más guapo. Adelante, Joel.
8: Compañeros, ¿cómo están? Buenas tardes, saludos para todos. Ya desde las inmediaciones del Coloso de Santa Úrsula, cada vez falta menos para este juego de 16avos de final, México contra la selección de Ecuador. Acá es una auténtica locura. Desde las 12 de la noche, 12 de la madrugada, esto ya se tuvo que cerrar. ¿Por qué? Porque había gente que incluso se quedó muy cerca del estadio. Obviamente los tenían que retirar porque ellos decían que iban a ir con la fiesta desde la madrugada. Ya muy temprano. temprano, alrededor de las 6 de la mañana, más allá de la lluvia, había gente con la playera verde. Les cuento un poco qué es lo que va a presentar Javier Aguirre para enfrentar al conjunto ecuatoriano. Acá les voy a platicar la alineación que estaría mandando el técnico del conjunto tricolor. Con el tal Ángel en el arco, con Jesús Gallardo por izquierda, con Johan Vázquez y César Montes. Le ganó la carrera al capitán del equipo, Edson Álvarez. Por derecha, Jorge Sánchez, medio campo con Eric Lira, con Luis Romo, y atención con esto, había dos nombres que estaban en la cabeza del cuerpo técnico, Brian Gutiérrez y Gilberto Mora. Les tengo buenas noticias, porque tal parece que Gilberto Mora va a arrancar desde el 11 titular. Bien. Zona de ataque con Julián Quiñones, con Roberto El Piojo Alvarado, y con Raúl Jiménez. Mi hermano, mensaje para el Stack y Videgaray.
9: ¿Va a ganar México?
8: Va a ganar México. ¿Cuánto sí, van a ganar?
9: 3-0 ganamos.
8: 3-0 ganamos. A ver, cuéntame. ¿Qué traes puesto?
9: Traigo mi auténtico disfraz de Nacho Libre. Planeo volar.
8: Hoy planea volar. ¿Ya vieron el calzón? Volar,
3: sí, muy sí, elegante.
9: Ya me vi saliendo, voltando, así, volando limpio.
8: Perfecto. Muy elegante. Hermano, a disfrutarlo. Es lo que se vive acá. La verdad que es una auténtica locura. Hay aficionados ecuatorianos también, que ellos vienen por la maldad. Hay mucho respeto hacia el seleccionado mexicano. Yo creo que son bastante inteligentes, ¿no? El hecho de no meterse con el aficionado tricolor. Pero la verdad es que acá se está llevando todo con mucha tranquilidad, mucha alegría, pero esperanza de que pueda aparecer en octavos de final el conjunto que dirige Javier Aguirre.
5: Oye, mi querido Joel, una pregunta. ¿Por qué traes un pañuelo naranja? Es una especie de homenaje póstumo a la Naranja Mecánica que fue eliminada el día de ayer.
3: O eres de Movimiento Ciudadano, una de dos.
5: Oyes a Samuel García. Exacto. ¿De qué se trata?
8: Yo creo que el daltonismo, o quizás este tema de la edad ya les está pegando un poco, es rosa.
3: ¡Es rosa! ¡Ah, es rosa! ¡Ya vimos!
8: Sí. Ya, bien. No pasa nada, yo los entiendo bastante bien.
6: Oye, aquí Pati, yo también te saludo y te digo que es un rosa salmón, o sea, es como un rosa naranjoso.
8: Sí.
6: Entonces sí parecería que es un homenaje igual, muy bien. Yo sí.
5: Joel, es más como un rosa celeste, ¿no?
3: No, y no sé si es como rosa serpiente o rosa tubo, no sé.
6: Es rosa salmón.
8: Ahora que mencionan esto, hay muchos aficionados de Cruz Azul. Acabamos de ver de un hincha celeste aquí que está metidísimo porque Eric Lira va a regresar a la alineación titular. Capitán del equipo de Cruz Azul. Sin duda alguna que están muy metidos con lo que puede pasar con esta selección mexicana.
5: Muy bien, Joel.
3: Muy bonito, Joel.
5: Joel, qué bien te ves.
3: Elegante y además de todo con una verba extremadamente elocuente. Qué manejo del uso español.
5: Muy distinguido. Gracias, mi querido Joel. Estaremos de regreso contigo en breve. Y nosotros, yo quisiera comentar algo. Pinche bola de nacos, la banda que fue ayer al hotel de la selección ecuatoriana a no dejarlos dormir.
3: ¿Por qué?
5: De verdad, no mames.
3: A ver, Joel, no me dijo, no sé, ¿qué opinas de toda esa gente que fue ayer a importunar a los jugadores? Me parece que es una mancha, es una mácula, es una mala actitud. Nos hemos, ahora sí que, distinguido como un país que le da la bienvenida a las selecciones, a los equipos. Y ayer, un grupo de personas, siento yo, de muy mal gusto, fueron a hacer lo que luego nos hacen a nosotros en otros países, y creo yo que eso fue un error. ¿Qué opinas?
8: Totalmente de acuerdo contigo, Estaca. Si esto sucediera en Sudamérica, Argentina, si sucediera en Brasil, nadie estuviera diciendo nada, ¿eh? Y nos dirían, es algo normal, es la hostilidad mal que tiene que pasar el equipo mexicano.
3: Pues no.
8: Como hoy pasó en México, y porque es el anfitrión, y porque lastimosamente el vuelo, que iba a durar 3 horas y media para la selección de Ecuador, duró 9 horas, hoy sí hay quejas, hoy sí están sacando el paraguas. A mí me parece que la afición está jugando su parte. ¿Lo veo mal? A lo mejor sí, pero repito, si esto pasara en Centroamérica, en Sudamérica, que se lo han hecho a la afición, al equipo pues mexicano, sí, la verdad es que estarían diciendo que es algo
3: Joel,
8: del juego.
3: Pero si tus amigos se avientan por la ventana, te avientas tú también, ¿verdad que no, Joelito? ¿Verdad que no?
5: Señora. Gracias, Joel.
3: Gracias, Joel. Ahí te ves.
8: Están jugando.
5: Bueno, pues.
8: Que estés muy bien.
3: Igualmente, gracias.
5: Volveremos contigo, sin duda. Y nosotros también volveremos con ustedes. Esto es La Delantera. Estamos comiéndonos las uñas, entre otras cosas. Tremenda ñañara la que sentimos, pero hay que enfrentar.
3: Está aquí Pati Cantú. Eso vale. Tranquiliza. Pati Cantú va a estar todo el programa para que usted esté tranquilo y reciba el conocimiento que puede abrevar de la pequeña Pati Cantú.
5: Esto es La Delantera, volvemos.
3: Bueno, la gran Pati Cantú, ¿qué dije?
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4: Realmente consternados. ¿Por qué puede pasar? ¿Y si sí? ¿Y si no? ¿Y si cómo? ¿Y si a qué hora? No lo sé.
5: ¿Vieron mis huevos?
4: Los pusiste sí. En Instagram, ¿no?
6: Los pusiste en Instagram,
5: sí. Exacto. Quiero felicitar a esta empresa que no me paga nada por hacer esto. Huevos San Juan, qué publicidad tan inteligente hicieron. Mis huevos traen impreso y si sí.
4: Muy bien.
5: Tal cual. Pero bueno, Javier Aguirre realizó un ejercicio de autocrítica y dijo que sí, que él la cajeteó en torneos anteriores, la cajeteó en Corea-Japón y en Sudáfrica, pero que podemos estar tranquilos porque la va a seguir cajeteando.
4: ¿Perdón? ¿Eso dijo? ¿O sea que le vale gorro y la va a seguir regando?
5: Es un ser humano, ni modo que no se equivoque. Esperemos que la equivocación no sea hoy. Adelante, Vasco.
7: Muchas cosas aprendí en esos dos partidos. Esos dos momentos difíciles a nivel personal y a nivel profesional. Y me equivoqué seguramente en ambos casos. Y seguramente me seguiré equivocando a lo largo de mi carrera, porque uno nunca deja de aprender en esto. Lo importante es, creo yo, no sé, no equivocarse en lo mismo. Eso sería un doble error, ¿no? Yo creo que son connotaciones y momentos distintos.
4: Pues, ¿no te suenan luego las declaraciones de fútbol como libros de autoayuda chafa? Pues sí, he aprendido muchas cosas, me he equivocado en algunas, pero no quiero equivocarme en las mismas. ¿Quién se robó mi queso? Y bla, bla, bla, bla, bla, bla.
5: En lugares comunes.
4: Sí.
5: Lo digo, me equivoqué en un par de partidos. Creo que la misma declaración se le escuché a Marcelo Ebrard.
4: Correcto. Un momento. Oye, pero si a Aguirre se le quita lo mala copa, o sea, en una de esas, a Calderón también, ¿no? Podría ser.
5: Uno de los peores errores con la copa es cuando es copa dama, porque sale muy caro, güey.
4: Lo que pasa es que regresas a tu casa borracho, oliendo a cigarro y alfombra vieja, y además habiendo gastado 20, 30 mil pesos que no debiste haber gastado jamás en eso. Eso, Pati, se llama nalgastar el dinero, ¿sabías?
5: Correcto, sí.
4: Cuando tiras el dinero en amigas de ocasión, lo nalgastas.
6: Eso no viene en libros de autoayuda, ¿verdad?
4: No, pero debería de haber uno. No nalgastes tu dinero, libros de economía. Las mujeres también pueden nalgastar su dinero.
6: Por supuesto.
4: En colágenos jóvenes y ¿no?
6: Ah, en muchas cosas. Yo tengo canciones que hablan de ello, de hecho. Ah,
4: por ejemplo...
6: Una que se llama Guadalajara, donde hablo que rompen el corazón y dejan vacía tu cartera y tu cuenta del banco, claro.
4: ¡Además! ¡Qué duro! Claro. ¡Malditos!
5: Oigan, ¿y esto que dijo el Vasco no les pareció como la letra de un corrido mexicano?
4: A ver.
5: Me equivoqué y me seguiré equivocando.
4: ¡Ay, hijo de la chica! Algo así bonito.
5: Pati, quiero preguntarte algo. ¿Qué me vas a ver qué opinas? Porque
6: okay.
5: Por ahí leí una teoría que me pareció medio fumada, sospechosista, pero interesante. Dice la gente, o decía este periodista, que Javier el Vasco Aguirre es como un pararrayos de la prensa y de la atención. Él jala hacia sí mismo todos los reflectores, él da la cara,
4: las críticas,
5: da las declaraciones, aguanta las críticas, pero que el verdadero estratega es Rafa Márquez, que el que está metido en el partido, moviendo las piezas de ajedrez y diciendo este va aquí y este va allá...
4: Rafa, mientras el Vasco
5: está haciendo un pararrayos de la atención.
4: Estás diciendo que es un títere, entonces. Eso es lo que tú estás de acuerdo, Pati.
5: No necesariamente un títere. Lo que estoy diciendo es que es... Gracias, Javier. No, lo que estoy diciendo es que es un trabajo en tándem, en equipo.
6: Sí, es un trabajo en equipo. Yo creo que Rafa hace mucho más de lo que alcanzamos a ver. Mucho, obviamente, de lo que realmente... Es más, me contradigo. Lo que alcanzamos a ver, lo técnico, lo táctico, muchísimo, obviamente, tiene que ver con los entrenamientos y las opiniones de Rafa. Pero no creo que el Vasco es un pararrayos.
4: O sea,
6: y listo.
4: Exclusivamente. No creo que lo tengan de aguador a Rafa Márquez. Oye, ve y tráete un café, ¿no?
6: No, pero el Vasco tiene mucha personalidad y es... un carácter porque muy fuerte. O
4: ahora
6: sea, no
4: que
6: lo veo
4: mencionas,
6: ahí.
4: No hemos visto a Rafa Márquez en una sola declaración, en una sola rueda de prensa.
5: No, él está en otra cosa.
4: Nada. Ok, está muy
6: claro,
4: bien.
6: Ahí lo tiene haciendo lo que tiene que hacer, sin distraerse, igual que los jugadores. En ese sentido, sí es un pararrayos.
5: Ya me acordé que tú eres del Atlas, igual que Rafa, que debutó en Atlas. Sí, entonces, guarda un lugarcito especial en tu corazón.
4: Una pregunta. ¿Verdad? Ahorita con los nervios del partido y todo, ¿creen que la selección entera esté haciendo lo que tiene que hacer antes del partido para aligerar la carga, para deshacerse de los nervios, para sentirse...
5: O sea, que ya fueron al baño.
4: Ligeros a la cancha. Pregunto yo si se están deshaciendo. No pasa, o sea, a mí me pasaba de repente cuando iba, por ejemplo, no sé, a tener un sparring importante, o cuando iba a salir a un concierto, cuando tocaba con mi bandilla esa chafa, pues había que pasar un rato en meditación completa y deshacerse del miedo, del peso que uno pudiera traer.
6: Yo estoy segura que después de todos los entrenamientos que los ponen a hacer el Vasco y Rafa, tienen su momento de silencio y de concentración y de ir al baño, claro que sí.
4: DVD.
5: Imagínate jugar estreñido.
4: No.
6: Imagínate jugar con diarrea.
5: Con diarrea. Una vez le pasó a Moisés Muñoz, nos lo contó.
4: Estuvo jugando horas y horas.
5: Jugando con diarrea.
4: Sí.
6: ¿Y qué
5: la
6: sucedió?
5: Aventaba y la cachaba.
6: Sí.
4: Es que él preguntó al doctor si se podía bañar con esa condición y le dijo al doctor, mejor con agua, ¿no? O sea, es mejor idea. Pero bueno.
5: No, le pasó a Moisés y
6: usó pañal o qué
5: hizo
6: pasa.
5: En el campo.
4: Sí.
5: Afortunadamente traía unos shorts que lo pudieron ocultar, pero se tuvo que esperar así como estaba hasta el medio tiempo y ahí salió corriendo a cambiar.
6: Qué gran estrategia para acercarte a tu oponente y apestarlo y literalmente
4: a lo mejor es una...
6: para desmarcar a tus delanteros.
4: A lo mejor
6: wey.
4: Llegan los delanteros y así de ¡ay, güey! ¿Qué es esto? Bueno, a Moisés sí le pasó, nos lo contó. Pero bueno,

0: cuando acabó el programa de Holanda.
1: Es que lloraban.
0: Marruecos, porque lloraban y porque tiraban como yo.
1: ¿Quién fue el jugador?
0: ¡Para arriba!
1: ¿Quién fue el jugador que estaba tirado en el campo, llorando, sollozando después del partido? Porque además...
0: 26, era el 26.
1: Estuvieron carriacos los penales. Yo los estaba viendo así de, bueno, puede ser. O sea, además de todo, fueron dramáticos porque adelantaron.
0: Fallaba uno tras otro, tras otro. Era una cosa de el portero se aventaba al otro lado. Que Lati quiere hablar.
1: A ver, tenemos a Lati. Tenemos a Lati.
0: Yo quiero escuchar. Todos nos callamos.
1: Es como si habla Dios y baja de las nubes y nos dice esto.
2: Adelante, señor mío.
1: Compañía. Ese no es Lati.
3: No, ese no soy yo, pero me parezco. El que se quedó tendido de Países Bajos fue Weghorst, aquel que le dijera bobo. Lionel Messi, imágenes de la selección de Ecuador en Santa Fe, abordando el autobús que le va a trasladar desde este punto en el poniente de la capital hasta el sur. Ya está Félix conmigo. No conforme con el beso, vino a chocarme su hombro.
4: Aquí estamos, compañeros.
2: Tardes.
4: Un abrazo para los tres. Pati, te quiero. Te quiero cada día más.
0: Yo también, pero lo de la bisagra no te lo perdono.
4: No, empecé a querer desde hace mucho tiempo.
1: ¿Oíste eso, Félix?
4: Antes de que me la presentaran.
1: Tus comentarios de la bisagra de la puerta no cayeron bien, pero de todos modos te quieren.
2: Son tus fetiches y no tienes por qué compartirlos.
1: Exacto, pero bueno, no importa.
4: De la bisagra acá del...
1: Sí, claro, sí.
3: Félix. Hay momentos en los que
4: todavía tengo el aroma
3: y
4: el recuerdo.
3: Hay momentos en los que no hay que doblar la apuesta. Basta con decir, me equivoqué. Fui desafortunado.
4: ¿En qué
3: no correspondió
4: a ti?
3: ¿En las palabras?
4: ¿Por qué? ¿Pero qué dije?
3: Ya no,
4: ¿dije algo improperio?
3: No fue adecuado.
2: No fue adecuado.
4: ¿Pati te ofendió?
0: Todo está bien.
4: ¿Te ofendió decir,
0: hermanos,
4: que tu ropa huele bien?
1: No estoy ofendida. ¿Verdad que no estás ofendida?
0: Pero estoy echando carrilla. Me encanta que estén juntos. Queremos que nos digan todo de lo que están viendo en este momento.
1: Exacto. ¿Qué está sucediendo por allá? Les mandamos micrófonos para que nos narren exacta y precisamente qué están viviendo allá.
2: Digan lo que quieran.
1: Los dos juntos, tomados de la mano, finalmente solos.
4: Mira, lo que se alcanza a ver y toda la gente que ingresa al Estadio Azteca, todo el perímetro desde un par de kilómetros hasta el estadio, son diferentes bailes típicos regionales mexicanos de diferentes zonas. El que tenemos aquí abajo de la locación donde estamos es de Veracruz y se puede, creo que lo pueden escuchar inclusive, ¿no? Con el...
3: Y
4: zapateado.
3: Yendo con detalle, hace una hora 40 a las 3 abrieron las puertas del estadio. Hoy la gente, compañeros, llegó más tarde. Quizá la típica de confiada del mexicano de decir, ya le sé, ya entendí cómo llegar, para qué llego tan temprano. Hoy la gente llegó un poco después, hoy hacia la 1 que aparecí por acá, realmente el ambiente estaba muerto, a diferencia de el partido contra Chequia, que fue en el mismo horario. La gente muy confiada, la gente muy alegre, la gente cantando, la gente otra vez con cantidades industriales de alcohol. O sea, te sorprendes lo que las bolsas de plástico y los brazos de los mexicanos pueden resistir cuando se trata de ese tipo de líquidos. También resaltar muy pocos ecuatorianos, de verdad muy
4: contados
3: pocos.
4: Contados con una mano, Bueno, recordemos que a la delegación de Ecuador o a la Federación Ecuatoriana se le da el 8%.
3: Y no lo tomaron. No lo tomaron completo.
2: Hay un problema, compañeros. No hay embajada en Quito, no hay embajada en Guayaquil, no hay consulado en Guayaquil. Los ecuatorianos que quieran venir a México no tenían posibilidad de obtener el visado.
3: A ver, ya muchos, gracias al estadounidense, tenían el acceso y algunos se fueron complicando, Eduardo. Pero la realidad es que se enrareció la relación. Yo no te diría que a raíz del incidente tan desafortunado de la entrada a una embajada, lo que violó el derecho internacional, no importa de qué color sea uno, hay un derecho internacional, ahí se violó hace un par de años. Esto se empezó a enrarecer cuando salió el coro de quejas de influencers ecuatorianos pidiendo boletos a la Federación Mexicana de Fútbol, como si la Federación tuviera que ver con esto. ¿Esto es de la Fifirafa o cómo es para ti? ¿De la Federación?
0: Fifirafa.
2: La Fifirafa.
3: Es, sí.
2: ¿Pero por qué le tendría que dar la Federación Mexicana de Fútbol boletos a unos influencers ecuatorianos?
4: No, la Federación no, la FIFA.
3: Sí, estaban equivocados los ecuatorianos que se quejaban FIFA y protestaban. Se fue enrareciendo. Yo espero que hay que de esto. A mí la serenata de ayer no me gustó, pero entendamos.
1: No
3: es la primera vez que sucede. Hay muchos antecedentes y no dudo que si hubiéramos ido a jugar a Ecuador nos hubiera pasado lo mismo. Yo no hubiera coincidido ni allá ni acá, Félix, yo.
4: No, desde luego.
3: ¿A ti te echaron serenata alguna vez jugando con la selección?
4: En Centroamérica, sí. Sí, pero a ver, si están dentro de los límites que se establece, o sea, no se están metiendo al hotel, no están afuera de sus habitaciones, pues está la gente haciendo ruido.

0: de la calle y tiene todo el
1: pero
0: derecho.
1: Pero ¿sabes qué, Félix? Hacerlo, o sea, ¿no? Más allá del derecho, me parece que es una cuestión de mal gusto, de mala educación, es rebajarnos, sí, a hacer lo que hacen los demás. Es una nacada y la verdad siento yo que México ha sido muy grande y muy generoso y muy respetado y aplaudido en este mundial porque hemos recibido a todos los equipos con respeto y con cariño. Entonces, lo de ayer yo sí siento que hay que marcarlo como una mancha, una mácula y una nacada, lo siento, me parece chafa.
2: Por favor, a mí no me gustó.
3: Está
2: a mí no me gustó y no es puritanismo, pero bueno.
0: No, espérate. ¿En qué se equivoca la delegación de Ecuador? En la logística del
2: eso
0: viaje
2: sí,
0: que hicieron.
2: Y echarnos la culpa.
1: Terrible.
2: Echarnos la culpa
1: terrible
2: de que hay tráfico una noche de lluvia que llueve siempre en verano en México.
1: Pues correcto.
2: Del AIFA a Santa Fe es no haber sacado un Google Maps. O sea, pero tuvieron además, un criterio nulo de planeación.
0: Pues sí, claro, 9 horas hicieron desde Columbus, Ohio. O sea, imagínate, desde el norte de Estados Unidos al AIFA. Lo que sí no entendí es por qué no los dejaron volar a
2: porque
0: Toluca.
2: Son regulaciones que... Es que la FIFA
0: no,
2: ya tiene...
0: Toluca,
2: te explico,
0: no los dejaron volar.
2: La FIFA ya tiene estipulado desde antes del torneo cómo se hace el traslado a través de perímetros que ellos van fijando y el aeropuerto de Toluca no lo tenían considerado para eso. Y la FIFA no lo sorprendió. Desde que México les tocó como rival, les explicó, está el AIFA y está el Aeropuerto Internacional de la Ciudad de México.
4: ¿Y el de Texcoco?
2: ¿Y dónde se quieren hospedar? Y ellos eligieron Santa Fe.
0: Santa Fe.
2: No quisieron ver la logística. No quisieron, es okay, la realidad.
0: No, y volar el día anterior es una locura desde el norte de Estados Unidos por el tema de la altura, ¿no? O sea, ellos pudieron haber venido un par de días antes, claro, que ya conocían a su rival.
1: A ver, a Pati se le queman las habas por comentarles algo. A ver, mi querida Pati, ¿qué
0: es lo que tú quieras?
5: Estamos viendo el camión de Ecuador, camino al estadio. Por favor, nadie diga por qué calle van, para que no los vayan a molestar. Pero estoy de acuerdo en que no es una nacada, ir a serenatear y a pasar antes, pero sí es un pretexto incómodo. O sea, quiero decir, ya están usando la logística que ellos mismos eligieron, porque hay que ser honestos, la Federación de Ecuador dijo, no llegamos 2 días antes, llegamos 1 día antes. Si se retrasó el vuelo por la lluvia, no es un complot, perdón, eso sí que no es un complot. Si tardaron 9 horas, o sea, todas esas cosas las están empezando ellos a usar como reclamos, como teoría de conspiración, y ahora le pueden sumar, no nos dejaron dormir, así pierden así ganan.
1: Y eso sí pasa. Espérame, ¿no? Yo te voy a decir una cosa que sí me parece importante. Te ves como un rival chico cuando aprovechas fregaderas.
0: No.
1: Y perdón, Félix, me parece que es falta
2: yo
1: de clase.
2: Yo pienso como estaca.
1: Me parece que es falta
2: yo
1: de clase.
2: Yo pienso como estaca.
1: En el campo se demuestra. En el campo se demuestra. No es si está prohibido.
2: La localía, güey.
0: José Ramón, está prohibido hacer lo que hicieron los cientos de aficionados.
1: No, no está prohibido.
2: No es necesario.
1: Pero, nada más dime,
2: no es
1: está
2: necesario.
1: Prohibido. No, no está prohibido, Félix. Cosa, pero,
2: Félix, entonces, no vas a ganar por eso.
4: Félix.
2: No vas a ganar por eso. Ganarás por tu personalidad y fútbol en la cancha. No por eso.
5: Exactamente.
0: Quieren agregar un
4: quiero decir algo, Félix.
0: Mexicanos, ¿estás de acuerdo, Pati? Que se pongan tapones en los oídos.
5: No.
0: La que aplicamos nosotros, la que aplicamos una vez en Centroamérica también. Nos sacaron por la puerta del.
2: ¿Se saben esa
0: carros,
2: de Mechabarón?
0: Los carros de la lavandería.
2: Ahí les va. Tenían un hotel rumbo al torneo 94.
4: Es legal, pero no es correcto.
1: Exacto.
5: Pero también nos lo han hecho. ¿Qué no lo hace más correcto? Estás albureando.
0: Escucha la estrategia.
2: Eduardo está aquí, Pati. Rumbo al 94, que Félix era seleccionado y terminó yendo al Mundial, Mejía Barón lo vio venir en Honduras, sacó en coches de lavandería a los jugadores a otro hotel y se quedó él con un compañero del cuerpo técnico que tenía el pelo chino para que pareciera Hugo Sánchez. Entonces los hondureños estuvieron tocando tambores con todo hasta las 3 de la mañana.
0: En el hotel incorrecto.
2: Y salía Miguel y salía el de pelo rizado pensando en los hondureños que era Hugo Sánchez, mientras Félix dormía plácidamente junto con el resto de los jugadores.
0: En otro hotel.
2: En otro hotel.
0: Hay que establecer las diferentes estrategias. Años después eso del carro de lavandería lo copió alguien más y también se fugó.
1: Pues es una nacada igual. Es una nacada de mal gusto, es una gatada, es bajo, es de gente pinza, es de equipos pequeños y me importa un bledo lo que opines. Hombre, ya estuvo bueno.
0: Entonces gritar aquí en el estadio también y hacer goles y todo eso también es una
4: nacada.
0: ¿No?
4: Pati tiene el punto más válido, nos lo dijo hace unos momentos.
1: A ver, Pati.
4: ¿Qué pasa si ganamos y qué pasa si perdemos con estos gritos?
5: Sí, no es que sea nacada o no, pasa, nos ha pasado, pasó ayer, ok, es que se vuelve un pretexto para que si Ecuador pierde diga, no perdimos porque jugamos mal, perdimos porque no nos dejaron dormir. Y pasa que si Ecuador llega a ganar van a decir, pues ni aunque nos cansaron, y nos van a restregar en la cara el resto de nuestras vidas. Así que espero en Dios que ganemos.
1: Nadie quiere eso. Nadie quiere eso.
4: Por cierto,
0: está bien, pero además,
2: tengo un dato. Y por ahí eso termina motivando más al rival en una de esas, ¿eh? En una de esas, pero bueno.
0: No, creo los jugadores muy curtidos todos, además.
2: Esta ensalada de bilis no se va a separar. Cada quien su opinión en ese sentido. Lo que sí es pertinente es Félix Fernández. Me interesa compartir esto. Félix fue a un estadio mundialista, en un autobús. ¿Cómo es el camino? Antes hablaban más, ahora todos traen audífonos. ¿Cómo era? Cuéntales cómo era Jorge Campos camino a los partidos.
0: Ah, camino a los partidos, específicamente en el 94. A ver, evidentemente ha cambiado mucho porque celulares no había, ¿no? Entonces todavía se ponía algún cassette o un CD, si es que el autobús tenía la instalación de CD. Y se ponía, entonces todo el mundo escuchaba la misma música y era música de cábala, las mismas canciones. Pero específicamente cuando en el 94 íbamos rumbo al estadio, Campos sacaba su nerviosismo de una manera muy particular. Él lo que hacía era joder al resto de sus compañeros y poner escenas fatalistas.
2: Imagínense que viene la jugada, me meten 8 goles, hoy no paro una.
0: Él como si fuera narrador, como si fuera el perro Bermúdez, pues narraba, valga la redundancia, una jugada en la que todo mundo la cagaba, ¿no? Y a él se le escurría la pelota. Y entonces terminaba todo el mundo riéndose, pero de manera nerviosa también, porque todos los escenarios eran terribles, ¿no?
2: Pero es que Jorge
0: advertía, me acuerdo que contra el partido contra Noruega, que todos, el promedio era como de 1.95 de esa selección.
2: Noruega.
0: Decía, yo no voy a salir, ¿eh? Capi, Claudio, ahí les encargo porque yo no voy a salir. Y estos güeyes, pues todo era centro al área chica. Y en efecto, no salió nunca.
2: No salió. Y el gol no cayó por arriba, no, dicho no sea de paso, pero cada futbolista tiene su manera de lidiar con ese momento de nervio. Son momentos también de mucha ansiedad para ellos. Yo creo que desde que te despiertas el día del partido ya lo que quieres es que el árbitro pite el inicio, ¿no?
0: Sí, hay mucha ansiedad, por supuesto que sí. Los jugadores por lo general duermen bien.
2: Sí, echan siesta. Todavía incluso no tienen como cuando juegas nosotros, a las 7, ¿echas siesta todavía a las 3?
0: Hacen normalmente activación también en la mañana. O sea, desayunan algo ligero y hacen una ligera activación. No tienen los problemas mentales que tenemos José Ramón, Eduardo, Pati, Lalo y yo hoy en día. O sea, después,
2: ¿Lalo?
1: ¿Está Lalo? Bien.
0: Sí,
2: ya, Eduardo.
4: Gracias, Alberto. Gracias.
0: Uno se para al baño como el Vasco Aguirre a las 4 de la mañana y ya no puede volver a conciliar el sueño. Ese tipo de cosas normalmente los jugadores no lo tienen. Ese tipo de ansiedad. ¿No?
1: Hablando de conciliar el sueño, la verdad es que estamos todos nerviosos, expectantes de lo que va a suceder. Caballeros, gracias por estar ahí al pie del cañón. Se ve plomizo el cielo ahí donde están, ¿eh?
4: Se ve que tengo un dato que les quiero compartir.
0: Desde luego.
4: Es un facto, como dicen. Voy a tirar un facto duro. Se ha realizado una encuesta y el país en donde los hombres tienen el pene más grande se llama Ecuador.
1: ¡No!
4: Sí.
1: Más allá que los norafricanos,
4: más allá que los del África subsahariana.
1: El árabe.
4: Más allá que los árabes, los ecuatorianos en promedio tienen el pene más grande.
1: ¿Y esto para qué lo dices, Eduardo, ahorita?
2: Porque ¿cuál es el factor de fuera de lugar? ¡Fuera de juego!
1: ¡Ahí está!
0: ¡Claro, bien, Lati!
1: ¡Ahí está!
4: Está por la estrategia de tirarle balonazos a la entrepierna a los ecuatorianos, porque no vamos a fallar.
1: En este caso, yo quisiera que a Ecuador se lo cargara el peso de su propia... O sea, que se los cargue el pintor, que les vaya mal y que el día de hoy gane México. Eso es lo que deseo.
4: Y si les ganamos a los más verga.
0: No, está bien, los más gudos. Un abrazo. José Ramón, Eduardo, se ve que ya les entró la nerviuda antes del partido.
1: Sí.
0: Tranquilo, respiren hondo. Todo pasa.
1: Muy bien, Félix. Estoy
0: tranquilizando a Beto, Lati. Pati, te queremos mucho. Te extrañamos aquí como te extrañamos en Guadalajara también.
5: Ay, los quiero. Yo no sé, yo los extraño, pero más extraño no estar sentada ahí y los abandonaría, la verdad, si estuviera ahí.
4: Qué ganas de estar en el estadio con ustedes.
1: Qué ricura, bueno.
0: No, claro, porque nos vamos a meter una pinche mojada.
1: Además. Oye,
2: y recapitulo rápidamente, si me lo permiten, estaquita, Eduardo, señor. Pati. La alineación que tenemos para hoy es la siguiente, ya la había mencionado, vale la pena mencionarla rápidamente otra vez.
4: Vas.
2: Tala, Gallardo, Johan, Cachorro Montes y Jorge Sánchez. Medio campo. Lira, Romo, Gilberto Mora, ataque, Piojo Alvarado, Raúl Alonso Jiménez, Quiñones. Es un híbrido. En la apertura contra Sudáfrica eran futbolistas de corte más cerebral en la media cancha y menos muscular. Frente a Corea pasamos algo más muscular. Ahora es una mezcla. Romo, que tiene demasiado.
0: ¿Qué porcentaje puedes asegurar esa?
2: Bueno, la tenemos muy cercana, muy concreta, ¿sí? Te lo diría yo. ¿Sí?
0: A mí me extrañaría
2: y me encanta
0: mucho
2: que Mora sea titular.
0: Me extrañaría mucho que no juegue Brian Gutiérrez.
2: Sí, que a Brian lo guardaste en el partido anterior para no tener otra amarilla. Ajá. Y no perderlo hoy. Pero una vez guardado no lo utilices. La gran duda era si Brian o si Mora. Imágenes ahora, amigos de la delantera, amigos que nos siguen en la gran cadena W, en Claro Sports, en cada espacio. El autobús de la selección mexicana dejando el centro de alto rendimiento cerca de aquí, en la salida de la carretera de Cuernavaca, por el heroico Colegio Militar, Félix.
0: Sí, exactamente. Pues ahí viene ya el autobús. Va a ser, ¿cuánto? ¿Unos 20 minutos?
2: Más o menos.
0: Más o menos 20 minutos. Ya se acerca.
4: ¡Ay! A la cita con pues la historia, venga, muchachos.
0: Estamos listos para lo que sea.
1: Correcto, Félix. Estamos listos para lo que sea y espero que la selección, el Vasco y México entero esté listo para gozar de un triunfo esta noche. Lo tengo que decir y repetir una y otra vez. No podemos...
4: O sufrir de un triunfo.
1: No podemos aceptar nada más que pelear hasta el último segundo como correcto, país, como así, afición y como selección.
0: Pronósticos, por favor, antes de irnos.
1: Fíjate que yo vaticiné un 1-0. Yo hablé de un 1-0, a lo mejor un poco trabado, porque es lo que entiendo que va a suceder en la cancha. 1-0, México, por supuesto.
5: 1-1, tiempos extras, gana México.
1: ¡Uy! ¡Uy, uy, uy, uy!
0: ¡Empatí! ¡Tú, Videgaray!
4: Yo pienso que vamos a ganar 3-1 porque se van a desfondar y les vamos a pegar unos contragolpes de terror.
1: Bueno, señores, nos dan 15 segundos para irnos. Gracias. Seguimos mandando micrófonos en un rato. Vamos a un corte comercial. Gracias, Alberto Lati y Félix Fernández.
4: Esto es La Delantera.
0: 2-0 México.
1: Penales, penales. Ojo que hay penales.
3: ¡No, no! 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
2: La selección mexicana no tiene mujer, ajá, ni tiene marido. ¿Sí? ¿Por qué tiene un hijo ecuatoriano que se viste de amarillo?
3: Mira, yo creo que
2: haciendo amigos,
3: hay que tratarlos con el respeto debido y también tratarlos en la cancha con, pues, con toda la violencia futbolística que se pueda. O sea, yo digo que hay que darles durísimo, pero en la cancha, no fuera, ni hablar mal de ellos.
2: Hacer un juego perfecto.
3: Sin duda, eso es lo que toca.
4: Yo creo que tenemos que no tener miedo, entenderlo, insisto, como dijo también Lati, como un juego incómodo, cuidarnos de no perder el balón con Moisés Caicedo, con Pacho, con Hincapié, con Ordóñez. Sabe el Vasco a quién marcar y de quién protegerse. Pero vamos a ganar.
2: Y que se cuiden ellos, de Quiñones. Que se cuiden y de ellos. Raúl Jiménez.
4: ¿Estás
2: Piojo Alvarado?
4: Tenemos a la Trinidad del gol.
3: Estás hablando, Pati, de un juego perfecto. Pues desde mi punto de vista, el juego perfecto es el uno. Lo puedes llevar a la casa de tus amigos, es fácil de jugar, las reglas son claras, o sea, es buen juego. Es perfecto, ahí está. Es bonito.
2: Y sí es cierto. Eso de que Ecuador te invade todo el campo, porque te invaden hasta las embajadas.
3: Es correcto. Pero bueno, olvidemos eso. Somos pueblos hermanos, enemigos en la cancha nada más.
4: Somos pueblos hermanos. Solamente enemigos. Hay que aprender de los japoneses y de los coreanos que dijeron solo en la cancha, después tan amigos como sea. Ah, no, bueno, no somos tan
3: amigos. Bueno, los japoneses y los coreanos no son muy amigos.
4: No, no, con México, con México.
2: Ah, no, coreanos y mexicanos. O lo que pasó ayer, que fue muy bonito, cuando eliminaron a los japoneses.
4: Sí.
2: Fueron y los abrazaron.
4: Brasil.
2: Los brasileños fueron abrazados. Antes de celebrar en su banca, estaban abrazando a los derrotados. Eso me pareció hermoso.
3: Pero lo que pasa es que los ven desde niños, ¿no? En caricaturas y demás. Mira, ahí hay uno, abrázalo. Mira qué bonito está. Porque es raro verlos. O sea, no hay muchos en Brasil, esa es la verdad.
4: Oye, y Monterrey, bueno, no sé, pero Monterrey estaba volcado también con abrazos a Marruecos. Pero bueno, regresando nada más a esto ya y me cayó.
2: No.
4: El juego de hoy, hermanos mexicanos, no tiene que ser perfecto. Solo México no tiene que en los 5 minutos que importan para hacer un MUF un diafal.
3: ¿Cuáles son esos 5 minutos que importan,
4: pues,
3: para ti?
4: Esos son los 5 minutos del error. O sea, de un lado o del otro es cuando... A ver, 5 minutos de darles
2: desordenan.
4: A tomar. Sí, o de desesperarse.
3: Creo que el juego mental va a ser muy importante el día de hoy, tanto para ellos como para nosotros, porque hay una animadversión que se ha creado en los últimos días, porque el técnico se queja de todo, porque dice que le hicieron esperar no sé cuántas cosas, habla de un complot, como cierto viejo payaso que recuerdo.
2: Ah, ya.
3: Pero bueno.
2: Ya que mencionaste la política, ¿qué tal el poder de salación que tiene el gobernador de Nuevo León?
3: Nada le sale.
2: Equipo que apoya, pierde. Sí,
4: apoyaba
2: a la Naranja
4: Bajos.
2: Mecánica, pues pintó de naranja como su partido el pasado de lanza. Todo el estado.
3: ¿Ya viste los memes que lo ponen como un salerito con cabeza? Y ¿sabes qué también? Ya le sacaron unos muy bonitos donde es el coyote del Correcaminos que nada le sale. Que siempre... Sí.
2: Apoya a Tesla y se la pela. Apoya a su esposa para la alcaldía de Monterrey.
3: Y adiós.
2: Y pierde la elección.
3: Exacto.
2: Por favor, Samuelón, ponte en este momento la camiseta de Ecuador.
3: Oye, con lo de su esposa tuvo disfunción electoral.
2: Sí,
3: total. No se erigió la campaña.
2: No logró la
3: solidez, la turgencia, no la logró. De modo, así sucede en las elecciones.
2: Javier Aguirre anunció que va a hacer trampa.
3: No.
4: ¿Qué?
2: Bueno, que piensa jugar con 12 jugadores y que ya con eso a los ecuatorianos manitas les van a faltar.
3: Para pela, digo
2: Adelante, Vasco.
4: ¿Cómo?
5: Y la gran diferencia, sin lugar a dudas, es nuestra localía, ¿no? Yo creo que eso es como nunca, es nuestro gran jugador número 12. No quiero decir que en otros lugares no nos apoyen, ni muchísimo menos. La afición mexicana es le gusta, es alegre, va, viaja mucho, pero así estamos conscientes de que estamos con un país detrás de nosotros y eso nos motiva muchísimo.
3: Un país entero detrás de ustedes. Sí estamos detrás de ustedes, ¿eh? Y estaremos detrás de ustedes. Tenemos imágenes ahora de lo que sucede en las calles. Al parecer es por donde va a pasar precisamente el camión de México. La gente apoyando ya en las inmediaciones del Estadio Azteca. Y bueno, yo siento un buen ánimo, perdón. Siento que la gente está contenta, está celebrando lo que debe de ser un gran partido para nuestra selección esta tarde. Ojalá y así sea.
2: Y me gusta lo que dice el Vasco de que va a jugar el jugador número 12, que es toda la cancha, ¿no? Yo creo que así sí ganamos. Sale Quiñones, entran 700 pelados de la grada norte.
4: O que no salga Quiñones, por favor.
2: No, que nunca salga Quiñones.
4: Oye, nunca salga.
3: Y hablando de marrullerías, de eso de ir a cantar a los hoteles y demás, ¿no sería también importante fichar de una vez al jugador número 13? El güey que trae el silbatito. Y, o sea, el árbitro.
2: Y que fuéramos argentinos.
3: Oh, está feo. Es feo decirlo.
2: Que fuéramos el América, ¿verdad?
4: Chafa. Tienen toda la... Es tristísimo, pero tienen toda la razón. Los árbitros siempre juegan en el América y en Argentina.
3: Pero sí tenemos la localía, Pati. Sí tenemos la localía. Tenemos el poder del Azteca. Tenemos el poder de la afición. O sea, obvio. Es muy importante la localidad, pero es importante meterla. Y meterla bien. Por lo menos eso me dicen en mi casa. O sea, por más porras que te eches.
2: La posesión de balón.
3: Da lo mismo, que si la posesión de balón da igual. La cosa es que haya.
2: Lo importante es clavarla.
3: ¡Penetración, carajo! Como decía el buen
2: Tuca Ferretti.
3: ¡Hay un hueco! ¡Y yo tengo que entrar! Me gustaba mucho esa indicación.
4: Ah, cualquier hueco es un gol.
3: Correcto, ahí está. Como que siento que lo tengo en el hombro, así cuando
2: la cabecera.
3: En la cabecera
2: chiquito
3: gritándome.
2: Así de 10 centímetros.
3: ¡Ahí no es! ¡Ahí tampoco! ¡Es ahí!
2: ¡Penetración!
3: Me gusta.
2: El lateral izquierdo, Jesús Gallardo, declaró a la prensa que no quiere oro ni quiere plata. Él lo que quiere es que la gente le aplauda y lo apoye. En pocas palabras, aprovechar que jugamos en casa y que estamos todos detrás de estos 11 muchachos. Adelante, Jesús Gallardo.
6: Creo que estamos acostumbrados a jugar con mucha gente en México. Creemos que tratemos que enfocarnos en hacer las cosas bien dentro de la cancha y obviamente que la gente nos motive porque no nos pone nervioso porque creemos que estamos en nuestra casa con nuestra gente, la gente apoyándonos. Creo que se siente el ambiente que la gente está muy metida con nosotros y queremos darle muchas alegrías.
2: ¡Eso!
3: Pues ¿sabes qué? La verdad, Jesús, me encantaría apoyarte, pero no conseguí boleto. Ayúdame a ayudarte, carnal, o sea, de veras. En serio, échame la manita, aquí estoy trabajando.
2: ¿Qué hacemos, Jesús? ¿Quieres lluvia o no? ¿Clavamos o no clavamos?
3: Los cuchillos atrás, ¿no?
2: Por supuesto.
3: ¿De quién estamos hablando? De Jesús Gallardo.
2: Atrás del estadio.
3: Ah, ya. Atrás del Azteca, hay que escoger uno. Y a ese le clavamos todos los cuchillos.
2: Una gran motivación sería ver a todos los ecuatorianos con la cara del Tata Martino.
3: Sí, ¿no? Sería bueno, ¿no? ¿Esos rencores todavía los tienes, Pati? O sea,
2: de Robin.
3: ¿Animadversión hacia el Tata?
4: Sí, la verdad sí. Mucha sigue. O sea, no es un rencor tan
2: ¿Dio gusto
4: viejo.
2: Que perdiera ayer Países Bajos?
4: Me dio gusto que ganara Marruecos más que perder. Es que sí existe la gente que ama más ganar de lo que odia perder, ¿sabes? ¿No?
2: Sí,
4: y
2: sí,
4: al revés.
2: Entiendo.
4: Yo creo que ayer los que odian mucho perder fueron más felices porque perdió.
2: Hola. Todo el estadio en Monterrey gritaba
4: todo
2: el
4: estadio.
2: Penal, ¿eh? Todo el estadio apoyaba a Marruecos.
3: Y coreaban los oles, oles. O sea, la verdad es que ayer creo yo que el estadio sí jugó a favor de Marruecos y a lo mejor con buena razón, ¿no?
2: Hey, estamos esperando una disculpa de los españoles desde hace medio milenio. ¿Cómo vamos a perdonar el no era penal de hace 12 años?
3: Pero eso nomás lo siguen esperando ciertos viejos pedorros, güey. O sea, la nación entera no. Pero bueno.
2: ¿Ustedes están esperando, les importa la disculpa de
3: ¿les
2: España?
3: ¿Les importa un bledo si se disculpan? Pues no, ¿verdad? Además, el reino de Castilla no era España.
4: Yo espero la disculpa del Tata.
3: La del Tata sí.
2: Esa es más importante.
3: Esa sí, para que veas.
2: De Hernán Cortés.
4: Oye, pero qué interesante lo que dijo Gallardo. O sea, sí importa, ¿ven? El elemento emocional les importa más a esos morros maravilla, justo que no se rompen cuando se caen. Lo dan todo, vienen sin miedo, pero quieren el apoyo de la familia y la familia somos nosotros.
3: Bueno, a ver, y hablando del ánimo anterior al partido del día de hoy, previo tenemos a Valentina, la más valiente de nuestras reporteras, que está en el Zócalo ya.
2: Hasta miedo me da el enlace, ¿qué le van a hacer?
3: Correcto, ahora, adelante Valentina.
2: Valentina Calderón.
7: Compañeros.
8: Vamos a ganar, todo contra Ecuador.
7: Todo contra Ecuador.
8: Sí.
2: Creo que está fallando su micrófono.
7: Mucha fe, mucha esperanza, muchos buenos ánimos, mucha buena vida.
3: ¿Saben qué, cabina? Vamos a tener que checar ese audio porque, bueno, como esto es una transmisión en vivo. Ahí está, ahí está, ya, ahí está, ya funciona, ya funciona.
8: 3, Ecuador 0. Ya. A huevo.
9: Oye, la vez pasada dieron mucho para que México ganara. ¿Tú qué estás dispuesto a dar?
8: Yo doy alma, corazón y vida por México. ¡Viva México!
9: ¡Viva México!
8: De a huevo.
9: ¿Y estás dispuesto a volar también aquí?
8: De a huevo, siempre aquí. Que nos agarre la lluvia, tormento y relámpago si es necesario.
9: Perfecto, es que ya empezaron a caer los truenos y ya nos amenazaron también de que si hay truenos nos van a meter a resguardarnos, pero el entusiasmo ha estado a tope. ¡Hola! Aquí hay un pequeñuelo. ¿Qué esperas para el partido de hoy?
10: Alegría.
9: ¿Que gane México? ¿Cuánto gana?
10: 2-1.
9: 2-1. Perfecto, aquí el entusiasmo que se siente. Hay un par de ecuatorianos también presentes, pero el entusiasmo ha sido extraordinario. Yo ya volé alrededor de 6 veces a lo largo del día desde que llegué a las 9 de la mañana. Ya ahorita se está llenando y hay como 30,000, 40,000 personas y el entusiasmo cada vez está más a tope.
3: Oye, Valentina, una pregunta. En general, ¿cómo sientes a la gente? Yo siento que todo el mundo está como de pronóstico reservado, ¿no? Estamos muy contentos de que juega México, nos sentimos con confianza, pero siento que todo el mundo siente un poquito de peluches en el estuche, un poquito de ñáñaras, así como que algo.
9: Yo siento, la verdad, que me han dicho mucho 3-0, me han dicho 2-1, 2-0, pero creo que estamos más nerviosos que la vez pasada. Es más ese nervio que se siente porque ya teníamos el pase asegurado la vez pasada y ahorita sí veo a la gente un poco más con ese nerviosito.
2: Pues sí, es que hoy es matar o morir. Hoy no hay mañana. Es hoy.
3: ¿Tienes algún tipo de vaticinio personal, mi querida Valentina? ¿Tú cómo ves? ¿Cómo quieres o crees que pueda quedar este partido?
9: Casi ni los escucho, compañeros, la verdad.
2: Pero te preocupes, gracias, Valentina.
9: ¿Qué quieres decirnos?
11: ¡Viva México!
9: ¡Viva México! ¿Cuánto gana hoy?
11: 2-1, 2-1.
9: Ah, aquí tenemos toda una banda.
2: ¡Mande, mande!
9: ¿Qué tenemos de esperanza de México?
2: No, vamos a ganar, los vamos a destrozar.
9: ¡Quiere volar!
3: Pero que vuele él, ¿no, Valentina?
4: Él.
3: Sí, que vuelen los... ¡Eso! Bueno, ahí está.
9: ¡Eso!
2: Yeah. Ahí está volando, okay. Para los que nos escuchan en radio, un muchacho perfecto, que estaba allá atrás. ¿No les parece? Bien. Gracias, Valentina. Bien. Volveremos contigo más adelante.
3: Valentina, muchísimas gracias. Cuídate, por favor. Ten cuidado con los vuelos, ten cuidado con la gente y diviértete mucho y que viva México.
2: ¿No les parece, compañeros? Perfecto, un ejercicio.
9: Pues, aquí seguimos al pendiente.
3: Gracias, Vale.
2: Un ejercicio fatuo, vano, absurdo y sin sentido estarle preguntando a todo mundo cómo creen que va a quedar.
3: Pues es que...
2: como si alguien tuviera la más remota idea.
3: Pero ¿sabes lo que pasa? Que el ánimo, digo, yo no soy una persona mística ni mucho menos, pero el ánimo general sí se va a contagiar en la cancha, en las calles, con la selección. Yo siento que es importante ver cómo nos sentimos y expresarlo de alguna manera. Por lo menos ayuda, no estás tan nerviosos para ti.
4: Pero yo sí creo que mucha gente está tirando factos de que realmente se echan el fútbol todo el año, todos los años. Ya está volando Valentina, no, por
3: ya
4: supuesto.
3: Hicieron volar a Valentina.
2: Pobre Valentina, está volando, pero altísimo, además.
4: Yo creo que ya sueña con eso, ¿eh? Pobre así, pobre de brincar así dormida en su cama.
3: ¡Horror! No, no la vayan a tirar.
2: Cama loca.
3: No la vayan a tirar, por favor.
4: Pero bueno, yo creo que la gente también tira factos de pronóstico, de que se está viendo que el partido va a estar apretado y quizá no haya tanto gol. Pero no creemos en la virginidad del gol de la...
3: ¿Virginidad de quién?
4: Del Tala. La virginidad del Tala, no sé, no me voy a meter con su virginidad, pero de la portería de México hoy. O sea, tal vez haya un golecito de Ecuador. Lo que importa es que hay uno más nuestro.
3: ¿Estamos diciendo que el Tala va a recibir un pepino? Porque eso sería,
4: mira,
3: malo para él.
4: Yo creo que va a recibir uno, pero también el portero de Ecuador recibirá dos.
3: Ojalá.
4: Y después, yo lo que no quiero es llegar a penales, hermano.
2: O el gol tempranero.
4: Eso no se me antoja.
2: El gol tempranero sería lo peor que podría pasar.
4: Pero hay que ser maduros, pero hay que ser maduros también en eso.
2: El partido es largo.
3: Bueno, pues ya les va entrando el Chato. Está llegando el camión, efectivamente, ya a las inmediaciones del estadio. Ahí está la selección. Ahí está la hora de la verdad, queridos compatriotas, queridos mexicanos, mexicanas y mexicanes. Ahora sí ya valió. Ahora sí ya valió, madre. Es terrible, es terrible.
2: Oigan, algo que me ha faltado es minutos de la Hormiga González.
3: Sí.
2: Quizá entre de cambio en el segundo tiempo, no lo sabemos. Pero si usted no sabe por qué le dicen hormiga a la hormiga, la respuesta nos la da la misma hormiga.
3: Ah.
2: Adelante, Hormiga González.
12: Así ha sido desde el día uno, desde que llegamos aquí al CAR. Así ha sido y estos meses han pasado muy rápido debido a eso. Todas las bromas que hacen, todos los juegos hacen que todo sea más divertido y a la vez nos da ese extra saber que tenemos un hermano al lado que va a dar la vida por nosotros. Sí, estamos motivados, pero nada está hecho. De nada sirve haber ganado 9 puntos porque ahora es lo importante, ahora viene lo importante de matar a matar y nosotros estamos concentrados en eso.
3: Ah, pues chido, pero nunca nos dijo por qué le dicen la hormiga, cabina. Yo creo que esa no era la declaración. Creo claramente, que no, hay que cortarle las manos a alguien pero, allá arriba.
2: Pero ahora sigo con la... ¿Tú sabes por qué le dicen hormiga a la hormiga?
4: ¿Por chambeador? ¿Que no fue?
2: Ah, por chambeador, por...
3: Sí. No es por lo de...
2: ¿Para qué fuimos a la declaración? Le hubiéramos preguntado a Pati.
3: A mí se me hace que más bien es por eso de que con paciencia y salivita el elefante a la hormiguita.
4: Dios,
3: o sea,
4: dicen.
2: Con paciencia y salivita, Quiñones.
3: Ahí va.
4: Ay, no, pero esas son ganas que traes tú personales, Eduardo. Ay.
2: ¿Y quién no, Pati? ¿Quién no?
3: Ahora, ¿qué onda con la hormiga? Ahí va la hormiga con su paraguas y deteniéndose las enaguas.
4: Ay, wow.
3: Es muy bonito.
4: Tiraste el INE bien cañón.
3: Sí, es muy bonito la hormiga.
2: ¿Con su paraguas?
3: Exacto.
2: Está joven.
3: Sus chapitos.
2: Imagínate
3: le
2: que fuera por la cancha, o sea, con su paraguas. Eso sí intimidaría.
4: Muy cañón, güey.
3: La hormiga con una tremenda. Con un paraguas acá. Ajá. Notable.
2: Salieron los 11 seleccionados mexicanos con una erección despiadada.
3: Bueno, para eso Quiñones. Campo. Para eso Quiñones. No que salga a amedrentar. Sí, bueno.
2: Adelante, Quiñones.
3: Sí da miedo, güey. Porque alguna vez una amiga me preguntó, Pati.
4: ¿Qué te preguntó?
3: Me preguntó, oye, lo que más me llama la atención de ser hombre, ¿qué se siente correr con una erección? Le digo, mira. Primero que nada, ¿dónde viste eso? Y después, no se puede, el flujo sanguíneo no lo permite. O sea, puedes correr a lo mejor de aquí al buró o de aquí a la puerta, pero no más.
2: A tu edad, güey, a tu edad. Pero de joven podrías correrte todo el campo sin problema.
3: Con una tremenda erección. Pero ¿y si te caes, güey?
2: Como un sátiro en el bosque persiguiendo a una ninfa.
3: Núbiles ninfas, me gusta. Voy a regresar a mis edades tempranas. Ahí está.
4: Qué bello, qué bello.
3: Qué bella escena, ¿no?
4: Hablando de la hormiga con su paraguas. No de la hormiga, les quiero preguntar algo rápido a ustedes. ¿Qué prefieren? ¿Qué preferirían? ¿Nunca más un paraguas y que gane la selección el mundial?
3: ¿El mundial? Pero nunca más un paraguas. O sea, mojarme cada vez que llueva.
4: ¿Nunca más un paraguas y gana la selección mundial? ¿O se quedan con que la selección...
2: No, yo prefiero no volver a ver fútbol en mi vida. Me da igual el mundial.
4: O sea, que pierdan hoy, no.
2: Tengo 57 años. ¿Cuántas crees que me queden como para andarlas regalando así?
4: Pues por eso mismo, ya dónalos, güey, ofrécelos.
3: Pero ¿sabes lo que pasa? Que también hay otras líderes. Hay otras líderes. Puedes aprender a tocar el saxofón, abrir almejas con la boca. O sea, está bien.
4: Haz títulos de canciones, güey, qué bárbaro.
3: Ahí está, ¿no? O sea...
2: Y hay otras vías que puedes empezar a usar, ¿no?
3: Bueno, también. Claro, además no todo es análogo, puede ser digital, o sea, hay cosas muy bonitas que se pueden hacer sin paraguas.
4: Bueno, ¿y tú entonces sí prefieres que gane la selección?
3: Sí.
4: Sin paraguas el resto de tu vida.
3: Miren, como...
2: Ofreces a cambio tus erecciones, las tres...
4: Pero a ver, Pati, eso sí es amor, ¿eh?
3: Pati, te voy a decir una cosa, si en este momento estás siendo una bruja... Y si gana México el torneo y yo me quedo sin erecciones por siempre, te iré a reclamar a ti, Pati Cantú.
4: Ok, pero ganó la selección, no importa.
2: Exacto. Adelante, camina, mete lo que quieras meter.
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2: Vamos ahora a escuchar la voz del pueblo, de nuestro querido público. Abrimos los micrófonos para atender sus preguntas que trataremos de responder pues desde la humildad y con el corazón en la mano o con lo que se nos antoje en la mano.
3: Tenemos preguntas.
2: Adelante.
3: A ver, ¿qué situación tan difícil, no?
2: Espérate.
14: Hasta el tiempo extra. ¿Me recomienda los penales o el silbatazo final?
3: ¿Cuál fue la pregunta, perdón?
2: Otra vez la pregunta.
3: A ver, otra vez la pregunta, pues estamos tragando mole aquí.
14: Oye, mi relación ya está en tiempo extra. ¿Me recomienda los penales o el silbatazo final?
3: Pues mira, la verdad es muy difícil eso. Mi recomendación es un revulsivo para esa relación. O sea, prueben con algún juguete, a lo mejor en el área chica. O sea, puede ser la variedad, lo que ustedes requieren. Un camino alterno, ¿no?
2: O cambien el planteamiento táctico. A veces ella puede jugar arriba y tú abajo, a veces ella abajo. Y si nada de eso funciona, yo le recomiendo a tu novia que meta a otro jugador al campo, ¿no?
3: Correcto. O sea, a lo mejor esos 5 amigos que están en la banca, los que, te lo juro, mi amor, mis amigos son gays todos. Esos güeyes. Que la verdad es...
2: El cambio de aceite.
3: Eso lo decía un amigo nuestro, que él era infiel con mujeres casadas porque le estaba haciendo un favor a los maridos, Pati.
4: Ah, no, pues qué amable.
3: Porque ella regresaba con culpa, habiendo experimentado otras cosas.
4: Dándole todo.
3: Regresaba dando todo. Con mayor lujuria. Con mayor lujuria.
4: Siento que se están confundiendo y eso es lo que hacen ustedes, pero...
3: No.
2: Pero era el cambio de aceite de los 6 años o 10,000 kilómetros.
3: Él se refería a ello como eso, como el cambio de aceite.
4: Cambio de aceite, mantenimiento, servicio.
2: Un poco de servicio y entre la culpa y el nuevo despertar de los sentidos, todo mejoraba en la pareja.
3: Él decía que
2: según
3: estaba
2: él,
3: haciendo...
2: salvó matrimonios.
4: Pero él decía que era gay para que... ¿Además?
3: No.
4: ¿Era falso gay?
3: No. Idealmente que es heterosexual, la verdad. Pero bueno.
4: No, pensé que mentía de ser gay para ser el amigo íntimo.
3: Ah, no, nuestro amigo íntimo. No, ese no dejaba títere con cabeza. Qué gay ni qué mis. Pero bueno, a ver, tenemos otra pregunta. Vamos con esta. Venga, la siguiente pregunta.
15: Oigan, pensé que me iba a ir tan bien en las apuestas, pero me fue tan mal que renuncié a mi trabajo. ¿Cómo le hago para regresar?
3: Pati Cantú, ¿qué consejo le tienes a este señor?
4: Güey, me acuerdo de él, se llama Francisco y apostamos juntos. No, no es cierto. No. Y me hizo caso en todo lo que le recomendé. Te recomiendo, ay, hermano, pues...
2: Terapia.
4: Todo pasa, también eso. Puede volver a empezar, ya no apuestes más.
3: Puede vender su cuerpo.
4: No vendas tu cuerpo, eso no es mi recomendación.
2: Que no lo venda, que lo rente, nada más.
4: Vuelve a apostar hoy en México. Doble o nada.
3: Te recuperas, doble o nada. Bien, cavando un agujero más profundo, Pati Cantú. Bueno.
2: Tengo una sugerencia a este güey.
3: A ver.
2: Apuesta contra Pati Cantú, que ahorita le es fatal, fatal.
3: Está perdiendo. Pero bueno, a ver, la verdad es que sí tenemos una respuesta para él, pero ya me la quitó el güey del prompter, le valió madres. Eso. Aquí la tengo, fíjate. Lo mejor es seguir las enseñanzas del Vasco Aguirre. Hazte el interesante, di que tienes muchas ofertas y luego espera a darte a la esposa de tu jefe. Ella te va a recomendar. A lo mejor entre sus amigas nada más, pero te va a recomendar, está bien.
2: Ese es un gran consejo, ¿no? Decir, tú dátela como si te fuera a recomendar con sus amigas.
3: A ver, es un hecho.
2: Porque a veces hasta pasa.
3: No, es un hecho que cuando estás con una mujer le va a contar a todas sus amigas cómo estuviste. Todas se van a enterar. O sea, si lo haces mal...
2: Pati, nunca te...
4: Si lo haces mal, sí, pero si lo haces bien o muy bien o extremadamente bien, jamás vas a estar ahí arriesgando el para que se le antoje.
3: Ah, para que se la lleve alguien más.
2: Te ha dicho, no, ese güey está cañón y así una recomendación, una cartita de recomendación.
4: Bueno, sí. Me
3: ahí está.
2: Sí pasa, me queda claro.
3: Ha de ser más común que digan, no, este güey es una basura, ni te molestes, querida, ni
2: las
3: te...
2: dos
4: eso
2: cosas.
4: Solo lo hablas con tus amigos gays como mujer.
2: Bueno, tenemos que ir a un corte, así que metan lo que tengan que meter, cabina.
3: ¡Ay!
4: ¡Métanlo!
3: ¡Ya!
2: Oh,
3: ¡ya!
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23: Regresamos. Y para eso estamos, para que se muerdan las orejas de la sonrisota que le sacamos. Y ahora nos vamos hasta el Ángel de la Independencia con nuestro reportero Ricardo Rivera, que tiene de todo. Ah, Pati, ¿tenías algo que decirnos antes?
2: No, pero bueno, nada más quería dar la actualización rápida.
23: Adelante.
2: Que terminó el juego de Francia contra Suiza y que ganó Francia con 3 goles, 2 de Mbappé, 1 de Barcola. Y nada más como un dato adicional para que entendamos lo fuerte que se viene la selección de Francia. Dios mío, me van a alburear. Adelante.
23: No, estuvo bien, estuvo
2: pero
23: bien.
2: Pero quiero decir, de los goleadores de este Mufundiafal hasta ahorita, Lionel Messi está arriba, empatado con Mbappé con 6 goles en los partidos que llevamos. Haaland con 5, Vinicius Junior con 4 y Dembélé con 4. ¿Esto qué significa, querido Eduardo? Que solamente Francia, 2 jugadores, están en este top 5 de récord de goles y suman 10.
23: O sea, unos Haaland, yo me Mbappé y este, o sea, y todo está funcionando como debe.
2: Unos Haaland
23: y quedó todo Mbappé. Messi, exacto. Quedó.
2: ¡Oh, wow! Sí, también eso, hermano.
24: 10 goles.
2: 10 goles entre Mbappé y Dembélé. Eso nos dice que la selección de Francia, te lo regalo, se viene durísimo.
23: No quedaba, y sí, adelante, y así sucedió.
24: Se viene durísimo.
2: Adelante, por favor.
23: Se sintió el aluvión de...
24: Adiós, Suecia, lo sentimos mucho.
23: Pero ¿sabes qué? Yo creo que era natural que Francia ganara, se vio el poderío desde el principio del partido, se vio el manejo del balón y demás, no tenían mucho que hacer los suecos, la verdad.
2: No, para nada. O sea, Francia tuvo 14 tiros a puerta y los suecos tuvieron 3 tiros. Pero son buenísimos componiendo canciones.
23: Eso sí.
24: Y hacen unos saunas maravillosos.
23: Además.
24: Unas películas porno en los 70.
23: ¡Ah! ¡Swedish Erotica! ¡Swedish Erotica! ¿Nunca viste una película de Swedish Erotica? Eran muy buenas, eran muy bonitas. Eran las que conseguías.
24: La vanguardia. Vamos hasta el Ángel de la Independencia, en donde está Ricardo Rivera. ¿Cómo se estará ahorita juntando? ¿Qué tanta gente hay allá, mi querido Ricardo? Buenas noches.
25: Mi querido Lalo, amigos de La Delantera, pues sí, estamos aquí a unos metros del Ángel de la Independencia. Y bueno, a mi espalda ustedes ven pues esta marea tricolor que se encuentra a espera de que inicie este partido entre la selección de México y Ecuador. Es una verdadera fiesta. Hace unos momentos estaban bailando muchas personas, la chona, estaban pues muy festivos y están esperando a que se inicie pues la transmisión a unas horas de que se inicie este partido de la selección mexicana. Bueno, pues aquí también ha habido como protestas precisamente por parte de familiares de personas desaparecidas que, bueno, pues denuncian que han sufrido agresiones por parte de la policía. Hace unos momentos allá en Calzada de Tlalpan, pues fueron encapsuladas
26: México campeón
25: por tratar de manifestarse cerca del Estadio Azteca, y hace unos momentos se hicieron una conferencia de prensa aquí en la glorieta del Ángel, en la glorieta del Ahuehuete, donde está pues un mural de personas desaparecidas. Pero bueno, te comento también que pues parte de esta festividad aquí en el Ángel de la Independencia, pues ya son más de 30 pantallas las que se han instalado a lo largo desde el Caballito en el Monumento a la Revolución, Paseo de la Reforma hasta el Ángel de la Independencia, y bueno, pues han hecho algunos conciertos. Es parte de lo que está sucediendo aquí
24: en Paseo. Muchas gracias, de la Ricardo.
25: Regreso al micrófono.
23: Gracias, Ricardo. Oye, ¿sabes qué?
24: Imposible no escuchar a la gente.
23: Sin duda. Y hay que hacerlo notar, además de todo, estamos todos celebrando la Copa del Mundo, pero también estamos como mexicanos conscientes de que tenemos muchos problemas que tenemos que resolver. Ahí escuchábamos un canto de México campeón en desaparición, y sí, estas son señales para todos como sociedad y también para nuestro gobierno de que estamos disfrutando mucho de este torneo, pero tenemos muchas cosas que tenemos que arreglar a la de ya.
24: Perfectamente la desesperación de quienes están buscando a sus familiares.
23: Correcto.
24: Y ocupan cualquier espacio que encuentren para tratar de encontrarlos.
23: Pues
24: así
23: digo,
24: que respeto máximo.
23: Digo, lo que sucede, respeto máximo, y además de todo hay que decirlo. O sea, primero reciben a un pato que a las madres buscadoras ahí en Palacio Nacional y en las conferencias mañaneras. Hay que decirlo, ahí está. Pero bueno, regresando a lo que nos trae aquí, que es el fútbol, estamos todos realmente expectantes de lo que pueda suceder hoy, y hay una ola de optimismo entre los comentaristas acerca del triunfo de México esta noche, pero no puede faltar la mancha en el traje, el pelo en la sopa.
24: ¿Qué? ¿Quién?
23: Bueno, pues el de siempre, o sea, ya sabes, David Faitelson.
24: ¿Qué dijo David Faitelson del partido del día de hoy? ¿Nos va a echar a perder?
23: No, pero...
24: ¿Nos va a aguar la tarde? No,
23: tiene un pronóstico David Faitelson. ¡Adelante, señor Faitelson!
3: México frente al conjunto de Ecuador, un partido duro, partido de diferencia para mí de un gol. Un gol va a ser únicamente la diferencia. Difícil anotar los ecuatorianos. México tiene poco poder ofensivo, un equipo intenso, rápido. No va a ser fácil para México, pero yo creo que si México mantiene pues la intensidad y mantiene la confianza que ha logrado en el campo de juego, debe salir airoso y pasar a los octavos de final.
23: Muy bien.
24: Ay, me sorprendió.
23: ¿Y sabes qué me gustó? Los que nos están oyendo en radio no vieron, pero lo vestimos de Walter Mercado con una bola de cristal, así como vaticinando.
2: Y pensé que me había imaginado eso.
23: No. No te pusieron ácido en el café.
2: Ah, dije, o sea, ¿qué no? Donde tomar.
24: Siento que no lo dice de corazón, David, que está de queda bien. Yo creo que Cuauhtémoc tienes que hacerle otro pipo para que estemos todos seguros.
23: ¡Está! Oye, pero yo lo que me pregunto es en qué momento van a hacer volar a Faitelson. O... le resulta demasiado pesado. No sé, a mí me cae muy bien.
24: A mí también me cae muy bien. David está grandote.
23: Sí.
24: Siempre es bien negas. ¿Tú estás de acuerdo?
2: Siempre, yo siempre había dicho, mientras exista Faitelson, existe un hater de la selección. Por lo cual, escucharlo hoy decir conservadoramente, pero ilusionado, que por un gol sí ganamos, es que ya me dice que esa es la temperatura de todo el país, hasta los haters. Quieren que ganen.
23: Es que sabes que hoy Faitelson se despertó pensando a sí mismo, se decía, ¿y si sí hablo bien de la selección hoy en vez de estar jode y jode? Pero la verdad, Faitelson hace un contrapunto.

0: Una versión. Sí, pues es obvio. Los partidos pasados veníamos liderando, estaba todo seguro, como lo estaban diciendo ahorita en el enlace. Este es matar o morir, como decía Eduardo, es muerte súbita. ¿Eh? Eso nos pone nerviosos, pero una vez más, yo le confío todas mis ilusiones a los Niños Maravilla.
1: Y hoy cuídense con lo que van a consumir, no se pongan como el pelo de Daniela Romo.
0: No, sí, emborrachense.
1: Hasta las nalgas, no, no lo hagan, no beban de más.
0: Emborráchense.
1: Sí, pero pórtense.
0: O sea, ajá, emborráchense responsablemente.
1: Correcto.
0: Si va ganando la selección,
1: ¿tú te vas a emborrachar
0: salgan
1: hoy, Pati?
0: A celebrar, si va perdiendo, váyanse a su casa.
1: ¿Te vas a poner hasta las chanclas hoy, Pati,
0: o no? Yo voy a beber, pero si empieza la cosa a ponerse mal, igual voy a mi casa para hacer mi berrinche de persona bebida.
1: A gusto.
0: Mi casa, güey.
2: Muy bien, muy bien.
1: ¿Y cuando te enojas, sigues bebiendo sola en tu casa de buró?
0: No.
1: ¿Por?
3: No, güey, eso solo lo haces tú.
1: Es nadie muy divertido.
3: Solo a seguir bebiendo.
1: Cuando te lleguen de mi parte canciones por ahí de las 3 de la mañana, es que he bebido.
3: Es que está pedísimo. Ah.
1: Ya, me da por compartir música. Estoy oyendo esto y me gustó y de repente mando canciones. Y a la mañana siguiente digo, ¿a quién le mandé esto? Puta, como a 15
0: Voy a
1: personas.
0: Hacer una playlist de lo que me
1: de lo que manda.
3: Yo ya podría hacer una larguísima. Cada fin de semana me manda a
1: cosas.
3: Las 4 de la mañana.
0: ¿Entre ellas pelos?
1: Pelos.
3: De Daniela Romo.
1: Pelos.
3: Me manda pelos de Daniela Romo.
1: Ay, pelos. No. Que tengo guardados.
0: Bueno,
1: vámonos con el analista y erudito Francisco Fonseja, alias el Quiquín. Fonseca, no Fonseja. Disertó sobre la selección de Ecuador y los alcances de nuestra propia escuadra. Y bueno, pues llegó a una inobjetable conclusión. Para ganar el torneo de hoy, hay que ganar. Vean nada más que lógica.
0: Obvio.
4: Ecuador va a ser un rival muy difícil, muy complicado. Se defiende muy bien. Físicamente, pues la altura creo que no les va a afectar. Ellos están acostumbrados allá a jugar en Quito, ¿no? 2,800 metros. Entonces, fue un rival difícil. Me hubiese gustado otro tipo de rivales. Pero bueno, en una Copa del Mundo hay que ganarle a quien sea.
3: Ah, pues sí.
1: Sin duda.
3: Ahora, creo que está equivocado el Quiquín Fonseca porque nos decía Alberto Lati que solamente uno de los seleccionados
0: dos
3: juegan en Ecuador, los demás juegan en Europa.
1: Ok, pero me gusta eso de que hay que ganarle a quien sea. Digo, ya sé que fue un poco redundante el comentario del Quiquín, pero estoy con él, ¿eh?
3: Va a estar difícil. Digo, eso voy a poner en mi quiniela. Gana, pierde, empata. Va a estar difícil.
1: Ya. Ya me falla, ¿no? Pero ¿sabes qué, Quiquín? Haces que el fútbol se sienta más o menos como una colonoscopía fallida. Es, sí. ¡Ay, por aquí no era! ¿Qué estoy viendo? ¿Son los dientes? ¡Me pasé! No.
3: Los futbolistas tienen como 20 respuestas genéricas. O sea, podrías hacer un librito de 6 páginas con todas las respuestas que dan. No, pues es un equipo duro, pero hemos trabajado y nos hemos preparado y hay que dejar todo en la casa.
1: Hay que usarlo cuando uno sufre fallas de caballero. Mira, se intentó todo, se jugó bien. Al final no llegó el invitado de la noche.
0: Es común, eso lo tiene.
1: No, no es común, pero ¿sabes qué? Que de repente pasa.
3: 57 años, ¿tú qué crees?
1: O sea, ya estamos grandecitos, Pati, ni modo, pasa de pronto.
0: Vuelvo a preguntar.
1: ¿Qué?
0: Que gane la selección.
1: Hace rato, Pati echó ese cuestionamiento. Que gane la selección o no volver a tener una erección en la vida.
0: Así no lo dije jamás.
1: Bueno,
0: pero
1: un paraguas.
0: Ajá.
1: Un paraguas, no más paraguas jamás.
0: Así lo dije, pues.
1: Ahí está. No eches la piedra.
0: Y Eduardo escogió su cuerpo y su placer personal.
3: Sí. Que me quedan.
0: José Ramón escogió el heroísmo nacional.
1: ¿Verdad? Aprender a tocar la armónica. Que por cierto lo hago ya bastante bien. Por si falla algo, ¿no? Ok, ya.
3: Es que es multiinstrumentalista.
1: Sin duda, ¿no? Y sé chiflar como arriero. Y, o sea, hacer el abecedario entero. Y, nada de pintar la reja.
3: Qué bonito. Okay. Y ahora nos ponemos serios porque el ciudadano, el C. Javier Chicharito Hernández, dirige este mensaje a la nación. Adelante, Chicharo.
5: La selección está primero, antes que nada. Mi país va primero, antes que nadie y antes que nada. No importa aquí quiénes jugaron, quiénes no jugaron. Ahorita importan los que juegan nada más. Son esos 26 jugadores, todo el cuerpo técnico. Y no me importa si juegan jugadores que no quiero jugar, que no es el caso. No me importa que si soy Chivas, no importa. Como mexicanos todos tenemos que unirnos a pesar de nuestras preferencias. Al final tiene que ganar nuestro amor por México y que anote gol a lo mejor el delantero que no quería que jugara. O a lo mejor el portero que no quería que jugara, lo que sea. México.
1: Chicharito para presidente, ahí está.
3: Tiene toda la razón.
1: El líder que México necesitaba.
3: Hoy no hay América, Atlas, Pumas. Hoy somos México todos.
1: Correcto. 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
0: Es muy bonito.
1: Oye, ¿no estamos a tiempo todavía de que Javier regrese a la selección? ¿Si está Paco Memo?
0: Exacto.
1: Es más joven, el Chícharo.
0: Oye, pero a ver.
1: Igual que le hizo
2: no
1: a Francia.
2: No funciona así, bebé.
1: No, ¿verdad? Ya es muy
2: no,
1: tarde.
2: No, no, estás como una amiga mía el otro día que me decía, oye, ¿por qué salió el de Tijuana? O sea, preguntaba por qué habían sacado a Morita. Y dice, pero que lo vuelvan a meter, ¿no? Y yo, no, hermana, así
0: ya, no. Ya no se puede.
1: Pero hoy sí arranca Gil Morita.
2: Hoy arranca Gil
1: Morita. Puede ser desequilibrante, va a ser muy, muy interesante verlo en el partido.
0: Ojalá y así sea. Pero
2: yo
0: ¿sabes
2: creo que es un gran acierto.
0: Le faltó al Chicharito Pati los nombres. Le faltó. Queremos nombres. O sea, ¿qué delantero no quieres y por qué el Memote, Chicharito? Ya dinos, güey. Ya dinos.
1: Espérate, lo ha hecho bien el Memote cuando ha jugado.
2: Sí, lo hizo muy bien en el partido pasado. Yo siento que esta selección no tiene ese rollo de hate que ha tenido otras, ¿eh?
0: O sea que no hay
2: peligro igual. Máximo. O sea.
1: Hidalgo metió un golazo, examericanista, no importa. El Piojo Alvarado de Chivas, el que sea.
0: Hasta bienvenido. Ahorita han demostrado cohesión, ¿no? Como escuadra, no siento que haya personalismos, pues, no siento que haya preferencias.
2: Justo este tema de no hay figuras se convierte en una ventaja. Hay equipo.
1: Hay equipo.
2: O sea, no les importa. Yo he visto entrevistas de La Hormiga, no diciendo por qué le dicen La Hormiga, pero sí diciendo. Lo vi en la delantera y lo escuché.
1: Ya un error que hemos tenido.
0: Ya, en el programa. Ya crucificaron a alguien en cabina.
2: No, pero sí lo he visto, escuchado decir. No me importa si entro y juego, si no juego. Estoy aquí, fui convocado, estoy en Mundial, estoy emocionado. Quiero ser parte de este equipo, quiero motivar a mis compañeros. Creo que esa es la actitud de la selección y eso es por lo que nos tiene tan emocionados y con ñañaras.
0: Estoy de acuerdo.
1: ¡Pati, presidente!
2: ¡Pati! ¡No!
1: ¡Nuestro partido!
0: No se puede llamar igual. Es el partido, el PPN. Partido de Pati Nacional. Ahí está. ¿No? Ahí está. Oh. No. Pero no hablemos de ese. Ya. Dejémoslo ahí porque esto salió muy mal.
2: Total.
1: Pues nada más. Bueno, era una idea, ¿no?
0: Era una idea. O sea,
1: pensando fuera de la caja.
0: Candidateando. Tantito.
2: Y ya me lo han propuesto antes, pero no, gracias.
0: ¿Le traerías a la política nomás rápidamente?
2: No, la verdad que no.
0: ¿No?
2: No.
0: Sí. No.
2: Sin comentar. ¿Cuáles son las contestaciones genéricas de los futbolistas?
1: También, igual.
2: No, mira, es difícil. No
0: quiero comprometerme
2: ahora,
0: con esta declaración.
2: Yo creo que no, exacto.
0: Ok, muy bien.
1: Vamos a seguir trabajando y más adelante.
2: No, yo me sumo a las causas sociales desde mis trincheras.
0: Yo también me sumo.
2: No me gusta politizar.
0: Ok.
2: Gracias.
0: Ah, bueno. Tenemos un reporte especial.
1: Perdón.
0: De nuestro
2: equipo. No, ustedes sí, hagan lo que quieran. Te quiero.
0: Okay. Tenemos un equipo, perdón, un reporte de nuestro equipo especial de investigación. Tenemos material video grabado que muestra la estrategia que va a utilizar México el día de hoy. Es una grabación clandestina, sí. Donde se aprecia una discusión muy interesante. Venga.
1: Son Gil Mora y la Hormiga González. Adelante.
0: Muy bien. Para quien nos estaba escuchando en radio, es un grupo de niños en una escuela, en un kinder, yo creo, muy, muy pequeñitos. Haciendo pues la estrategia para el partido y me parece que los jóvenes de la selección que hoy van a jugar de verdad sí se la van a pasar a él, se la van a pasar al otro.
2: ¿Te la pachas a mí o te la pacho a ti?
0: Que la clavamos Ecuador pero, como pero tres
1: no
0: veces.
1: Estaban, ¿no estaban jugando a hacer Memo Ochoa o por qué hacían chopizas?
0: Un poquito. A ver, niños.
1: Pásame el balón.
0: Suena broma, pero ¿y chichi? Yo digo que sí nos los debemos de abrochar. Sí. Debemos de abrocharnos a los ecuatorianos sin duda,
1: chichi,
0: niños.
1: Chichi, qué bonito.
2: Me gustó.
0: Sigo preguntándome eso a veces, ¿y chichi? No. No, o sea, ¿será? ¿Será que hoy? Pero bueno.
1: Bueno, antes de que empiece el agarrón en la cancha entre México y Ecuador, vamos con la parte cultural de este programa, todo lo que usted debería saber del país al que vamos a enfrentar. Ecuador tiene una gastronomía excepcional. El plátano es la ley.
0: No me digas.
1: Los ecuatorianos, el plátano, se sientan a disfrutarlo tres veces al día y fuera de broma, son los principales exportadores del mundo. Por eso a su selección le dicen la banana mecánica.
0: No me digas. Sí. ¿Y quiénes son los mecánicos de la banana? O sea, surgen de la banana varios.
1: Ecuador es la ¿cómo se llama? La República Bananera por excelencia.
0: En efecto. Pero bueno, ya que dices estos datos, yo espero que el plátano ecuatoriano resulte dominico y que esté pasado. Pachiche.
1: Que esté pachiche.
0: Aguado. Ya con manchas cafés y demás. Sí, que no se antoje.
1: Que se comunicó Sage, que dice que no solo los ecuatorianos exportan banana.
0: Él exporta en cajones grandes, ¿no? Industriales. Eduardo.
1: De veras.
0: Eduardo.
1: Sí, sí.
0: Librando absolutamente.
1: Muy importante.
0: A la señorita Cantú.
1: Aparte que está aquí en medio.
0: Sí.
1: Pero las balas. ¿Cómo atraviesan?
0: Bueno, pues qué lástima, la verdad, que la banana se la van a tener que comer con todo. Y cáscara, porque en el Azteca, queridos, nadie se las va a pelar. ¡Viva México!
2: ¡Viva!
1: Ba, ba, ba,
2: traemos huevos, ¿eh?
1: Perdón.
0: Okay.
2: Wow.
1: La selección de Ecuador tiene la camada de futbolistas más valiosa de su historia. Tienen cracks, se han jugado en las ligas de Europa los mejores equipos. Ya lo dijo Paty Cantú, Moisés Caicedo, Piero Hincapié y Pervis Estupiñán.
0: Si me pudiera llamar de cualquier manera, quisiera ser Pervis Estupiñán. Imagínate llegar a un restaurante, su reservación. Sí, soy el señor Pervis Estupiñán.
1: Bastante Pervis ya de...
0: Pervis Estupiñán me parece un nombre delicioso. O sea, me quiero llamar así, pero bueno.
1: La selección ecuatoriana, Pati, ¿vas a decir?
2: No, no, que se vaya a cambiar el nombre si tanto le gusta.
0: ¿Me puedo llamar?
1: Ponte pedo.
0: Ese ponte pedo.
2: Si gana la selección, te cambias el nombre.
0: ¿Sabes qué? Esto es, me lo cambio. Ahí está. Pero el día de hoy sí les voy a tener un cóctel para todos los bombivantes del mundo. Ya saben, el kit bombivante está a la venta en Mercado Libre, pero sí voy a hacer un cóctel hoy en la noche, sea lo que sea, lo que suceda con nuestra selección. Así que no se lo pierdan.
1: La selección ecuatoriana está evaluada en 366 millones de euros, la nuestra en 192.
0: Uy, uy, uy.
1: Por eso le dicen la generación dorada, porque es...
0: ¿Por qué no es la banana dorada? La banana platinada. No, estaría bien, me gustaría. Pero bueno, son la generación dorada. Paulina Rubio ya se ofreció para hacer pedazo su himno.
2: ¡Ecuador, gracias! No, ¡Ecuador, no vale nada!
0: ¡Ecuador no vale nada!
1: ¡Es Venezuela!
2: Sí, vale. Estoy citando algo que dijo.
1: Bueno, a lo mejor son muy caros los ecuatorianos, pero nosotros tenemos a Pacomemos, que es como nuestro sugar daddy de la selección.
0: Nuestro sugar granny, gran parent.
2: Con Pacomemo.
0: Ay, tantito. No,
1: Pacomemo es ídolo nacional.
2: Amamos
1: a Pacomemo.
2: Pero si hay penales, no entra Pacomemo ahí.
0: No, ya sabes que Pacomemo ya tuvo su momento, ya se retiró, de hecho, después de ese momento tan emotivo y tan fregón.
2: ¿Pues que ya no va a volver a entrar nunca?
0: Yo creo que no. Bueno, a entrar sí, pero a jugar ya no. Yo espero que siga entrando todas las veces que él quiera, pero...
1: ¿Podría darse una lesión del Tala?
0: No.
1: Y entonces entraría Pacomemo. Pero esperemos que no sea así, porque el Tala está jugando muy bien.
0: Pacomemo es el tercer portero.
1: Segundo.
0: Ah, el segundo.
2: Acevedo. Les digo que Acevedo es para penales. Si hoy nos vamos a penales, lo van a poner.
0: ¡Ay! Que no entre Acevedo nunca. Jamás.
2: Ok, ojalá.
0: Ojalá y así sea. Bueno, hablemos.
1: ¿Es buen parador de penales, Acevedo, de veras?
2: Sí, es muy buen atajador.
1: Ah, bueno, entonces ahí tenemos un arma secreta y tenemos a Raúl Jiménez, que ojalá aguantara los 120 minutos en caso de que nos fuéramos a penales, ¿no?
0: No nos vamos a ir a penales, dejen de decir eso, güey.
2: No nos vamos a ir a penales,
0: no quiero
2: vamos
0: penales,
2: a ganar.
0: No, quiero un triunfo contundente en la cancha.
1: Este es el torneo para exorcizar a nuestros demonios, para el quinto partido, para superar los penales. Estamos para todo, ¡viva México!
0: No digas.
1: ¡Vamos a ser campeones!
0: ¡No digas eso, Eduarda!
1: ¿Y Chichi?
0: ¡Sí, no!
2: ¡Chichi!
0: ¡Y Chichi! Ojalá y así sea.
2: Huevos.
1: Andy Fies, así es. Los huevos que compré en el súper decían y sí, sí.
0: Y Chichi, pues para la banda, ¿no? Que se arme, que se arme la fiesta. ¡Que se arme la fiesta!
1: ¡Para la banda!
0: Bueno, vamos a hablar ahora del debut en torneo internacional.
1: Ecuador.
0: De Ecuador, en efecto. Fue en Corea, Japón, en 2002. Perdón, ¿cómo que en Corea, Japón?
1: Sí, güey, el Mundial 2002 fue Corea-Japón.
0: Ah, ok, perdón, dije que estoy diciendo, güey. Bueno, un momento histórico para su país.
1: No, hasta que
0: se cruzaron con México en la fase de grupos y les echamos a perder la fiestecita. Muy bonito, con un 2-1, además de todo.
1: Les ganamos en su debut. Básicamente, México fue el papá que pues les enseñó a jugar.
0: ¿Por qué esta cosa?
1: Y a caminar.
0: ¿Por qué esta cosa de si te ganas
1: es tu
0: padre? Porque soy tu padre. O sea, resulta que, o sea, eres tonto y soy tu padre. Eso no es bueno. Yo no quiero hijos estúpidos.
1: El Puma no tiene mujer.
0: Pero esta cuestión como de eso es como de la machósfera, ¿no?
2: Sí, es.
0: Yo te tengo, te poseo, te penetro tu portería una y otra vez. No sé.
1: No, pero eso no es ser papá, güey. O sea, dos minutos de programa. Bueno, les podemos decir algo para tranquilizarlos. A los ecuatorianos.
0: Oigan, nos dicen de cabina, chequen la indicación. Literalmente nos dijeron que no vayan al Ángel porque está hasta la madre. ¿Ya bebió?
2: O sea, una recomendación de civismo, no vayan al Ángel.
0: Que ya hay mucha gente. Que ya hay mucha gente.
1: Que está hasta la madre.
2: Así es.
1: El Ángel está hasta la madre.
0: Esa fue
1: no se vaya a caer.
0: De cabina, que está hasta la madre el Ángel. Entonces, sí, a lo mejor.
1: Ya. Ok, no vayan al Ángel.
0: No les vaya a caer
2: ya
0: encima.
2: No hay
0: está
2: lugar.
0: Hasta la madre. Tengan cuidado.
1: Y les tengo una.
0: Por lo
1: una
0: que
1: buena noticia a los ecuatorianos que estén viendo esto. La segunda vez que pruebas el chile nacional resbala entero.
0: Ay, ya se te hace vicio, ¿no? Está bien. Ahora quizá es algo vacuo y ególatra, pero sí se siente bonito haber sido la primera vez de alguien. O sea, no se hagan. Ah, es bonito. Creo que yo nunca,
1: le,
0: ¿eh?
1: Le tronamos el ejotito a Ecuador en su primer mundial.
0: Sería bonito.
1: Creo que yo tampoco. Nunca me tocó esa, no, esa el descorche.
0: No, el descorche. Qué bárbaro, qué cosa. Pati, perdón.
1: O sea, semi-descorche, sí.
0: No. Semi. No entremos ahí, por favor. Vámonos rápido de ahí.
1: Hay distintas virginidades, ¿no? No.
0: Sí. O sea, estreno sí.
1: Sí me tocó llevarme...
0: Eso. Sí. Bueno, ya, Félix, por favor. Si eres tan amable, güey. Tenemos algo más, ¿no?
2: Sí, espero.
0: Tenemos un minuto, ya no hay nada. ¿Saben qué? Lo único que queda ahorita es desearles a todos muy buena suerte. Dar nuestros mejores deseos para la escuadra de Javier, para todos los muchachos que hoy en el campo van a jugar representando a todos y cada uno, Diosito, de los mexicanos.
1: Diosito, no sé si existas o no, pero necesitamos una mano el día de hoy. Sin los duda, mexicanos, no te olvides de nosotros.
2: Déjanos anotar primero, por favor, y si no anotamos primero, danos la madurez para darle la vuelta al partido, ganar y partirle su madre.
0: Eso me gusta, Pati, me gustan esas palabras.
1: Pati, presidente, escucha La delantera cuando quieras en Amazon Music. En 1:07 arranca el partido. Suerte, México.
0: Pati, reza y rezamos todos. ¡Que nos vaya bien! ¡Viva México, cabrones!

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